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0: Este 368º programa es uno de los programas 354 y 355 que hicimos con Destinados, Elisa y Pepe, sobre cantantes actrices internacionales. Hoy vamos a repasar algunas de las artistas de nuestro país que además de cantar actúan y tendrá también dos partes como la colaboración anterior. Bienvenidos Elisa y Pepe, Destinados, por volver a Con M con otro programa que une nuestras pasiones por el cine y la música.
1: Muchas gracias María Eugenia, un placer estar en Con M y con estos temas pues todavía más.
2: Buenas tardes, encantado de estar aquí otra vez y vamos a ver lo que nos tienes preparado, María Eugenia.
0: Bueno, pues vamos a comenzar por Silvia Pérez Cruz, una de las voces más sobrecogedoras de la música actual en España. Su estilo navega entre el jazz, el flamenco y la canción de autor, siempre con una sensibilidad emocional extrema.
1: En cine, ha participado en Cerca de tu casa del 2016 y La noche de 12 años de 2018. En Cerca de tu casa no solo fue la protagonista, sino que compuso toda la banda sonora. Ganó el Goya a la mejor canción original por Ay, ay, ay, y su interpretación fue tan potente que estuvo nominada a Mejor Actriz Revelación.
2: Vamos a hacer un repaso por sus múltiples premios. Premio Nacional de la Música Actuales de 2022, otorgado por el Ministerio de Cultura de España, destacando su inquebrantable compromiso con la belleza y su audacia creativa. Premio Alicia al Mejor Disco en 2024, concedido por la Academia Catalana de la Música por su álbum Toda la Vida, Un Día. Premio Goya, tres victorias, 2026, Mejor Canción Original por Flores para Antonio, de la película Flores para Antonio. 2017, Mejor Canción Original para Ay, Ay, Ay, de la película Cerca de tu Casa. Y 2013, Mejor Canción Original por No te puedo encontrar, de la película Blancanieves.
1: También ha conseguido el premio Gaudí en 2017 por la mejor música original por Cerca de tu casa, la Biznaga de Plata a la mejor banda sonora por la misma película y también en 2026 el premio Cygnus por mejor banda sonora original por Flores para Antonio. En 2024 fue galardonada con los premios de la Academia de Música de España en la primera edición de estos premios.
0: Bueno, también tiene el Latin Grammy de 2024, ganador al Mejor Vídeo Musical Versión Corta por 313, el Premio Max 2019, Mejor Composición Musical para Espectáculo Escénico por la obra de danza Grito Pelao, Premio Miquel Martí y Pol de 2009 por la musicalización del poema Cobaba Lou de la Mort Blanca, Discos de Oro logrados por sus álbumes 11 de noviembre 2012 y Granada de 2014 y el Premio Injuve de 2004, Mejor Grupo de Flamenco, con su formación inicial Las Migas.
2: Escucharemos hoy el tema que da nombre a la película Cerca de tu casa, junto al que le dio el Goya Ay, ay, ay. Y os animo a que escuchéis el monográfico que María Eugenia le dedicó con M en el programa 209.

0: Ana Belén es un icono de la música de autor y el pop elegante. Ha grabado más de 35 discos, con himnos como La Puerta de Alcalá o España, Camisa Blanca de Mi Esperanza. Algunas de sus participaciones en el séptimo arte son Zampo y Yo, Tormento, La Corte del Faraón, Divinas Palabras, Rosa Rosae, Cosas que hacen la vida que valga la pena, La Reina de España, La Pasión Turca.
1: Debutó con solo 13 años en Zampo y Yo. La película fue un fracaso comercial en su momento, lo que casi la hace abandonar el cine, pero le sirvió para conocer a su mentor teatral, Miguel Narros, quien cambió su carrera para siempre. Es de las pocas mujeres que ha sido nominada al Goya como actriz y también ha dirigido su propia película, Cómo ser mujer y no morir en el intento.
0: Ana Belén es una de las artistas más completas de la historia de España y su vitrina de premios refleja esa polivalencia en el cine, la música y el teatro. Tras más de 60 años de carrera, ha acumulado prácticamente todos los honores posibles.
2: Vamos a repasar solo los más destacados. Goya de Honor en 2017, otorgado por la Academia de Cine en reconocimiento a toda su trayectoria. Grammy Latino a la Excelencia Musical en 2015, un premio honorífico de la Academia Latina de la Grabación por su contribución de valor artístico excepcional a la música. Medalla de Oro al Mérito en las Bellas Artes en el 2007, una de las mayores distinciones del Estado español. Premio a Toda una Vida de la Unión de Actores y Actrices en 2025, otorgado recientemente por sus propios compañeros de profesión, y Caballero de la Orden de las Artes y las Letras de Francia en 1986, un reconocimiento internacional a su impacto cultural.
0: A pesar de sus múltiples nominaciones como actriz y directora, sus premios más destacados son Premio Fotogramas de Plata, varios. Ha ganado unos 7 galardones, incluyendo Mejor Actriz de Cine por La Pasión Turca en el 94 y Cosas que hacen que la vida valga la pena en el 2004. Y el premio A Toda su Vida en 2022.
2: En música ha obtenido premios Ondas de la Música, ha recibido varios a lo largo de las décadas de los 80, en el 91 también, en el 94, también por sus álbumes en solitario como por sus giras y colaboraciones con Víctor Manuel.
1: Y luego está su trayectoria teatral. Tiene también el Premio Nacional de Teatro Pepe Isbert, concedido en 2023, que es uno de los más prestigiosos del teatro español. El Premio Corral de Comedias, que le fue otorgado en 2020 por el Festival de Almagro, por su gran defensa del teatro clásico. Y el Premio La Barraca a las Artes Escénicas en el mismo año, concedido por la Universidad Internacional Menéndez Pelayo.
2: La vamos a escuchar a continuación en la sintonía de la serie Puente Viejo.

0: Y tercera artista es la gran Lola Flores, que era el torbellino del flamenco. No era la mejor cantante ni la mejor bailaora, como decía la famosa crítica neoyorquina, pero era irrepetible. Dentro de la música se inició en el género de copla y también en su madurez cantó rumbas y rancheras. Interpretó más de 35 películas, muchas de ellas ambientadas en el folclorismo andaluz. Fue una de las primeras mujeres en la España de la posguerra en hablar libremente de temas considerados tabú, como la violencia contra las mujeres, las relaciones extramatrimoniales y la prostitución.
1: Y se convirtió en un símbolo y un tópico de la cultura popular de una época en la España del siglo XX. También estuvo un amplio reconocimiento en México por su participación en cintas como Reportaje, en 1953, Hay pena, penita, pena, de 1953 también, La faraona, del 56, y Los tres amores de Lola, también del 56. Estas además le valieron para ser reconocida como una de las actrices que formaron parte de la época de oro del cine mexicano. De sus múltiples interpretaciones cinematográficas podemos destacar Embrujo, La faraona, Morena Clara, El halcón de la luna, Casa Flora o Truanes.
2: En el rodaje de Embrujo, junto a Manolo Caracol, la intensidad entre ambos era tan real, porque además ellos eran pareja en su vida personal también, que el director tuvo que pedirles que bajaran el tono, porque la cámara apenas podía captar tanta energía cruda sin que pareciera excesivo. Otra anécdota que refleja su personalidad ocurrió en el Florida Park, en el programa de Íñigo, en donde perdió un pendiente de oro y diamantes en pleno baile. Detuvo la actuación y pidió a todo el público que lo buscara, y desgraciadamente nunca se encontró.
0: Vaya.
1: Madre mía, qué drama.
0: Lola Flores, la faraona, fue una artista cuya magnitud trascendió los galardones académicos tradicionales. Aunque no acumuló una vitrina llena de premios Goya o Grammys, muchos de los cuales ni siquiera existían en su época de mayor esplendor, recibió los más altos honores institucionales y el reconocimiento de la industria por su trayectoria.
1: Y estos son los premios que validaron su impacto cultural total, más allá de un disco o una película concreta. Medalla de Oro al Mérito en el Trabajo, en el 94, uno de los reconocimientos más importantes concedidos por el Gobierno de España, que premiaba su inalcanzable constancia y dedicación al arte. Hija Predilecta de Andalucía, en 2023, a título póstumo, concedido por la Junta de Andalucía para honrar su legado como embajadora de la cultura andaluza en el centenario de su nacimiento. Lazo de Isabel la Católica, una de las órdenes civiles más prestigiosas de España.
2: En su etapa dorada en el cine, años 50 y 60, Lola fue más una estrella de taquilla que de festivales, aunque tuvo momentos clave. En 1982 logró el premio a la profesionalidad, un reconocimiento otorgado por sus propios compañeros y la industria en Madrid, celebrando sus décadas de cine y espectáculo. Y tuvo un éxito internacional, especialmente en México. Aunque no sea un premio físico, Lola fue la actriz española mejor pagada de su tiempo, firmando contratos millonarios. El famoso contrato de los 6 millones de pesetas con Suevia Films, que en aquella época se consideraban el mayor galardón al que podía aspirar una estrella de cine.
0: Su carrera discográfica fue inmensa, pero se movió en un género, la copla y el flamenco pop, que funcionaba mediante ventas masivas y el fervor del público. Aunque fue una figura omnipresente en la televisión de los 90, con programas como Sabor a Lolas, su legado se mide más por su impacto sociológico que por un recuento de estatuillas. Hoy escucharemos el tema ¡Qué barbaridad!, de la película Una señora estupenda.
2: Que es lo que era ella, desde luego.
0: Pues sí.

0: Si Lola Flores fue el volcán, su hija Lolita Flores ha sabido construir una carrera más versátil, logrando algo que pocos hijos de leyendas consiguen, el respeto unánime de la crítica tanto en la música como muy especialmente en la interpretación. Lolita empezó como un fenómeno de masa en los años 70. Su voz, con un matiz más pop y melódico que la de su madre, conquistó España y Latinoamérica. Su canción Amor, Amor, de 1975, fue un hit internacional que alcanzó el número uno en gran parte de América Latina y España, convirtiéndola en un icono juvenil. Otros temas como No renunciaré, Sarandongan, que es su versión del tema de Compay Segundo, o su disco tributo Y ahora Lola, un regalo a mi madre, del 2005, han marcado su trayectoria. Obtuvo el premio Grammy Latino a la excelencia musical en 2024. El reconocimiento más reciente y prestigioso de su carrera musical, otorgado por su contribución de valor creativo excepcional a la música latina.
1: A diferencia de su madre, cuya fuerza era su propia personalidad en pantalla, Lolita ha demostrado ser una actriz de método capaz de transformarse radicalmente. Premio Goya a la mejor actriz revelación en el 2003. Lo ganó por su papel en la película Rencor, dirigida por Miguel Albaladejo. Es un hito histórico, ya que era la primera vez que un miembro de la familia Flores ganaba este premio. Este fue su debut cinematográfico real, fuera de cameos infantiles. A pesar de venir de una saga legendaria, tuvo que pasar un casting muy duro. Su actuación fue tan desgarradora que ganó el Goya a la mejor actriz revelación a los 44 años. En televisión ha sido una presencia constante en series de éxito como Hostal Royal Manzanares o La Invisible, además de su faceta como jurado estrella en el programa Tu cara me suena.
2: En los últimos años, Lolita ha encontrado en las tablas del teatro su mayor reconocimiento como intérprete dramática. La Plaza del Diamante, su monólogo basado en la obra de Mercé Rodoreda, recibió críticas espectaculares en toda España. Y Poncia, su papel más reciente donde interpreta a la criada de la casa de Bernarda Alba, ha sido un éxito rotundo de taquilla y crítica entre 2024 y 2026. De la banda sonora de Rencor, he escogido el famoso tema Caramba, Carambita.

0: Ahora pasamos a Rocío Jurado, conocida como La Más Grande. No solo fue una voz prodigiosa, sino una de las artistas más completas que ha dado España. Su carrera se definió por una técnica vocal casi insuperable, capaz de dominar desde el flamenco puro hasta la balada romántica más espectacular. Una voz prodigiosa que modernizó la copla y el bolero. Rompió moldes con su fuerza escénica y sus letras empoderadas. Rocío Jurado fue la gran renovadora de la copla, introduciendo orquestaciones internacionales y una puesta en escena de gran diva. Vendió más de 25 millones de discos a lo largo de su carrera y acumuló más de 150 discos de oro y 63 de platino.
1: Fue la primera artista de habla hispana premiada con el Trofeo América en Las Vegas, en 1988, como la mejor voz latina. También fue nombrada Mejor Voz Femenina del Siglo en el año 2000 en Nueva York por un grupo de críticos internacionales. Y actuó con éxito en el Madison Square Garden y ante la Casa Blanca. Algunos de sus temas musicales se han convertido en himnos como Como una ola, Señora, Se nos rompió el amor, Punto de partida o Como yo te amo.
2: Aunque su prioridad siempre fue la música, Rocío tuvo una carrera cinematográfica sólida, trabajando con directores de la talla de Carlos Saura. Se estrenó en 1963 con Los Guerrilleros, junto a Manolo Escobar. En 1993 fue la protagonista de La Lola se va a los puertos, su gran regreso al cine, donde interpretó el papel que años atrás había hecho Juanita Reina, otra cantante de copla. Uh-huh. En 1976 intervino en La Querida, dirigida por Fernando Fernán Gómez, una película que mostraba su registro más dramático y adulto. Como hemos comentado, participó en las icónicas películas musicales de Carlos Saura, El amor brujo en 1986, Sevillana en 1992 y Flamenco en 1995, donde su presencia servía de eje central para el arte jondo. Como anécdota, os contamos que en la película La Querida, Rocío insistió en que su personaje fuera profundo y complejo, rompiendo con la imagen de folclórica angelical. Fue una de las primeras veces que el cine español mostró a una estrella de la copla en un papel con un trasfondo social y dramático tan marcado.
0: Rocío Jurado ostenta los mayores honores que un artista puede recibir en España: medalla de oro al mérito en las Bellas Artes, en el 95, medalla de oro al mérito en el trabajo, en el 2006, una de las últimas y más emocionantes distinciones.
1: Otra curiosidad sobre Rocío Jurado es que en 1967 ganó el concurso Lady España, un certamen que premiaba no solo la belleza, sino la elegancia y la personalidad. Incluso llegó a ser tercera en el certamen de Lady Europa. Hoy la vamos a escuchar en Las Bulerías, Que se la lleve el aire, pertenecientes a la película La Lola se va a los puertos.

0: Y nuestra sexta cantante-actriz es Marisol, Pepa Flores, que representa uno de los arcos evolutivos más fascinantes de la cultura española. De ser la niña prodigio que salvó la economía del cine de los 60, a convertirse en una respetada actriz dramática y finalmente en un mito que eligió el silencio. Marisol grabó cerca de 500 canciones y fue una pionera en llevar el pop español a escenarios internacionales, incluyendo el famoso Ed Sullivan Show en Estados Unidos. Éxitos inmortales, temas como Estando contigo, Tómbola, Corre, corre caballito y más tarde himnos del pop como Corazón contento y Tu nombre me sabe a hierba, escrita por Joan Manuel Serrat. Y terminó su carrera con discos de una sensibilidad exquisita como Galería de Perpetuas en 1979, donde cantaba a la libertad y a la condición femenina.
1: Su carrera cinematográfica se divide en dos etapas marcadas por una madurez artística asombrosa. Una primera etapa de niño a prodigio en los años 60, cuando fue el mayor fenómeno de masas del cine español, con películas como Un rayo de luz, Ha llegado un ángel o Tómbola, que rompieron récord de taquilla y que seguro que los tres que estamos aquí hemos visto alguna vez. Después tuvo una transición dramática en los años 70 y 80, ya con su auténtico nombre, Pepa Flores, en la que trabajó con directores prestigiosos como Juan Antonio Bardem, Carlos Saura o Mario Camus. Obtuvo el premio a la mejor actriz en el Festival de Carlo Vivari en 1978 por su papel en Los días del pasado, demostrando que era mucho más que una cara bonita de musicales. Por último, le fue concedido el Goya de Honor en 2020. La Academia de Cine le otorgó su máximo reconocimiento por toda su trayectoria, aunque ella, fiel a su retiro, no acudió a recogerlo y lo hicieron sus hijas.
2: Como curiosidad sobre ella, os contamos que fue la primera influencer global de España. En Japón era tan famosa que se fabricaron muñecas con su cara mucho antes de que existiera el concepto de merchandising moderno. Otra curiosidad es que en Cabriola, en el 65, fue dirigida por el mismísimo Mel Ferrer, marido de Audrey Hepburn. Se dice que Audrey quedó tan fascinada con el talento de Marisol que la visitó en el set y le dio consejos sobre cómo manejar la fama mundial.
0: De sus miles de canciones conocidísimas y pertenecientes a muchas de sus películas, he escogido la canción Muchachita, que pertenece a la película Marisol rumbo a Río, estrenada en 1963. Esta película es fundamental en su carrera porque marcó el inicio de su transición de niña a adolescente. De hecho, la letra de la canción fue escrita a medida para ese momento vital, con versos que decían: aquella chiquitina ya creció, haciendo un guiño directo a su éxito anterior, Chiquitina, de la película Tómbola.

0: Nuestra séptima artista es Rocío Dúrcal, conocida como la española más mexicana o la reina de las rancheras. Tuvo una carrera dividida en dos etapas de éxito masivo. Primero, como la joven estrella del cine musical español, y luego como la voz femenina más importante de la música vernácula mexicana. Es una de las artistas de habla hispana con mayores ventas de la historia. Se estiman más de 40 millones de discos.
1: Madre mía.
0: La primera etapa estuvo marcada por la presencia del compositor mexicano Juan Gabriel. Fue en 1977 cuando comenzó esta unión artística que cambió la historia de la música latina. Juntos crearon clásicos como Fue tampoco tu cariño, Me gustas mucho y el himno Amor eterno. Otros éxitos inmortales de Rocío Dúrcal son La gata bajo la lluvia, Como tu mujer, Costumbres, Sombras nada más y Déjame vivir.
1: Siempre que escucho La gata bajo la lluvia me acuerdo de Mari Carmen. Sí, así que le mandamos un abrazo.
0: Es verdad, es verdad.
1: Porque es una canción que a mí me recuerda siempre a ella.
0: Sí, besito.
1: Sus principales reconocimientos en la música son el Premio Grammy Latino a la Excelencia Musical en 2005, un galardón a toda su carrera poco antes de fallecer, Hall de la Fama de Billboard, fue incluida por su enorme impacto en el mercado estadounidense y latino, 3 nominaciones al Grammy, incluyendo Mejor Álbum Latino por Canta Juan Gabriel, volumen 6, y el Premio Latino a Toda una Vida en 2005, otorgado por la Academia de la Música en España.
2: Y al igual que Marisol, Rocío fue una niña joven prodigio que protagonizó algunas de las películas más taquilleras de los años 60. Sus películas más icónicas son Canción de Juventud de 1962, su debut y gran éxito que la catapultó a la fama, Rocío de la Mancha del 63, que consolidó su imagen dulce y enérgica, más bonita que ninguna, de 1965, con música de Los Brincos, un hito del pop español, Acompáñame del 66, junto a Enrique Guzmán, un éxito total en España y México, Marianela del 72, una adaptación de la obra de Benito Pérez Galdós que mostró su gran capacidad dramática.
0: Y habréis visto también, igual que las de Marisol, en algún cine de barrio han caído.
1: Sí, sí.
0: Yo voy a contar 2 anécdotas cinematográficas. Su primera película fue un éxito tan rotundo que se crearon clubes de fans de Rocío en toda Latinoamérica, antes incluso de que ella pusiera un pie allí para cantar ranchera. En cambio, su película Me siento extraña de 1977 fue un escándalo nacional. Fue una de las primeras películas en España en tratar abiertamente una relación lésbica. Rocío lo hizo para romper con su imagen infantil, aunque años después confesó que se sintió algo incómoda por el revuelo causado. Entre sus premios de cine están el de Mejor Actriz del Sindicato Nacional del Espectáculo en 1972 por su papel en Marianela y ese mismo año logró también por esa película el premio a la Mejor Actriz del Círculo de Bellas Artes. No me extraña porque está fantástica. Si no habéis visto la película os la recomiendo.
1: Uh-huh. Otras distinciones son Medalla Agustín Lara de 1995, un honor muy especial que le otorgaron los compositores mexicanos siendo ella española, y en 1999 México llegó a imprimir un billete de la Lotería Nacional con su rostro, un honor raramente concedido a extranjeros. En 2023 la revista Rolling Stone la incluyó en su lista de las 200 mejores cantantes de todos los tiempos, situándola como una de las voces más influyentes del siglo XX. De la película Más bonita que ninguna, he escogido el tema que le da nombre.
3: ¡Más!

0: Ángela María Fernández González, conocida artísticamente como Angie Fernández o simplemente Angie. Es una cantante y actriz española nacida en Palma de Mallorca en 1990. Su carrera se caracteriza por una combinación constante entre la música, la televisión y el teatro musical. Se dio a conocer en 2007 al quedar finalista en la primera edición española del programa Factor X, interpretando canciones que mostraron su versatilidad vocal. A partir de ahí inició una carrera musical profesional. Es una de las figuras más versátiles del pop, rock y el teatro musical en España, protagonista de La Llamada. En 2010 participó en la banda sonora de Física o Química y lanzó sencillos como Mirar Atrás y Quiero que me dejes salir. En 2013 editó su segundo álbum de estudio, profundizando en un estilo más maduro y personal. En el 24 regresó a la escena musical con el tema Sé quién soy, con el que obtuvo el tercer puesto en el Benidorm Fest, consolidando su regreso tras varios años centrada en el teatro musical. En 2025 publica el sencillo No nos va tan mal, que marca una nueva etapa artística en la que Angie combina vulnerabilidad y fuerza emocional.
1: Su carrera como actriz tiene varios aspectos destacables. Entre 2008 y 2011 alcanzó una gran popularidad en la serie de Antena 3 Física o Química, interpretando a Paula Blasco, uno de los personajes más recordados de la serie, convirtiéndose así en un referente para los jóvenes de su generación. También otro de sus trabajos en televisión y cine han sido su participación en series como Amar es para siempre y en la película Torrente 5 de Santiago Segura. También fue colaboradora en programas como Zapeando y Todo va bien. Ganó la primera edición del concurso Tu cara me suena de Antena 3, mostrando sus dotes para la imitación y el canto en directo. Y dentro del teatro musical ha desarrollado una importante trayectoria en los escenarios, con papeles protagonistas en montajes de éxito como Los 40 el musical, Hoy no me puedo levantar, La Llamada, Kinky Boots y Gospel, y su interpretación en La Llamada destacó por estar más de 6 años en cartel. Como anécdota os cuento que, aunque su gran éxito fue la serie Física o Química, en la película de La Llamada, Angie interpreta a una de las campistas originales del musical. Lo curioso es que ella llevaba años interpretando el papel principal en el teatro y pasar al cine fue como cerrar el círculo con su familia artística, los Javis, que por cierto acaban de ser galardonados en el Festival de Cannes.
2: Vaya, menudo éxito han tenido. Sí. Fernández ha logrado mantenerse vigente gracias a su versatilidad artística y autenticidad. Su carrera combina éxito popular, reconocimiento profesional y una conexión emocional con el público tanto en la música como en la interpretación. La vamos a escuchar en la canción que era la sintonía de la serie televisiva Física o Química.

0: Marta Sánchez es una de las figuras más icónicas del pop español. Su carrera es un viaje que va desde el fenómeno de fans de los 80 hasta consolidarse como una de las voces más potentes y respetadas de la música en español. Es la reina del pop español de los 90. Desde Olé Olé hasta su carrera en solitario, ha sido un referente de éxito comercial y presencia escénica. La trayectoria musical de Marta Sánchez se divide principalmente en tres etapas clave. La primera es la era de Olé Olé, entre 1985 y 1991. Marta saltó a la fama al sustituir a Vicky Larraz en el grupo Olé Olé. Con su imagen inspirada en Marilyn Monroe y su potente voz, el grupo alcanzó un éxito masivo. Protagonizó un hito histórico en 1990 cuando actuó ante las tropas españolas destacadas en la Guerra del Golfo, un momento que quedó grabado en la memoria colectiva de España. De hecho, Juan Sanguino le dedicó un delirio, uno de sus delirios de España, su podcast, que recomiendo también. También ha tenido una etapa de gran éxito como solista entre 1993 y los años 2000. En 1993 lanzó su primer álbum en solitario, Mujer, que incluía el megahit mundial Desesperada. Este disco la posicionó con fuerza en el mercado latinoamericano y estadounidense. Continuó con discos exitosos como Mi Mundo, Azabache y Desconocida. En 2002, el álbum Soy Yo mostró una faceta más madura y sofisticada. Y en esta tercera etapa, que podemos decir que llega hasta el presente y comienza en 2010, es la de su madurez y proyectos especiales. En los últimos años, Marta ha explorado formatos más íntimos como su disco 21 días de 2015. En 2018 generó un gran debate nacional al ponerle letra al himno de España, interpretándolo en el Teatro de la Zarzuela. En 2023 su trayectoria fue reconocida con el Premio Nacional de Músicas Actuales.
1: Aunque Marta Esprice ha tenido incursiones puntuales en el mundo de la actuación, destacando su faceta como sex symbol en los 90. Supernova en el 93, su papel más recordado. Protagonizó esta película de ciencia ficción donde interpretaba a una estrella del pop y a su réplica robótica. Aunque la crítica fue dura, la película se convirtió en un objeto de culto por su estética
0: cara. Por favor, que veámosla.
1: Como anécdota, os cuento que su inclusión en el cine con Supernova es casi de culto por lo bizarro de la trama, ciencia ficción y clones. Marta admitió con humor en varias ocasiones que la actuación no era lo suyo y que se sintió como un pez fuera del agua durante el rodaje. Marta ha confesado años después que no le gusta mucho verse en ella, pero para sus fans es un tesoro visual de los 90. Cameo y televisión. Ha aparecido en series y programas como Siete Vidas o Aida. En doblaje prestó su voz para la banda sonora de películas de Disney como Enredados, donde interpretó el tema principal en la versión española.
2: A menudo se confunde a la cantante con la guionista Marta Sánchez, quien es responsable de éxitos recientes como Supernormal o Pared con Pared. La cantante Marta Sánchez se ha centrado casi exclusivamente en la música y la televisión, como jurado en La Voz o Tu Cara Me Suena. Algunos de sus principales premios son el Premio Nacional de Músicas Actuales en el 2023, los premios Ondas a Mejor Canción Colgando en Tus Manos y Mejor Videoclip Soy Yo, y múltiples premios Dial a lo largo de su carrera, incluyendo el de 2026. Vamos a escuchar su tema Superstar de su álbum Miss Sánchez de 2007.

0: Y nuestra última artista es Rosalía. La joven catalana se ha convertido en una estrella internacional con una carrera caracterizada por el tesón, la inquietud por diferentes estilos de música y la inclusión de diferentes disciplinas artísticas en su espectáculo en directo. Formada en la Escuela Municipal de Música de Barcelona, como otras grandes artistas de la talla de Silvia Pérez Cruz o María José Hiergo, Rosalía superó los rechazos juveniles del mundo del talent show y siguió creyendo en sí misma y en su proyecto musical. El tiempo le dará la razón y su carrera es sin duda una de las más exitosas e internacionales.
1: Hasta el momento ha publicado 4 álbumes de estudio: Los Ángeles, El Mal Querer, Motomami y Lux. De este último está inmersa ahora en su gira mundial que la llevará a visitar 17 países. Entre sus reconocimientos y galardones cuenta con 10 Grammys latinos y 2 generales, además del premio Brit a la mejor artista internacional.
2: La relación de Rosalía con la pantalla es mucho más profunda de lo que parece. No solo se limita a poner banda sonora a grandes producciones, sino que ha coqueteado con la actuación de la mano de los mejores y ha protagonizado momentos televisivos que ya son historia de la cultura pop española. Su incursión más célebre en el cine fue de la mano de Pedro Almodóvar en la película Dolor y Gloria de 2019. Rosalía interpreta a Rosita, una joven lavandera que canta a tu vera a la orilla del río junto a Penélope Cruz. Rosalía ha confesado que siempre soñó con ser una chica Almodóvar, pero se llevó una pequeña y divertida decepción con el vestuario. Mientras imaginaba lucir uno de los glamurosos y coloridos diseños típicos del director, terminó vestida de campesina con un pañuelo en la cabeza y ropa humilde de época. En sus propias palabras, Pedro, si quieres que vuelva, estoy aquí para redimirme. Me encantaría cantar con un vestidazo.
0: Recientemente, en el 26, Rosalía ha dado un salto cualitativo al unirse al reparto de la tercera temporada de la exitosa serie de HBO Euphoria. Interpreta a un personaje llamado Magic, una stripper en un club nocturno. Fue el primer casting real de su vida y tuvo que hacerlo íntegramente en inglés. Además, las escenas le exigieron un gran esfuerzo físico debido a las coreografías de pole dance, llegando a compartir fotos de los moratones en sus piernas fruto de los ensayos.
1: Debo decir que habla inglés súper bien, ¿eh? Que yo la he escuchado en entrevistas y vamos, se defiende perfectamente.
0: ¿Y la serie? ¿La habéis visto?
1: No, la serie yo no la he visto.
2: Yo tampoco.
0: Vale.
1: Bueno, incluso cuando no aparece en pantalla, su música es una constante en Hollywood. The Flash, de 2023, su canción Si tú supieras, compañero, suena en una escena clave. En Hellboy, de 2019, el hit Malamente formó parte de la promoción y banda sonora. Y en Euphoria, antes de ser actriz en la serie, ya participó en la banda sonora con Lo vas a olvidar, una canción con Billie Eilish que escuchamos en un coneme anterior.
2: Rosalía también ha sabido conquistar el mercado estadounidense a través de programas icónicos de la televisión. Saturday Night Live, donde hizo historia siendo una de las pocas artistas españolas en actuar y participar en sketches en este legendario programa neoyorquino. Inolvidable fue su actuación con Bad Bunny, donde la química fue tan evidente que internet colapsó con rumores de romance. Y tú sí que vales como anécdota de superación. En 2008, con solo 15 años, participó en este talent show español y fue rechazada. El jurado le dijo que tenía que mejorar su afinación, a lo que ella respondió con una madurez asombrosa: no se puede hacer todo. He intentado interpretar, cantar y bailar.
1: Claro.
2: Tenía razón, claro.
1: Y encima era muy joven.
2: Sí.
1: Bueno, vamos a terminar con su tema, Si tú supieras, compañero, que aparecía en la película The Flash, como hemos dicho antes.

0: Bueno, Elisa y Pepe, nos vemos por aquí la próxima semana, ya que se nos han quedado en el tintero otras tantas cantantes españolas que también han hecho sus pinitos en el séptimo arte. Muchísimas gracias por acompañarme esta noche.
1: A ti siempre, un auténtico placer.
2: Muchas gracias, María Eugenia. Cada vez que hacemos un programa, aprendemos mucho contigo.
0: Y yo con vosotros.
1: Y nos quedamos con ganas de volver enseguida.
2: Sí.
0: Bueno, pues esta vez nos vamos a ver muy prontito. Saludos de María Eugenia Hernández Pablos en la selección musical y la técnica. Y os esperamos aquí en Candil Radio dentro de 7 días. Hasta entonces, ya sabéis, que la buena música os acompañe.

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0: Pues hermosa melodía para invitarles directamente desde ya a dos actividades, me atrevo a calificarlas de históricas, que van a tener lugar en la ciudad de Almería, con el psicoanálisis como hilo conductor, como punto de partida. Hay mucho más que ahora vamos a ampliar y a compartir con todos ustedes. En la Escuela Lacaniana de Psicoanálisis, de la que forma parte, y procedo ya a saludar a una querida amiga y además admirada, es su primera presencia física, aunque yo tenía, no sé, más proximidad en mi inconsciente. Yo pensaba que había estado aquí en diferentes ocasiones. Ella es psicoanalista, pertenece, por supuesto, y es miembro de la Escuela Lacaniana de Psicoanálisis, de la que forma parte de su consejo y de la Asociación Mundial de Psicoanálisis. Se llama Gabriela Galarraga. Querida Gabriela, ¿qué tal? Buenos días.
1: Buenos días.
0: ¿Cómo estás?
1: Muy bien.
0: Me ha traicionado mi inconsciente, ¿no?
1: Bueno, también a través de la voz se transmiten muchas cosas y es algo que tiene que ver con el cuerpo. Por lo tanto, bueno, mira, quizás es algo de ese misterio. Algo se transmitió también.
0: Bienvenida hasta tu casa.
1: Gracias, muchas gracias. Bien hallado.
0: Y tenemos al teléfono a Jacinto Ruiz del Portal Muñoz. Es psicoanalista, es además el director de la Comunidad de Andalucía de la Escuela Lacaniana de Psicoanálisis, una institución que forma parte de la Asociación Mundial de Psicoanálisis. Como director es la figura principal de la delegación andaluza, la cual cuenta con sedes operativas de momento en ciudades como Málaga, Sevilla y Granada. Querido Jacinto, muy buenos días.
2: Hola, muy buenos días. Encantado de estar con vosotros.
0: Bienvenido.
2: Yo sí desde la distancia. Yo seguro que no he estado físicamente.
0: Estarás en algún momento, espero, ¿eh? En un futuro
2: sí.
0: No muy lejano.
2: Esperamos.
0: Y voy a comenzar, si me permites, por Gabriela. Ella ha sido nuestro nexo, nuestra conexión para esta doble actividad. Yo decía, sin riesgo a equivocarme, que histórica, que va a tener lugar en marcos además emblemáticos de Almería, Gabriela, ¿no?
1: Sí. Son dos actividades que se realizarán el viernes 26 a la tarde y el sábado 27 a la mañana. Son dos actividades que han sido elaboradas y cuidadas con mucho mimo por todo un equipo desde la Comisión de Andalucía y, por supuesto, con los colegas de Almería. Y son en dos ámbitos distintos y quizás interesantes ambos en su diferencia. Porque en la primera de ellas, tú me comentabas que conocías a Estela García.
0: Sí.
1: Se mantendrá una conversación. Primero, una conferencia con José Ángel Rodríguez Rivas, es un psicoanalista, que hablará sobre lo que del cuerpo se sustrae a la palabra. Es decir, hay la referencia al cuerpo y la referencia a la palabra que nos hace humanos, en definitiva. Pero realmente lo que también me parece que aporta mucho a esta actividad es esa conversación que se va a mantener con Estela García.
0: Sí.
1: Entiendo que es fotógrafa y hacedora, exacto,
0: sí.
1: Hacedora de imágenes,
0: sí.
1: Que tiene un peso también, ese nombrarse de esta manera. Va a haber una pequeña muestra, una exposición de sus fotografías y va a estar también abierto al público, porque es una actividad gratuita, para comentarios, para poder conversar, tanto con Rodríguez Rivas, psicoanalista, como con Estela García. Y al otro día nos encontraremos en el Museo de la Guitarra.
0: Fíjate que marco también.
1: También, maravilloso.
0: Cargado de historia.
1: Maravilloso. Y vamos a hablar sobre algo tan presente, el malestar en la cultura, inspirándonos en el texto de Freud de 1929, pero que está tan actual bajo otras formas quizás, porque hay muchos malestares. Y hablaremos en dos mesas con varios colegas sobre el malestar en la cultura, sus manifestaciones y sus tratamientos.
0: Correcto. Y querido Jacinto, por situar un poquito como base, ¿en qué punto actual, cuál es el presente de la escuela lacaniana, en tu opinión? Bueno, ya no te digo a nivel global, pero sí la más próxima, y una breve historia del inicio de esta escuela. ¿Qué significa?
2: Bueno, la Escuela Lacaniana de Psicoanálisis del Campo Freudiano, que así es como se denomina, se fundó en el año 2000 en Madrid por Jacqueline Miller. Y es importante decir que pertenece a un conjunto de escuelas que en su conjunto forman la Asociación Mundial de Psicoanálisis. Los objetivos de la escuela, que es un organismo que es sin ánimo de lucro, que tiene una duración indefinida y que, bueno, que pertenece al ámbito geográfico de España, los objetivos es, pues, ser un lugar de formación de psicoanalistas, fundamentalmente, y también promocionar y desarrollar el psicoanálisis, tal como lo concibió Jean Lacan en su obra, que a su vez es una lectura muy singular, pero fundamental para entender lo que es el psicoanálisis hoy en día, de la obra de Sigmund Freud.
0: Correcto. Estaremos de acuerdo en que el padre del psicoanálisis es Freud, indudablemente. Pero Jacques Lacan, yo no sé si revitaliza el psicoanálisis aportando claves, piezas fundamentales en su momento. Os pido vuestra valoración, obviamente, desde dentro, en torno a lo que supone la figura de Jacques Lacan.
1: Sí. Como decía Jacinto, Lacan retoma la obra de Freud, de la que se considera deudor, como todos nosotros, y hace una relectura. Es decir, que va más allá de la obra de Freud. Esto se entiende porque el psicoanálisis avanza desde la clínica. Es decir, primero es la clínica, lo que escuchamos, los malestares que escuchamos, y a partir de ahí se elabora la teoría. No es al revés, no es una teoría que se encasqueta en cada uno de los pacientes, ¿no? Sino que al revés, lo que vamos escuchando va haciendo que progrese la teoría. Entonces, Lacan, lógicamente, retoma la obra de Freud, pero la lleva más allá, la revitaliza, como tú dices, y en ese intento estamos todos los psicoanalistas, porque ese es el punto, que cada uno pueda, a través de su escucha, a través de su práctica, de su formación y de los espacios que se puedan abrir a la cultura, a la ciudad, hacer esta labor de difusión del psicoanálisis.
0: Jacinto, imagino que plenamente de acuerdo, ¿no?, con Gabriela, ¿o hay algún matiz que quieras aportar?
2: No, absolutamente de acuerdo. Tras Freud, bueno, pues la obra de Freud, que fue fundamental a lo largo del siglo XX, él creó el psicoanálisis, como dice Gabriela, a partir de la escucha, en concreto, a las mujeres, ¿no? Y ahí elaboró su concepto de inconsciente, las instancias psíquicas, etcétera. Pero claro, con la muerte de Freud se desvirtuó un poco, ¿no?, lo que él nos quiso transmitir. Y ahí apareció Lacan para volver a orientarnos y situarnos como es debido respecto a las enseñanzas freudianas.
0: En torno al malestar de la cultura actual, para Jacques Lacan, el malestar en la cultura no proviene solo de la represión de las pulsiones, como planteaba Freud, ¿no?, en su día.
1: Justamente en ese sentido es que va más allá, claro, de Freud, porque Freud lo planteaba así, por el lado de que la renuncia que exige lo cultural, lo social, la convivencia, digamos, ¿no?, la represión que exige, hace que se genere un malestar. Hasta ahí podríamos decir que incluso es una interpretación o un texto más bien sociológico, sí, ¿no? Sí. Lacan retoma esta idea y dice, no, hay algo de estructura en ese malestar. Es de cada sujeto que tiene que renunciar a algo, a una parte, sobre todo con la inclusión del lenguaje. Es decir, el lenguaje, la palabra, es lo que nos diferencia de los animales, lo que nos hace humanos, pero al mismo tiempo exige una cierta pérdida de un goce, de lo instintual. Lo que nos diferencia es esto, ¿no? Perdemos la relación con el cuerpo a nivel del instinto, que es un programa que está escrito, que los animales saben todos qué hacer. El ser humano está solo frente justamente a estas cuestiones, y eso genera un malestar que Lacan dice es estructural, con eso hay que hacer. Hay quien tiene más recursos y más soluciones para poder hacer frente a ese malestar, hay quien necesita ayuda en determinados momentos, y lo que planteamos es que no hay un protocolo de intervención o no hay una solución para todos, sino para cada uno en particular. De ahí la necesidad de encontrar esa salida singular propia de cada uno.
0: Jacinto, la tesis central, como nos está recordando Gabriela, plantea que la felicidad humana es inalcanzable de una forma sostenida debido al conflicto entre las pulsiones instintivas, ¿no? Digamos, del humano, es decir, placer, destrucción, y las estrictas exigencias morales y de seguridad que nos impone el entorno, es decir, la sociedad. Y amplío, es decir, en cuanto a tres fuentes, creo que he hecho la tarea, pero obviamente estoy con expertos hoy y creo que los escuchantes que parten de cero van a conocer bastante y van a aprender. Se trata de esto, ¿no? Las tres fuentes de sufrimiento que Freud sostiene, que el ser humano está amenazado por el dolor desde esos tres frentes, ¿cuáles son y si permanecen vigentes, digamos, esas bases a día de hoy?
2: Sí, a ver, las jornadas del sábado, principalmente lo que van a tratar es cómo todo esto que Gabriela ha comentado se manifiesta en la actualidad. Porque, como decía ella, el malestar es estructural, según Lacan. Entonces, independientemente de la época en la que vivamos, siempre va a haber un malestar. ¿Qué es lo paradójico de lo que nos ocurre hoy en día, ¿no? Pues que con las altas cotas de bienestar que hemos alcanzado, en cuanto a las necesidades primarias, la calidad de vida, la longevidad, lo que la técnica ha conseguido, la medicina, en todos los ámbitos en los que el ser humano se ha desarrollado, pues el malestar sigue presente. ¿Bajo qué manifestaciones hoy en día? Pues bajo un imperativo de que parece que tengamos que ser todos felices, de que tengamos que estar todos satisfechos.
0: Por decreto, sí.
2: Exactamente. Entonces, lo que antes por imperativo representaba reprimir nuestras pulsiones, ¿no? A todos los niveles, lo cual nos llevaba a cotas, pues, de infelicidad. Hoy en día lo que produce la infelicidad es precisamente de lo contrario. Este imperativo social, que está en lo significante, que el discurso imperante pues nos va dejando caer, ¿no? Y que nos tocan, tienes que ser feliz, tienes que aprovechar siempre el tiempo, tienes que realizarte, es decir, una serie de imperativos que paradójicamente lo que están produciendo es todo lo contrario a su objetivo, ¿no? Entonces, sobre esto es lo que vamos a tratar el sábado principalmente.
0: La importancia del psicoanálisis, del psicoanalista, de esa figura. Bueno, siempre ha estado ahí, obviamente, pero algunos tenemos la percepción de que en estos tiempos, como nos estáis confirmando, ¿no? De dudas, de presión social, de felicidad por decreto, de incluso no llegar a plantearte cuestiones, más necesario que nunca el psicoanálisis en estos días, ¿no?
1: Pues sí, es más necesario, no a todos, porque no es un discurso que sea para todos necesariamente, pero sí que se hace necesario también porque es un discurso que va contracorriente. Lo que comentaba Jacinto, este empuje, ¿no?, a la felicidad, a gozar sin límite, a la adicción, ¿no?, tiene que ver con un imperativo del discurso capitalista. No, el tú puedes, el ser emprendedor de ti mismo, reinvéntate. Sí. Y esto es que es un discurso que ha sabido, con todas las cosas buenas que puede tener y en el que todos estamos inmersos, sin duda. Pero ha sabido muy bien, muy hábilmente captar esto que Lacan decía, de que por estructura hay un malestar en el sujeto, es decir, hay una falla, siempre algo nos falta y es ahí donde se aloja el deseo. Pero el discurso capitalista ha sabido captar esto para llenarlo de objetos que ilusoriamente darían la felicidad, la completud, el ser el mejor del mundo, etcétera. Entonces, no dejan de ser ilusiones vanas tras las cuales el sujeto corre cuando realmente lo que esconde ese discurso es el producir más, el consumir más, el que el sujeto se consuma justamente en ese consumo, la explotación de uno mismo, prácticamente cuando estos imperativos, ¿no?, de ser empresario de uno mismo o reinventarse, todo esto provoca mucho malestar. Y como la base, como decía también Jacinto, es estructural, pero hay nuevas manifestaciones, porque también están los avances de la tecnociencia que proporcionan cuestiones muy importantes y muy necesarias, los móviles, la IA, en fin, todas estas cuestiones, pero que también provocan sus efectos y en ocasiones adicciones, por ejemplo. Problemas incluso de comunicación o del lazo social, porque el discurso capitalista, justamente, si tiene un efecto, es el de ir en contra del lazo social. Uh-huh. Es decir, cada uno queda aislado con su propia satisfacción. La pantalla, el ordenador, lo que sea, y cada vez es lo que vemos, sujetos más solos, más tristes, apáticos, uh-huh, porque también el tenerlo todo o todas las posibilidades hacen que quede obturado cualquier posibilidad de desear.
0: Correcto.
1: Y bien, esos son algunos de los efectos, uh-huh, malestares y tratamientos de los que trataremos el sábado en la jornada.
0: Ajá. Y por recordar, por enmarcar, insistimos, el viernes es el primer punto de estas actividades, posterior conversación con Estela García tras, bueno, la conferencia, la charla de, sí, José Ángel Rodríguez Rivas, ¿no? Lo que del cuerpo se sustrae la palabra, ¿no?
1: Para empezar. Exacto.
0: Ahí empezamos, ¿no?
2: Y me parece... No sé si se ha dicho que es en los aljibes árabes.
0: Los aljibes árabes.
1: Sí.
0: Sí, sí. Por eso decía yo, de lugares emblemáticos también, cargados de historia en Almería. Oye, ¿cómo surge la primera conexión para traer a Almería dos actividades de calado nacional como estas? Porque hace 40 años tuvo lugar un encuentro en otro planeta, en otro plano, absolutamente diferente en Almería, pero hace 40 años. ¿Cómo surgió esta conexión para que sea Almería la elegida?
2: Pues verás, esto surge en el seno de las reuniones que mantenemos la Junta Directiva, sí, de la Comunidad de Andalucía, de la que yo soy director, pero el secretario de cada sede, uh-huh, junto conmigo, pues formamos lo que es la Junta Directiva, que bueno, que es un órgano que permuta cada dos años y que tenemos la responsabilidad en este tiempo, pues de gestionar lo que es la escuela en nuestra comunidad.
0: Sí.
2: Y a iniciativa, tengo que decirlo, a iniciativa de Carmen Ribés, que es la secretaria de la sede de Granada, ella comentó la idea de llevar una actividad importante a Almería, bueno, pues por la importancia que tiene Almería en el psicoanálisis a nivel histórico, ¿no?, y de nuestra escuela y de nuestra comunidad. Contactamos con los colegas que allí desempeñan su labor, con los psicoanalistas de la escuela que allí están trabajando, entre los que se encuentra Gabriela,
0: sí,
2: y bueno, pues la verdad que acogieron la idea con entusiasmo, con muchísima ilusión, con muchísimas ganas. Se formó una comisión de trabajo y bueno, nos pusimos manos a la obra y aquí estamos a día de hoy, con ya todo organizado, esperando a que llegue el fin de semana.
0: Correcto. El sábado, desde las 10 de la mañana, uh-huh, empezamos hasta las 2 de la tarde aproximadamente. Como nos decía Gabriela, en el Museo de la Guitarra la entrada es libre.
1: Sí.
0: Porque alguien se puede preguntar, ¿estas dos actividades van dirigidas específicamente a psicoanalistas? ¿Cualquier humano con voluntad, con ganas de aprender, está invitado? Pregunto.
1: A mí me parece que sería muy interesante realmente el que surgieran invitados a través de este medio, ¿no?, que no necesariamente tuvieran que ver con la salud mental, uh-huh, sino que se preguntaran acerca del malestar en la sociedad, acerca de las cuestiones tan complicadas que se viven a nivel social, porque realmente se van a manejar estas cuestiones. Uh-huh. Luego, por supuesto, todos los profesionales del ámbito, sí, de la salud mental, van a poder escuchar trabajos muy interesantes acerca de estas cuestiones, de la salud comunitaria, de la civilización, de los malestares. Por lo tanto, es justamente por eso se planteó como una actividad abierta a la ciudad, uh-huh. a aquellos que estén interesados por estos temas o se pregunten acerca de esto.
0: Tengan curiosidad. Curiosidad, claro.
1: Sí, sí.
0: Por ejemplo, ¿no? A las 7 va a ser el viernes, el inicio, en los aljibes ahora es, insistimos una vez más, el Ayuntamiento de Almería colabora, creo,
1: sí,
0: ¿no?
1: Sí,
0: estrechamente.
1: Sí.
0: Con esta doble
1: actividad. Es que no sería posible sin estas ayudas, evidentemente, que agradecemos mucho.
0: Y una última cuestión de este curioso locutor, que se pone en el plano también del escuchante, ¿no? Desde un concepto, el deseo del psicoanalista. Ya sé que necesitaríamos igual, no sé si 5 o 6 programas más, ¿no? Pero ¿en qué consiste el deseo del psicoanalista? Jacinto, empiezo por ti.
2: Venga. Bueno, pues el deseo del psicoanalista podríamos decir que es un deseo de nada, en uh-huh. realidad. Uh-huh. El psicoanalista lo que tiene que procurar es ocupar el lugar de objeto de causa del deseo, es decir, que en el analizante se produzca un interrogante y se pregunte por la causa de su malestar. Entonces, el psicoanalista, en realidad, su función no es la de ayudar al paciente, la de decirle cómo tiene que vivir, la de darle estrategias, herramientas, algo que hoy en día está tan en boga, ¿no? Sino que él elabore su propia interpretación de lo que le pasa y, bueno, acompañarle en una búsqueda, ¿no?, en una salida que le permita hacer mejor con aquello que le afecta, con sus síntomas, como decimos nosotros, ¿no? Uh-huh. Más o menos yo lo definiría así.
0: Gabriela.
1: Sí, justamente hablando del discurso capitalista, por ejemplo, bueno, Lacan habló del discurso, de distintos discursos, entre ellos justamente el discurso del analista como el único que se diferencia de los otros discursos en el sentido de que no busca dominación, no busca dominar nada. El capitalista busca dominar, explotar, que no se pare nunca en esa producción. El discurso universitario también tiene algo de ir en busca de ese saber y buscar y dominar en ese sentido. El discurso del analista, por lo contrario, va contracorriente en el sentido de que no busca ni imponer ni dominar, sino acompañar, dirigir una cura, uh-huh. acompañando al sujeto a llegar a ese punto de lo más singular propio de cada uno, uh-huh. que tiene que ver con sus síntomas, evidentemente, con su forma de hacer, pero justamente ubicándolo no como un disfuncionamiento a tratar, reeducar y erradicar, sino a saber hacer con eso, porque sabemos que eso no se puede erradicar, es un poco uh-huh. como el malestar. Sí. No se puede erradicar, pero se puede hacer de otra manera, menos mortificante, uh-huh. por ejemplo, con ese malestar.
0: Se puede gestionar mejor, manejar.
1: Sí, últimamente se emplea mucho esto del gestionar, ¿no? Porque tiene que ver con un discurso más bien de la economía, uh-huh. ¿no? Que sí. Por eso sí. Son esos significantes amos, decimos nosotros, uh-huh. que comandan la vida del sujeto. Bueno, un psicoanálisis apunta justo a que el sujeto pueda ir desprendiéndose un poco de esos significantes amo, gana libertad uh-huh. en ese sentido, uh-huh. pero gana libertad sabiéndose por qué está atado. Y uno está atado por su propia historia familiar, por sus propias marcas en el cuerpo y en la historia, ¿no? Uh-huh. Pero las va a poder hacer con eso de otra manera, propia y singular. Por eso tiene algo hasta de artesanal, ¿no? Uh-huh. La labor del psicoanalista. Y el deseo es lo que lo impulsa, el deseo del analista es lo que lo impulsa a poder ubicarse en ese lugar, que también es el lugar del quedar, dejarse ir, caer, cuando ya el analizante culmina uh-huh. un análisis, por ejemplo. Por eso digo, es un un discurso contracorriente, si se quiere.
0: Correcto.
1: ¿No?
0: Oye, la última, es que me van surgiendo, y os lo prometo, esta es la última, os libero, ¿eh? Vuestra agenda está hasta arriba, ¿no? Desde dentro, es decir, ¿por qué seguimos siendo reticentes los seres humanos a acudir al psicólogo, al psicoanalista? ¿O esto está girando? Es decir, en los últimos tiempos observáis menos reticencia, y es algo que debería ser normal.
2: A ver, hay dos realidades que son aparentemente contradictorias, pero que al mismo tiempo se topan. Por una parte, es verdad que hoy en día hay una mayor afluencia de personas que acuden a un profesional, sí, ¿no?
0: Sí.
2: Psicoanalista o psicólogo, en fin, psicoterapeuta. Lo que es verdad que la gente que acude viene también buscando soluciones rápidas y estándar. Entonces, lo que en principio es algo positivo, pues porque te da la oportunidad de enfrentarte al malestar que te aqueja, ¿no?
0: Sí.
2: Luego es verdad que el discurso que, como decía Gabriela, este discurso capitalista también quiere como entender la psicoterapia, bueno, como un negocio más en el que el paciente es cliente y hay que darle una respuesta conforme a lo que él espera. Es decir, es un arma de doble filo. En ese sentido, el psicoanálisis lo que promueve es, y a veces no está muy dispuesta, ¿no?, es verdaderamente mirar de frente a la verdad, a esa estructura que es tuya, que no se puede cambiar, esos significantes que han conformado tu vida. Y bueno, como decía Freud, que el principal deseo del ser humano es el deseo de seguir durmiendo, es decir, de no ver, porque ver tu fragilidad, ver tu falta, ver tus dificultades, pues muchas veces no es fácil, ¿no? Pero cuando el paciente es capaz de superar esa primera resistencia, bueno, nosotros creemos que merece la pena.
0: Gabriela, casi de gran
1: sí,
0: final.
1: Sí, yo pienso que va cambiando en ese sentido, ¿no? Claro, en 40 años muchas cosas han ido cambiando. Esta dificultad quizás o este obstáculo para demandar un análisis o una ayuda, ¿no?, puntual en ocasiones, creo que ha estado presente por toda una cuestión cultural en España, ¿no?, de poca apertura durante muchos años, ¿no? Últimamente todo esto evidentemente ha cambiado, pero aparece el obstáculo este que señalaba Jacinto de el mercado que propone una terapia instantánea, ¿no?, y en fin, que sabemos que eso retorna. Por eso mismo proponemos una solución diferente y para cada uno, porque sabemos que lo otro no funciona o funciona en determinadas situaciones y muy bien. Por eso digo, el psicoanálisis no es un discurso para todos, pero aquellos que se siguen enfrentando a ese malestar encuentran en el psicoanálisis otra forma de tratarlo, de hacer con él, ¿no? Entonces, bueno, es un saber hacer, justamente, un saber hacer con eso, que implica, por otro lado, un responsabilizarse. Por eso digo que es un discurso que va contracorriente, porque en este momento la verdad está bastante devaluada, ¿no?
0: Sí, sí.
1: Mucho. La responsabilidad también, es como que la impunidad está tan presente para todos. Por eso el psicoanálisis es un discurso contracorriente, pero que brinda la posibilidad de una salida menos mortificante, de un acceder a un saber hacer con lo que nos pasa y una escucha distinta realmente, ¿no? Entonces, bueno, no es para todos, pero es muy recomendable.
0: Absolutamente. Pues yo os agradezco, ahora sí, Jacinto Ruiz del Portal Muñoz, el director de la comunidad de Andalucía, de la Escuela Lacaniana de Psicoanálisis, y naturalmente pues a Gabriela Galarraga, nuestra psicoanalista de cabecera, yo ya te nombro así.
1: Muchas gracias.
0: Y por supuesto también pues una de las componentes de la Escuela Lacaniana de Psicoanálisis. Doble cita en la ciudad de Almería, a la que la escuela sitúa en el mapa, también en el foco, en el mapa global, en la ciudad de Almería. Jacinto, un abrazo enorme, muchísimas gracias.
1: Muchísimas
2: pues igualmente, gracias. Muchísimas gracias.
1: Muchas gracias, os esperamos.
0: Y Gabriela, seguimos en contacto.
1: Por supuesto.

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0: Tardes, bienvenidos a Onda Palantir. Hoy vamos a hablar de algo que todos hemos hecho alguna vez: cantar una canción a pleno pulmón sin tener ni idea de lo que realmente estaba diciendo. Porque vamos a ser sinceros, hay canciones que parecen románticas y no lo son, canciones que creíamos inocentes y tienen más capas que una cebolla, y otras que llevan décadas sonando en bodas, fiestas, karaokes, mientras que la mayoría de la gente no ha entendido el mensaje real de la letra. Para ello tenemos hoy en el estudio de Candil Radio a Jorge Jiménez. Muy buenas, Jorge.
1: Hola, ¿qué tal? Encantado de estar con vosotros.
0: Muy bien, muy bien. Venga, vamos a darle al tema que tiene chicha. Pedro Oliver, ¿qué hay, Pedrito?
2: Pues nada, Merche, yo vengo hoy de guardián de la moral pública por si se va mucho la pinza.
0: Muy bien. nuestra censura. Y en la distancia, María Lozano. ¿Qué tal, María?
3: Buenas, aquí preparada para bailarlo todo.
0: Muy bien, muy bien. Así como nos gusta un programa musical.
3: Desde luego que sí.
0: Como nos gusta, en el sentido que sea. Yo soy Merche Murcia, Onda Palantir se emite todos los lunes a las 8 de la tarde en Candil Radio, y todos los episodios podéis encontrarlos en la propia web de Candil, en iVoox y en Spotify. Y cualquier cosilla que nos queráis comentar, estamos en Instagram como @ondapalantir. Muy bien, muy bien. Pues nada, se nos ocurrió un día que precisamente con este tema que está sonando de Bottom Rats, I Don't Like Mondays, que María nos hizo ahí como una pequeña introducción, que a veces la música pues puede resultar muy pegadiza, como decíamos en la intro, pero que no estamos prestando atención a lo que nos está diciendo, pues no sé, porque el ritmo te lleva al cuerpo, ¿no? O quien la canta. Y muchos artistas juegan deliberadamente con esos dobles sentidos y esas historias que luego por debajo pues tienen otras muy diferentes. O bueno, que lo mismo si nos fijamos un poquito, si nos damos cuenta. Pero, en fin. ¿Qué decís, queridos? Querida.
2: Yo ahí lo que dice, veo que tiene mucho sentido. Más que nada porque, por ejemplo, aunque no es exactamente el tema que vamos a hablar, pero el trapo, el reggaetón, claro, la gente lo baila súper emocionada, pero luego te para a escuchar la letra y dices, pero tú estás escuchando lo que está diciendo este
0: hombre.
2: Sí,
0: el tema, Pedro, sí, el tema, lo puedes decir.
2: No, no, porque por lo que yo entiendo, este programa va a ser rollo más sutil, es decir, ahí está la diferencia.
0: Bueno, podemos hablar de todo.
1: Bueno, pero que lo que pasa con el reggaetón, sí, lo que pasa. Tú estás ahí en un local y es muy rítmica, te tomas unas copillas y ya te da igual la letra. O sea, eso. Está pensada para eso.
0: Sí.
2: Yo pensaba que íbamos a hablar de gente que lo hace, como digo, de manera sutil, sin ser tan
0: bueno,
2: directo.
0: Queremos irnos por ahí, pero eso, como dice María, pues se puede hablar un poco de todo lo que tú quieras, tu programa.
1: ¿Tú crees que mucha gente coge un equipo hi-fi con un disco de vinilo, se van a escuchar reggaetón? No.
0: A ver, ¿qué me está diciendo Bad Bunny?
1: Sí, no.
3: A ver, también.
1: Y para lo que está diseñada es tremendamente funcional, ¿eh? Funciona como
0: hombre,
1: un tiro.
0: Sí, efectivamente. Eso no lo podemos negar.
3: También quiero decir que no es solo el caso del reggaetón, también en otro género, en el pop, en el rock. Sí. Muchos géneros usan, vamos a decir, metáforas y no tan metáforas para hablar de, sobre todo, de sexo, obviamente. De forma muy directa, y bueno, Bad Bunny dice cosas que suenan muy feo porque están en español, pero lo mismo te dice una canción en inglés, claro. Y tú estás, jaja, I'm fine, me encanta todo.
0: Y está diciéndote, voy a coger un cuchillo, te voy a rajar de arriba abajo, te voy a sacar las tripas, bueno, pero.
3: Claro,
0: el ritmillo te.
1: Lo bueno de Bad Bunny es que no se le entiende mucho tampoco, ¿eh?
0: Bueno.
2: Tu logopeda.
0: A ver, hay canciones que cuando descubrimos el verdadero significado, a lo mejor ya hasta las repudiamos, ¿no? O nos gustan más, o no sé, pero está claro que lo que primero te entra es la melodía. Entonces, si la melodía te apasiona para bailar, te apasiona porque vas con energía, te levantas por las mañanas, que a eso también dedicamos un programa hace un par de temporadas, pues te vale, ¿no? No quiere decir tampoco que la letra de la canción esté inspirada en un asesino en serie, que tú quieras serlo. Que son cosas claro. diferentes.
1: Hombre, claro. Pero bueno. ¿Qué pasa con lo mismo? No sé, si os gusta la peli de, yo qué sé, El silencio de los corderos, no quiere decir que querráis comer a gente viva ni nada de eso. O sea.
0: Bueno, el caso es divertirse, ¿no? Y la música tiene ese fin, diversión, entretenimiento, que te pueda relajar, que, en fin, bueno, muchos sentimientos.
2: Al final también pasa como con la literatura o las películas, pueden tener un doble sentido. A mí me llama mucho la atención en las películas de Disney, porque claro, el niño no ve solo la película, ve con los padres, entonces suelen meter pequeñas escenas que los niños no las ven como nada, como parte de la película, pero a los adultos le ven otro sentido. Entonces es una forma de...
1: Lo que se llama capas de narrativa. Eso, en Los Simpsons ha llegado a episodios con cuatro capas en la época dorada, con cuatro niveles. Está la broma del tortazo de Homer, que es la más básica, hasta llegar a una referencia a una novela o una película que no conoce mucha gente y tal, cosas de ese tipo. Entonces, bueno, es normal que hagan esas referencias, pero bueno, no creo que van por ahí los tiros de hoy.
2: No, pero bueno, era para poner un poco contexto. Entonces, sí. ¿Cuáles son esas canciones que habéis preparado?
0: Venga, empezad vosotros. ¿Qué me contáis? María, ¿cuál quieres hablarnos de esa que estábamos escuchando antes?
3: Venga, vale, pues...
0: Vuelvo a ella.
3: Ya lo comentamos en un programa anterior, la verdad que ni recuerdo en qué temporada ni qué programa era, pero bueno, lo comentamos también. La canción de I Don't Like Mondays es una canción muy interesante porque si ves el videoclip no tiene, o sea, parece bastante inocuo, no tiene gran cosa. Va siguiendo, digamos, a una chica, a una niña. Pero la historia real de la canción, en la que se basa la canción, es la historia de una niña que un día se levantó para ir al colegio, cogió una pistola de su casa y mató a varios compañeros. Y cuando le preguntaron por qué lo había hecho, su respuesta simple fue: no me gustan los lunes. Y entonces, claro, eso fue una conmoción a nivel social, obviamente, en Estados Unidos, porque todo, siempre que hay un tiroteo, siempre es una conmoción social. Y ellos, los cantantes, decidieron hacer una canción un poco, bueno, porque la temática era interesante. Y la respuesta de ella, pues simplemente, la canción dice Tell Me Why.
0: Es del Reino Unido, María.
3: ¿El qué? Perdona.
0: En el Reino Unido, sí.
3: Le llamó la atención y la canción, pues eso dice Tell Me Why, y la respuesta es I Don't Like Mondays.
0: Además, con un coro de niños.
3: Sí, con un coro de niños, exactamente. Bueno, es interesante. Si tú la escuchas como una. En plan, sin saber ni idea, pues piensa qué pegadiza esta canción. Súper guay. Y ya está.
0: A ver.
3: Sí, que bueno. De hecho, la letra te explica un poco la historia de. De lo que la niña le pasó, o sea, digamos, de cómo se desarrolló la situación. Pero claro, como lo está escuchando con melodía y jiji jaja, pues no le da la importancia.
0: Un piano que le da mucha fuerza, un ritmillo así de la época también. El Reino Unido tiene muchos artistas muy potentes esa época. Vale, venga, vamos a animar un poquillo más, Jorge.
1: Pues no sé si os va a animar.
0: Vaya, por Dios. Bueno, a la siguiente, va. Venga.
1: Yo voy a proponer Every Breath You Take de Destiny the Police. Que además a mí me hace mucha gracia porque se pone en boda y tal. Supongo que pues la... Sí. Vamos a escucharlo un poquito.
0: Allá. Aquí va. Y además a todo el mundo le suena. A ver, venga, ¿qué va? Vamos a adelantarlo un pelín.

0: cole, que te estoy vigilando.
1: Sí, sí. Va a haber un acosador y es bastante siniestra. Uh-huh. Lo que pasa es que yo creo que como la melodía y la voz son agradables, pues no se piensa que sea algo así. Y bueno, Sting, él mismo se queda un poco rayado, ¿no? Alguna vez lo ha dicho que...
0: Tú ves el vídeo y el vídeo es el impasible, con una cara seria mirando al frente. Lo que pasa es que me encanta la voz de Sting en este tema.
1: Sí.
0: Desde pequeña me gustaba mucho. Recuerdo que fue un bombazo cuando salió. Y claro, él dice, joder, que la gente lo pone así como canción romántica, ¿no?
1: Claro, pero imagínate ponerlo en la boda y estás diciendo pues que te voy a tener controlado, que te voy a vigilar, que no sé qué. Pues no sé. Entonces, bueno, pues supongo que eso, hay una disociación entre el ritmo y la música y la letra. Y más en España, bueno, pues si no...
0: Además dice, de que te fuiste solo pienso en ti, es que no te puedo reemplazar, como que bueno, y eres sí, mía, ¿no? Algo así, sí, es que sí. Al final es así, es sí. Muy... Uy, qué acoso, acoso y derribo, vamos.
1: Es una cosa un poquito...
0: Que no se te olvide que voy a estar ahí en tu cogote.
1: Sí, y tenemos aquí en el guión puesto, dice una pareja, esto lo dice Sting, me dijo una vez, nos encanta esta canción, la elegimos para que sonara en nuestra boda. Y yo pensé, bien, buena suerte.
0: Eso de una entrevista que le hicieron, sí.
1: Sí, entonces, bueno, claro, es que, no sé, y imagino que eso sí era una pareja de habla inglesa, ¿no?
0: Claro.
1: Y no sé, no tiene... Sí, porque en España lo que te digo, bueno, pues muchas veces es verdad que canta muy calmado y se entiende. Sí. Pero bueno, a lo mejor coges y no te pones a traducir, pero que alguien de habla inglesa no lo interprete así, pues un poco raro. Pero bueno, sí, doble sentido.
0: Bueno, Pedro, ¿cuál es tu propuesta?
2: Pues
0: te la voy buscando.
2: Cuando propusiste el programa, la primera que yo dije fue la de quiero montarme en tu velero de fiesta, que Jorge, que es más listo y perceptivo que yo, dijo que enseguida le pilló el doble sentido, pero yo que no, hasta que no vi un reel no me di cuenta.
1: A mí es que el verbo montar, pues...
0: A ver, ya empieza... Bueno, vamos a ver, chicos, venga, a ver si carga. Ponerte yo el sombrero y hacernos eso, ay, ay, ay, ay. Quiero montarme en tu velero, ponerte el sombrero y hacernos eso, Pedro, qué cándido eres.
1: Sí, pensaba que se iba a sacar el titulín para llevar el barco.
3: Una radio bajo el sol, se está oyendo mi canción y me sube la marea.
1: Sube la marea.
0: Me sube la marea.

0: salía una obra maestra, ¿eh? Del croma.
1: Ay, por Dios.
0: Me recuerda a la craca, así.
1: Necesitamos más canciones de estas palmeras, ¿no, eh? Espérate, que va, que va. Pedro, ¿tú qué entendías?
2: Pues yo pensaba que era una canción chorra de estas típicas de canción del verano.
1: Que no significa nada.
0: Que lo es, que lo es.
2: Pero sí. Pero bueno, ya me ha demostrado Jorge que no, que tiene un sentido mucho más profundo.
0: Sí, profundo, ¿eh?
1: Profundo como la María.
0: Sí, sí, sí.
1: Ay, María, dinos tú otro temazo.
3: Yo tengo que decir que la del velero cuando era pequeña tampoco la pillaba, ¿eh? Lo siento, sorry, sorry, not sorry, pero es así.
1: Bueno, pero vamos a ver, es que... a ver, ¿a qué edad sería eso? Muy, muy jovencilla.
3: Claro, es que nosotros somos más pequeños que vosotros, tenéis que pensarlo.
0: ¿De qué año,
3: así.
0: ¿Eh?
1: 2003.
3: Bueno, claro.
0: Me pilló a mí con 17 años, ya te digo yo que la entendí perfectamente.
3: Hombre, nosotros, Pedro y yo teníamos 12 y 11 años, entonces éramos más pequeños, todavía no pensábamos...
2: En 2003, no, yo tenía 9.
3: En 2003, bueno, tú tenías 9, yo tenía 11.
1: Bueno, lo mismo es. Lo mismo es. Y esto, pues nada, en las fiestas de los colegios.
0: Pues esto era para rimarte un poquillo, es que vamos a ver.
3: Además que tenía coreografía, ¿eh?
1: Hombre, es que el vídeo no te lo pierdas, no, por favor.
0: El videoclip es lo que te digo, un homenaje a la craca, ¿eh? Con el croma por detrás, ellos por delante, ahí bailando como si no hubiera suelo.
1: Te estoy llamando locamente, pero... Sí. Con el velero. Ay, ¿con qué tema continuamos, María?
3: Pues mira, yo tengo también otra así de estilo gracioso, que ya la conocéis, que la dije. Yo esta canción de pequeña la cantaba como si fuera, vamos... Y
1: voy para
3: tiene
1: allá.
3: Lo suyo. Es Bicho Malo Pillé, de la banda del Capitán Canalla, que seguro que los oyentes la han escuchado.
1: Venga.
3: Y parece una canción que no está diciendo nada, porque parece que dice palabras aleatorias, y cuando eres mayor, ahí es cuando...
0: Es lo que te digo, yo creo, yo también.
3: Pero tú eres más mayor, Jorge, sí, tú no sí. Cuentas.
1: Bueno, a ver, espera, voy a adelantarla un poquito, ¿vale? Que no...

0: El ritmillo es el mismo que la de antes, ¿eh? Pero María, chingaré.
1: Chingaré.
2: Pero a ver, es que yo.
0: Es que el vídeo empieza como con una tribu.
2: Yo no sabía lo que era,
0: ¿sabes?
2: Chingaré. ¿Qué quieres que te diga?
0: Es que, claro,
1: a lo mejor México va a darse más claro con la tribu.

0: Bueno, pues esa es la historia.
1: Buenísima esa canción. Lo que más me gusta, y esto los oyentes no lo saben, como yo estoy conectando con la Palantir desde la distancia, yo no escucho la música, pero escucho a Merche reírse.
0: Sí, sí. Bueno, ya. Estoy
1: de risa con ella.
0: Es que el estribillo es a pelo pique, bicho malo pille.
1: Claro.
2: Hombre. y dice hasta la villa también.
0: Claro. A ver, pero yo no entiendo por qué esta canción es otra de los colegios de fin de curso. ¿Por qué? Porque correcto, tiene el ritmillo igual que la otra, entonces se entiende claramente, pero bueno, en fin.
2: Bueno, pues también a estos chicos les causó confusión. A ver. Que es la de Papi Chulo, de Lorna. Que también no era su padre.
1: Esta no me causó confusión.
2: No era su padre, de verdad, era.
1: Esta yo sabía de qué papi estaba hablando. Además, los gemidos de la canción te lo dejo.
2: Eso te iba a decir, que ahí ya no sé si Pedro.
0: Esta más moderna. Pero vea, la adelanto, a ver.

0: Pues eso. Bueno, esta otra exitazo también. Papi chulo. ¿Quién es el papi chulo, Jorge? ¿Eres tú el papi chulo, Jorge? Qué fuerte eso, ¿no? También. Pero bueno, todo el mundo conoce la canción, también te digo.
1: Bueno, aquí no se andaban con sutileza.
0: Ay, mira, hay otra que me mola también, que es de Bloodhound Gang, de Bad Touch.
1: Ah, sí.
0: Esta o sea, el ritmo que tiene es buenísimo.
1: Y lo que dice...
0: Claro, no tiene...
1: Wow, básicamente que quiere todo eso vale las tetas.
0: Claro, efectivamente.
2: ¿Qué piso?
0: Vamos a poner el estribillo.

0: Tú y yo no tenemos nada en común, pero vamos a hacerlo como lo hacen en el canal Discovery.
1: Somos mamíferos, vamos a hacerlo como en Discovery Channel, sí.
0: Y esta fue la canción.
2: Esa poesía.
0: Bueno, hombre, en comparación con Bicho Malo Pillé.
1: Sí, sí, pero esta se pone mucho en radio y tal, y al final sí, está sí. diciendo, pues eso.
0: Sí, sí.
1: Que
0: nada,
1: chingar.
0: Sí, es todo el rato. De hecho, estos tienen también otra canción dedicada a una actriz porno.
1: Sí.
0: Sí, no me acuerdo ahora mismo del nombre. Bueno, o sea, ya. En fin. Pero. Y el disco se llama Hurry for the Boobies.
1: Sí, sí, o sea, que no. Lo que pasa es que, claro, la escuché en inglés y tal. Y claro. No, pero sí, sí.
0: En fin. A ver, Jorge, ¿tiene alguna otra?
1: Digo yo otra. Bueno, sí. Voy a decir otra. Esto es una teoría, ¿vale?
0: Vale, venga.
1: Pero la flaca de Jarabe de Palo.
0: Vale. La flaca.
1: Se ha hablado mucho de, ahí bueno.
0: Vamos exponiéndola.
1: De que Pau Donés estuvo en Cuba y se enamoró de una modelo y tal. Pero mucha gente tiene la teoría de que la flaca es Cuba, el país uh-huh. de Cuba, la isla de Cuba y tal. Y como habla del hambre, habla uh-huh. de que a pesar de todo, el pueblo sigue adelante y tal, claro. Habla de la situación política de Cuba. Nunca se ha confirmado, creo. Pero bueno.

0: aquí la lectura es la contraria, parece que es más banal y es una canción más profunda.
1: Claro.
0: De lo que es.
1: Bueno, ahí también está lo bonito, ¿no?

0: al final son temas muy personales los que transmite. No sé, aquí no hacemos ninguna música, ¿no? Pero...
1: Son las 6 de la mañana y 59 minutos.

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1: La versión que hace Medina Zara de Una rosa es una rosa, de esta gente, de Mecano. Yo creo que esa. O sea, es que si alguien empieza a cantarla, le digo que se calle, por favor, porque si no... No, no, o sea, es de esas canciones que se te queda incrustada en el cerebro y no puedes dormir. Y pondría pues mira, ya que he nombrado antes a los enemigos, pondría Desde el jergón,

Mi primer recuerdo musical es cuando, a través del juego, con mis cintas de Miliki, las ponía en un radiocaster que tenía así, que siempre llevaba debajo del brazo y cantaba La gallina turuleca.

0: Son las 7 de la mañana y 26 minutos.
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Entonces no estaban al alcance de cualquiera hacerse de un póster, y como tampoco me lo hubieran dejado poner en mi habitación, pues tampoco me preocupé mucho de tenerlo. Tenía estampas de algunos álbumes que se coleccionaban, pero no. Hubo quien se encargó de darle el pasaporte a todas esas cosas que yo conservaba.

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Pues mi primer recuerdo musical creo que es el de dos de mis tías, mi tía Loli y mi tía Amalia, cantando en las reuniones familiares, en las bodas, en las comuniones, cantando coplas, sobre todo por Marifé de Triana. Y lo hacían, la verdad, bastante bien. Tanto que la gente, cuando iban a una boda, una reunión familiar, todo el mundo les pedía que cantasen. Y al final siempre, quisiesen o no, se arrancaban a cantar, aunque sea un par de temillas. Entonces, sobre todo por Marifé de Triana.

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1: La radio estaba siempre presente, sobre todo por las tardes, es cuando yo estaba en casa, y mi madre escuchaba por las tardes un programa que se llamaba Las cartas de Elena Francis o algo así, y siempre sonaba la melodía o la sintonía del principio y el final, que era un tema llamado Indian Summer.

Tengo unos gustos musicales, pero cuando escucho buena música o canciones que me gustan o una voz que me gusta, siempre pregunto, ¿quién canta eso? O pido el disco para que me lo dejen o me lo compro. Estoy descubriendo a grupos muy nuevos. Vetusta Morla, acabo de descubrirlo hace un añito y medio y me está encantando. Así que yo recomendaría a todo el mundo que no haya escuchado Vetusta Morla que lo escuche, porque merece la pena.

0: Mayores leyendas de la historia de la música, Pink Floyd, una banda que nació en Londres allá por 1965 y que cambió las reglas del juego para siempre, que es lo que también hacemos nosotros aquí un poquito, porque lo que hacemos es darle el protagonismo a la total inteligencia artificial que nos cambia el tema absolutamente.
1: La tía
2: de la IA, total inteligencia artificial.
3: La tía.
2: ¿Qué tía?
0: Pues sí, porque te traigo, pues como te decía, unas leyendas de la música internacional de todos los tiempos. Porque si hablamos de Pink Floyd, hablamos también de su cumbre máxima. Tenemos que viajar a 1979, año en el que lanzaron ese monumento de doble álbum llamado The Wall, El Muro. Y ahí es donde se esconde su himno más salvaje y coreado, Another Brick in the Wall, en su parte segunda. Que es lo que hemos hecho y lo que hemos transformado aquí en la total inteligencia artificial, este clásico de siempre de Pink Floyd que suena así.

Another Brick in the Wall, así se llama lo que has oído que hemos transformado aquí en la total inteligencia artificial esta canción compuesta por el bajista y cerebro del grupo de los Pink Floyd, Roger Waters, que es una crítica brutal y directa contra el sistema educativo británico de la posguerra, que era rígido, sobreprotector y básicamente buscaba triturar la individualidad de los chavales para convertirlos en clones obedientes. De ahí la famosa frase de "es solo otro ladrillo en el muro", que representa cómo el trauma y el aislamiento aíslan, valga la redundancia, a las personas del mundo. Para darle este toque tan único y reverde a la canción, el productor Bob Ezrin se llevó en secreto a un grupo de 24 chavales de la escuela Illiston Green School de Londres para que grabaran los coros en la segunda mitad del tema. Esta genialidad le dio la fuerza definitiva a la canción, convirtiéndola en un número uno mundial inmediato. Además, fue todo un símbolo de la caída del muro de Berlín en los 80. Another Brick in the Wall, de 1979, hoy pasado por el filtro de la total inteligencia artificial.

0: Pues una de las sensaciones del momento en el pop internacional, Alex Warren, que acaba de sacar este nuevo trabajo. Este chaval que nació en California, Estados Unidos, y que se hizo mega popular en redes sociales antes de dar el salto definitivo y demostrar que lo suyo con la música iba en serio. Acaba de estrenar, como te decía, esto que has oído, este tema titulado Passenger, que sirve como un adelanto para su esperadísimo segundo disco de estudio llamado White Chite, programado para salir a finales de agosto de este año. El título del álbum tiene una carga emocional tremenda porque era el apodo que le ponía su padre, a quien perdió cuando era muy joven. La canción habla sobre el amor, la vulnerabilidad y esa sensación tan frustrante de ir en el asiento del copiloto de tu propia vida mientras intentas que una relación funcione, preguntándote cómo se conduce cuando otra persona tiene el control. En el videoclip oficial se lo toma con bastante humor y aparece tocando con su banda mientras intenta captar la atención de una chica que no le hace ni caso, le hace bastante más caso al móvil. Alex Warren y este nuevo trabajo que acaba de salir recién calentito que se llama Pasajero, Passenger.
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0: Bueno, pues aire fresco del panorama indie con un rollazo tremendo como has oído. Orbital Yankee, que te lo vengo presentando desde hace algunos programas en la mezcladora, porque es este proyectazo personal del compositor multiinstrumentista y productor estadounidense Jeremy G. Day Scott, el tío que viene pegando fuerte desde tierras norteamericanas con una propuesta que mezcla el rhythm and blues, el soul de la vieja escuela y un pop cinematográfico brutal, cargado de vientos y cuerdas. Esta canción que te acabo de traer, este Black Sky de Small Talk, que vio la luz originalmente a finales del 2025 como un single adictivo, pero que se ha consolidado en este 2026 como una de las joyas de su álbum debut conceptual titulado Big City Dream. La canción que es una declaración de intenciones en toda regla, va directo al grano, hablando sobre mandar a paseo las conversaciones superficiales de compromiso, el típico Small Talk sobre el clima, capturando toda esa energía eléctrica y audaz de las noches en una gran ciudad como Nueva York. Orbital Yankee, y esto que te acabo de traer, que sin duda nos ha refrescado un poquito, Black Sky de Small Talk.
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0: Bueno, pues nos hemos transportado directamente a una tumbona frente al mar con un buen cóctel en la mano. Sunset Chaser, el dúo de productores originarios de los Países Bajos, que se han aliado con el productor Alex Gray para crear la banda sonora perfecta de relax absoluto a través del sello Atlas. En noviembre del 2024 lanzaron su hipnótico tema, este que has oído, Hase, que estaba diseñado para colarse en las playlists del Chill House, el Tropical House y música de terraza de playa. La canción que en realidad es una versión bellísima, súper atmosférica y veraniega en clave Deep Lounge del mítico clásico original de Stevie Wonder. Recuerdo que también la ha versionado el amigo Josh Michael. Bueno, pues el significado de esta canción mantiene esa esencia romántica y combustible de la letra original. Es una promesa de amor eterno y absoluto que proclama que te querré hasta que el océano cubra las montañas, hasta que los delfines vuelen, hasta que el año tenga 2000 meses, pero todo ello envuelto en un ritmo electrónico suave e ideal para ver el atardecer. Para redondear esta maravilla, en el apartado de colaboradores contaron con la impresionante voz de la cantante Sky, que es quien se encarga de derrochar toda esa calidez vocal sobre la base chill del dúo y de Alex Gray. Sky, con este tema que salió hace un par de años versionando al amigo Stevie Wonder, este tema que se llama Hush.
1: ¿Sabías que?
2: El Día Nacional de Francia de 1979, Jean-Michel Jarre reunió a más de 1 millón de personas, casi nada comparado con los 3,5 millones de espectadores que celebraron con Jean-Michel el 850 aniversario de la capital rusa en 1997, épica en estado puro tanto por las masas como por el imponente escenario, la Universidad Estatal de Moscú o aquella conexión en directo con la Estación Espacial Mir. Ahora ya lo sabes.
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0: Y menudo viaje nostálgico y veraniego nos espera en los próximos 5 minutos con esta colaboración de auténtico lujo. Una alianza maravillosa entre el dúo alemán de música electrónica Blanca & Jones, Piet Blanca y Jasper Jones, nacidos en Colonia. El mítico cantante, compositor y músico italiano Mike Francis, nacido en Florencia, y el talentoso productor y DJ danés Mike Salta, con esto que se llama Someone Like You.

pues Blanca Johnson, Mike Francis y Mike Salta, con esta deliciosa versión de Someone Like You, que se convirtió en una pieza clave de la famosa serie de álbumes recopilatorios de música chill out y balear Relax Edition 15, que se lanzó de manera oficial en el 2024. Una canción que tiene una carga emocional tremenda. Originalmente es un clásico impecable de pop soul de los 80, que compuso e interpretó el propio Mike Francis. El significado del tema habla de esa búsqueda incansable del amor verdadero, de la añoranza y de la magia de encontrar por fin a alguien como tú, que ponga patas arriba tu mundo de una manera bonita. El mérito de Blanca Ann Jones junto a Mike Salta fue rescatar esta joya y envolverla en una suave base electrónica de deep house y guitarras acústicas playeras, ideal para escuchar mientras ves ponerse el sol sobre la arena. Someone like you makes it all worthwhile. La mezcladora de Paco Castro. 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

Bueno, pues seguramente que la has reconocido, recordando a la inigualable Donna Summer, la indiscutible reina del disco nacida en Boston, Estados Unidos, que redefinió la música de club en todo el planeta. Esta canción que te acabo de traer, I'm a Rainbow, que tiene detrás una de las historias más locas de la industria musical, fue grabada originalmente en 1981 para dar título a lo que iba a ser un ambicioso doble álbum bajo el sello Geffen Records. El problema fue que al jefe de la discográfica, David Geffen, no le convenció el cambio de estilo del artista y decidió enlatar el proyecto completo. Tuvieron que pasar 15 años hasta que por fin vio la luz de manera oficial en 1996, convirtiéndose en una joya de culto muy cotizada por sus fans. La canción El Significado, que es súper bonito e introspectivo, compuesta por su propio marido Bruce Sudano, I'm a Rainbow, utiliza la metáfora del arco iris y sus diferentes tonalidades para hablar sobre la autoaceptación, el crecimiento personal y las múltiples facetas de la propia identidad de Donna, demostrando que ella era mucho más que una simple diva de discoteca y que su voz tenía infinitos colores. En este tema, como no, metieron mano los genios de la electrónica, Giorgio Moroder y Pete Bellotet. I'm a Rainbow, soy un arco iris, que está ligeramente retocado y actualizado para el 2021 por el DJ Junior Vázquez. Y ahora, amigos, amigas, del pasado al presente, de Soulcaster y su nuevo trabajo que se llama Tyrete.

0: Bueno, pues The Soulcaster, una banda emergente del indie rock y soul cósmico que viene pisando fortísimo desde el norte de México, concretamente de Chihuahua, y que destaca por grabar en cinta analógica para conseguir ese sonido setentero tan auténtico que te eriza la piel. Acaban de lanzar este tema que has oído el pasado mayo, un tema brutal titulado Tired, editado bajo el sello Meteor Records. El tema es un retrato perfecto del desgaste emocional en las últimas fases de una relación amorosa. La letra mezcla inglés y español y nos mete en una escena nocturna muy íntima, fría y melancólica, donde se nota que ambos están agotados, de ahí lo de Tyrete, y saben de sobra que todo se está desmoronando, pero aún así queda ese último intento desesperado de aguantar un poco más y pasar una última noche juntos antes de un final inevitable. The Soulcaster y este tema que acaba de salir que se llama Tyrete.
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0: Bueno, pues menudo subidón de energía y descaro te traigo hoy desde Algeciras, Cádiz, Matt Bell.

0: Matt Bele, el proyecto artístico y alter ego de la compositora, productora y cantante Marina Blanotto, una artista nacida en Algeciras, Cádiz, que está revolucionando la escena indie nacional mezclando electrónica, pop urbano y letras afiladísimas cargadas de crítica social. Este tema, Hamburguesa, vio la luz en 2023 como uno de los singles más potentes y adictivos de su aclamado álbum debut, Tarara. La canción es un tema súper bailable pero con muchísima miga. Utiliza la metáfora de una hamburguesa de comida rápida, grasienta y barata, para hacer una crítica brutal a la sociedad de consumo actual, el amor de usar y tirar en las aplicaciones de citas y esa necesidad constante que tenemos de buscar la satisfacción rápida y artificial en lugar de conexiones reales y profundas. Matt Bele contó con la colaboración de Jorge Ruiz, el líder de Maldita Nerea, quien le ayudó a pulir esa mezcla perfecta entre sintetizadores ochenteros y ritmos urbanos contemporáneos que te atrapan desde la primera escucha. Matt Bele y esta Hamburguesa, y ahora el nuevo trabajo de La Excepción y de SFDK. Así que, amigo Langui, ¿qué pasa?
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0: Bueno, pues Cumbre de Titanes de Rap Patrio. Y hablamos para ello de la unión de dos auténticas instituciones del hip hop en español. Por un lado, la excepción, el mítico grupo de Pan Bendito en Madrid, liderado por el incombustible Langui. Y por el otro, SFDK, la legendaria formación de Sevilla compuesta por Zatu y Acción Sánchez, que llevan décadas rompiendo cuellos. Y la novedad para este 2026 es que se han aliado para regalarnos este temazo titulado Pasa, un single colaborativo brutal que celebra la supervivencia, la experiencia y la soledad del rap de la vieja escuela en pleno siglo XXI, demostrando que los años no les han quitado ni un gramo de frescura ni de ingenio. La canción es un chute de actitud y costumbrismo puro. Habla de ver pasar la vida, las modas y los cambios de la industria musical desde la barrera de los que ya lo han visto todo, manteniéndose fieles a sus raíces de barrio y tomándose los problemas cotidianos con esa ironía, guasa y buen humor tan característico de ambas bandas, Sal Langui y SFDK, con esto que se llama Pasa.
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3: ¿Qué?
4: Los ojos de David Bowie no eran en realidad de dos colores distintos. Después de una pelea cuando era niño, Bowie desarrolló anisocobia, lo que le hizo que su pupila izquierda quedara dilatada de forma permanente. Así que aunque ambos ojos eran azules, el izquierdo siempre parecía más oscuro por lo negro de su pupila dilatada. Ahora ya lo sabes.
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Bueno, pues Rock Patrio te acabo de traer hoy en Los Clásicos. La Frontera, esa mítica banda de rock and roll con tintes de corte vaquero y sonido sureño que se formó en Madrid a mediados de los años 80, liderada por la incombustible voz y personalidad de Javier Andreu y la guitarra de Tony Marmota. Hemos viajado a 1989 para revivir el lanzamiento de su cuarto álbum de estudio, el aclamado Rosa de los Vientos, un disco que los catapultó a lo más alto de las listas, en el que se esconde su himno más gigantesco y coreado, El Límite. Una canción que es pura adrenalina, carretera y épica de película del oeste. Nos narra la historia de un viaje sin retorno, de vivir al límite, jugar con fuego y la búsqueda constante de la libertad individual a pesar de los baches del camino. Todo ello envuelto en un ritmo cabalgante y unos vientos que te transportan directamente a un duelo al sol en mitad del desierto. La Frontera, con este El Límite, otro éxito de los 80, hoy en Los Clásicos. Amigos y amigas, nos vamos yendo.

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4: 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Amigos y amigas, nos vamos yendo con palabras mayores para los amantes de la electrónica de vanguardia y el Progressive House, porque te traigo esta brutal combinación de talentos que une pasado, presente y misticismo. La unión que viene por el hipnótico remix que el dúo de productores Enami lanzó en 2022 y que lo cogieron de un tema original que es de Conjure One, el aclamado proyecto de música electrónica y dado tempo creado en Vancouver. Bueno, pues le ponemos la guinda al pastel, porque la canción cuenta con la inolvidable, desgarradora y bellísima voz de la leyenda irlandesa Sidney O'Connor. El remix de Enami se incluyó además en su potente álbum recopilatorio de mezclas. El significado de este Tears from the Moon, que es con lo que nos vamos a ir yendo hoy, es pura poesía melancólica y mística. Habla sobre la devastación emocional, el desamor absoluto y esa obsesión dolorosa que queda tras una ruptura, donde los recuerdos te persiguen día y noche. La sobrecogedora interpretación de Sidney O'Connor eleva el tema, haciendo sentir que el cielo mismo llora, de ahí esas lágrimas de la luna, ante la imposibilidad de olvidar a la persona amada mientras

0: Puntual a su cita con toda la pasión por la vida en lo que es el broche de la quinta temporada, humanidades, humanismo, civilización hispánica, Iberoamérica, pensamiento y naturalmente libertad quijotesca que sigue cabalgando, es decir, Irene Gálvez. Querida Irene, ¿qué tal?
1: Buenos días. Hola, muy buenos días y abaniquémonos.
0: Correcto, correcto. Hemos superado una noche muy especial. Una noche mágica, cargada de tradición y de historia.
1: Sí,
0: también.
1: Señor, claro que sí. Y lo primero, felicitar a todos los Juanes y a todas las Juanas.
0: Correcto.
1: Muchas gracias.
0: Por delante esa felicitación. Sí, que son numerosísimos. Sí. Y numerosísimas. Claro.
1: Sí, señor, sí, señor. Es una de nuestras festividades más especiales y además son el reflejo de nuestras raíces culturales grecolatinas y judeocristianas.
0: Correcto. Por cierto, los romanos.
1: Los romanos, qué legado los romanos.
2: Nos han desangrado los muy cabrones. Nos han quitado todo lo que teníamos. Y no solo a nosotros, sino a nuestros padres y a los padres de nuestros padres.
3: Y a los padres de los padres de nuestros padres.
2: Sí.
3: Y a los padres de los padres de los padres de nuestros padres.
2: Vale, Stan, no desarrollen más el tema. Y a cambio, los romanos, ¿qué nos han dado?
0: A ver.
2: El acueducto.
0: El acueducto.
2: ¿Qué? ¿El acueducto?
0: Sí.
2: Sí. Ah, sí, sí, eso sí nos lo han dado, eso es cierto, sí.
3: ¿Y el alcantarillado?
2: Ah, oh, sí, el alcantarillado. ¿Te acuerdas cómo olía antes la ciudad? Sí, de acuerdo. Reconozco que el acueducto y el alcantarillado nos los han dado los romanos.
0: Sí.
2: ¿Y las carreteras?
0: Carreteras.
2: Evidentemente, las carreteras. Eso no hay ni que mencionarlo, hombre. Pero aparte del alcantarillado, el acueducto y las carreteras...
3: La irrigación, la sanidad,
2: la enseñanza...
3: Sí, sí, de acuerdo, de acuerdo. Y el vino.
1: Hombre, el vino, el vino. El vino, el vino. In veritas.
0: Sí, eso sí, que lo vamos a... pero aparte de eso, Irene...
1: Casi nada. Sí, bueno, toda la estructura de poder, en fin. Tantas cosas.
0: En nuestro país, cuando nos paremos a reflexionar de verdad sobre el legado del Imperio Romano, tendremos que... Bueno, acudir también, por cierto, y en primer lugar a la vida y a la obra de una enorme, de una gran arqueóloga, ¿no?
1: Sí, María Ángeles Mezquiri Cirujo. Sí, con gran acierto y elegancia, el Diario del Debate se refería a ella en un artículo como la gran dama de la arqueología española. Uh-huh. Uh-huh.

0: y tiene 14 nietos. Ay, o sea que... Y bueno, ella se licenció y se doctoró en historia en Zaragoza y fue pionera también, porque fue la primera mujer que trabajó para la Diputación Foral de Navarra como directora del Museo de Navarra. Además, ni más ni menos que desde su fundación en 1957 hasta que ella se jubiló en el año 98.
1: Qué barbaridad. Al principio iba a dedicarse, Irene, a la historia medieval.
0: Pues sí, pero fíjate lo que son las cosas de la vida. Terminando la carrera, se cruzó en su camino una beca para ir a trabajar en una excavación arqueológica en Jaca. Bueno, pues eso lo cambió todo, cambió el rumbo de su trayectoria.
1: Ahí conoce a un profesor, ¿no?
0: Italiano, Nino Lamboglia. Y como ella misma señalaba, gracias a este profesor italiano, aprendieron un montón de cosas, sobre todo sobre la catalogación y la clasificación de la cerámica. Y además, este profesor organizó un examen para conceder dos becas e ir a Italia a ampliar estudios.
1: Y María Ángeles logró la beca.
0: Efectivamente, así es. Y trabajó en las excavaciones de Ventimiglia, en el norte de Italia, cerca de Francia, y en Tidaris, en Sicilia. Y corría por aquel entonces el año 1952. Desde ese momento, la pasión de María Ángeles fue el mundo antiguo.
1: ¿Cuántas excavaciones llegó a dirigir?
0: Pues mira, 13 excavaciones y gran parte de ellas durante varias campañas. La mayoría de ellas en su tierra natal, en Navarra, publicó 8 monografías y más de 150 artículos científicos.
1: Hay dos hechos cruciales, ¿no? Es decir, en su trayectoria. Podríamos destacar dos.
0: Sí, así es, Antonio. Primero, los estudios de María Ángeles son imprescindibles para identificar la terra sigillata hispana, que son las formas propias de la fabricación de la cerámica romana en Hispania.
1: Imprescindible su manual también sobre cerámica romana.
0: Sí, hasta el punto que lleva se denomina el mezquiriz. O sea, que ella le puso, o sea, el sobrenombre, todo el mundo universalmente se conoce como el mezquiriz.
1: Hay otro concepto que ella introdujo justo cuando regresó a España, ¿no?
0: Ahí está. Pues ella introdujo y desarrolló en nuestro país la estratigrafía arqueológica, ni más ni menos, que es el estudio de la superposición de las capas de tierra, de materiales, los posibles niveles de incendio, los lugares de hogar y la estructura arquitectónica. Y permite estudiar con detalle los procesos de formación de los estratos.
1: O sea, alteraciones físicas, químicas y biológicas también que pueden afectar las estructuras, ¿no?
0: Claro,
1: De los yacimientos.
0: efectivamente, es lo que se conoce también como factores postdeposicionales, claro. Y esto es primordial porque te permite ordenar y clasificar cronológicamente todos los hallazgos arqueológicos. Así que eso te facilita un montón el poder ir organizando y dándole sentido a la reconstrucción histórica.
1: Pues sirva como sencillo homenaje este capítulo, el inicio de este capítulo, ya que el fin de este mes de junio, pues María Ángeles Mezquiriz se hizo eterna.
0: Exactamente, podemos decir que cruzó el Rubicón de este mundo en Pamplona y nos deja una obra y una vida ejemplar, semper fidelis al trabajo bien hecho y a la pasión que la acompaña y a la escuela que ha creado.
1: Correcto, pues vaya por ella, por
0: vaya
1: supuesto,
0: por
1: este
0: ella,
1: recuerdo.
0: sí, hasta siempre.
1: Y decíamos ayer, continuando con nuestro viaje por la historia.
0: Ay, Dios mío, que uno de los efectos más perniciosos de la leyenda negra de nuestros dolores y nuestras penas ha sido y es que los españoles desde hace siglos y generaciones enteras no hemos aprendido nuestra historia.
1: Pero ya no solo los españoles, ¿no?
0: Ah, efectivamente, Antonio, eso es muy importante lo que señales, sino toda la comunidad hispana, del Mediterráneo al Pacífico. Así es. Ay.
1: Suspiros de España.
0: Suspiro, suspiro.
1: Esta realidad lleva a Irene condicionando y lastrando nuestra historia.
0: Efectivamente, nuestra vida cotidiana, a nivel de público, privado, desde hace sobre todo más de 2 siglos, sobre todo desde el siglo XIX. Y del mismo modo, pues como tú señalabas antes, ha condicionado y condiciona las relaciones exteriores de toda la hispanidad, desde el Mediterráneo, el Atlántico hasta el Pacífico, las islas Filipinas y todos los enclaves del Océano Pacífico, que tenemos que recordar que históricamente es conocido como el lago español.
1: Correcto. Hay una idea que tú nos has recordado constantemente, que yo

0: Pregunté en su día, ¿te acuerdas? 50 veces en la pizarra, pues tenía alguna duda, ¿eh? Y es que no se puede amar aquello que se desconoce.
1: Así es, Antonio. Es que no, aquello que se desconoce, pues vives de espalda a ello. Y podemos, además podemos debatir esta idea que está tan arraigada en nuestro imaginario colectivo. Por eso impone un relato de que falsifica la historia, la oculta, la deforma y establece una realidad que es lo que vivimos a día de hoy de división, enfrentamiento y desprecio.
0: La endofobia hispánica.
1: Ahí está. Exactamente, ese sería el término científico.
0: Sí se llama, ¿no?
1: Endofobia hispánica, claro que sí. Hasta tal extremo se ha llegado que el poder político crea leyes ideológicas para controlar el conocimiento, conservación, enseñanza y difusión de nuestra historia, no solamente aquí en España. También vemos su reflejo en toda Hispanoamérica.
0: Claro, y además atacan la deontología de la responsabilidad de historiadores y de humanistas.
1: Efectivamente, y eso es aterrador.
0: Totalmente. Y casi como broche que...
1: Pues nada, que todo eso lo vemos su reflejo en las relaciones de poder y en la gestión de la política. La realidad que vivimos no se puede desligar de este desastre que es no aprender nuestra historia, no tener unos debates, no tener una dialéctica madura y responsable y arrastrando todos estos complejos que, mira, pues nos llevan a que cualquier botarate pues se lo instale en el poder.
0: Vamos a escuchar, Irene, si te parece, pues una voz destacadísima. Es muy breve este documento, pero yo creo que conviene escuchar, recordarlo.
2: Para nosotros, la Marina del siglo XVIII fue la pérdida de Gibraltar, que es una plaza estratégica desde el punto de vista naval, y la grave derrota que la Armada Española sufre en Trafalgar. Eso. Pero que Luis de Córdoba apresase 55 barcos, cosa que nunca pudieron hacer los ingleses con una Armada Española, de eso no se sabe nada. Es que no se escribieron la historia. La invencible. Yo a mis alumnos, si ponían invencible en un examen, no aprobaban. Por lo tanto, yo les advertía siempre antes. Esta armada con la que Felipe II pretende invadir Inglaterra se llamaba la Grande y Felicísima Armada. Bueno, si lo dejan ustedes en la Gran Armada, yo lo doy por bueno. Los ingleses, con sorna, le ponen el nombre de Invencible. ¿Conocen ustedes la Grande y Felicísima Armada? No, conocen la Armada Invencible. Lo hemos asumido de nuevo. Y además nos cuentan que ellos vencen a esa armada. No se atrevieron a enfrentarse a ella en ningún momento. Se atrevieron a enfrentarse a los barcos que se quedaban descolgados de la formación de combate de la armada. Lo que pasa es que la armada fracasa en su objetivo, ya lo creo. Tiene que invadir a los tercios de Farnesio, de Alejandro Farnesio, el duque de Parma, que están esperando en la costa de Flandes, y no llegan, y bueno, terminan dándole la vuelta a Inglaterra, y en las costas de Irlanda se estrellan dos docenas de barcos al menos. Pero los ingleses no se atrevieron a enfrentarse a ellos en ningún momento. Bueno, lean ustedes la cantidad de panegíricos sobre la victoria que la flota inglesa ha conseguido sobre la armada de Felipe II. ¿Han oído hablar de la contraarmada? Es decir, el ataque de la armada inglesa al año siguiente a los puertos españoles. No llegan a... Aquí en La Coruña sufren un descalabro tremendo. Aparece la figura de María Pita, de la que probablemente han oído ustedes hablar. Pero a María Pita hay que situarla en el contexto de la contraarmada inglesa. Y en Lisboa, el desastre inglés. Pero de eso no se habla.
0: Así se vendió y así se asumió directamente, ¿no?
1: Y así se sigue en gran mayoría. Vamos, el 90% de las versiones es la misma. Y no es así. A tal punto que muchos de los barcos de la Armada, de la Felicísima Armada de Felipe II de España, llegaron a las costas irlandesas. Y de hecho, a día de hoy, además, muchos marineros españoles se quedaron en Irlanda, se casaron con irlandesas. Hay una comunidad descendiente y de hecho hay una asociación que todos los años conmemora la llegada de los marineros y de los barcos españoles de la Armada del Rey Felipe II a Irlanda, a día de hoy. O sea, que lo conmemoran y lo respetan más en Irlanda que aquí en España.
0: Hemos escuchado la voz del profesor José Calvo Poyatos.
1: Efectivamente. O sea,
0: es doctor en historia moderna, ¿no?
1: Por la Universidad de Granada. Y está especializado en el tránsito de la dinastía de los Austria a los Borbones, que es un punto culminante y muy, muy delicado de nuestra historia, que hay que analizar y hay que desarrollar, porque ahí hay muchas cosas que nos explican el desarrollo de España en el siglo XVIII, el XIX, particularmente en el XIX, el XX y lo que llevamos del XXI.
0: Ajá. Con lo cual, uno de los titulares, bueno, ya lo dice también José Calvo Poyatos, es que los españoles no conocemos nuestra historia.
1: En absoluto. Y no solamente eso, es que cuando entremos en cómo fue realmente todo el proceso de independencia y la intervención directa de Inglaterra y Francia en todo el continente americano, hispanoamericano, pues entonces aprenderemos muchas cosas que es necesario que revisemos.
0: Ajá. Dicho queda, una vez más, por si existía alguna duda, ¿no? Flotando en el ambiente.
1: Pues sí.
0: Y como broche, ¿qué diría Irene Gálvez?
1: Pues vamos a continuar abordando las causas y consecuencias de vivir ignorando nuestra historia. Porque aquí no se trata de leyenda negra, rosa, verde, amarilla o dorada. Se trata de la verdad, de los hechos históricos reales. Y ¿te acuerdas aquello que decíamos hace una semana?
0: Sí.
1: No solamente es terrible que te roben tu historia, también la épica y la mitología.
0: Correcto, correcto.
1: Así que
0: pues subrayado. Queda también. La libertad quijotesca sigue cabalgando, ¿no?
1: Sí,
0: este verano.
1: Sí, sí, sí, sí. Sí, además, siempre, como siempre os digo, muy agradecida al Diario de Almería. Y también, pues, desarrollo un poquito más el homenaje a María Ángeles Mezquiri Irujo, porque es una persona maravillosa, una estudiosa de la arqueología y de los romanos en España y de la antigüedad en España, y una pionera que debería de tener muchísima más presencia en nuestra en nuestra historia y el conocimiento de aquellos que han aportado tanto al conocimiento de nuestra historia.
0: Pues este jueves en las páginas del Diario de Almería, y a partir de ahí se expande en diferentes formatos y compartimos naturalmente con Irene Gálvez. Permíteme que le envíe un saludo a otra pieza fundamental en nuestro microuniverso humano y humanista, Fran. Se llama Fran,
1: sí,
0: y pues reflexionamos con él cada semana, ¿eh?
1: Sí, sí.
0: ¿Te suena,
1: sí,
0: no?
1: Pues no sé, ahora que lo dices.
0: Pues y además, sí. Ricas reflexiones también, ¿eh?
1: Pues sí, yo soy muy afortunada.
0: Cargadas de sentido común.
1: Por la parte que me toca, soy muy, muy, muy afortunada.
0: Pues querida Irene, que vaya muy bien el verano y que volveremos, si no hay novedad, pues allá por el mes de septiembre, que queda muy lejano.
1: Queda
0: a estas alturas.
1: En el horizonte. Pues nada, queridísimos oyentes, que pasen un verano maravilloso y nada, y volvemos en septiembre.
0: Correcto, un abrazo muy grande.
1: Un abrazo muy grande para todos.

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4: Y puntual a su cita, reflexiona junto a ti, siempre a tu lado, Fran Vicente. Hoy como anillo al dedo y nunca mejor dicho, porque compartimos seguimos aprendiendo de la reflexión histórica de Francisco, Fran Vicente, en torno a la canícula, es decir, el periodo del año en el que se registran las temperaturas más extremas. Estamos en la primera parte de la canícula de este verano oficialmente recién estrenado. Suele coincidir este tiempo con el ecuador precisamente de la novedosa estación. Se adelanta, es la primera ola de calor de las que van a sucederse a medida que avancen los días y las semanas. Pero mejor, insisto, seguimos aprendiendo de la reflexión compartida de Fran Vicente en Días de Radio a tu lado, y dice así.

canícula. Todos sabemos que una de las estaciones que más esperan los niños, los jóvenes, la industria de la hostelería, uno de los grandes pilares de la economía española, que incluye los hoteles, casas rurales, restaurantes, bares, chiringuitos, etc., es el estío, el verano. La palabra verano proviene del latín veranum tempus, que significa tiempo primaveral. Su raíz proviene de ver, que en latín antiguo se referiría a la primavera. Con el tiempo, el verano en España implica calor, estío que se relaciona con la época más calurosa, y tenemos la canícula, que es el periodo en que más fuerte es el calor. Ya Cervantes, el más grande de los escritores en el Quijote, decía que el año se dividía en 5 estaciones, que eran primavera, verano, estío, otoño e invierno. Esto se mantuvo en España hasta el final del siglo XVII, y tras ello se volvió al modelo romano de las 4 estaciones. En esta época el tiempo se detiene, el día se ralentiza, surgen muchas emociones. Es tiempo de enamoramientos, las noches huelen a galán de noche y son cortas, tanto que a veces se confunde el anochecer con el amanecer y solo da tiempo a un suspiro antes de que despunte el día. Y no olvidemos lo típico de nuestros pueblos, las casas encaladas de un blanco cegador. Y estamos en fiestas donde la noche se ilumina con fuegos artificiales. Y sobre todo por la noche, por excelencia de la magia del fuego, una noche cuya celebración, entre otras cosas, celebra el nacimiento de Juan el Bautista. Y la noche más corta del año, donde tenemos costumbres muy arraigadas y se mezcla lo mágico y lo religioso. Y hablamos, como no, de la noche de San Juan. Buscamos alejar las malas energías, atraer la buena suerte, la buena fortuna. Y para lograrlo usamos elementos naturales como agua, madera, fuego, el cual saltamos para pedir deseos. Quemamos lo negativo, escribiéndolo y dejándolo que se consuma en el fuego. Y un ritual que hechiza es el baño, si es posible, en la playa a la hora mágica, las 12 de la noche. El carácter del español, cuanto más al sur de nuestra piel de toro, parece que se torna más extrovertido, amable, generoso en sus modos. Es en gran parte debido al clima amable del que disfrutamos, donde el verano es en gran medida culpable de ese carácter. Tantos libros, escrituras, pinturas, películas, poemas, canciones y a niveles más románticos, amores y desamores se dan en esta estación. Y aunque pensemos todos los años que este es el verano más caluroso, tenemos que recordar que la sensación ya la tuvimos y no tengan duda, la tendremos otra vez. Y recuerden lo que dijo el escritor Raymond Carver: frescas noches de verano, ventanas abiertas, lámparas encendidas, fruta en el cuenco y tu cabeza en mi hombro. Son los momentos más felices del día. Saludos.

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0: Pues así empieza a sonar el verano lectivo, diríamos que también, bueno, en parte, hay matices aquí. Rueda de directoras de centros educativos, de primaria, de Huércal, de Almería. Vuelve a inaugurar este contacto balance, este boletín de notas, la directora del CEIP 28 de febrero, Meli García. Querida directora, buenos días.
1: Buenos días, una vez más encantada de estar aquí y de que nos deis voz.
0: ¿Cuál es el estado emocional, vital, en todos los niveles, humano, de la directora de un centro de primaria justo a estas alturas?
1: Bueno, en el mes de junio, y más con estos calores que está haciendo, que yo sí. Creo que a todos nos afecta, mi estado es cansada, Sí, lo tengo que decir. Yo tenía un compañero que me decía, a mí me hace mucha gracia porque en septiembre vienes muy bien peinada al cole y en junio siempre vas despeinada. Creo que conforme va avanzando el curso, mi nivel de despeine
0: va en aumento. ¿No? Es buena señal en principio.
1: Sí, claro. Yo creo que sí, está feo que lo diga, pero realmente mi trabajo me importa, me implico y me afecta. Uh-huh. Entonces, ese cansancio, pues lógicamente está... No lo voy a negar.
0: Siempre os lo pregunto, ¿cuántos cursos ya con este?
1: Pues este, bueno, en el centro creo que es mi 14 curso, con lo cual ya nos conocemos. Sí. O sea, para mí eso es una ventaja, porque es verdad que ya casi que soy de la familia, me conocen. Y en dirección este es mi 7º año. Uh-huh. Estuve un año en práctica, realmente como directora... Con nombramiento 6 cursos.
0: Y este curso, complétame la frase, ¿este curso ha sido...?
1: Para mí ha sido muy intenso. Uh-huh. La palabra es intensa. Pocos días he entrado en el centro y cuando he salido a las 2 he dicho, uy, hoy he tenido un día tranquilo. No, ha sido un año intenso, con dificultades, con cosas buenas también, por supuesto... Pero para mí este año, no sé si es porque estamos hablando en junio.
0: Seguramente influye,
1: y llevo la acumulación de todo el curso, ha sido un año muy intenso.
0: ¿Más intenso que el curso pasado?
1: Sí, sí. Este año sí. Hemos tenido dificultades, bueno, propias de un centro educativo. Me he visto un poco desamparada en el sentido de... que nos faltan recursos. Entonces, cuando nos faltan recursos y las familias, lógicamente, quieren el bienestar de su hijo y te reclaman, te solicitan, y tú ves que no puedes llegar, es imposible. Eso también te crea una sensación de agobio. Volvemos a lo mismo. A quien no le importe su trabajo, pues igual sale por la puerta, se olvida y hasta mañana a las 9, pero no es mi caso. Entonces, para mí ha sido un año bastante, bastante, lo repito, intenso.
0: Fíjate, yo buscaba ayer valoración del profesorado andaluz de la educación pública de este curso que acaba de terminar. El Diario de Córdoba publicaba justamente ayer el balance del profesorado cordobés de primaria. Yo te lanzo sus conclusiones por si coincidís en alguna parte del profesorado almeriense. O en este caso tú, Meli García, como maestra y directora. Dice así, el profesorado andaluz califica el curso escolar de un aprobado justo, en cuanto al punto de vista de los docentes, que señalan un equilibrio global muy mejorable. Destacan como puntos a mejorar la burocracia, la falta de personal para necesidades especiales y los graves problemas de infraestructura. Se refieren estos días, por ejemplo, a la climatización de los centros.
1: Sí, yo estoy totalmente de acuerdo. Y es verdad que, bueno, empezando por el final, con respecto a climatización, creo que estamos siendo casi privilegiados, porque hace 2 cursos entramos en un grupo de centros en el que le hicieron una ventilación, se llama ventilación adiabática. Uh-huh. Está funcionando y os aseguro que a fecha de hoy yo no percibo el mes de junio sin esa ventilación. No es un aire acondicionado al uso, pero refresca el centro. Entonces, en ese sentido, sí es cierto que casi que somos privilegiados. Uh-huh. En los demás, igual que el resto, igual que los maestros cordobeses, o sea, la cantidad de burocracia que conlleva... Bueno, si hablo de una dirección... No os podéis ni imaginar, o sea, yo a veces pienso, yo no soy administrativo, yo he estudiado para maestra, o sea, los papeles nos comen. Y después, la parte del profesorado, o sea, no solo como directora ni una jefa de estudio, un tutor tiene mucha burocracia, y esa burocracia a veces nos come, nos come mucho. Y con respecto a la falta de profesorado, yo ahí no pondría por vadillo, yo ahí pondría un 1. Por circunstancias, por circunstancias, cada curso tenemos más niños con necesidades educativas especiales que deben y tienen el derecho de ser atendidos correctamente. Tan sencillo como que si un niño entra en 3 años con un pañal porque no controla esfínteres, no porque no quiera, porque tiene una dificultad y lógicamente controlará esfínteres más tarde. Y no tengamos un PETIS a tiempo completo, que es una necesidad básica. Cambiar un pañal o darle el desayuno es una necesidad básica. Una maestra con 25 alumnos, este curso ya 22, que tampoco, la bajada de ratio creo que nos va a está bien, pero 22 niños tampoco es un número maravilloso para una clase de 3 años. Uh-huh. Entonces, hasta la fecha de hoy hemos tenido clases de 25 niños y niñas, y la atención a las necesidades en nuestro centro, por ejemplo, tenemos un PETIS que va 3 horas para 5 o 6 niños al día. Imposible, inviable. Esa atención no es la correcta. Lo solicitamos, mandamos escritos, nos movemos, quiero decir. Pero no hay recursos. Y como no hay, no los mandan. Entonces, ¿qué pasa? Que el profesorado quiere lo mejor para esos niños. Y a veces, psicológicamente, nos cuesta mucho porque no llegamos, no podemos llegar, somos personas, no somos máquinas. Cuando en una clase hay niños que por sus circunstancias no saben estar sentados, no pueden estar sentados, hay otros niños que tienen unas capacidades que si les dedicaras tiempo aprenderían el doble. Eso crea impotencia y eso es lo que nos está pasando al profesor andaluz. Creemos que la atención a las necesidades educativas especiales deben de mejorar mucho, mucho. Y para mí es uno de los puntos más importantes.
0: Las grandes víctimas del sistema educativo actual serían precisamente los alumnos, las alumnas
1: siempre
0: con necesidades educativas especiales.
1: Todo el alumnado.
0: En general, todo
1: en general, mi opinión es, ciertamente, al alumnado con necesidades educativas especiales hay que darle todo lo que necesita, pero si no tenemos ese recurso, tú no puedes atender a todos los niños por igual. Entonces, los niños que no tienen dificultades, que van muy bien, pues a veces le tenemos que dedicar menos tiempo porque tenemos que atender a esos niños con dificultades. Al final los perjudicados son todos. Y para mí los gran perjudicados de este problema es el alumnado, siempre. Yo he hablado del agobio del profesorado, he hablado de la burocracia, pero es nuestro trabajo. Ya está, lo cumplimos. Pero el alumnado es el gran perjudicado.
0: Bueno, de rebote también repercute en el profesorado, sobre todo el profesorado vocacional, ¿no?
1: Efectivamente. Volvemos a lo mismo, es lo que he hablado antes. Si a ti tu trabajo te importa lo justo y de 9 a 2 y sales por la puerta y te olvidas, pero la mayoría del profesorado no somos así. Entonces nos lo llevamos a casa. Y en casa preparamos trabajos y organizamos. ¿Y cómo podemos llegar a este niño? ¿Y cómo podemos hacer con esta niña? Buscamos recursos. Eso es continuo, diario y echando mucha hora. Que repito, es nuestro trabajo, es nuestra vocación. Yo lo hago porque creo que es lo que tengo que hacer y porque si no me daría algo. Si yo no llevo recursos para todos los niños, no estoy haciendo mi trabajo. Pero al final te queda esa sensación de no poder llegar a todo. Y esa sensación es con ayuda, con un poco más de recursos personales. Yo ya no digo que sí, que las pantallas son maravillosas, que los ordenadores son maravillosos, que la pero personal, sobre todo personal.
0: Especializado.
1: Sí,
0: además.
1: Hombre, claro.
0: Debe ser así.
1: Porque nosotros, bueno, yo hablo a mi nivel, pero puedo hablar a nivel de mucha profesora de mi claustro, cursos de atención al niño, al alumnado TEA, cursos de atención al alumnado con trastornos graves de conducta, cursos para protocolos, en fin, nos formamos en todo, pero no podemos saber todo, no, es imposible. Entonces, hay personas, hay maestros especializados en pedagogía terapéutica, en audición y lenguaje, que están mucho más formados para atender a esos niños. Uh-huh. Y es lo que necesitamos.
0: Uh-huh. Luego os preguntaba en la anterior ronda, acabando el pasado año, en torno a protocolos que están ahí. Hablo de convivencia, hablo de diversidad, de integración también intercultural. El CEIP 26 de febrero, ¿qué nota pondría a estos protocolos? ¿Habéis tenido que recurrir en algún momento?
1: Sí. Los protocolos, a ver, siempre están ahí, tenemos que utilizarlos. Uh-huh. No podemos obviarlos. Entonces, cuando vemos alguna situación que nos pone en alerta, se abre protocolo. Eso uh-huh. no quiere decir que al abrir protocolo ya estemos, pero sí que lo abrimos. ¿Qué pasa con estos protocolos? Volvemos a lo mismo. Mucha burocracia. Quizás deberíamos de simplificar la burocracia y centrarnos en poder trabajar bien uh-huh. esos problemas de convivencia que van a surgir, pues claro, si es que esos niños que están aprendiendo a socializar, de familias totalmente diferentes, que tienen educaciones diferentes, ahí está todo.
0: Uh-huh. Ahí va
1: y
0: todo,
1: ahí
0: claro,
1: estamos conviviendo claro. todos de 9 a 2. ¿Y surgen dificultades? Por supuesto. ¿Surgen problemas? Por supuesto. Volvemos a lo mismo, nos formamos, intentamos hacerlo lo mejor que podemos, pero necesitamos que esos protocolos sean más rápidos, con menos papeleo. Abrir un protocolo de supuesto acoso escolar, por ejemplo, conlleva muchísimo trabajo solo en papeleo. Luego uh-huh. reuniones, por supuesto, el equipo docente tiene que estar informado, tenemos que se abren el paso de medidas de observación, porque nos preocupa. Y si hay que abrirlo, se abre. Pero como nota, volvemos a lo mismo, recursos personales.
0: Recursos personales. Es un círculo.
1: Es que claro. en todo, porque la medida que tú tienes más maestro y más maestra, puedes atender a la diversidad mejor, puedes trabajar la convivencia mejor y, por supuesto, el rendimiento académico de todo y todas las alumnas. Uh-huh. Entonces, mi petición, si me dijeran, ¿qué le puedes pedir tú a los Reyes para tu centro? Personal.
0: Uh-huh. Perfecto.
1: Ya está.
0: Pues lo incluimos en la carta también, ¿eh?
1: Queda, ahora con este calor queda, pero es algo que yo pido siempre, personal, ya está.
0: Coincidís, todas las directoras en este caso, claro. Vamos a ver en esta nueva ronda, pero vamos,
1: sí.
0: Habéis coincidido en este sentido pues en la anterior, abrochando uh-huh. el pasado año. ¿Cuál es el calendario ahora? Es decir, ¿habéis tenido claustro, creo, junta de evaluación? Es decir,
1: sí, cada centro organiza esta semana. Nosotros tenemos las sesiones de evaluación, damos las notas uh-huh. y hacemos ciclos para hacer un balance del curso también.
0: Sí.
1: Vemos las propuestas de mejora del curso y las que hemos conseguido, las que no hemos conseguido, y hacemos, se llama memoria de autoevaluación. Uh-huh. Un poco, pues bueno, para ver qué cosas hemos hecho muy bien, que también la hay, en qué cosas no la hemos hecho y por qué, porque a veces falta de tiempo. Uh-huh. Y bueno, y reestructuramos un poco nuestras propuestas de mejora para el curso próximo en función de esa memoria que hemos hecho este año. Aparte, hacemos ETCP y después
0: ¿hacemos
1: tenemos...
0: ¿Hacemos qué, perdón?
1: Se llama Equipo Técnico de Coordinación Pedagógica.
0: Ajá.
1: Todo lo que se ha hablado en los ciclos, en cada ciclo, se lleva a ese equipo técnico y ahí pues ya se hacen las conclusiones finales y la planificación de cara al curso que viene, un poco. Como unas pinceladas, uh-huh. para no llegar en septiembre con todo. Y aparte, pues el claustro final, donde hablamos de planes y programas, de asistencia a radio... de cooperación bibliotecaria, también uh-huh. la valoramos, en fin. Y bueno, ya pues el tema de aprobar presupuestos, de los últimos pagos, en fin, un poco el cierre del curso.
0: Uh-huh.
1: Eso conlleva pues toda la semana.
0: Perfecto.
1: Y aparte el profesorado está haciendo informes y más informes que se tienen que quedar hechos, evidentemente. Y es más burocracia que... Bueno, burocracia y cosas que no son útiles, porque... para nosotros las propuestas de mejora es un punto que nos interesa mucho ver uh-huh. qué hemos conseguido, qué nos falta, qué vamos a hacer el curso que viene. La planificación es muy importante en un centro educativo.
0: De curso a curso, claro.
1: Sí. Es muy importante planificar y es muy importante evaluar.
0: Uh-huh. ¿Un punto de lo que nos falta para el próximo curso? Solo uno te pido.
1: Nosotros volvemos con la atención a la diversidad. Uh-huh. Entonces, nuestra propuesta de mejora, ¿qué ocurre en un centro, en nuestro centro, no sé, en el resto? En una clase hay alumnos con diferentes niveles. Entonces, este curso nos hemos estado formando en una unificación de metodología para poder atender a todo el alumnado. Volvemos a lo mismo, no tengo recursos, con lo que tengo tengo que mejorar y tengo que funcionar. Entonces, bueno, el curso que viene nosotros hemos hecho una formación en la que hemos aprendido un tipo de metodología pues basada en conseguir la equidad en una clase. Y como propuesta de mejora, este curso vamos a empezar organizando, sistematizando estas metodologías por todo el profesorado como acuerdo de claustro. Uh-huh. Y intentar conseguir una mayor equidad. Es uh-huh. decir, que hay niños y niñas que van muy por arriba y niños y niñas que van muy por abajo. Vamos a intentar, hombre, los que están arriba que no bajen, pero los que están abajo que vayan subiendo, que vayan mejorando. Uh-huh. Entonces, bueno, pues ese sería, por ejemplo, una de nuestras propuestas de mejora.
0: Fíjate, en torno a diversidad, a inclusión, hay un referente, nuestro me refiero, muy próximo, muy cercano, se llama José Robles, es maestro, también de primaria, tiene un podcast, Educación con E, y normalmente pues comparte reflexiones en torno al mundo de la enseñanza, maestros y maestras en las aulas. La penúltima, la más reciente, la vamos a escuchar, ¿no? Justamente pues hace un par de días, acabando este curso. Él se dedica especialmente, insisto, a la inclusión, a necesidades especiales también, ¿no? Y a veces se desahoga en abierto, ¿no? Desde dentro, desde el profesorado público.
2: Hay maestros que no tienen vergüenza, se van a llevar palo unos cuantos. Todos sabemos identificarlo. Están en la escuela y en los institutos y no sabemos ni por qué. Quizás porque quieren un sueldo fijo. Yo muchas veces pienso, se les tendría que caer la cara de vergüenza por cómo tratan a los niños con necesidades educativas especiales, por cómo tratan a la familia, por la desgana que transmiten al resto de compañeros, o no es verdad. Porque sueltan auténticas burradas en el claustro, por los pasillos, en la sala de profesores. Pero es que ahora se suman los maestros influencers, los que están pensando en cómo colocar a los niños y las actividades, los que programan según los reels que tienen que subir esa semana. Y los días que no hay reel, no se hace nada. Tenemos la profesión más bonita del mundo, respetémosla. Vamos a compartir reflexiones, metodologías, recursos, pero primero vamos a ser maestros y maestras en la aula.
1: Totalmente. Totalmente de acuerdo. No lo conocía, es verdad que a partir de ahora me voy a hacer seguidora. Afortunadamente, los maestros y maestras que tienen poca vocación son pocos, uh-huh. pero hacen mucho ruido. Entonces, si no tienes vocación, si me escucha alguien que quiera ser maestro, o que haya estudiado magisterio, de hecho mi hija acaba de terminar, y yo cuando decidió que iba a estudiar esta carrera le dije, si te gusta y tienes vocación, sí, por el sueldo y por las vacaciones, no. Uh-huh. No, porque... ¿Qué se ve desde fuera? Nuestro horario, nuestras vacaciones, nuestro sueldo. Bueno, un sueldo muy normal, pero sí. Bueno. Pero no se ve el desgaste físico, bueno, en infantil físico también, uh-huh. emocional.
0: Pues yo tengo emocional.
1: Tratar con niños es muy delicado, muy, muy delicado. Si no sabemos, cuidado. Que podemos hacer mucho daño. Entonces, yo ya es una petición. Si uh-huh. no tenemos vocación, por favor, que el sueldo y las vacaciones no nos sirva para ser maestro ni maestra. Y por otro lado, estamos entrando en las redes sociales.
0: Sí, sí.
1: Mucho cuidado, que los niños y niñas son material sensible. Yo no puedo utilizar... si tú utilizas las redes para opinar... Para dar materiales o para proponer materiales, lo que él ha dicho. Vamos a compartir metodologías, vamos a compartir recursos, vamos a compartir experiencia. Pero no podemos utilizar las clases para lucirnos.
0: Uh-huh.
1: Nadie es mejor maestro que otro porque en redes exponga una actividad preciosísima que tú te has preparado ese día. Volvemos a lo mismo que cuando alguien en las redes sociales no son reales. ¿Tú qué vas a exponer en las redes sociales? Lo mejor, pero no siempre tu vida es tan maravillosa.
0: Correcto.
1: Pues en el trabajo pasa igual. Entonces, bueno, ya si hablo de exposición de niños y niñas, cuidado. Nosotros con las redes tenemos mucho, mucho cuidado. Este año especialmente hemos intentado no hacer ninguna publicación en la que salga. Una pena, porque a veces, ahora hemos hecho la Semana Cultural, a mí me hubiera encantado. Pero no con la finalidad, no como Instagramer, no. Un canal del centro, o sea, un canal del centro que te permita darle... darle visibilidad a lo que hacen los niños y las niñas. Uh-huh. No lo que hago yo como maestra, que hombre, evidentemente si los niños y las niñas hacen unas representaciones o hacen una canción maravillosa, detrás hay trabajo. Claro. Pero yo quiero que se vea el esfuerzo y el trabajo de los niños y de las niñas. Porque cuando nosotros proponemos una actividad, son ellos los que tienen que hacerla, tienen que ensayarla, se llevan a casa los papeles, las familias también ayudan en la mayoría. Uh-huh. Entonces eso es lo que hay que darle visibilidad. Pero a lo buena maestra y a lo bien que trabajo, yo por lo menos desde mi perspectiva no lo veo. O sea, uh-huh. Yo no tengo que demostrarle a nadie por las redes que soy buena maestra y que hago unas cosas maravillosas. No es mi trabajo. O sea, es que esto es como cuando a los niños le dices, te voy a comprar una moto si apruebas... yo qué sé, bachiller, ¿no? Uh-huh. Es tu futuro, ya lo está, que vale, que me parece muy lícito, pero que yo no tengo que demostrarle a nadie eso.
0: Total.
1: No.
0: La penúltima, es decir, ¿cuándo desconecta oficialmente ya no la directora, sino el profesorado? Es decir, ¿cuándo...?
1: El 30 de junio.
0: 30 de junio. Mm.
1: La directora desconecta un poco después y sí. Empieza un poco antes, sí. La última semana de agosto, el equipo directivo ya está en funcionamiento.
0: Ya está en marcha la última semana de agosto.
1: Sí, porque el profesorado llega el 1 de septiembre y el centro tiene que estar organizado, ¿no? Clases, claro. Distribución... Pero bueno, es mi trabajo, volvemos a lo mismo. No me pesa.
0: Y siempre lo pregunto a estas alturas. ¿Es imposible desconectar al 100%?
1: Nunca.
0: Siempre estás...
1: Yo lo intento.
0: Claro.
1: Lo intento. Julio no desconecto, entre otras cosas, porque siempre hay flecos que estamos... Aunque no venga al centro físicamente a trabajar, pero sí se hace mucha... Uh-huh. Te llaman de delegación, falta esto, tienes que entregar esto, burocracia. Terminas la burocracia. Y ya en agosto estás pensando en el curso siguiente.
0: Correcto.
1: Entonces, pues... Uh-huh. Desconectar lo intento. Uh-huh. Intento tener mi tiempo, yo tengo mi familia, tengo mi vida y en fin, también tengo que desconectar por mi bien y por el de los míos.
0: Uh-huh. Oye, la última, por lo que nos toca muy de cerca, seguiremos sintonizando con la lectura al próximo curso, ¿no?
1: Por supuesto. Para nosotros es un premio poder venir a la radio y grabar. ¿Por qué? Porque aprovechamos que tenemos el programa de radio para trabajar la escritura y la oralidad. Todo lo que traen los niños y lo que hablan, lo han escrito, lo han creado ellos. Y, oye, tener un programa de radio como el vuestro, como Candil Radio, que se nos dé voz...
0: Como el vuestro, el nuestro.
1: Sí, bueno, ya es que el Candil Radio sí, forma parte del sí. centro. O sea, nosotros empezamos a planificar efemérides, radio, o sea, eso ya va en el programa. Y yo aprovecho para agradeceros... la atención que nos dais y el poder venir aquí como si estuviéramos en nuestra casa, porque es nuestra sensación, y volvemos a lo mismo, y que se vea el trabajo, se escuche en este caso el trabajo de los niños y de las niñas.
0: Pues querida Meli García, querida directora del CEIF, 28 de febrero, buen verano, en la medida de lo posible.
1: Muchas gracias.
0: Mejorar esas asignaturas de cara al próximo curso.
1: Esa atención avanzando a la diversidad que tanto nos preocupa.
0: Seguir avanzando.
1: Sí.
0: Cuídate mucho.
1: Muchas gracias, igualmente.

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0: Pues hermosa melodía para invitarles directamente desde ya a dos actividades, me atrevo a calificarlas de históricas, que van a tener lugar en la ciudad de Almería, con el psicoanálisis como hilo conductor, como punto de partida. Hay mucho más que ahora vamos a ampliar y a compartir con todos ustedes. La Escuela Lacaniana de Psicoanálisis, de la que forma parte, y procedo ya a saludar a una querida amiga y además admirada, es su primera presencia física, aunque yo tenía, no sé, más proximidad en mi inconsciente. Yo pensaba que había estado aquí en diferentes ocasiones. Ella es psicoanalista, pertenece, por supuesto, y es miembro de la Escuela Lacaniana de Psicoanálisis, de la que forma parte de su consejo y de la Asociación Mundial de Psicoanálisis. Se llama Gabriela Galarraga. Querida Gabriela, ¿qué tal? Buenos días.
1: Buenos días.
0: ¿Cómo estás?
1: Muy bien.
0: Me ha traicionado mi inconsciente, ¿no?
1: Bueno, también a través de la voz se transmiten muchas cosas y es algo que tiene que ver con el cuerpo. Por lo tanto, bueno, mira, quizás es algo de ese misterio. Algo se transmitió también.
0: Bienvenida hasta tu casa.
1: Gracias, muchas gracias. Bien hallado.
0: Y tenemos al teléfono a Jacinto Ruiz del Portal Muñoz. Es psicoanalista, es además el director de la Comunidad de Andalucía de la Escuela Lacaniana de Psicoanálisis, una institución que forma parte de la Asociación Mundial de Psicoanálisis. Como director es la figura principal de la delegación andaluza, la cual cuenta con sedes operativas de momento en ciudades como Málaga, Sevilla y Granada. Querido Jacinto, muy buenos días.
2: Hola, muy buenos días. Encantado de estar con vosotros.
0: Bienvenido.
2: Yo sí desde la distancia. Yo seguro que no he estado físicamente.
0: Estarás en algún momento, espero, ¿eh? En un futuro sí. No muy lejano.
2: Esperamos.
0: Y voy a comenzar, si me permites, por Gabriela. Ella ha sido nuestro nexo, nuestra conexión para esta doble actividad. Yo decía, sin riesgo a equivocarme, que histórica, que va a tener lugar en marcos además emblemáticos de Almería, Gabriela, ¿no?
1: Sí. Son dos actividades que se realizarán el viernes 26 a la tarde y el sábado 27 a la mañana. Son dos actividades que han sido elaboradas y cuidadas con mucho mimo por todo un equipo desde la comisión desde Andalucía y por supuesto con los colegas de Almería. Y son en dos ámbitos distintos y quizás interesantes ambos en su diferencia. Porque en la primera de ellas, tú me comentabas que conocías a Estela García,
0: sí. Se
1: mantendrá una conversación, primero una conferencia con José Ángel Rodríguez Rivas, es un psicoanalista, sí. Que hablará sobre lo que del cuerpo se sustrae a la palabra. Es decir, hay la referencia al cuerpo y la referencia a la palabra que nos hace humanos en definitiva. Pero realmente lo que también me parece que aporta mucho es esa conversación que se va a mantener con Estela García.
0: Sí.
1: Entiendo que es fotógrafa y hacedora, exacto,
0: sí.
1: Hacedora de imágenes,
0: sí.
1: Que tiene un peso también, ese nombrarse de esta manera. Va a haber una pequeña muestra, una exposición de sus fotografías y va a estar también abierto al público, porque es una actividad gratuita, para comentarios, para poder conversar, tanto con Rodríguez Rivas, psicoanalista, como con Estela García. Y al otro día nos encontraremos en el Museo de la Guitarra.
0: Fíjate que marco también.
1: También, maravilloso.
0: Cargado de historia.
1: Maravilloso. Y vamos a hablar sobre algo tan presente, el malestar en la cultura, inspirándonos en el texto de Freud de 1929, pero que está tan actual bajo otras formas quizás, porque hay muchos malestares. Y hablaremos en dos mesas con varios colegas sobre el malestar en la cultura, sus manifestaciones y sus tratamientos.
0: Correcto. Y querido Jacinto, por situar un poquito como base, ¿en qué punto actual, cuál es el presente de la escuela lacaniana, en tu opinión? Ya no te digo a nivel global, pero sí la más próxima y una breve historia del inicio de esta escuela. ¿Qué significa?
2: Bueno, la Escuela Lacaniana de Psicoanálisis del Campo Freudiano, que así es como se denomina, se fundó en el año 2000 en Madrid por Jacqueline Miller. Y es importante decir que pertenece a un conjunto de escuelas que en su conjunto forman la Asociación Mundial de Psicoanálisis. Los objetivos de la escuela, que es un organismo que es sin ánimo de lucro, que tiene una duración indefinida y que, bueno, que pertenece al ámbito geográfico de España, los objetivos es, pues, ser un lugar de formación de psicoanalistas, fundamentalmente, y

0: también promocionar y desarrollar el psicoanálisis, tal como lo concibió Jean Lacan en su obra, que a su vez es una lectura muy singular, pero fundamental para entender lo que es el psicoanálisis hoy en día, de la obra de Sigmund Freud.
1: Correcto. Estaremos de acuerdo en que el padre del psicoanálisis es Freud, indudablemente, pero Jacques Lacan, yo no sé si revitaliza el psicoanálisis aportando claves, piezas fundamentales en su momento. Os pido vuestra valoración, obviamente, desde dentro, en torno a lo que supone la figura de Jacques Lacan.
2: Sí. Como decía Jacinto, Lacan retoma la obra de Freud, de la que se considera deudor, como todos nosotros, y hace una relectura, es decir, que va más allá de la obra de Freud. Esto se entiende porque el psicoanálisis avanza desde la clínica, es decir, primero es la clínica, lo que escuchamos, los malestares que escuchamos, y a partir de ahí se elabora la teoría, no es al revés, no es una teoría que se encasqueta en cada uno de los pacientes, ¿no? Sino que al revés, lo que vamos escuchando va haciendo que progrese la teoría. Entonces, Lacan, lógicamente, retoma la obra de Freud, pero la lleva más allá, la revitaliza, como tú dices, y en ese intento estamos todos los psicoanalistas, porque ese es el punto, que cada uno pueda, a través de su escucha, a través de su práctica, de su formación y de los espacios que se puedan abrir a la cultura, a la ciudad, hacer esta labor de difusión del psicoanálisis.
1: Jacinto, imagino que plenamente de acuerdo, ¿no? Con Gabriela, ¿o hay algún matiz que quieras aportar?
0: No, no, absolutamente de acuerdo. Tras Freud, bueno, pues la obra de Freud, que fue fundamental a lo largo del siglo XX, él creó el psicoanálisis, como dice Gabriela, a partir de la escucha, en concreto, a las mujeres, ¿no? Y ahí elaboró su concepto de inconsciente, las instancias psíquicas, etcétera. Pero claro, con la muerte de Freud se desvirtuó un poco, ¿no?, lo que él nos quiso transmitir. Y ahí apareció Lacan para volver a orientarnos y situarnos como es debido respecto a las enseñanzas freudianas.
1: En torno al malestar de la cultura actual, para Jacques Lacan, el malestar en la cultura no proviene solo de la represión de las pulsiones, es decir, como planteaba Freud, ¿no?, en su día.
2: Justamente en ese sentido es que va más allá
1: Claro.
2: de Freud, porque Freud lo planteaba así, por el lado de que la renuncia que exige lo cultural, lo social, la convivencia, digamos, ¿no? La represión que exige hace que se genere un malestar. Hasta ahí podríamos decir que incluso es una interpretación o un texto más bien sociológico. Lacan retoma esta idea y dice, no, hay algo de estructura en ese malestar. Es de cada sujeto que tiene que renunciar a algo, a una parte, sobre todo con la inclusión del lenguaje. Es decir, el lenguaje, la palabra, es lo que nos diferencia de los animales, lo que nos hace humanos, pero al mismo tiempo exige una cierta pérdida de un goce, de lo instintual. Lo que nos diferencia es esto, ¿no? Perdemos la relación con el cuerpo a nivel del instinto, que es un programa que está escrito, que los animales saben todos qué hacer. El ser humano está solo frente justamente a estas cuestiones y eso genera un malestar que Lacan dice es estructural. Con eso hay que hacer. Hay quien tiene más recursos y más soluciones para poder hacer frente a ese malestar. Hay quien necesita ayuda en determinados momentos. Y lo que planteamos es que no hay un protocolo de intervención o no hay una solución para todos, sino para cada uno en particular. De ahí la necesidad de encontrar esa salida singular propia de cada uno.
1: Jacinto, la tesis central, como nos está recordando Gabriela, plantea que la felicidad humana es inalcanzable de una forma sostenida, debido bueno, al conflicto entre las pulsiones instintivas, ¿no?, digamos, del humano, es decir, placer, destrucción, y las estrictas exigencias morales y de seguridad que

0: si permanecen vigentes, digamos, esas bases a día de hoy.
1: Sí, a ver, las jornadas del sábado, principalmente lo que van a tratar es cómo todo esto que Gabriela ha comentado se manifiesta en la actualidad. Porque, como decía ella, el malestar es estructural, según Lacan. Entonces, independientemente de la época en la que vivamos, siempre va a haber un malestar. ¿Qué es lo paradójico de lo que nos ocurre hoy en día, no? Pues que con las altas cotas de bienestar que hemos alcanzado, en cuanto a bueno, las necesidades primarias, la calidad de vida, la longevidad, lo que la técnica ha conseguido, la medicina, bueno, en todos los ámbitos en los que el ser humano se ha desarrollado, pues el malestar sigue presente. ¿Bajo qué manifestaciones hoy en día? Pues bajo un imperativo de que parece que tengamos que ser todos felices, de que tengamos que estar todos satisfechos.
0: Por decreto, casi, sí.
1: Exactamente. Entonces, lo que antes por imperativo representaba reprimir nuestras pulsiones, ¿no? A todos los niveles, lo cual nos llevaba a cotas, pues, eso, de infelicidad. Hoy en día lo que produce la infelicidad es precisamente de lo contrario. Este imperativo social, que está en los significantes que el discurso imperante pues nos va dejando caer, ¿no? Y que nos tocan, tienes que ser feliz, tienes que aprovechar siempre el tiempo, tienes que realizarte, es decir, una serie de imperativos que paradójicamente lo que están produciendo es todo lo contrario a su objetivo, ¿no? Entonces, sobre esto es lo que vamos a tratar el sábado principalmente.
0: La importancia del psicoanálisis, del psicoanalista, de esa figura. Bueno, siempre ha estado ahí, obviamente, pero algunos tenemos la percepción de que en estos tiempos, como nos estáis confirmando, ¿no?, de dudas, de presión social, de felicidad por decreto, de incluso no llegar a plantearte cuestiones, más necesario que nunca el psicoanálisis en estos días, ¿no?
2: Pues sí, es más necesario, no a todos, porque no es un discurso que sea para todos necesariamente, pero sí que se hace necesario también porque es un discurso que va contracorriente. Lo que comentaba Jacinto, este empuje, ¿no?, a la felicidad, a gozar sin límite, a la adicción, ¿no?, tiene que ver con un imperativo del discurso capitalista. No, el tú puedes, el ser emprendedor de ti mismo, reinvéntate. Sí. Y esto es que es un discurso que ha sabido, con todas las cosas buenas que puede tener y en el que todos estamos inmersos, sin duda. Pero ha sabido muy bien, muy hábilmente captar esto que Lacan decía, de que por estructura hay un malestar en el sujeto, es decir, hay una falla, siempre algo nos falta y es ahí donde se aloja el deseo. Pero el discurso capitalista para llenarlo de objetos que ilusoriamente darían la felicidad, la completud, el ser el mejor del mundo, etcétera. Entonces, no dejan de ser ilusiones vanas tras las cuales el sujeto corre, cuando realmente lo que esconde ese discurso es el producir más, el consumir más, el que el sujeto se consuma justamente en ese consumo, la explotación de uno mismo, prácticamente cuando estos imperativos, ¿no?, de ser empresario de uno mismo o reinventarse, todo esto provoca mucho malestar y como la base, como decía también Jacinto, es estructural, pero hay nuevas manifestaciones, porque también están los avances de la tecnociencia que proporcionan cuestiones muy importantes y muy necesarias, los móviles, la IA, en fin, todas estas cuestiones, pero que también provocan sus efectos y en ocasiones adicciones, por ejemplo. Problemas incluso de comunicación o del lazo social, porque el discurso capitalista justamente si tiene un efecto es el de ir en contra del lazo social. Es decir, cada uno queda aislado con su propia satisfacción, la pantalla, el ordenador, lo que sea, y cada vez es lo que vemos, sujetos más solos, más tristes, apáticos, porque también el tenerlo todo o todas las posibilidades hacen que quede obturado cualquier posibilidad de desear.
0: Correcto.

0: Y bien, esos son algunos de los efectos, malestares y tratamientos de los que trataremos el sábado en la jornada.
1: Ajá. Y por recordar, por enmarcar, insistimos, el viernes es el primer punto de estas actividades, posterior conversación con Estela García tras, bueno, la conferencia, la charla de sí. José Ángel Rodríguez Rivas, ¿no? Lo que del cuerpo se sustrae la palabra, ¿no?
0: Para empezar. Exacto.
1: Ahí empezamos, ¿no? Y me parece...
2: No sé si se ha dicho que es los aljibes árabes.
1: Los aljibes árabes.
0: Sí.
1: Sí, sí. Por eso decía yo, de lugares emblemáticos también, cargados de historia en Almería. Oye, ¿cómo surge la primera conexión para traer a Almería dos actividades de calado nacional como estas? Porque hace 40 años tuvo lugar un encuentro en otro planeta, en otro plano, absolutamente diferente en Almería, pero hace 40 años. ¿Cómo surgió esta conexión para que sea Almería la elegida?
2: Pues verás, esto surge en el seno de las reuniones que mantenemos la Junta Directiva de la Comunidad de Andalucía, de la que yo soy director, pero el secretario de cada sede, junto conmigo, pues formamos lo que es la Junta Directiva, que bueno, que es un órgano que permuta cada dos años y que tenemos la responsabilidad en este tiempo, pues de gestionar lo que es la escuela en nuestra comunidad.
1: Sí.
2: Y a iniciativa, tengo que decirlo, a iniciativa de Carmen Ribés, que es la secretaria de la sede de Granada, ella comentó la idea de llevar una actividad importante a Almería, bueno, pues por la importancia que tiene Almería en el psicoanálisis a nivel histórico, ¿no? Y de nuestra escuela y de nuestra comunidad. Contactamos con los colegas que allí desempeñan su labor, con los psicoanalistas de la escuela que allí están trabajando, entre los que se encuentra Gabriela.
1: Sí.
2: Y bueno, pues la verdad que acogieron la idea con entusiasmo, con muchísima ilusión, con muchísimas ganas. Se formó una comisión de trabajo y bueno, nos pusimos manos a la obra y aquí estamos a día de hoy, con ya todo organizado, esperando a que llegue el fin de semana.
1: Correcto. El sábado, desde las 10 de la mañana, empezamos hasta las 2 de la tarde aproximadamente. Como nos decía Gabriela, en el Museo de la Guitarra la entrada es libre.
0: Sí.
1: Porque alguien se puede preguntar, ¿estas dos actividades van dirigidas específicamente a psicoanalistas? Cualquier humano con voluntad, con ganas de aprender, ¿está invitado? Pregunto.
0: A mí me parece que sería muy interesante realmente el que surgieran invitados a través de este medio, ¿no? Que no necesariamente tuvieran que ver con la salud mental, sino que se preguntaran acerca del malestar en la sociedad, acerca de las cuestiones tan complicadas que se viven a nivel social, porque realmente se van a manejar estas cuestiones. Luego, por supuesto, todos los profesionales del ámbito, de la salud mental, van a poder escuchar trabajos muy interesantes acerca de estas cuestiones, de la salud comunitaria, de la civilización, de los malestares. Por lo tanto, es justamente por eso se planteó como una abierta a la ciudad, aquellos que estén interesados por estos temas o se pregunten acerca de esto.
1: Tengan curiosidad.
0: Curiosidad,
1: claro.
0: Sí.
1: Por ejemplo, ¿no? A las 7 va a ser el viernes, el inicio, en los aljibes ahora es, insistimos una vez más, el Ayuntamiento de Almería colabora, creo,
0: sí,
1: ¿no?
0: Sí,
1: estrechamente.
0: Sí.
1: Con esta doble
0: actividad. Es que no sería posible sin estas ayudas, evidentemente, que agradecemos mucho.
1: Y una última cuestión de este curioso locutor, que se pone en el plano también del escuchante, ¿no? Desde un nivel cero. Concepto, el deseo del psicoanalista. Ya sé que necesitaríamos igual, no sé si 5 o 6 programas más, ¿no? Pero ¿en qué consiste el deseo del psicoanalista? Jacinto, empiezo por ti.
2: Venga. Bueno, pues el deseo del psicoanalista podríamos decir que es un deseo de nada, en realidad. El psicoanalista lo que tiene que procurar es ocupar el lugar de objeto de causa del deseo, es decir, que que en el analizante se produzca un interrogante y se pregunte por la causa de su malestar. Entonces el psicoanalista, en realidad, su función no es la de ayudar al paciente, la de decirle cómo tiene que vivir, la de darle estrategias, herramientas, algo que hoy en día está tan en boga, ¿no? Sino que él elabore su propia interpretación de lo que le pasa y, bueno, acompañarle en una búsqueda, ¿no?, en una salida que le permita hacer mejor con aquello que le afecta, con sus síntomas, como decimos nosotros, ¿no? Uh-huh. Más o menos yo lo definiría así.
1: Gabriela.
0: Sí, justamente hablando del discurso capitalista, por ejemplo, bueno, Lacan habló del discurso, de distintos discursos, entre ellos justamente el discurso del analista como el único que se diferencia de los otros discursos en el sentido de que no busca dominación, no busca dominar nada. El capitalista busca dominar, explotar, que no se pare nunca en esa producción. El discurso universitario también tiene algo de ir en busca de ese saber y buscar y uh-huh. dominar en ese sentido. El discurso del analista, por lo contrario, va contracorriente en el sentido de que no busca ni imponer ni dominar, sino acompañar, dirigir una cura, uh-huh. acompañando al sujeto a llegar a ese punto de lo más singular propio de cada uno, uh-huh. que tiene que ver con sus síntomas, evidentemente, con su forma de hacer, pero justamente ubicándolo no como un disfuncionamiento a tratar, reeducar y erradicar, sino a saber hacer con eso, porque sabemos que eso no se puede erradicar, es un poco uh-huh. como el malestar. Sí. No se puede erradicar, pero se puede hacer de otra manera, menos mortificante, uh-huh. por ejemplo, con ese malestar.
1: Se puede gestionar mejor, manejar.
0: Sí, últimamente se emplea mucho esto del gestionar, ¿no? Porque tiene que ver con un discurso más bien de la economía, uh-huh. ¿no? Que sí. Por eso sí. son esos significantes amos, decimos nosotros, uh-huh. que comandan la vida del sujeto. Bueno, un psicoanálisis apunta justo a que el sujeto pueda ir desprendiéndose un poco de esos significantes amo, gana libertad uh-huh. en ese sentido, uh-huh. pero gana libertad sabiéndose por qué está atado. Y uno está atado por su propia historia familiar, por sus propias marcas en el cuerpo y en la historia, ¿no? Uh-huh. Pero las va a poder hacer con eso de otra manera, propia y singular. Por eso tiene algo hasta de artesanal, ¿no? Uh-huh. La labor del psicoanalista. Y el deseo es lo que lo impulsa, el deseo del analista es lo que lo impulsa a poder ubicarse en ese lugar, que también es el lugar del quedar, dejarse ir, caer, cuando ya el analizante culmina uh-huh. un análisis, por ejemplo. Por eso digo, es un discurso contracorriente, uh-huh. si se quiere.
1: Correcto.
0: ¿No?
1: Oye, la última, es que me van surgiendo, y os lo prometo, esta es la última, os libero, ¿eh? Vuestra agenda está hasta arriba, ¿no? Desde dentro, es decir, ¿por qué seguimos siendo reticentes los seres humanos a acudir al psicólogo, al psicoanalista? ¿O esto está girando? Es decir, en los últimos tiempos observáis menos reticencia, y es algo que debería ser normal.
2: Hay dos realidades que son aparentemente contradictorias, pero que al mismo tiempo se topan. Por una parte, es verdad que hoy en día hay una mayor afluencia de personas que acuden a un profesional, sí, ¿no?
1: Sí.
2: Psicoanalista o psicólogo, en fin, psicoterapeuta. Lo que es verdad que la gente que acude viene también buscando soluciones rápidas y estándar. Entonces, lo que en principio es algo positivo, pues porque te da la oportunidad de enfrentarte al malestar que te aqueja, ¿no?
1: Sí. Luego
2: es verdad que el discurso que, como decía Gabriela, este discurso capitalista también quiere como entender la psicoterapia, bueno, como un negocio más en el que el paciente es cliente y hay que darle una respuesta conforme a lo que él espera. Es decir, es un arma de doble filo. En ese sentido, el psicoanálisis lo que promueve es, y por eso la gente también a veces no está muy dispuesta, ¿no?, es verdaderamente mirar de frente a la verdad, a esa estructura que es tuya, que no se puede cambiar, esos significantes que han conformado tu vida. Y bueno, como decía Freud, que el principal deseo del ser humano es el deseo de seguir durmiendo, es decir, de no ver, porque ver tu fragilidad, ver tu falta, ver tus dificultades, pues muchas veces no es fácil, ¿no? Pero cuando el paciente es capaz de superar esa primera resistencia, bueno, nosotros creemos que merece la pena.
1: Gabriela, casi de gran
0: sí,
1: final.
0: Sí, yo pienso que va cambiando en ese sentido, ¿no? Claro, en 40 años muchas cosas han ido cambiando. Esta dificultad quizás o este obstáculo para demandar un análisis o una ayuda, ¿no? Puntual en ocasiones. Creo que ha estado presente por toda una cuestión cultural en España, ¿no? De poca apertura durante muchos años, ¿no? Últimamente todo esto evidentemente ha cambiado, pero aparece el obstáculo este que señalaba Jacinto de el mercado que propone una terapia instantánea, ¿no? Y en fin, que sabemos que eso retorna, por eso mismo proponemos una solución diferente y para cada uno, porque sabemos que lo otro no funciona o funciona en determinadas situaciones y muy bien, por eso digo, el psicoanálisis no es un discurso para todos, pero aquellos que se siguen enfrentando a ese malestar encuentran en el psicoanálisis otra forma de tratarlo, de hacer con él, ¿no? Entonces, bueno, es un saber hacer, justamente, un saber hacer con eso, que implica, por otro lado, un responsabilizarse. Por eso digo que es un discurso que va contracorriente, porque en este momento la verdad está bastante devaluada, ¿no? Mucho. La responsabilidad también, es como que la impunidad está tan presente para todos. Por eso el psicoanálisis es un discurso contracorriente, pero que brinda la posibilidad de una salida menos mortificante, de un acceder a un saber hacer con lo que nos pasa y una escucha distinta realmente, ¿no? Entonces, bueno, no es para todos, pero es muy recomendable.
1: Absolutamente. Pues yo os agradezco, ahora sí, Jacinto Ruiz del Portal Muñoz, el director de la comunidad de Andalucía, de la Escuela Lacaniana de Psicoanálisis, y naturalmente pues a Gabriela Galarraga, nuestra psicoanalista de cabecera, yo ya te nombro así.
0: Muchas gracias.
1: Y por supuesto también pues una de las componentes de la Escuela Lacaniana de Psicoanálisis. Doble cita en la ciudad de Almería, a la que la escuela sitúa en el mapa, también en el foco, en el mapa global, en la ciudad de Almería. Jacinto, un abrazo enorme, muchísimas gracias.
0: Muchísimas
2: pues igualmente, gracias. Muchísimas gracias.
0: Muchas gracias, os esperamos.
1: Y Gabriela, seguimos en contacto.
0: Por supuesto.

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6: Pues mira, agradezco mucho esa pregunta porque como todo el mundo ya empieza a resultarle familiar la palabra de inteligencia artificial generativa, ¿qué es eso? 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Nosotros, humildemente y en nuestra modesta potencial que tenemos, ¿no?, ya estamos trabajando en soluciones de inteligencia artificial generativa para ponerlo a disposición de nuestros clientes a través de Moibook, ¿no? Es decir, poder preguntarle a un algoritmo de inteligencia artificial generativa, oye, ¿cómo termino con la plaga del pulgón? 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
9: Queremos corresponder ese altruismo, esa generosidad con el escudo de oro de Almería a dos donantes ejemplares que llevan más de 100 donaciones al año, en el año pasado, y un reconocimiento también a los dos donantes más jóvenes que nos acompañan. Queremos que este homenaje también sea extrapolable y extensible a todas aquellas personas, a todos aquellos héroes y heroínas anónimos que dedican un tiempo de su vida e incluso de su propia existencia en ayudar a los demás y a salvar vidas, porque lo que de verdad mueve Almería, lo que de verdad hace que las ciudades crezcan, es la capacidad de ser solidario y de tener empatía con los problemas de los demás. Y eso en Almería funciona muy bien. Tenemos una gran red, un tejido, utilizando el mismo vocabulario, de solidaridad muy establecido, muy extendido, y que además a mí me hace sentirme muy orgullosa de ser almeriense. Queremos corresponder ese altruismo, esa generosidad.
7: Son las palabras de María Elmar Vázquez, alcaldesa de Almería. Reciente encuentro, reciente evento vinculado al tributo, al escudo de oro de la ciudad a héroes y heroínas, donantes de sangre, pues ampliando esa cultura de donación que tanto nos recuerda el director del Centro de Transfusiones Sanguíneas de Almería, Arif Lares. Querido director, muy buenos días.
10: Buenos días.
7: ¿Cómo estamos?
10: Bueno, primero agradecer el espacio para difundir lo que decimos siempre, la cultura de la donación. y agradecer también a la alcaldesa, bueno, sus generosas palabras, y sobre todo a los donantes de Almería. Y ese fue un acto de agradecimiento a los donantes, agradecimiento a los que han donado mucho y agradecimiento a los que se incorporan de nuevo. Uh-huh. Fue un día muy emotivo. Había dos chavales jóvenes, ya hombres de 18 años, que han empezado a donar. Había donantes centenarios que habían donado más de 100 veces, pero también lo que había era una celebración de el Día Mundial. También hay un Día Mundial del Donante. Uh-huh. El Día Mundial del Donante es habitualmente el 14 de junio.
7: Sí.
10: Todos los años se celebra en todo el mundo. Y además hay un lema siempre. Hay un lema siempre para todos los años. Sobre todo este año se ha centrado en la humanización. Uh-huh. En la humanización. Esa humanización que hace que ayudemos a los demás. Ese fue el Día Mundial del Donante. Y se celebra el 14 de junio porque es el día de nacimiento de un médico austríaco,
7: sí,
10: Karl Landsteiner, en 1901, un 14 de junio. Uh-huh. Que realmente fue el que estableció la compatibilidad de los distintos grupos. Uh-huh. Por eso la celebración del Día Mundial.
7: Pues te lo iba a preguntar precisamente, así que tacho esa pregunta. Ese es el motivo, ¿no?, del 14 de junio. El ejemplo, obviamente, de estos donantes, en toda la franja de edad está ahí, ya nos decías, jóvenes que se incorporan ahora, veteranos también, nos tiene que seguir valiendo, ¿no?, al resto de la sociedad.
10: Sí, es que tenemos que estar presentes todos. Estar presentes todos, porque yo siempre recuerdo, y además que lo digo casi un poco con pesimismo, ¿no?, así que solamente el 2% de la población es donante.
7: ¿Solo el 2%?
10: Solamente el 2%.
7: No hemos subido todavía.
10: No hemos subido, mira. Dejar nuestra salud, digamos, dejar nuestra salud, nuestras necesidades de tratamientos con sangre en manos de un 2% de la población, yo creo que no deberíamos. Uh-huh. No deberíamos, porque en algún momento nos vamos a encontrar con que no tenemos respuesta. Y está bien que tenemos las reservas más o menos en nivel intermedio, pero no dejemos que solamente un 2% esté ahí soportando toda la carga del soporte hemoterápico de toda la provincia o de todo el país. Es decir, que tenemos que dar un paso adelante los que hasta el momento no han donado. Uh-huh. Por eso está bien que haya donantes con 100 donaciones, está bien que se incorporen de 18 años para empezar a donar, pero no dejemos la responsabilidad solamente sobre este 2%.
7: Uh-huh. Actualizamos también con tu presencia cifras, datos. Andalucía tuvo 15.510 nuevos donantes de sangre el año pasado, que nos explicabas además con detalle ese incremento, esa, sí, subida. Necesitamos, sí, que ocurra algo fuerte para activarnos, ¿no?
10: Muchas de las veces la rutina, la continuidad nos hace que nos olvidemos. Entonces necesitamos un estímulo mayor, pero lo de donar sangre no funciona con estímulos mayores. No tiene que esperar que haya una catástrofe como la que ocurrió, por desgracia, con los trenes en Adamuz. No tenemos que esperar que haya una riada, no tenemos que esperar fenómenos extraños o fenómenos infrecuentes. La donación de sangre tiene que ser un acto que esté incluido en nuestro quehacer diario, porque necesitamos todos los días, yo digo siempre cifras, Almería necesita 60, 70 donaciones todos los días, parece una cantinela, no es una cantinela, es si no tenemos esa sangre disponible esperando al paciente, muchos de nuestros pacientes no podrían operarse, no podrían tener tratamientos con quimioterapia. Lo único es que nos hemos acostumbrado a que, bueno, ahí está, uh-huh, está, sigue funcionando, nos quejamos de vez en cuando han bajado las reservas, pero esto es un trabajo de todos, porque lo que decimos es una perogrullada, que no se fabrica, claro que no se fabrica, pero solamente el 2% que la aporte, yo creo que algo, por lo menos que lo pensemos.
7: Correcto. Es que me parece clave en estos tiempos el lema elegido para celebrar el Día Mundial, humanización. Uh-huh. Esto es fundamental, ¿no?
10: Esa es la palabra, humanización. Es decir, vamos a ayudarnos entre todos, vamos a empatizar. Por eso cuando hay muchos de nuestros donantes que cuando hay una circunstancia grave familiar es cuando donan. Porque a lo mejor pues no sabemos llegar hacia ellos y no le damos ese punto para empujarles un poquito hacia la donación, pero desde aquí quiero recordárselo. Necesitamos donación de todos, necesitamos el compromiso de todos, no uh-huh. podemos fabricar la sangre, así que ánimo a todos y además sobre todo ahora en verano. En verano tenemos muchas distracciones, y además merecidas y lógicas, pero son distracciones de playa, distracciones de vacaciones, distracciones
7: viajes,
10: de el buen tiempo, claro, nos claro. invita a ello. Pero antes de eso, vayamos a donar sangre. 15 minutos, podemos donar una bolsa que salva 3 vidas. Y eso de las 3 vidas parece que a veces es una cantinela también. Uh-huh. Salvamos 3 vidas. Es que es verdad.
7: Sí, sí. Es una realidad palpable.
10: Es verdad, un concentrado de hematíes para la anemia, uh-huh. plaquetas para el sangrado y plasma para los déficits de factores de coagulación.
7: Por poner un ejemplo, es decir, que se entienda aún más, cada día en el Hospital Universitario Torre Cárdenas, ¿cuántas bolsas se usan para intervenciones, para terapias?
10: En el Hospital Torre Cárdenas de 30 y 40, pero no olvidemos que tenemos la Inmaculada, que uh-huh. necesita sangre también.
7: Sí.
10: No olvidemos que tenemos el Hospital de Poniente. No olvidemos que tenemos HLA y Vitas, que son hospitales privados, pero con necesidades de que les demos sangre también a ellos. Con lo cual, tenemos muchos hospitales, tenemos muchas necesidades, tanto quirúrgicas como de quimioterapia, para dar soporte a nuestros pacientes, y tenemos que cubrirlas todas. Es decir, a nosotros cuando nos piden, oye, mándame 30 que tengo aquí uno sangrante en quirófano, uh-huh. yo no puedo decirle, espérate. Tengo que dárselas.
7: Correcto.
10: Y esa es la obligación nuestra.
7: Correcto.
10: Obligación nuestra de gestionar la sangre, pero también es una obligación de esa palabra que hemos comentado, de humanización de la humanidad, que soportemos, que ayudemos a los que no la tienen en ese momento para que uh-huh. luego nos puedan ayudar ellos.
7: Correcto. Yo sigo actualizando, refrescando, viene muy bien lo de refrescar en estos uh-huh. en estos tiempos, datos. Antes mencionaba los de el 2025. En los primeros 5 meses de este 2026 se han alcanzado las 113.070 donaciones de sangre, lo que supone un incremento de 3.000 donaciones frente al mismo periodo del año anterior.
10: Sí. Bueno, vamos a interpretar un poco esos datos. 113.000 donaciones, está bien. Un poquito mejor que el año pasado. Uh-huh. Un poquito mejor que el año pasado. Eso nos ha permitido esas 3.000 unidades más, que realmente han sido fruto de una desgracia.
7: Sí.
10: Ha habido una desgracia que ha impulsado a nuestros donantes a aumentar las donaciones. Y eso ha hecho que ahora mismo estemos en un stock de unos 5 o 6 días.
7: Uh-huh.
10: 5 o 6 días. El año pasado, por estas fechas, estábamos en un stock de unos 4 días, más o menos.
7: Hemos ganado algo.
10: Hemos ganado algo. Pero claro, tenemos un julio por delante y tenemos un agosto por delante. Estos son meses en que las donaciones bajan, por lo que hemos comentado antes.
7: Uh-huh.
10: Exceso de distracciones, vacaciones. Es decir, que cada uno, más o menos, nos inclinamos hacia otras actividades. Y si uh-huh. son lúdicas, mejor.
7: Uh-huh.
10: Pero, sigo insistiendo, estamos en esos 5 o 6 días de stock. Julio y agosto bajan donaciones. No permitamos, por favor, que lleguemos a 3-4 de stock, que uh-huh. es cuando realmente se pasa mal. Se pasa mal porque nosotros solamente gestionamos la sangre,
7: claro.
10: no tenemos de dónde extraerla.
7: Uh-huh.
10: Con lo cual, vamos a ir donando, vamos a apoyar mientras tengamos salud a los que no la tienen en este momento, y luego cuando les haga falta a otros, pues ya vendrá otro que la done.
7: O sea, cuando pasamos a 3-4, se enciende la luz de alarma, digámoslo así, ¿no?
10: Riesgo.
7: Riesgo, ¿no?
10: Riesgo. Riesgo de que no podamos responder a todas las peticiones.
7: Correcto. Fíjate, en cuanto a plasma, también ha habido un incremento respecto al año pasado, un 5,1% más, por concretar. En 2025, en estos en este primer semestre, ¿no?, se registraron 18.800 de uh-huh. plasma, y en lo que llevamos de año, pues insistimos, ha subido un 5% en este primer semestre.
10: Bienvenida sea la subida, pero en plasma tenemos un problema.
7: Hay un problema
10: eso,
7: en plasma.
10: Eso lo hemos comentado siempre. Es decir, en plasma solamente somos autosuficientes de derivados plasmáticos, digamos albúmina, gammaglobulina, somos autosuficientes solamente en un 50%. Que esa subida del 5%, bienvenido sea, ayudará a paliar las necesidades. Pero realmente debemos de subir mucho más ese plasma para que realmente la provincia, el país, Europa, esto es una cuestión a nivel de Europa, sean suficientes con esos derivados plasmáticos. Con lo cual yo animo a que se siga donando plasma, que eso es agua, se puede donar hasta 36 veces al año el plasma, es agua con algunas proteínas importantísimas dentro. Pues donemos plasma. Lo único, el hándicap del plasma es que es, en vez de ser los 10-15 minutos de una donación de sangre, son unos 30-35 minutos.
7: Un poquito más de tiempo. Ajá. Y luego sigue consolidándose una tendencia, es decir, siguen siendo más ellas las que están llegando como donantes respecto a ellos, y además en una edad relativamente joven también, en una franja de juventud, ¿no?
10: Sí, esto además, se da también. No, hombre, esto es una cuestión social, no solamente a nivel de sangre. Si vemos en cuando hemos empezado a tener el acceso a las universidades, íbamos solamente los varones.
7: Sí.
10: Ahora nos han adelantado por la izquierda
7: y por la derecha
10: con un 80% de presencia femenina en las carreras de salud, en las carreras que tienen algo que ver con sanidad. Uh-huh. Eso es importantísimo. ¿Y qué está pasando con la donación? La donación, hasta el momento, los hombres podían donar más que las mujeres por hechos fisiológicos, pero ahora las mujeres a nivel de plasma son mayoritarias, donan más plasma las mujeres. Es decir, que se han sentido muy influenciadas en tenemos que donar. Y además, como no pierden hematíes y el plasma solamente es agua, están donando más. Con lo cual, la incorporación a la sociedad, a la universidad, también a la donación de sangre, hace que las mujeres, pues la verdad, y además, hay una propensión a ser un poco más sensibles a esta necesidad.
7: Sí. Tienen más conciencia, igual, un poquito más de conciencia en este sentido, ¿no?
10: O algo más de inteligencia.
7: Pues seguramente, sí, no quería confirmar este dato, pero hemos de reconocerlo abiertamente. Es así, es una realidad. La rutina, es decir, en este momento valle, julio, agosto, del centro, es decir, la agenda de colectas se mantiene. Hay otros factores también, comentábamos, ¿no? Un gran evento. Nos afecta a todos el Mundial de Fútbol. Hasta ese detalle lo calculáis, ¿no?
10: Seguimos igual. Es decir, la dinámica, nosotros vamos a donde podamos sacar sangre. Hombre, el hecho curioso, lo que hemos comentado antes fuera de micrófono, de que incluso hasta tenemos en cuenta quién está jugando el Mundial para ver que la población diana donde vamos, claro, es distinto ir a un Níjar o es distinto ir a un Elegido.
7: Sí.
10: Es decir, depende de quién esté jugando, pues para qué tengamos mayor posibilidad de éxito en esa donación, porque cuando vamos con un equipo, dependiendo del tamaño de la donación que esperamos, un equipo mayor o menor, pero que esas cuestiones sí las tenemos en cuenta. Tenemos en cuenta factores climatológicos, tenemos en cuenta ya hasta otra variable que hemos comentado antes, que hemos incorporado factores del Mundial de Fútbol, ver realmente si que un día que juegue España a las 6 sabemos que no vamos a tener muchas donaciones, y otro de la población mayoritaria es Marruecos. Un día que vayamos a Níjar o vayamos a San Isidro, sabemos que la población de estos países del norte de África es mayoritaria ahí, con lo cual intentamos que no ir cuando se esté jugando un partido de fútbol que les toque de cerca.
7: Correcto, es importante que estos detalles también se manejan, obviamente, en cuanto a horarios, cambia horarios o puntos, ¿no? Pero que continúa todo el verano, están todas y una de las colectas previstas en vuestra página.
10: Totalmente, ahí las tenemos. Pueden poner donantes Almería, pueden poner Centro de Transfusión Almería Granada, pueden poner la Junta de Andalucía Donaciones de Sangre. Es decir, que solamente con googlear estas palabras, y además que tienen un teléfono que lo pueden tener en acceso muy fácil, que nos llamen, que nos pregunten, incluso a nivel personal, oye, que yo he tenido un catarro, yo he tenido esta enfermedad, yo he tenido este problema.
7: También pues se resuelven esas dudas.
10: Pueden llamar y preguntar, oye, ¿puedo ir a donar? Entonces siempre hay un médico para responderles.
7: Correcto. Yo siempre te pregunto por avances, novedades, eventos, y tú me lo has puesto estos días muy fácil en tus redes sociales. Compartes además cualquier tipo de noticia relacionada, por ejemplo, con la Sociedad Española de Transfusión Sanguínea y Terapia celular. Habéis celebrado pues el 35º congreso. ¿Qué abordáis ahí?
10: Hemos tenido nuestro congreso, que se celebra todos los años, ha sido en Madrid, y bueno, compartimos inquietudes y compartimos conocimiento, ¿no? Y las inquietudes siguen siendo la misma a nivel de sangre. ¿Qué ¿cómo podemos aumentar, cómo podemos incrementar esa donación? Esa es la principal. ¿Cómo podemos tener más sangre? ¿Cómo podemos tener más plasma? Y luego ya hay otras cuestiones que sí se están tocando también, como son cómo podemos mejorar el tratamiento de los tumores de la sangre, uh-huh, como sobre todo con la nueva iniciativa esta que está habiendo ya en toda Andalucía, como la terapia con las CAR-T. Sí. Es decir, que son múltiples aspectos, pero eso no quita que todavía tengamos una cuestión que no hemos solventado. ¿Cómo podemos tener disponibilidad de sangre todos los días y en cantidad suficiente?
7: Esa es la asignatura pendiente.
10: Esa es la asignatura pendiente. Y sobre todo el envejecimiento de la población hace de que cada día nos tenemos gente mucho más mayor que puede necesitar más sangre. Tenemos uh-huh, afortunadamente con una supervivencia mucho mayores. Y luego, pues, la intención de donar parece que está bajando en algunos sitios. Y eso no, y eso es lo que está preocupando y mucho.
7: Uh-huh. ¿En qué zonas en concreto se percibe esto?
10: Hombre, yo voy a poner, sin poner nombre concreto, voy uh-huh, a dar un ejemplo aquí en Almería. Aquí sí, tenemos un pueblo que antes íbamos y teníamos 80 donaciones cada uh-huh, vez que íbamos, que está en la montaña un poco, y ahora tenemos 50, 60 uh-huh, donaciones. La de la población está migrando a otros sitios más cómodos. Realmente el envejecimiento hace que estos sitios vayan bajando, y eso pasa en todo el país.
7: Uh-huh. ¿Y esto cómo se compensa? Es decir,
10: intentamos compensarlo aumentando información, aumentando campañas o intentando aumentar la promoción, es decir, estar más cerca. Es decir, si antes, por ejemplo, podíamos hacer unas 250 donaciones en el año, pues intentamos llegar a 300 donaciones para cada vez estar más cerca del donante, que no tenga, no darle oportunidad a que no tenga cerca de su casa un punto de donación. Uh-huh. Por eso estamos haciendo más de 350 donaciones al año ya, uh-huh, y cada vez intentaremos hacer más. Ahora en verano vamos a acercarnos a todos los puntos de la costa, a San José, al Cabo, a todos los, a Guamarga. Es decir, que tenemos puntos donde sabemos que tenemos ahí una población diana que,
7: claro,
10: puede donar,
7: se masifica.
10: Pues
7: claro,
10: ahí es
7: claro,
10: donde vamos a ir para tener esas donaciones de sangre. Mm.
7: Luego también a través de las redes sociales del centro, de tus redes sociales, el pasado mes de mayo celebrábamos el Día Mundial del Cáncer de Sangre. Tú compartías, bueno, en este caso Andalucía dona, ¿no? Es decir, Día Mundial, queremos recordar que una simple donación puede marcar también la diferencia, ¿no? Leucemia, linfoma, otras enfermedades hematológicas necesitan transfusiones constantes durante,
10: sí,
7: sus tratamientos.
10: Hay dos puntos importantes de consumo de sangre. Tenemos lo que son el Departamento de Hematología Oncología, que hay un consumo de un 30%. Todos estos tumores de la sangre o tumores sólidos consumen un 30%. Esos no los vamos a cambiar, esos tumores siguen existiendo, siguen diagnosticándose, siguen tratándose, con lo cual van a necesitar ese tratamiento hemoterápico. Pero también tenemos un punto que se lleva el 25% de las donaciones de sangre, que es el punto de urgencias. No nos podemos permitir tener a un paciente que llega con un accidente de tráfico y decirle que no podemos ponerle sangre, porque le estaríamos condenando. Y esa sangre tiene que estar esperándole. Con lo cual, un 25% se van en un tratamiento de urgencia, cuando llega el paciente por la puerta de entrada urgente al hospital. Y luego tenemos el otro 30, ya tenemos un 55, que eso no lo vamos a cambiar de momento.
7: Uh-huh. No se va a cambiar.
10: De momento no. Dentro de unos cuantos años hay tratamientos, claro, tendremos tratamientos quimioterápicos que sean menos agresivos y posiblemente la cuestión mengue de alguna manera, pero hasta el momento esto es lo que hay.
7: Leí hace un tiempo, y ahora tú me confirmas, ¿no?, que se están incrementando en los últimos tiempos casos especialmente de linfoma.
10: Sí.
7: Respecto a otros periodos de...
10: Yo no creo que se esté... hay que tener mucho cuidado en esas afirmaciones. Parece que se están incrementando, pero también lo que sí es cierto es que se están diagnosticando con más precisión, uh-huh, y con mucha antelación, uh-huh, en estadios más tempranos. Luego podemos relacionar esos linfomas o mielomas con otras cuestiones climatológicas o con pesticidas o con cualquier otro tratamiento que se está poniendo en la industria agroalimentaria. Pero bueno, esas son cuestiones que les falta evidencia para afirmarlas con rotundidad.
7: Pero hay indicios, tenemos indicios.
10: Parece
7: ser.
10: Vamos a dejarlo en pared.
7: La ciencia siempre dice parece ser hasta que se confirma, ¿no?
10: Sí.
7: y pasar un tiempo hasta que se puedan concretar, ¿no? Pero es llamativo, ¿no? Ese incremento, en cualquier caso. Pues insistimos una vez más, cultura de donación, verano, no nos relajemos, por favor, vamos a perder 15 minutos, 30 minutos máximo en nuestra vida, pues para tener esa seguridad, todos.
10: Sí, que se acerque todo el que pueda, que estamos en el centro de transfusiones todas las mañanas. Estamos en muchísimas colectas, es decir, intentamos estar cerca del donante para que le cueste cada vez menos donar, pero que se anime, por favor, porque, y más en este verano, hay muchas necesidades. No lleguemos a estar pidiendo o haciendo llamamientos urgentes, que en este momento no lo hay, pero sí, el histórico de los años anteriores nos ha dicho que hemos bajado mucho, pues pinta que puede ser. No dejemos que lo pinte.
7: No dejemos que lo pinte, me parece fantástico ese lema. No dejemos que lo pinte este año. Y voy a recordar el teléfono gratuito del centro de transfusión. Es el 900-101-780.
10: Correcto.
7: 900-101-780. Pues querido director, querido Arif Lareje, buen verano y nos encontramos ya. Ya te dejo en paz hasta la vuelta al siguiente curso.
10: Muchas gracias, yo encantado de estar aquí con vosotros y siempre animando a que suban las donaciones de sangre y sobre todo que nos hagamos conscientes de que hay necesidades todos los días.
7: Que se haga fuerte esa cultura de donación, que se haga fuerte. Gracias, Arif.
10: Gracias.

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3: Hay un momento en el que dices, la vida es absurda. Y en ese momento se para y comienza a analizar. 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En realidad, lo que no puedo decir que el mundo sea absurdo. El mundo en sí es no es razonable. No es razonable. El universo humano, tan solo hay un absurdo en el universo humano. Y ese matiz es clave para interpretar el resto.
4: Claro, es que a él se le asocia directamente, y en torno al absurdo, y hemos empezado ya a tirar del hilo de tu encuentro, de tu conferencia, se le asocia a llamar absurdo a la distancia que media entre la búsqueda de un sentido por parte de los seres humanos y la absoluta indiferencia del universo ante esa cuestión. No sé, el sentido, por ejemplo, preguntas que todos nos seguimos haciendo, ¿qué es la vida? ¿Qué sentido tiene? ¿Por qué estamos aquí?
3: Claro. No, y él habla de que es muy legítimo y muy lícito y que es muy profundo y que no es cualquier pregunta y que lleva a gestos definitivos. Pero claro, él no se introduce en ese tema. Evidentemente lo vivió, tuvo accesos de suicidio, como podríamos decir, en el año 38 y más adelante. La tuberculosis le dieron bastante duro, digamos, en la vida. Pero él aprovechó eso para analizar la situación. Y se dio cuenta de que, es cierto, hay momentos donde todo parece que no tiene sentido, pero a lo más que llegó es a decir, yo tengo en mí como una especie de revuelta que quiere conseguir sentido a todo, que quiere conseguir que todo sea familiar, que todo sea cómodo, y sin embargo el mundo sigue silencioso y no me responde. Y eso, en ese momento, con esa actitud, me deprime, me angustia.
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6: En el principio nada tenía nombre, ni reglas, ni juicios, ni miedos. No había nada bueno ni malo, correcto o incorrecto. Todo era juego libre. Así empezó Arión su camino interminable, sin saberlo aún, tocando una guitarra demasiado grande para él que encontró en casa, sin que nadie quisiera ponerle sus manos encima.
4: Ah, Así empezó todo. En el principio todo era juego. El camino de Orión, un viaje hacia adentro, un hilo de melodías que...

0: Acompaña al músico desde que descubrió que la música podía ser un refugio y un espejo. Y ese músico, nosotros, además de productor, además de docente, además de enorme humano con mayúsculas, que Ángel Peñalver. Creo que lo tenemos ya al otro lado del teléfono. Querido Ángel, muy buenas.
1: Hola, buenos días, Antonio.
0: ¿Cómo estás?
1: Muy bien, encantado de estar otra vez con vosotros y agradecido que siempre nos dais ese hueco que también nos viene y además nos trata siempre súper bien. Así que encantado, encantado.
0: Tuvimos hace no demasiado tiempo de conocer el inicio de este viaje, el viaje del músico más allá del destino. Arión, ¿en qué punto del camino estamos?
1: Pues sí, es cierto, nos vimos antes de comenzar el primero de los conciertos que hicimos de Arión, el de presentación. Y justo ahora pues hemos interpretado ya por segunda vez el concierto, la semana pasada en La Guajira.
0: Sí.
1: Y nada, estamos viendo que la idea, que era un poco alocada en un principio, pues que funciona bien, que a la gente le gusta y que realmente estamos transmitiendo la idea que yo tenía en la cabeza antes de empezar.
0: Y supongo, Ángel, que esa idea evoluciona precisamente con los directos, con los vivos, y con bueno, tu pensamiento, tu proceso creativo, al igual que evolucionas tú, ¿no?, como músico.
1: Sí, mira, justo en este segundo concierto ya cambié algunas cosas de las que habíamos hecho en el primero, pero también es que el concierto en sí es una reflexión realmente propia del momento en el que estoy profesionalmente, es decir, de cómo he llegado hasta aquí. No sé si en el futuro habrá una continuación del camino, porque el camino de Arión es paralelo al camino mío.
0: Y a estas alturas no tienes claro si habrá una continuación, me dices. Si
1: para que la haya tiene que pasar algo más de tiempo, porque si escuchas el concierto verás que no estoy intentando contar la evolución del último año,
0: claro,
1: sino de toda mi carrera, ¿no? Entonces, a ver, necesitaría un poco más de perspectiva en el tiempo.
0: Si un locutor te pregunta qué hay detrás de las canciones, ¿tú qué le dices al locutor?
1: Emoción, te diría. Yo para mí considero que en el arte una de las mayores cosas que podemos buscar los artistas, sea del género que sea, es transmitir cosas, emociones, de muchos tipos, de cualquier tipo de emoción, ¿no? Y hay algo oculto, intangible, muchas veces inexplicable, que hace que cada persona sienta cosas incluso distintas dentro de una misma canción o de una misma obra de arte, ¿no?, que transmita cosas. Entonces yo creo que detrás de las canciones hay emoción.
0: Complétame la frase, dentro del caos
1: el refugio de la música.
0: Y del músico.
1: Yo, claro, lo enfoco todo en la música, pero me gusta mucho que esto se pueda extender a cualquier artista, ¿no?, cualquier especialidad artística, porque incluso otros artistas me lo han dicho cuando han visto el concierto. Dicen, no, es que yo me veo representada. Una escritora, por ejemplo, me lo dijo después de ver la presentación de Arión,
0: que se ve
1: identificada también en ese proceso artístico.
0: Y vamos a disfrutar de un punto de este viaje. Vamos a soltar esto, por ejemplo, ahora.
2: El crecimiento artístico y personal no es un camino recto ni fácil. A menudo trae consigo dudas y miedos inesperados.

0: Tras escuchar demasiados consejos sobre escoger una carrera seria, por un tiempo se alejó de su pasión, dejando la música en la sombra.
1: Y ahí quería llegar el locutor. ¿Cómo se siente un artista en la sombra? Ángel.
2: Ansioso, te diría Antonio, ansioso por volver y salir de la sombra, porque este punto en el que se encontraba Arión en la historia es ese adolescente que está en el instituto, te pongo el contexto, y él quiere hacer música, dedicarse a la música, pero escucha las típicas voces de que le tendrás que estudiar algo serio, otra cosa por si acaso, es una cantinela continua. Yo la viví cuando era adolescente y la veo ahora en muchos adolescentes que se dedican a la, que quieren dedicarse a la música, ¿no? Entonces esa idea de que del arte no se puede vivir o que entonces te lleva a muchos de nosotros, a mí me llevó a estudiar otra cosa y dejar un poco de lado, nunca lo dejas en la sombra total. Podemos decir que es en el claroscuro, ¿no?
1: Sí.
2: Porque nunca se detiene, ¿no? Pero sí que te enfocan en otras cosas. Y a lo mejor, si la idea es la carrera artística, pues habrá que apostar por ella, ¿no? Igual estamos errando ahí en los consejos que le damos a los chavales.
1: Que fíjate, eso te iba a preguntar, de esas voces del pasado, siendo un adolescente, ¿qué porcentaje de razón ya en este plano y a estas alturas tenían y vivido lo vivido dentro de la música?
2: En mi caso personal, yo hubiera apostado por la música 100%, porque bueno, era parte de lo que uno quería. En aquel momento no se me daba mal tampoco, es decir, que ya siendo adolescente ya hacía conciertos, tocaba en proyectos y bueno, yo creo que hubiera tirado por otro sitio. No sé si a todo el mundo. Es cierto también que si los chavales, o en mi caso personal, estudia otra cosa, pues nada resta, ¿no? Todo te suma, ¿no? Para la vida, ¿no? Y para la experiencia personal. Pero creo que deberíamos eso. ¿Por qué no ocurre eso con otros géneros, con otras cosas, con otras profesiones y sí con el artista, ¿no?
1: Es que ¿cómo me conoces ya? Porque te prometo que esa era la siguiente pregunta. ¿Por qué? Y claro, no sé si tenemos una o varias respuestas o ninguna.
2: Si tuviera yo la solución no sería músico, sería ministro de cultura. No, pero es verdad que el gremio del arte y de la música en particular es complicado, es complejo. No todo el mundo consigue vivir de eso y vivir bien menos todavía, porque a todos los artistas nos gustaría vivir de nuestro arte, pero eso no es tan sencillo. Entonces, bueno, entiendo que haya muchos padres preocupados. Pero también es verdad que la carrera artística, si uno quiere ser un buen profesional, requiere mucho tiempo, mucho trabajo y mucho esfuerzo.
1: Total.
2: Y ahí estamos perdiendo un tiempo valiosísimo.
1: En este punto del viaje, déjame que recuerde que Ángel Peñalver comenzó, porque lo has compartido, en nuestros encuentros, ¿no? en la música por casualidad, o sea que te apuntabas a un taller de guitarra, que tenías, no sé, 7 u 8 añitos, y que, claro, pasabas por la banda de música de Roquetas, el Conservatorio de Almería, descubrías tu pasión, ahí conectabas, ¿no? Definitivamente.
2: Sí, al principio todo era juego.
1: Claro.
2: Tú lo has puesto antes.
1: Sí, sí.
2: Era jugar, era quedar con los amigos, era ir a las extraescolares y esas cosas. Y ese juego se fue convirtiendo en algo más importante. Claro.
1: Y las luces
0: a veces el camino
1: te guiarán a casa. Vamos a escuchar un poquito.
0: Y el miedo parece tapar todas las salidas. Arión aprendió que aceptar ese miedo y convertirlo en compañero era esencial para seguir adelante.
1: ¿Y a esto qué le añade Ángel Peñalver?
2: Pues mira, esto vendría bien explicarlo a los oyentes. Toda la música que estás escuchando de fondo es la música que yo interpreto en directo, a la vez que está el narrador contando la historia.
1: Correcto.
2: Esta música, ya hemos hablado contigo en tu programa, porque es las publicaciones que yo he hecho de influencers, que las tenemos en todas las redes. Son la música que me ha influido durante mi vida. Entonces, esta historia se va relacionando con los influencers. justo la canción que está escuchando de fondo es de Coldplay, sí. Fix You, sí. Y que dice la canción que las luces te guiarán el camino hacia la casa.
3: Correcto.
2: Es lo que dice la canción. De ahí está inspirada en esta parte, ¿no? En la que ese artista en la sombra vuelve a redescubrir, si se puede decir, el camino que tenía, uh-huh. Vuelve a la senda y lo vuelve a retomar, ¿no? Y las luces siempre te llevarán a casa.
3: Tal cual.

0: ves a otros artistas tocando, quieres ser igual de buenos que ellos, ¿no? A los artistas, a los que admiras, pero te das cuenta que por mucho que avanza y por mucho que mejora, siempre queda todavía más. Y siempre hay más. Y nunca se termina. Quizá que es una de las cosas más bonitas también, ¿no? De la música, que ese desarrollo nunca termina. Pero hay momentos que te frustras porque tú te ves mejorar, pero no lo suficiente. Y siempre quieres más. Y eso puede llegar incluso a doler. Entonces llega un momento en que te das cuenta, mira, hay que aceptar que esto es así, que es un camino infinito, que tienes que ir mejorando, tienes que ir desarrollando nuevas ideas, nuevos conceptos, pero pues eso, no te frustres, no pasa nada, es así. Disfruta, disfruta realmente, ¿no?, de todo ese proceso.
1: Disfruta del camino, del proceso.
2: Aceptar que el camino es infinito, que no existe una meta definitiva, sino una constante evolución, fue para Arión una liberación y al mismo tiempo un nuevo desafío.
1: Sí, señor. Querido Ángel, ¿qué es el virtuosismo?
0: Otra gran pregunta que yo me hice en su día. Creo que hoy la tengo un poco más clara, ¿no? Esta pregunta viene a raíz, y lo cuenta Arión en su historia, de una conversación que tuve con alguno de mis profesores cuando estudié el título superior de música. Siempre se relaciona el virtuosismo en la música con artistas que tocan muy rápido, que tocan muchas notas, que son muy veloces, ¿no?, y muy ágiles y técnicamente casi perfectos. Pero yo no estoy de acuerdo con esa idea, porque creo que virtuosismo es tocar cada nota que toques, por simple que sea, por sencilla que sea la pieza, que la toques con un nivel de calidad extremo, que transmita cada nota que tocas. Es algo muy, quizás muy profundo, ¿no?, y que los artistas, los músicos lo pueden entender mejor, pero creo que el virtuosismo es eso, tocar lo mejor que se pueda, por simple que sea.
1: Y el camino sigue y es interminable, el camino del artista.
2: Aceptar esa búsqueda abrió una nueva dimensión. La creación como proceso vivo y en evolución. Arión aprendió que ser auténtico no significa tener todas las respuestas, sino atreverse a explorar y expresarse sin miedo, buscando su propia voz y relato.
1: Que precisamente este espectáculo y su evolución es un ejemplo clarísimo de lo que Arión aprendió y de lo que Ángel Peñalver hace, arriesgar, ¿no?, explorar otros territorios, ¿no?
0: Sí, en la formación artística al principio imitan, ¿no?, a los que te gustan, aprendes de todo, pero llega un momento en el que te das cuenta de que tienes que despegarte de esa idea, ¿no?, y empezar a crear tu propia voz y tu propio camino, ¿no? Algo que te caracterice, que te guste, con lo que te pueda identificar a ti, ¿no?, como artista. Y eso nos ha pasado a todos.
1: Claro, esa diferencia, el músico es consciente, es decir, lo que, digamos, el sello, tu marca, o la determina el público para empezar y los críticos desde fuera. ¿Tú qué crees?
0: Pues supongo que habrá algo de todo, ¿no? Yo creo que lo más orgánico y lo más natural, ¿no?, y sería que sea el propio artista, ¿no? Creo que detrás de la intención de alguien de ser artista, llegado a un punto, ¿no?, tiene que haber algo de... Es decir, tú como artista tienes algo que expresar. Tienes algo que quieres contar y que quieres transmitirle a los demás, ¿no? Entonces yo creo que debería de partir desde ahí. Obviamente a todos nos gusta comer y a todos nos gusta que lo que hagamos le guste a la gente, ¿no? Y lo compren y lo valoren. Y no podemos hacer cosas que a la gente no le vaya a gustar, o por lo menos, no sé. Habría que tener ahí un poco de reflexión. Pero creo que el punto de partida tiene que ser desde lo profundo del artista. Esa es mi opinión. Pero supongo que habrá de todo también.
1: Vamos a seguir ese camino. Vamos a escuchar.
2: Aunque el camino del artista es interminable, llega un momento para detenerse y finalizar este capítulo. Siempre es un buen instante para hacer memoria de los lugares transitados

0: Las estaciones y paisajes. En ese recorrido, recuerda también a los músicos que lo inspiraron, esos artistas que con su talento y pasión iluminaron su camino y despertaron en él nuevas formas de expresión.
1: ¡Buah, qué maravilla! Es que además es la esencia, es el hilo conductor, es el la razón de ser de influencers, ¿no? Músicos que inspiran.
2: Justo este punto de la carrera, justo el momento en el que decidí publicar Influencers.
1: Claro.
2: Ahora lo relaciona.
1: Sí. Lo acabo de pillar, ya sabes lo torpe que soy, pero sí.
2: Es que realmente Arión, ya sí, lo estoy dando cuenta, ¿no? Sí. Es un poco un alter ego, ¿no? De mi carrera.
1: Sí. Lo había pillado, confieso que lo había pillado, ¿eh? Que tan torpe no soy. Sí, lo había pillado. Pero hemos llegado a la conclusión en este punto del camino. Y de gran final, ahora te preguntaré cuándo el próximo encuentro en vivo, si tenemos ya agendado, pero antes, lo más importante, ¿qué es, Ángel?
2: Lo más importante es disfrutar del camino, ¿no?
1: Uh-huh. O sea, no es la llegada.
2: No. Ah. No, porque hemos llegado a un punto de acuerdo antes que no existe llegada. El camino es infinito.
1: Correcto, correcto.
2: Entonces, si estás esperando llegar a un punto, te vas a decepcionar porque eso no es el final.
1: Perfecto. Ni una coma que añadir, ¿eh? A esta gran respuesta, como todas, de Ángel Peñalver. Agenda, es decir, ¿cuándo podemos disfrutarlo y dónde próximamente?
2: Pues mira, ahora mismo fecha cerrada no hay. Sí que hay negocio. Uh-huh. Está encima de la mesa de varios lugares, varios ayuntamientos, varios sitios. Hemos tenido reuniones con gente.
1: Sí.
2: Y estamos esperando a ver si podemos empezar a cerrar fecha. Por eso digo que fecha exacta ahora mismo no hay ninguna. Uh-huh. Pero esperamos después de verano volver a concretar fecha y volver a cerrarla. Estamos buscando espacios, porque claro, este concierto es algo muy específico, muy
1: claro,
2: particular.
1: Claro.
2: Y no es para llevarlo a cualquier sitio, ni en cualquier momento, ¿no?
1: Uh-huh.
2: Entonces hay que cuidarlo y hay que buscar el sitio adecuado.
1: Correcto. Eso te iba a decir, tiene su complejidad, necesidades de audio, entorno, un ambiente que en cuanto a iluminación también ha de ser cálido, ha de ser íntimo, que no.
2: Así es.
1: No.
2: Así es. Hasta ahora lo hemos hecho en dos lugares, en el Museo de la Guitarra y en la Guajira, claro, que eran dos lugares que yo tenía en mente en Almería Capital, los dos lugares que yo tenía en mente para hacerlo, por lo menos para empezar. Por eso, porque se dan esas condiciones que tú comentabas.
1: Correcto. La música le ha enseñado a Ángel Peñalver que no existen atajos, solo la constancia, la entrega, la apertura, lo desconocido, y permite nada más encontrar una voz propia. Y es, pues ya digo, este punto del viaje del músico más allá del destino, Arión, que continúa. Yo te libero ya, Ángel, te agradezco este tiempo. Estás en Madrid dentro de tu otra faceta, además, en este momento, ¿no?
2: Sí, claro, yo compatibilizo mi labor de artista con la labor docente, también muy relacionada con el arte, porque justo hemos venido a Madrid a un concurso escolar de los colegios, de la institución a la que pertenece mi cole.
1: Sí.
2: Hemos venido a un talent show, digamos, a un concurso de talento.
1: Ah, qué bueno.
2: Que hacemos entre todos los colegios.
1: Uh-huh.
2: Y eso, que es otra labor, pero muy vinculada con todo esto que hemos estado hablando, ¿no? Del arte, de la creación artística, del respeto hacia el arte. Así que está vinculada.
1: Total, siempre. Hay conexión ahí. ¿Cómo vamos, por cierto, en ese concurso?
2: Pues nada, pues el concurso lo hicieron muy bien. Este año no hemos cogido premio, pero lo hicieron súper bien. La verdad que yo me siento muy orgulloso de ver a niños de primaria de 11 años haciendo producciones artísticas, trabajando todos, cada uno con su labor, cada uno con su parte. Vamos, me siento súper orgulloso de poder transmitirle eso a los niños, porque luego cuando ellos van a ver un concierto o una obra de teatro o un musical, valoran de otra forma el trabajo que hay detrás de todo eso, y para mí es algo que me reconforta muchísimo.
1: A esos niños habrá que explicarles algún día, porque no son conscientes ahora de lo que significa tener a un maestro como Ángel Peñalver, pero caerán en la cuenta, ¿no? con el paso de...
2: Eso espero.
1: ...del tiempo. Lo más importante no es la llegada, sino el camino, el viaje de Arión más allá del destino. Ángel Peñalver, te agradezco y te felicito una vez más. Enhorabuena con mayúsculas. Un abrazo enorme.
2: Muchas gracias, Antonio, por este huequecito, por tu buena cobertura siempre y por estas entrevistas tan bonitas. La verdad que a mí me encantan.
1: La próxima presencial, ¿eh?
2: Vale.
1: Cuídate mucho.
2: Tú también. Un abrazo.

La belleza no hace ruido, no compite ni se exhibe. Se mantiene en silencio, esperando que la descubramos con paciencia. Está justo ahí.

Vivimos rodeados de prisa, crítica y ruido, pero la música invita a detenernos, a escuchar despacio, a dejarnos contagiar por la creatividad que transforma y une. Transmitir belleza es el mayor legado que puede dejar un artista. El camino de Arión sigue adelante, porque en la música, como en la vida, lo importante no es la llegada, sino el viaje y la forma en que lo vivimos.

Por eso, quiero despedirme de ti con una frase. La creatividad es contagiosa. Pásalo.

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1: Vamos, de hecho, lo de no ser profeta en tu tierra, en este país es una bendición.
2: Casi mejor, ¿no?
1: Sí, casi mejor. Como he dicho en otras ocasiones, en el momento en el que tengo una entrevista en el Babelia, estás jodido. Porque significa que ya formas parte de la cultura oficial y demás, y entonces, no sé, estás como condenado al aburrimiento. Y aparte, condenado también a ser el blanco de la insidia que tanto nos caracterizan a nosotros los españoles, ¿no? En el momento en el que alguien destaca un poco, normalmente se lo suele comer el resto del vecindario. Yo estoy muy cómodo, sinceramente, con mi situación y con mi estatus, si queréis, ¿no? Que es un estatus modesto, ¿no? No soy ni pretendo ser una figura pública, Dios mío.
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0: Pues eso, ya no queda nada. De hecho, ya. Estamos tomando el primer café con Ana Lázaro. Ana, buenos días.
1: Hola, buenos días, Antonio.
0: ¿Cómo estás?
1: Muy bien, muchas gracias por invitarme.
0: Gracias a ti por estar aquí. ¿Dónde vas?
1: ¿Cómo estoy y dónde voy, verdad? Sí. Pues mira, aquí a echarme un cafelillo contigo, bien agustico.
0: ¿Dónde están tu cielo y tu voz?
1: Pues mi cielo y mi voz, ahora mismo aquí conmigo, bien a gusto, la verdad.
0: ¿Cómo quieres ver el sol?
1: Pues eso digo yo, muchas veces me quedo más en mi casa de lo que debería y el sol hay que tomarlo.
0: Qué bueno. Ya no queda nada. Aquí se pueden dar diferentes sentidos, hombre, si uno escucha, el sentido es el que es, ¿no?
1: Claro. Bueno, esta canción, así como información, surgió por la pandemia. O sea, el primer significado real es por la pandemia, pero claro, es una canción que tiene muchas lecturas, ¿no? Es como vamos a espabilar ya, correcto, porque no nos queda nada y estamos nada más que inmersos en los agobios tontos del día a día en vez de darnos cuenta de las cosas buenas que tiene la vida, ¿no?
0: Correcto. Fíjate, y aprovecho, yo preguntaba durante tiempos chungos, confinamiento, al principio de todo, ¿no? A través de Zoom, Skype, teléfono, me hartaba, ¿no? Y necesitaba. Y necesitaba gente de la música, gente de la pintura, gente de la literatura, gente de, por supuesto, de la sanidad, gente de a pie, comerciantes, hablar, contarlo todo. Muchos artistas, sobre todo músicos, me decían, me ha cambiado, me ha generado más ganas de crear, más energía. ¿Es tu caso?
1: Pues sí, claro, o sea, bueno, siempre he tenido las ganas, ¿no? Y la energía para hacer y para expresar, pero es verdad que en ese momento fue como, madre mía, no podemos esperar a nada, porque qué, pues eso ya no queda nada, ¿no?
0: Ya no queda nada. Y fíjate, yo preguntaba al hilo del mensaje de esta maravilla de canción, ya no queda nada, ¿seremos mejores humanos? Después de esto, es decir, vamos a espabilar ya del todo. El vale. 90% me respondían, me temo que no.
1: Vaya, parecía que al principio de todo, que iba a ser que sí, ¿no? Porque estábamos todos como muy escaldados de lo que habíamos pasado. Pero es verdad que muy rápidamente hemos vuelto a engancharnos al ritmo frenético que vamos todos. E incluso yo creo que más que antes. Porque encima de todo también un poco... el uso de las redes sociales fue muchísimo más fuerte también en la pandemia y después de la pandemia, porque al final pues todo el mundo se dio cuenta de que tiene como un espacio para compartir, ¿no?
0: Estábamos todos deseando salir para abrazarnos, para estar más cerca, más juntos, pero duró lo que el efecto de una gaseosa, ¿no?
1: Totalmente.
0: Se abre. A partir de ahí hemos vuelto, si cabe más, a desconectarnos a nivel humano, ¿no?
1: Sí, claro. Al final, o sea, un poco como yo resumo esta canción y el sentido del videoclip, es que ahora más que nunca estamos más conectados que en ningún momento de la humanidad, pero más desconectados que nunca también.
0: Correcto. Afortunadamente tenemos la música, la buena música, para reconectarnos, ¿no? Y es tu caso. ¿Cuándo empieza tu primera conexión con la música? Porque me ha contado un pajarito, tengo por aquí, que a los 12 años ya empezabas a componer tus propias canciones.
1: Sí, exactamente. Pues ese pajarito te ha dicho bien.
0: ¿Sí, no? Me fiaba de él, me fiaba de él.
1: Sí, es que de los pajaritos hay que fiarse.
0: Correcto.
1: Siempre.
0: ¿Cómo fue? A ver.
1: ¿Sí? Pues yo empecé a tocar la guitarra con 10 u 11 años. Y claro, pues yo estaba aprendiendo a tocar. Y que además mi profesor fue Gabriel Pérez, que es un gran guitarrista de aquí de Almería.
0: Grande, sí.
1: Y bueno, pues yo cuando me ponía a tocar las canciones y tal, decía, ay, qué ver, qué difícil es hacer una canción propia, ¿no? Una melodía, un ritmo específico, una letra. Y de repente un día, a lo tonto sin pensarlo, pues me salió unos acordes que me gustaban, una melodía, y pa'lante. Y yo empecé a escribir en inglés.
0: ¿En inglés?
1: Sí.
0: Soñabas en inglés también, ¿no?
1: Eso no. Ojalá te dijera que sí, pero no.
0: ¿Y sobre qué temática? Es decir, que no sé, ¿qué te fluía?
1: Bueno, pues lo típico, un poco de amor, ¿no? Pues, no sé, cualquier cosa. Pues también eran letras pues que tenía 12 años, sí, 13, 14, sí, 15.
0: A algunos poetas, cuando le preguntas por sus primeros poemas, pues huyen directamente, diciendo, no, no quiero saber nada de esa etapa y tal. ¿Te pasa a ti igual con esas canciones, bueno, esas letras o no?
1: Pues depende, pero yo lo pienso con cariño porque digo, bueno, es que si no hubiera empezado ahí, ahora no estaría aquí, ¿no? Uh-huh. Ahora no. Si no empiezas por algún sitio, luego no puedes coger esas letras que sí consideras que son buenas. Igualmente, a lo mejor dentro de 10 años veo las canciones de ahora y digo, uff, no me hable, ¿no? Entonces, así claro, vamos a estar toda la vida.
0: Correcto, correcto. ¿Y cuándo, en qué momento Ana Lázaro, la persona civil, la persona humana, sí, decide dar el salto ya, digamos, a algo profesional, a la música? Ahora hablaremos, estás trabajando en tu disco, pero ¿en qué momento? ¿Eres consciente, lo visualizas, cuándo fue?
1: Sí, claro, o sea, yo al final llevo muchísimos años. Al principio me grababa mi hermano, luego empecé a grabarme yo, uh-huh, y al final de verme en una situación de que, claro, o sea, yo no tengo un espacio como tal de llegar y ponerme a grabar, uh-huh, ni insonorizado, ni óptimo para ello, ni tampoco tengo ni los materiales, ni los conocimientos tampoco, por supuesto, uh-huh, para hacerlo profesionalmente. Entonces, claro, digo, yo para grabarme una canción a lo mejor me puedo tirar meses porque además nunca te viene bien, ¿no? Si no quedas para algo específico, no lo haces. Y también pues se necesita ayuda, evidentemente. Entonces, después de muchísimos años, que literal, ya te digo, yo empecé a escribir y subía vídeos también a YouTube a lo mejor 2013 o 2014... Uh-huh. Pues así he estado durante todos estos años y fue, pues, yo terminé la carrera en Granada en 2021. Sí. 2022, 2023 me vine para acá y ya dije, es el momento de, pues eso, compaginando el trabajo y las cosas también, a decir, claro que sí, ¿por qué no? Hay que invertir en esto.
0: ¿Y tanto a qué te dedicas?
1: Soy diseñadora gráfica.
0: Diseñadora gráfica. Y está muy bien, ¿no?
1: Pues sí.
0: En parte tiene cierto vínculo con la música.
1: Claro, yo al final hice Bellas Artes, uh-huh, entonces pues el arte en todos lados.
0: Eres una artista, entonces.
1: Vaya, vaya.
0: ¿Te sientes artista?
1: Bueno, al final es que está el adjetivo, ¿no?, idílico de ¡guau, qué artista eres!, ¿no? Artistaza. Pero luego claro, en Bellas Artes es que al final el oficio es ser artista. Claro. Entonces, claro, pues sí, soy artista.
0: Correcto, o sea, fíjate, de persona civil y de cantante, intérprete. Por cierto, cantautora. Si yo te digo cantautora, ¿tú qué me dices a mí?
1: Que me considero cantautora, claro. Ajá. Sí, pues al final una persona, ¿no?, Que canta sus canciones y su idea como bien le viene y puede.
0: No, es que algunos cantautores, o que uno entiende que es cantautor, no voy a decir le molesta, pero dice, no me considero cantautor.
1: A mí no me parece, a lo mejor no he investigado lo suficiente como para que me moleste, pero...
0: Investiga, vale, investiga. Vale. A la próxima te volveré a lanzar la preguntita.
1: Vale,
0: ¿no?
1: Vale.
0: En todo caso, la música va contigo y tú con la música. Vamos a hacer, fíjate, otra paradita en este primer café y yo te voy a atracar ahora. Ahora viene el momento de atraco en vivo porque además vienes con tu guitarra y no sé, nos vas a sorprender.
1: Pues sí, hombre, viendo la guitarra aquí no voy a sorprender mucho porque ya está claro lo que va a pasar, ¿no?
0: Con la siguiente canción, claro.
1: Claro, claro, sí, sí, sí. Sí, bueno, pues...
0: ¿Cuál va a ser?
1: Os toco un poquito de Ya no queda nada, ¿no?
0: Venga.

0: Wow, qué bueno, qué bueno. Fíjate, a unas horas no muy prudentes, ¿no? Para la música en vivo.
1: Vaya,
0: espectacular.
1: A las 9 de la mañana, sí, espectacular, se hace lo que se puede.
0: Espectacular. Bueno, estás en tu segunda etapa. Hay un antes y un después y una segunda etapa profesionalizada, obviamente ya, con un señor productor para empezar, ¿no?
1: Exactamente, sí, porque yo empecé pues como buenamente podía grabándome mis canciones. Y eso, entonces pues empecé a compartirla en Spotify y tal, pero claro, evidentemente escuchas las canciones y dices, pues ya que estamos.
0: Ya que estamos aquí, ¿no?
1: Claro, ya que claro. Estamos aquí y estamos escuchando las canciones aquí, pues que se escuche una miaja mejor, ¿no?
0: Me mola una miaja mejor, y tanto.
1: Entonces, pues eso fue, me puse en contacto con Víctor Guirado, que aquí lo conocéis perfectamente.
0: Es que aquí quería llegar yo, otro fenómeno, ¿no? Víctor Guirado,
1: sí,
0: súper completo. Y suelo preguntar, esa primera conexión, ¿quién llama a quién? ¿Quién le envía el primer WhatsApp? ¿Ana a Víctor?
1: Yo, claro.
0: ¿Tú
1: claro.
0: a Víctor?
1: Sí.
0: O sea, antes no lo conocías. Lo habías escuchado, imagino.
1: Sí, lo había visto por Instagram, nos habíamos seguido, pero no habíamos hablado. Entonces eso, como ya él empezó como a publicar que hacía producciones y tal, y me gustaba mucho su música, porque además yo consumo su música, pues digo, este muchacho tiene... O sea, entiende la música muy parecido a como la entiendo yo. Entonces, claro, al final también el productor, el cocinero, ¿no?, de las canciones,
0: correcto,
1: tiene que saber el sabor que está buscando. En este caso, el sonido, ¿no? Y eso, entonces yo decía, pues seguramente nos vamos a entender, y efectivamente.
0: Tal cual, ¿no?
1: Sí,
0: tal
1: sí,
0: cual.
1: Sí, o sea, la verdad es que yo le llevo una canción y ya sabe el rollo. Y si hay algo específico que yo le tenga que decir, igualmente también no entendemos de momento.
0: ¿Qué le ha aportado? Es decir, esos ingredientes, luego está la mano, obviamente, del productor también, ¿no? Pero ¿qué le ha aportado? ¿En qué ha salido ganando una miaja tu música con Víctor Guirado?
1: Bueno, pues en calidad de sonido, evidentemente, que no es lo mismo grabar en tu habitación, ¿no? Con tu micrófono que en un estudio. Obviamente, con él lo tiene todo muy cuidaico, muy con sus paneles insonorizados y todo. Y evidentemente, pues el gusto también, ¿no? De decir, pues mira, aquí me pega un arreglo de guitarra haciendo tal, haciendo cual. Eso al final es una cosa también que depende mucho de que el productor también sea un artista.
0: Correcto. Es que a eso iba, ¿no? El hecho de ser cocinero antes que fraile, es decir, músico, cantautor también.
1: Sí, claro.
0: Y luego productor, pues es una ventaja.
1: Sí, completamente, total. Porque al final, que yo lo que pienso, o sea, si por ejemplo yo hiciera música electrónica o reggaetón, vamos a decir, ¿no? Pues evidentemente tengo que ir a trabajar con una persona que haga eso, ¿no? Que se dedique a la electrónica o al reggaetón o a lo que sea. Entonces eso, al final, visto en una persona que trabaja pues muy con los sonidos de antes, ¿no? Como muy el pop rock español de antes. Igualmente él es bastante versátil, obviamente, ¿no? Pero sí, digamos que los estilos que nos movemos él es también lo que hace para sí mismo. Entonces, pues claro, nos entendemos perfectamente.
0: Es un camino en común, vamos.
1: Sí, totalmente.
0: Dentro de un tiempo, no sé si te lo planteas, si no sé, ¿qué te gustaría que dijese la afición de la música de Ana Lázaro?
1: Pues yo, con que la gente me escuche y con que la gente consuma mi música, la verdad es que es el logro, ¿sabes? Yo no necesito que me llenen de piropos y de historias. Yo, con que te salga de tu última artista escuchada, yo... O sea, la persona más feliz del mundo.
0: Tal cual, ¿no?
1: Sí, tal cual.
0: ¿Qué referentes tenías dentro de la música? Iba a decir siendo más joven, ¿no? Porque eres jovencísima, ¿no? Lo siguiente, ¿no? Pero ¿qué referentes tenías? ¿Cuáles de esos referentes se te han caído con el paso de los años? ¿Cuáles se han incorporado incluso?
1: Pues yo siempre he sido una niña Beatles. Sí. Yo, el grupo de mi vida son los Beatles. La primera obsesión y la última han sido ellos. Entonces, no sé si puedo decir yo como tal que mi música se vea influenciada por los Beatles, pero de alguna manera en mi vida sí que han estado toda la vida. Entonces, uh-huh, al final, mi gusto, mi manera de entenderlo, pues puede ser que sí, ¿no? Pero actualmente, a la hora de entender mi música y la calidez, un artista que me gusta muchísimo es Valeria Castro.
0: Uh-huh. Grande también.
1: Sí, también ahora, como estoy haciendo, o sea, antes empecé a escribir en inglés, ¿no?
0: Sí.
1: Ahora con la música en español, pues digamos que esos son un poco los referentes, ¿no? Cantautores españoles, Valeria Castro, El Canca, Natalia Lafourcade, ese estilo de música, ¿no? Como uh-huh, canción de autor, pero también un poco folclórica, por así decirlo.
0: Qué bueno, qué bueno. ¿Los videoclips también los haces tú? ¿O los hacías en la anterior etapa, en esta etapa?
1: Bueno, hay videoclips que yo creo que ya no se pueden encontrar, que ya lo he quitado, pero los videoclips de ahora están hechos por Daniel Ortega, que...
0: ¿Otro crack?
1: Un maquinísima, o sea, es un beso de aquí, Dani.
0: Ha sido nuestro nexo.
1: Sí, sí,
0: también,
1: totalmente.
0: El gran
1: sí,
0: Dani.
1: Por eso nos hemos conocido, así que muchas gracias. Sí. Y eso, entonces, pues entre Dani y yo le comento un poco la idea... Y él, pues, es el ojo, ¿no? Que uh-huh, todo lo ve y que lo expresa.
0: Qué bueno. Estoy mirando por aquí que el equipo humano es importante. Tengo a Víctor Guirado, Alex Salas, por ejemplo.
1: Alex es el batería.
0: En el videoclip. ¿O es tu batería de cabecera?
1: Es nuestro batería de cabecera.
0: ¿Nuestro batería de cabecera?
1: Sí,
0: vale.
1: Nuestro, porque es de Víctor, es de su banda. Uh-huh. Pero claro, Víctor comparte.
0: Correcto. Qué bueno, qué bueno. ¿Cuántas canciones tienes hasta el momento?
1: Pues el disco va a tener 10 canciones.
0: 10 canciones.
1: Sí. Uh-huh. Se van sumando más por el camino, pero el disco va a tener 10.
0: Uh-huh. ¿Y cómo llevas el día a día entre, bueno, compaginar diseñadora gráfica con uh-huh, cantautora? Es decir, ¿es chungo, no? En ocasiones, es decir, ¿tienes disciplina cada día?
1: Pues digamos que hay días para todo, ¿no? Uh-huh. Hay días que a lo mejor tiene más temática musical y le dedico más tiempo, y hay momentos pues para otras cosas, ¿no? Porque al final también muchas veces nos agobiamos pareciendo que en un mismo día hay que hacer muchísimas cosas, pero también está bien a lo mejor ver la semana, como uh-huh, mira, pues este día para esto, este día para esto, tal. Entonces, pues claro, depende también de las cosas que vengan. Ahora he tenido un parón a nivel de grabar, porque tenemos muchas canciones grabadas y nos quedan ya poquitas. Pero claro, compaginando con el videoclip y uh-huh, tal, pues no ha habido momento físico para poder quedar, pero ahora vamos a retomar otra vez en grabar las canciones.
0: Ah, Ana Lázaro está en todas las redes sociales, y por haber, ¿no?
1: En todas las redes sociales.
0: Tienes sí, que estar ahí, eres consciente también.
1: Exactamente,
0: y sí, esto lo llevas bien, ¿no?
1: Sí, claro. Ya, por ahora no me agobian mucho, la verdad.
0: Por ahora no, ya tienes tus seguidores, ¿no?
1: Sí, claro, sí, pues más o menos la gente me va siguiendo, me dice, anda, no vayas, que no paras, que no sé qué, no sé uh-huh, cuánto tal, o te he visto, o de repente, no sé, me llegan que voy al CrossFit, ¿no? Y sí, me dicen, que me ha salido por Instagram, no sé qué, que no te seguía, que no sabía que cantaba, y digo, oye, pues mira, pues Instagram está
0: genial,
1: haciendo bien su trabajo.
0: Genial, de momento sí.
1: Sí, sí,
0: de
1: sí,
0: momento sí. Claro. O sea, que hacer CrossFit también, ¿te mantienes en forma?
1: Pues sí, claro, claro, una claro, se tiene que cuidar.
0: Total, qué bueno. ¿La siguiente canción cuál va a ser?
1: Pues la siguiente canción es la primera canción que saqué de esta nueva etapa.
0: Sí, ¿eh?
1: Que se llama Sin ver un mañana.
0: Uh-huh.
1: Y suena más o menos así. Vamos a ajustar las cosas del directo, que es lo que tiene.
0: Del primer café en vivo, ¿verdad?
1: A ver.
0: ¿Me has dicho que se titula?
1: Sin ver un mañana.
0: Sin ver un mañana.
1: Pues una canción que habla sobre la violencia de género uh-huh, y que se publicó en el mes de marzo con motivo del Día de la Mujer, ¿no? Lo que pasa es que, claro, ya el 8M se celebra pues reivindicando todas las violencias y todo, en vez de ser el Día de la Mujer, pues es la pena de que tengamos que seguir reivindicando las luchas por las que hay que seguir luchando, valga la redundancia. Entonces eso, es una canción que publiqué ese mes y nada, espero que guste.

0: Bueno, esta te salió del alma directamente, se suele decir, pero es así, ¿no?
1: Exactamente, sí. Esta canción, además, la compuse hace bastante años. La compuse cuando tenía 17 años. Este 24 de junio cumplo 27. Así que hace ya...
0: 24 de junio.
1: Sí, sí. Así que hace ya 10 años que desde el Ayuntamiento de Roquetas me propusieron para un acto del Día contra la Violencia de Género. Pues cantar una canción, me dijeron, puedes cantar cualquier canción de temática, ¿no? Contra la violencia de género, pero dije, pues mira, pues yo también puedo hacer una. Y eso, entonces pues hice esta canción.
0: Genial. Has participado en otros eventos, creo, y tengo por aquí el dato que organizados por Radio Marca, puede ser, hace un tiempo.
1: Sí, hace unos años hicieron un recopilatorio como de los artistas almerienses. Y sacaron un disco que fue benéfico para la Fundación Music for All, creo que
0: sí,
1: fue.
0: Sí, sí, sí, sí.
1: Y para Toda Vela puede ser también, no lo sé, la verdad. No recuerdo muy bien, pero que fue benéfico y eso. Y ahí tuvimos el lugar en la puerta del Torre Cárdenas, allí cantando varios artistas, así que estuvo muy bien.
0: Y presente y futuro, es decir, ya en esta nueva etapa de Ana Lázaro, tenemos bolo a la vista ya prácticamente, ¿no?
1: Vaya, sí, sí, sí. Es más, hoy... Bueno, un día menos. un día menos.
0: Sí, pues un mes aproximadamente.
1: Sí, sí, sí, sí. El 11 de julio sí. Voy a estar en el Port of Spain, en Almería. Eso, haciendo como esta presentación de esta nueva etapa y ya seguramente después de ese concierto vendrán más.
0: A despegar, ¿no? Directamente.
1: Sí, sí, sí.
0: El cartel, no te olvides del cartel.
1: No me olvido del cartel, sí.
0: Bueno, en un templo, el Port of Spain, eres consciente de lo que supone, ¿no? Ese lugar. Yo ahora te estoy metiendo presión un poquito.
1: La verdad es que es precioso y, o sea... Yo lo que es dar un concierto yo sola, todavía no he dado un concierto allí, pero he tenido el placer de estar cantando, ¿no? Algunas cancioncillas.
0: ¿Sí?
1: Y la verdad es que a gustísimo, un sitio chulísimo, la verdad. Ah. Así que tengo ganas.
0: Ganas y no sé si un poco de vértigo también.
1: Hombre, por supuesto.
0: Un poquito de vértigo,
1: al final,
0: pero es normal, ¿no?
1: La exposición, el prepararse, la puesta en escena, ¿no? La gente que le gustan las canciones, pues claro, evidentemente. Claro que sí.
0: Y la siguiente canción que vas a compartir, ¿te marcas fecha a través, por ejemplo, Spotify?
1: Pues
0: ¿cuándo llegará?
1: La siguiente canción no tengo fecha cerrada, pero va a ser un poco canción del verano, así que espero que en algún momento del verano la podáis disfrutar.
0: Choca, cantautora, canción del verano.
1: Bueno, pero canción del verano se puede hacer de muchas maneras.
0: Correcto.
1: Claro.
0: Tu
1: sí.
0: Canción del verano.
1: Efectivamente, es como un poco rumberita, ¿vale?
0: Vale.
1: Así que no, ojalá fuera yo flamenca, la verdad. Pero bueno, el motivo que tiene la canción tiene sentido.
0: ¿Y se titula?
1: Es una canción que va sobre Almería.
0: Sobre Almería, perfecto.
1: Sí. Entonces el título...
0: Si no debes decirlo...
1: Sí, el título me lo voy a reservar.
0: Claro. Es que ya sabes, los locutores somos unos cotillas y tiramos de la lengua y a ver, pero si no debes, hasta donde debas, ¿eh?
1: Ya está, ya lo dejo para la próxima vez claro, que lo venga a presentar.
0: Suelo preguntar qué quieres ser de mayor.
1: ¿Qué quiero ser de mayor?
0: Sí.
1: Pues no sé qué quiero ser, pero...
0: Es una pregunta muy tonta, pero...
1: No es ninguna pregunta tonta. Quiero permitirme dejarme hacer mal las cosas, salga como salga. Eso es lo que quiero ser de mayor.
0: Pues me parece una enorme respuesta. No la he visto venir, pero me parece una gran respuesta. Pues querida Ana Lázaro, ha sido un gustazo.
1: Igualmente, Antonio, muchas gracias.
0: Este primer encuentro, estar muy bien acompañada, muy bien arropada.
1: Totalmente.
0: Por humanos que aportan muchísimo también. Y si te parece, mira, yo voy a tirar de Spotify por otra perspectiva más de Ya no queda nada, ya remasterizada, la tengo por aquí.
1: Vale, perfecto.
0: Podemos abrochar enterita para degustarla, disfrutarla como este primer café, pues sorbito a sorbito. Insisto que hasta el próximo encuentro.
1: Claro que sí, hasta el próximo encuentro. Muchísimas gracias, Antonio.
0: Gracias a ti y suerte.
1: Ahora. Muchas gracias.

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0: Sí, señor, seguimos conociendo lo bueno, lo buenísimo, diría yo, que nos ofrecen diferentes empresas, familias, dentro de la marca Sabores Almería. Hacemos parada ahora en la ladera norte de la Sierra de los Filabres, a orillas del río Almanzora, un lugar que disfruta de un microclima excepcional, que ayuda, sin duda, que es un factor importante para conseguir buenísimos embutidos, máxima calidad, buenísimos jamones, máxima calidad. Es decir, Serón, ese es el lugar. Y nos escucha ya desde Embutidos y Jamones Peña Cruz, su directora comercial, Pilar Peña Cruz. Querida Pilar, muy buenos días.
4: Hola, buenos días a todos.
0: Creo que te he cambiado el orden, Pilar Cruz Peña, ¿no?
4: Sí, sí, Pilar Cruz Peña.
0: Perdóname, Pilar. Bueno, ¿cómo estás, lo primero, Pilar?
4: Muy bien, y aquí muy contenta de estar ahora con vosotros.
0: Pues todo un gusto, nunca mejor dicho lo de un gusto, por sí. Vuestros productos. Una de las primeras cuestiones, vinculando vuestra familia, porque nuestro Carlos Sánchez, el motor de Sabores Almería, insiste a menudo, sí. Son familias, son empresas familiares, desde sí. Su origen y mantienen la esencia. Es ¿qué supone, qué significa ese paraguas, esa gran marca Sabores Almería para vuestra empresa, vuestra familia, Pilar?
4: Sí. Bueno, pues para Embutidos Peña Cruz, nosotros fuimos, desde el principio apostamos también cuando la Diputación nos hizo esta proposición, lo vimos desde el primer momento muy, muy interesante, fuimos siempre colaboradores activos, porque sabíamos que detrás de la Diputación hay un gran trabajo que hace que empresas como la mía, que es una empresa familiar, con mucho esfuerzo detrás, pues te lleven un poco de la mano, te ayuden, te expongan determinados mercados, infraestructuras que de otra manera para nosotros no sería tan viable. Uh-huh. Y desde el primer momento, pues muy, muy ilusionado. Recuerdo todavía cuando Bisbal nos dio el pergamino con el diploma de pertenecer a Sabores de Almería, que ese día no lo olvidaré nunca.
0: Qué bueno.
4: Y bueno, desde ese momento que se estaba gestando hasta hoy, han pasado unos años, y cada día, en este caso para Embutidos Peña Cruz y con Sabores de Almería, es una apuesta siempre segura de calidad, de compañerismo, de saber que estamos amparados sobre unas mismas normas de calidad. Uh-huh. Y sobre todo con unas empresas pues que siempre entre nosotros también nos ayudamos muchísimo.
0: Claro,
4: y eso
0: claro.
4: Lo hace la Diputación y lo hace Sabores.
0: Luego situar a vuestra familia, a vuestra empresa, ya no solo en nuestra tierra, sino más allá, a nivel global, es un escaparate importantísimo,
4: sí.
0: ¿No?
4: Sí, nosotros, bueno, es una empresa familiar, yo sí. Soy la tercera generación. Uh-huh. Siempre digo que esto es una manera de vivir y yo no me cuesta mucho separar a veces el trabajo de la vida personal, porque he vivido siempre esto tan intensamente y lo he aprendido uh-huh. de mis padres. y lo tenemos de una manera tan natural que nuestro trabajo, el día a día, el esfuerzo que le ponemos a cada cosa que hacemos, a cada innovación, a cada producto, esa ilusión la llevamos por bandera y hace que también el trabajo, aunque tenga días, que hay días de todos, pero bueno, lo haga siempre con de una actitud positiva y ofreciendo siempre con mucho cariño todo lo que hacemos, todo, uh-huh. todo.
0: Total. Tú te incorporas en un momento determinado, pero la experiencia, la trayectoria de Peña Cruz es amplia ya, es decir, su historia. Haznos un breve resumen de cómo empezó todo hasta el momento en el que tú llegas, Pilar.
4: Pues bueno, nosotros, para los que lo conozcan y no, o sea, y los que no conozcan tanto lo que es la Sierra de los Filabres, Serón está ubicado en el bajo de una sierra muy profunda que invito a todos a que la descubran porque realmente es chulísima, tiene muchos senderos, muchas cosas preciosas para disfrutarla y la tenemos muy, muy a mano y muy cerquita. Mi abuela, el inicio de Embutidos Peña Cruz, pues mi abuela era de la Sierra Profunda, de la Filabre, ¿no? Donde había cuatro cortijaillas por un lado, por otro, pero la gente vivía ahí, no tenía coche, no tenía luz. Otro mecanismo, nada más que, bueno, pues la cultura de la supervivencia y también del saber hacer, en este caso, de las buenas matanzas.
0: Claro, claro.
4: Entonces, bueno, ellos hacían antiguamente esas matanzas para subsistir durante todo el año, y era real, porque cuando hacían esas matanzas, que normalmente las hacían ya en los meses de... Normalmente no, siempre en los meses de invierno, no había luz. De hecho, lo hacían en el frío para que el producto se curara, y una vez que pasaban los meses de frío, que le viene muy bien al embutido para que para que se cure de una manera natural, luego los metían como en unos halcones con trigo, para que se conservara y durara pues todo el año,
0: el resto del año,
4: no había otra manera tampoco de subsistir. Era gente también pues que no tenía
0: muy humilde, ¿no? claro
4: era. Entonces, bueno, eso, ella era una matancera de toda la vida, con recetas además que nosotros es un poco nuestra insignia, pero que remanecían de su antepasado, porque son recetas que se van pasando de generación en generación. Y eso, va pasando el tiempo y de una manera un poco natural, pues mi padre junto con mi madre y mi tío, mi tía, dijeron, oye, pues vamos nosotros a ofrecer esto también, que está tan bueno, y además se hacía totalmente natural y de esa manera tan artesana. Y fueron cogiendo la receta a puñado, y lo explico ahora cuando dice a puñado, porque ella hacía su matanza probando con el dedo, era puñado, y cuando ya estaba bien, pues ya está, ya no le echen más, no le echen más pimienta, no le echen más nada, ¿no? Ya claro. Está correcto, pero en realidad no sabía, sabía muy bien cuál tenía que ser el resultado final, pero no sabía bien las cantidades.
0: Ella tenía su punto,
4: entonces,

0: siendo como antiguamente. Ahora hacemos más kilos porque ofrecemos a más puntos y llegamos a muchos más puntos, pero lo que es la esencia es igual, se sigue cociendo la cebolla el día de antes, se sigue echando todo con un mimo, con un cariño,
1: Qué bueno, qué bueno.
0: todo, todo igual. Entonces, por eso luego cuando la gente prueba nuestro embutido, embutidos Peña Cruz, dice, ay, pero es que esto me sabe a mí, a la matanza antigua que hacía
1: Total.
0: mi madre, mi abuela. Y yo siempre le digo, es que esta es una matanza natural. Es
1: Total.
0: verdad que no ayudamos de mucha maquinaria porque ya los trabajos tienen que ser menos físicos y bueno, realmente tienen que, las máquinas nos ayudan a hacerlo todo más rápido, más
1: Claro.
0: cantidad, pero sin perder nunca lo que es un buen producto con unas buenas especies, sin colorantes, sin conservantes y hacer un producto artesanal, que es lo que
1: Total.
0: hacemos en Embutidos Peña Cruz.
1: Damos fe de ello, ¿eh? Hemos probado y totalmente. Ese sabor de antaño, ¿no? Que se mantiene.
0: Sí.
1: Yo ahora estoy, te confieso, salivando un poquito, ¿eh? Solo
0: Sí.
1: recordando esos sabores y esos grandes productos, junto a una cuidada selección también de las mejores carnes,
0: Sí.
1: por supuesto, la materia prima, una
0: Sí.
1: perfecta combinación de especies. Materia prima de productos próximos, cercanos también, naturalmente. Claro.
0: Sí, nosotros es una también de las cosas que tenemos siempre muy, muy presentes y es que todo lo que nos podamos abastecer, que esté cerca y esté a nuestro alrededor y sea de la zona, tiene preferencia absoluta en nuestra manera de elaborar. También eso nos asegura que sean productos de calidad, que sean cercanos. Conoces también en muchos casos, como bien has dicho, quién hay detrás. No solamente hay una marca, sino el esfuerzo que hay detrás
1: Claro.
0: de esa gente que lo lleva, que como te he dicho antes, en muchos casos supongo que es una manera de vivir, como en este caso en Embutidos
1: Sí,
0: Peña Cruz lo hacemos,
1: sí.
0: ¿no?
1: Sí.
0: No sabemos separar, esta es nuestra vida y
1: Claro.
0: aquí va también nuestro orgullo, ¿no? Como hubieras dicho también en el embutido, pero va nuestra manera de ser, ¿no? De hacerlo bien, de querer hacer siempre bien y que el cliente y cada día más llegara a más puntos, pero sobre todo que estén muy contentos y que cuando elijan un chorizo, una morcilla, un salchichón, una longaniza,
1: Un
0: un
1: jamón,
0: relleno, que
1: claro.
0: un jamón, que digan yo quiero Peña Cruz porque sé que lo que me voy a llevar me va a encantar y eso para nosotros es nuestro mayor orgullo
1: Y
0: en
1: tanto
0: nuestro
1: eso no
0: trabajo.
1: tiene precio, ¿no? Años de experiencia, cuidando siempre la presentación, el envasado, la calidad. Básicamente, como tú decías, mezclando esa esencia con la modernización, inevitable también para llegar a más puntos. La producción, si hablamos de cifras aproximadas, ¿en qué punto estaría a día de hoy de Peña Cruz?
0: Bueno, nosotros estamos aproximadamente elaborando 15.000 kilos semanales de embutido
1: Sí.
0: y eso hace que extrememos siempre la calidad hasta el último detalle. Nuestras carnes tienen que ser de primera, nuestras especias tienen que ser de primera y todos los utensilios que utilizamos pues tienen que ser lo más dentro de eso. Pues hacemos muchos productos adaptándonos un poco también a las nuevas tendencias, que eso a nuevos formatos, sobre todo
1: Claro.
0: a adaptando un producto tradicional al día a día bueno, pues la evolución natural, sí
1: Sí,
0: que
1: sí.
0: hay cosas que no se cambian y otras pues hacer formatos más pequeños, más tal, pues bueno, para las nuevas familias que hay, para los niños que les gustan a lo mejor cosas un poco más pequeñas o fáciles. Y bueno, pero ahí está, nosotros siempre estamos innovando. Yo siempre digo, hay cosas que se sacan y que para mí no hay mayor orgullo que ofrecer algo a mis clientes, decir, mira, pruébalo porque nosotros estamos súper ilusionados con esto y bueno, es muy emocionante.
1: Totalmente. Lo transmites, además, se nota esa pasión, ¿no? Y esa emoción. Y luego el salto a la calidad. Productos gourmet, que esto es importante, reconocimientos, es decir, a toda esa máxima calidad. Si te hablo de eventos en los que Peña Cruz haya estado, estado recientemente presente, vinculada la familia a Sabores Almería, ¿cuáles serían? Y ya a corto o medio plazo, ¿cuáles serían próximos objetivos y retos también?
0: Sí, bueno, este Pilar. Año...

0: normalmente nosotros participamos en todas las ferias que va Sabores de Almería, porque como he dicho antes, siempre para las empresas como Peñacruz hemos crecido con Sabores de Almería, y siempre lo digo, y le transmito a nuestro diputado, en este caso Carlos, a seguir apoyándonos a las empresas de esta manera, porque hacéis que la despoblación muchas veces que existe, ¿qué se hace para la despoblación? Pues este tipo de actuaciones, de apoyar a las pequeñas empresas a que lleguen a otros mercados, hacen que en un pueblo pequeño como Serón, sí, haya muchas familias trabajando, haya un buen cole, haya no solo Peñacruz, hay otras empresas, sí, pero todas contribuimos a que la gente se quiera quedar a vivir en un pueblo pequeño. Uh-huh. Y eso hace que luego pues tenga una serie de recursos y bueno, la dinámica del interior pues vaya avanzando. Uh-huh. Nosotros, volviendo a la pregunta que me ha hecho, vamos siempre, en este año que no entra seguramente tendremos la Feria de la Alimentaria, que es en Barcelona, la Feria del Grumet, que es en Madrid, y alguna cosas que van surgiendo que bueno, nos vamos añadiendo sobre la marcha, pero siempre todas las ferias a las que vamos con Sabores son muy importantes. Ajá, ajá. Porque nos abren a un mundo, nos exponen con una plataforma que sin ellos sería imposible, pues nos abren a ese mundo, ¿no? A que se conozca, y con otras empresas que siempre se hacen. En Almería hay una calidad espectacular, excepcional. Yo creo que como no la hay en otro punto de España, porque además es muy diversa, hay zonas donde están todos como muy localizados en un sector. Aquí tenemos cuando vamos con nuestro stand, somos la envidia del pabellón donde nos encontremos, porque realmente tenemos una variedad desde vino, queso, embutido, aceites, mermelada, aceite, es que una variedad que luego allí, además nosotros nos ponemos las botas porque vamos un poco probando todo lo que tenemos alrededor, claro, y disfrutamos mucho.
1: Sí, esto suele ocurrir también, Carlos nos dice, decir que están intentando, hacerse eco desde otros puntos del país, fuera del país, de Sabores Almería, pero que él les recuerda que es imposible por la calidad de nuestros productos, que pueden inventar lo que quieran, pero la calidad, la máxima calidad que ofrece nuestra tierra y esas familias y empresas es imposible en otros puntos del mundo.
0: Además, de verdad, es como un dicho, pero es que Almería tiene la suerte ya de tener desde playa una sierra espectacular donde nos encontramos nosotros, que es el interior, desde un desierto, desde muchos aspectos de los invernaderos que tantos buenos productos dan también. O sea, tiene como muchas variedades ya físicamente, pero es que a nivel de producción de empresas son también muy, muy variadas. Y yo que he conocido, yo no llevo todos los años que lleva... Nosotros empezamos con la Diputación antes incluso de no existir Sabores Almería, sí, pero ya organizaban. Pero bueno, yo que conozco toda la evolución y que cada vez se han metido más empresas en lo que es la marca Sabores de Almería, he visto también mucho la evolución de empresas familiares que van creciendo poco a poco, con esa ilusión, con esa lucha. A mí me gusta mucho estar. Y creo que, como bien has dicho, que somos, es tan variedad, hay tanta ilusión dentro. No creo que esto se repita en muchos lugares de España. Y no lo digo porque pertenezca, sino porque es real.
1: O correcto, sea, es, tal cual, tal cual.
0: Es una cosa que vivimos cada vez que salimos y además vamos con la cabeza, vamos, que se nos sale del cuerpo. Porque
1: sin
0: vamos...
1: duda, es para ir así, está clarísimo.
0: Sí.
1: Y Pilar, la última cuestión, o la penúltima, es decir, hay una fecha marcadísima que se aproxima ya no solo para Peñacruz, vuestra familia, sí, vuestra empresa, sino yo creo para casi todos los almerienses, la Feria del Jamón, ya está aquí prácticamente, ¿no?
0: Sí, la Feria del Jamón y Embutido de Serón la tenemos el primer fin de semana de julio, que en este año, o sea, todos los años el primer fin de semana, y este año cae 5, se hace por la noche, a partir de las 9 de la noche, se degusta todos nuestros productos, cada empresa pone su stand, y bueno, es una noche para vivirla. Yo animo a todo el mundo que tenga la posibilidad, de que nos visite, porque se lo pasa bien, hay un ambiente chulísimo, hay unos productos que quitan el sentido, y aparte una fiesta que luego también acompaña la Plaza del Pueblo, que disfrutamos mucho, la verdad que nos lo pasamos muy bien.
1: Qué bueno, qué bueno. Hablando de esencia, además, esa es una de las esencias. Pues, querida Pilar Cruz Peña, ahora sí lo he dicho bien, ¿eh?
0: Ahora sí.
1: De embutidos caseros y jamones Peña Cruz de Serón. Que un placer enorme, que seguiremos en contacto, por supuesto, porque sí. Ya nos has contado que no dejáis de innovar, no paras de innovar, y en un futuro no muy lejano, pues volveremos, si os parece bien, a establecer pues conexión con vuestra familia. Un placer, enhorabuena por todo en mayúsculas, ¿eh?
0: Sí, os lo agradezco mucho que hayáis tenido, bueno, el detalle también de tomarnos en cuenta y de dar nuestra opinión y nuestra esencia, y que aquí estamos para lo que necesitéis.
1: Claro que sí.
0: La verdad, siempre.
1: Es un placer y un gustazo también con mayúsculas, ¿eh? Lo del gustazo.
0: Muy bien.
1: Un abrazo, Pilar, gracias.
0: Un abrazo, adiós.
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0: Sí, señora, golpes de rock and roll, días contados, con cierto vértigo, naturalmente, necesario, ante una gran cita. Una cita, me atrevo a decir, histórica, emotivamente histórica, emocionalmente, naturalmente también histórica. Cuentas pendientes del gran Martín Ladosis. Con él empezó todo. Es el Candil Rock 38. Me estoy poniendo muy solemne, me estoy emocionando y la ocasión lo requiere, que llega ya este sábado. Querido Martín, muy buenas.
1: Muy buenas, Antonio. Encantado de estar aquí contigo otro día más. Momento Ladosis, nunca
0: momento
1: mejor
0: Ladosis,
1: dicho.
0: Absolutamente. Momentos especiales Ladosis respecto a otros...
1: Muy especiales.
0: ...eventos. ¿Por qué?
1: Hombre, pues hoy vamos a hablar del Candil Rock. Tenemos como invitado aquí al alma de este año del Candil Rock, que es la banda local, que es nuestra excusa siempre, es traer gente que conoce todo el mundo para que realmente vean a lo que queremos que vean, que es a nuestra banda local, y que de verdad nuestra banda local es toquen con unas condiciones técnicas, un equipo, un escenario en igualdad con las grandes estrellas.
0: Correcto.
1: Entonces ahí es donde dices, qué buenos son, claro,
0: sí,
1: que hay que darle las condiciones.
0: Sí, señor. Y una banda local que, si me permite, yo estoy deseando ya...
1: Sí, preséntalo.
0: Presentarlos. Empiezo por Luis, a mi izquierda. Hola, Luis, ¿qué tal?
2: Hola, muy buena.
0: Tú eres guitarra oficial de Mr. Sinbark. ¿Desde cuándo, Luis, te acuerdas?
2: Pues desde que empezó la banda.
0: Desde el minuto cero. ¿Cuándo empezó la banda? Vamos a recordar para oyentes novedosos.
2: 2014.
0: En el 14.
2: 2014, ya unos cuantos añillos.
0: El hombre que maneja todos los datos, la enciclopedia, es Martín. Certificas, 2014, ahí arrancó Mr. Sinbark.
1: Sí,
0: este te lo sabes también.
1: El ideólogo, líder y el guapo del grupo es Luis Rodríguez.
2: Ay,
1: porque
2: pues,
1: no olvidemos, sí, que hay otro Luis, que es el Luis González, que es la batería.
0: Correcto, correcto.
1: Pero bueno, hace de frontman nuestro siguiente invitado, que es Robert Ureña.
0: Sí, señor, la voz titular de Mr. Sinbark. Querido Roberto, ¿qué tal?
3: Muy buenas, ¿qué tal?
0: ¿Cómo estás?
3: Encantado y muerto de risa aquí con vosotros.
0: Tu estado emocional en estos momentos, tu presente, ¿eres consciente? ¿Sois conscientes plenamente de lo que significa el Candil Rock?
3: Yo creo que sí, sí.
0: 100% consciente.
3: Siempre lo hemos dicho y de hecho veníamos diciéndolo en el coche. Es un grandísimo escaparate, es un honor poder tocar ahí. Uh-huh. Poder actuar en el Candil Rock, pues porque ha pasado lo mejor de España por ahí, todo desde la Polla Record, desde todos los grupos. ¿Qué voy a decir yo ahora?
2: Han pasado todas las bandas nacionales.
3: Sí.
2: La que se te ocurra ahora mismo que nombre, ha pasado por el Candil.
1: Hay una que no, porque nunca ha girado en la fecha del Candil Rock, que es Extremoduro.
2: Es verdad, ya.
1: Las demás sí.
3: Pero son la mayoría.
2: Claro,
3: por no decir, todos, la inmensa mayoría de.
1: Bueno, faltaba Ramoncín, pero ya este año.
0: Por eso decía yo cuentas pendientes, ¿no?
1: Sí.
0: Esa es una cuenta pendiente que vamos a ajustar ya, ¿no? Pero, ¿cuántas veces habéis soñado con el inicio de este Candil Rock? ¿Lo tenéis en mente? ¿Cuántas veces?
2: Yo, unas cuantas.
0: Unas cuantas ya, ¿no?
2: Unas cuantas.
3: Yo, cuando vine a ver al Drogas y a la gente que tocó esa edición.
1: Pues con el Drogas te lo miro porque no me acuerdo quién tocó.
3: Pues yo
1: con...
3: no paraba de mirar a los músicos y me decía la gente que estaba conmigo: es que no baila. Y yo decía: ¿pero cómo voy a bailar? Estoy pendiente de cada detalle, de cada uno de ellos.
2: De degustarlo.
3: Ya, yo estaba en el escenario encima con ellos.
1: Sí,
3: pero
1: fueron los Casinos, abajo. Los Casinos, una banda también de rock and roll almeriense. Que tienen que estar ya a puntito de sacar nueva.
3: Y también estaban trabajando. También tocaron los Tiki Phantom,
1: que fue la gran apuesta, como este año es Doctor Phil. Los Tiki Phantom, una banda instrumental catalana, que bueno, pues que son muy divertidos y además muy buenos.
0: Lo petaron.
1: Y llevan
0: también,
1: el rock instrumental, lo llevan hasta límites muy, muy surferos, muy chulos.
0: Sí, señor. Pues lo dicho, ha llegado el momento. Dejaremos de soñar y pasaremos a esa realidad el sábado. 9 de la noche. Como siempre.
1: Sí, recordamos que abrimos las puertas sábado 27, que el sitio, el lugar es el de todos los últimos años, el aparcamiento del Teatro Multiusos, que este año no sé por qué hay gente que se confunde, porque los conciertos grandes de las fiestas se hicieron en la Plaza Mascarana, pero el Candil Rock va a seguir en su sitio habitual de los últimos años, que es el aparcamiento del Teatro Multiusos.
0: Correcto.
1: Que abriremos las puertas a las 9, porque queremos a nuestra banda local totalmente arropada. Ellos comenzarán a las 9:30, y toda esa gente que entra a las 9, los 400 primeros tienen premio y le vamos a regalar para que elija entre una camiseta o una gorra de Ladosis, que este año está muy guapa.
0: Sí, señor,
1: a mí particularmente me gusta mucho, un homenaje al rock con armónica.
0: Correcto,
1: porque Ramoncín y Doctor Figu lo utilizan. Y bueno, pues...
0: Y Martín también la utiliza, me han contado, ¿eh?
1: Yo también la utilizo, claro, mucho, sí, sí. La utilizo. Lo que pasa es que no la sé tocar, pero la utilizo.
0: Pero igual bueno, tenemos sorpresa ahora, para brochar. Bueno, ya lo dejamos ahí. Se os define, vuelvo a Mr. Sinmark, como electrizante rock duro, con desafiantes y peleonas letras.
2: Anda, ¿quién ha dicho eso?
1: ¿Quién ha dicho eso?
0: Esto lo ha dicho un medio, yo creo que solvente.
1: La IA, ¿no? Seguro que ha sido la IA.
0: Pues espérate, el medio, fíjate, según lo iba yo contando, me estaba poniendo nervioso, pero no, confirmo, losmejoresrock.com es, digamos, la página referente a una entrevista, el
2: pues,
0: disco...
2: Gracias a losmejoresrock.com.
0: Sí, señor.
2: Por esa...
0: Pero no tenéis que matizar nada, es una perfecta tarjeta de presentación vuestra.
1: También,
0: ¿no?,
1: hacen hard rock en castellano, de lo mejor cinto actual.
0: Tal cual.
1: Con eso cual entra todo.
2: Y eso es una de las premisas del castellano.
3: Día, el otro día decía, ¿puedo decir una cosa privada que decías tú el otro día?
1: Por, sí, claro, si por no lo escucha nadie.
2: A ver,
3: decía, Mr. Sigma es nuestro psiquiátrico particular. Ahí es donde nosotros nos curamos la mente.
0: Terapia,
3: ¿no?
0: Ahí está, terapia, sí, total. Sí,
3: sí. Terapia, qué bueno,
2: total. Qué bueno. Es nuestro psicólogo particular, el local de ensayo.
0: Genial, genial. Oye, habladme un poquito, habladnos de la presentación del disco. Es decir, la afición, la peña, se mojó en diferentes sentidos, ¿no?
1: Vaya.
0: Creo, sí, que, bueno, fue un pelotazo.
2: Mucho más de lo que nosotros esperábamos. Pero muchísimo más. Tanto la afluencia como la entrega de la gente. Como el post-concierto, como yo digo, en la puerta, la gente nos saludó, vamos, nos sentimos grandes ese día.
3: Esa
2: sensación está muy chula.
3: ¿Sabéis el momento Mota cuando se asoma por la ventana, no?
0: Cuenta. Pues
3: nosotros
0: cuenta.
3: 5 minutos antes de empezar en el Apolo, alguno de nosotros estaba haciendo de Mota, diciendo, no hay nadie, no viene nadie.
1: La vieja el visillo.
3: La vieja el visillo. Y entonces nosotros decíamos, pero si está lloviendo, ¿cómo va a venir gente? No, pero sí, se llenó y la gente gritando... Pues lo típico, cuando va a haber un concierto de rock, sí, sí, animando.
0: Bueno, lo típico bueno, depende, ¿eh?
1: Bueno, lo típico, bueno, depende, porque eso, queda eso. Una banda local,
0: claro,
1: en
0: claro,
1: un día de lluvia,
0: claro,
1: un domingo, no es tan típico, un domingo por la tarde, llenen el Apolo,
0: claro,
1: no es lo típico, no, y dice mucho de la banda que tenemos como protagonista total en el Candil Rock, sí, el sábado.
0: ¿Habéis decidido, es decir, cuando os hemos preguntado, oye, con cuál arrancamos a golpes de rock and roll? ¿Por qué?
1: Bueno, lo he dicho yo porque me gusta.
0: Sí, pues te mola, ¿no?
2: Hace vale, cosa de Martín, espera,
1: ahora ya Luis, que es el compositor. Que
0: pues sí, alguna razón filosófica, Luis, ¿no? También para Luis y Roberto, ¿no? Para haberla elegido, ¿eh?, en primer lugar, ahora, ¿o no?
2: Como hemos dicho, ha sido Martín.
3: Es nuestro Night Train de, sí, los Guns N' Roses.
0: Martín ha dicho porque me mola, ¿vale? Pero
3: si os acordáis de Night Train de Guns N' Roses.
2: La mejor manera de empezar una entrevista y próxima a golpe de rock and roll. Y estando en vísperas prácticamente del Candil, de disco a golpe de rock and roll.
3: Tiene ritmo frenético, de principio a fin.
0: Tal. Y luego, fíjate, aquí tuve una presentación con Margen, ¿no? En primicia mundial estuvieron aquí.
1: Por primera vez, hay que decir que, fíjate, si tenemos claro, y perdona que te corte, si tenemos claro que la banda este año para abrir el Candil tenía que ser Mr. Sinmark, que es la primera vez en 38 años que se anuncia la banda local un año antes,
0: sí, señor,
1: de la edición. O sea, se anunció en 2025 aquí.
2: Sí, no había salido ni el disco. Todavía
1: y no había
2: acuerdo,
1: salido ni el disco, lo teníamos clarísimo.
0: Correcto. Pero a lo que iba, justo después, meses después, se completa el cartel, el cartel de lujo. ¿Qué sentís ahí? Es decir, pues vais a estar con Dr. Feelgood, historia actualizada, naturalmente, y con Ramoncín, ni más ni menos. ¿Ahí qué empezáis a sentir? Cuando conocéis los compañeros de viaje en el Candil Rock.
2: Hombre, está muy guay compartir cartas con gente ya curtida en todo esto y gente consagrada.
3: Son leyendas.
2: Claro.
3: Consagradas y son leyendas. Sí.
2: También es verdad que a nosotros nos da orgullo compartir cartas con quien sea, con cualquier banda de rock que se le ocurre. Es un orgullo. Cuando son...
3: Uy.
2: Perdón.
3: Nada. No, sigue hablando, sigue hablando.
2: Pero cuando son gente consagrada, pues hombre, el compartir ese escenario, pues... Gusta, ¿eh? Siempre gusta.
0: ¿Y tú, Roberto?
3: A ver, yo tengo que... Puedo hacer un poquillo de trampa. Yo recuerdo, sí, que iba hablando con Martín y me decía, va a venir... Lo mismo viene... Te va a sorprender porque va a ser un artista que lo mismo que...
0: No soltaba prenda, Martín.
3: No me quería decir quién es. Y claro, yo me hacía mis conjeturas, pero no acertaba ni para atrás. Y lo de Dr. Feelgood, pues la verdad es que eso también fue una sorpresa porque, pues ya te digo, ambos son leyendas.
0: Sí, sí.
3: Uno a nivel mundial también, Ramoncín, pero es nuestro, y el otro son ingleses, pero son mundiales. Entonces es un auténtico honor. Pero nosotros, como dice Luis, cuando tocamos con cualquier banda, lo pasamos bomba e intentamos que los demás lo pasen bomba con nosotros. Y cuando nos toca tocar, no nos acordamos ni de nuestra...
0: Pues además lo conseguís, ¿no? es que lo pasáis bien ya de nuestro entrada. Vecino. Lo pasáis bien y lo transmitís. Sí, está clarísimo.
3: Yo creo que ese es el la...
0: Correcto.
1: El, está grabando el la cámara, ¿no?
3: El ingrediente mágico.
1: Bueno, pues esto es lo que es radio en directo, sí, por señor. Si no están viendo.
0: Sí, señor.
1: Me acabo de tirar el vaso de ginebra.
0: Tal cual.
1: A la mesa.
0: Y, eso es salud, eso es salud.
1: Y ya está. ¿Y qué mejor forma de bautizar Candil Rock? Estamos bueno. limpiándola porque cuando se entere nuestro director de radio de que estamos mojando el micro, pero mira, no.
0: Es que menciono yo aquel día la presentación en el Apolo, pasado por agua y mira por dónde, el destino.
4: Se nombra el agua y apareció
0: correcto.
4: Por aquí.
0: Hoy hemos roto el hielo con A Golpes de Rock and Roll. Elegidme otra, venga, a ver, de este discazo, Días Contados.
2: Venga, pues la que da título al disco, Días Contados.
0: Directamente, ¿no? Pues vamos a soltarlo un poquito. Aquí está Mr. Simbar, primicia mundial, Candil Rock 2026.
1: Abriendo, chútamelo.

0: Días contados, el tema que, bueno, que da nombre al álbum y además que cierra el álbum. El título y el cierre, el lugar de la posición del álbum, ¿está pensado con algún motivo?
1: Sí, señor.
0: Explica, explica.
1: A ver, el tema que usábamos para cerrar los conciertos.
0: Ajá. Antes de grabarse.
1: Antes de grabarse. Y cuando se grabó, la idea era ponerlo el primero, que abriera el disco, ¿verdad?
2: Uh-huh. Tú querías ponerlo el primero y luego sí, lo pensamos mejor.
1: Cuando lo grabamos nos gustó, nos pareció un tema muy, muy grande y dijimos, este es un tema de digno de abrir el disco.
2: De créditos finales, como dice Javi, el bajista. Uh-huh.
1: Pero cuando se fueron grabando los otros, no sé por qué ya dijimos, oye, ¿por qué no lo hacemos como en los conciertos? El tema que cierra el disco, como...
0: Para dejarte con buen sabor
1: el
0: de
1: el mensaje,
0: boca,
1: como el mensaje final, esa moraleja positivo, de que...
0: Lo que resume un poco el espíritu del disco.
1: De, pues eso, de disfrutar el momento de por los que no están aquí, porque tenemos los días contados, en fin, esa moraleja y para terminar el disco creo que era buen tema. Uh-huh. O sea, pasó de querer meterlo el primero a ahí el último.
2: Y de hecho, si me permite, Martín, el disco no se iba a llamar Días Contados. Estuvimos barajando un par de nombres más, pero luego ahí pensó muy bien Luis. Dijo, vamos a llamarlo como este tema, que es como se merece.
1: Es que lo resume todo muy bien de por donde queríamos que, sí, lleva el mensaje y la...
0: Una
1: y
0: vez
1: el...
0: que lo explicáis y entonces todo cuadra, tiene su sentido.
1: No, un álbum conceptual, pero una vez terminado y lo miramos, sí. Oye, pues
3: pero sí, casi.
1: Sí, casi lleva un poco ese...
2: El tema de la portada, que nosotros le pedíamos a algunos amigos que nos echaran una mano, pues no nos acababa de convencer y dijo Luis, se ha terminado. Me concentro, lo hago yo solo y la verdad es que fue otro... Yo creo que han sido muchos aciertos, sí, uno detrás de otro. Ojalá los tengamos en los siguientes. Que eso
0: siempre... Una portada muy hard rockera, ochentera incluso.
1: Que no queríamos que fuera una portada, a lo mejor no es la expresión, una portada barata, típica, obvia, porque eso es muy fácil hacerlo.
0: Si es que hoy con la IA puedo hacer una portada, pero una portada que dice mucho y que me recuerda, como te digo, a las bandas de hard rock, incluso de rock urbano español, tipo Leice y cosas así. Que
1: lleva un poco pues el mensaje, la moraleja que lleva el disco, la resuma en la portada y que cuando...
3: La filosofía también.
1: Muy social. Cuando la veas, pues te llame algo, tenga un poco de enigma, que no sea algo que la veas. Ah, ya la he visto.
2: ¿Por qué?
1: Contando ya. Claro. Y luego el interior del disco, del libreto, si lo ves en el formato físico, pues entiendo también un poco más ese concepto del paso del tiempo, de los días contados.
3: Y además está encerrado. Está encerrado.
1: Encerrado en una celda.
2: Eso correcto. Te da que pensar.
3: Hombre, y tanto. Por eso decía yo filosóficamente antes la cuestión, la pregunta. El filósofo de la banda me da a mí que es Roberto. Me da
2: somos
1: cuatro muy filósofos, cada uno en su manera, pero somos
2: el equipo de la filosofía.
1: Sí, sí.
3: Pero sabemos el porqué, día contado, sabemos que lleva la línea, incluida la imagen, lo que se ve, ¿no? ¿Con qué canción vais a romper en este Candil Rock?
2: Ah,
3: la
2: sorpresa,
3: primera,
2: sorpresa.
3: Aquí hay debate, tenéis debate entre...
2: Sorpresa. Aquí, te podemos contar cosas, pero no todo.
3: Sí, tú cuenta.
2: Te podemos decir que venimos a hacer el 1000x1000. Mr. Sigma no viene a hacer el 200 ni el 500, viene a hacer el 1000x1000. Te podemos decir que hay alguna sorpresa.
3: Uh-huh. ¿Con qué letrita?
2: ¿Con qué letrita?
3: Sí, la sorpresa, ¿con qué letrita, tío? Una pista.
2: Pues con la R de Roberto.
3: ¿La R de Roberto?
2: Sí.
3: Tú eres la sorpresa.
2: Da la casualidad. No, yo no soy la sorpresa, Antonio. Yo no soy la sorpresa, yo estoy ya más que visto.
3: Formas parte de la sorpresa.
2: Sí.
0: Vale. Se me acaba de venir un título para el álbum. Yo no soy Roberto Iniesta.
3: Yo no soy Roberto Iniesta, oye.
2: Muy bueno.
3: Histórico título también.
2: Pero no podemos desgranar la mazorca.
0: Bueno, sí, bueno, sí nos puedes decir, tampoco, por ejemplo...
2: Podemos abrir el melón, pero...
0: ¿Va a haber algún cover, alguna versión?
1: No,
2: sí. No.
0: No va a haber versión.
2: No estaría bien. No,
0: todos temas propios, ¿no?
1: No somos amigos de las versiones.
2: No, bien, no habían dicho.
1: La hemos tenido que hacer en su día, pues para meter la patita. Claro. Pero...
2: Pensamos, porque también nos dijeron, oye, ¿esta que hacéis vosotros de los. ¿De quién era? De los suaves, ¿por qué no la hacéis para terminar el concierto? Y dijimos, ¿qué hacemos? Y hacemos como que llamamos al
0: A Yossi.
2: A Yossi, decimos, no dejas tocarla. O que me ha llamado Yossi y ha dicho que toque esta. Algo así, una tontería. Pero luego dijimos, no. Hay que ponerse
0: al final. Yo creo que tenéis que aprovechar los 50 minutos que dura vuestro setlist y que la gente escuche cuanto más. Mr. Sinman, mejor,
1: claro.
2: Sí, porque aparte que va a venir mucha más gente que no nos conoce, a gente que nos conoce, pero también va a venir nuestra pequeña legión. Y, y otra cosa, las versiones, la gente la utiliza un poco para demostrar cómo tocan, ¿no? Aparte de lo mío, mira qué bien sé hacer lo otro. Pero es que yo creo que Mr. Sima no necesita demostrar nada.
3: Pues que eso me parece a mí que es una señal de identidad, de personalidad y de entrada y de carácter, ¿no? Bueno, temas depende, todos propios.
0: Depende, hay banda. Yo me acuerdo de los Polvoreta cuando vinieron, que es como una muestra de respeto también, a su influencia. Bueno, sí, sí. No es como un camino para que me conozcan, ¿no? Ellos ya dejaron bien claro que bueno, pues que vamos con, o
3: sea, ahora vamos con todo.
0: De hecho, se llaman ahora Vamos con todo en vez de Polvoreta. Pero si les gusta hacer alguna versión, entonces depende de cómo se.
2: Depende del momento.
1: Pero nosotros tenemos alguna versión, pero ya últimamente cuando sacamos alguna versión, la sacamos por puro gusto.
0: Sí, además las versiones, cuando se hacen, cuando un grupo hace versiones por, o sea, por gusto, normalmente la hace diferente a la versión original y le da su punto y es una canción más de Mr. Sima, o en este caso de Polvoreta, no es una copia de Leño, porque para eso ya estaba el Leño. Es otra forma.
1: Y la disfrutas tocándola.
0: También es cierto que Polvoreta venía a presentar su primer disco, que tenía un disco grabado nada más, entonces pues venía bien hacer un par de temas de versiones. Vosotros tenéis temas de sobra. Pero sí, es distintas formas de ver.
1: Sí, hombre, claro, claro.
3: Fue otro impacto también, Polvoreta. Otro impacto enorme, De hecho, bueno, este verano creo que estarán también por aquí, en otros festivales, en otros eventos, creo.
0: Vamos con todo, en Almería, que yo sepa, no han firmado todavía nada.
3: Pues a mí algo me han contado.
0: Pero puede ser, yo no lo sé, que tampoco sé yo todo lo que pasa en Almería.
3: Bueno, vamos a fusionar un poquito por tocar, Cuenta pendiente, histórica, legendaria, Doctor Feelgood.
0: Pues sí, es nuestra apuesta del cartel de este año, por lo que supone Doctor Feelgood en la historia del rock mundial. Son pioneros del rhythm and blues y el pop rock. Ellos definieron el estilo pop rock porque empezaron haciendo conciertos en los pubs pequeñitos de su ciudad, de Canby Island, y pasaron a Londres. La gente fue flipando con la actitud y se dieron cuenta que tenían una actitud con un rhythm and blues, hacían una actitud muy punk, y de hecho fueron influencia clara en el punk, que todavía no se había descubierto. Sus máximos admiradores eran los Sex Pistols, los Clash, en Estados Unidos, cuando estuvieron los Ramones, estuvieron tocando con ellos, y todo lo que vino después, si lo analizas viendo a Doctor Feelgood, sus primeros discos eran influencia clara para eso, y que eso haya seguido tantos años después del primer disco, que fue en el 75, y que siguen haciendo giras mundiales y que no fallan nunca, pues dice mucho de lo que es la banda británica. Y para el Candirro es un lujo tenerlo este año.
3: Lujazo, absolutamente. ¿Cuándo se confirma? Es decir, tú manejas esa información. Tu cuenta pendiente de Doctor Feelgood, ¿cuándo se llega a confirmar? Bueno, no sería fácil, sería bastante chungo, ¿no?, el tenerlo.
0: Sí, pues a finales del año pasado, casi, yo creo que por la época en que decidimos a Mr. Sima.
3: Ya estaba casi.
0: Yo un poco de cachondeo decía, como viendo una banda inglesa y no tenemos ni idea de inglés, pues vamos a contratar, aunque sea la peor banda, la peor banda de Almería, porque el cantante habla inglés.
1: Que no solucione la papeleta, por lo menos.
3: Está calculado, de hecho está calculado, o sea, no apagues el móvil estos
2: ahora
3: días.
2: Ahora me cuadra todo.
3: ¿Vale? Claro, te lo he conectado al móvil estos
0: pero
3: días.
0: Pero al final no lo hemos usado,
3: Bueno, por si acaso, nunca se sabe, ¿eh? Todavía queda
0: sí,
3: tiempo.
0: Sí, bueno, quién sabe si allí montando el equipo.
3: Elígeme una para disfrutar un fragmentito del... ¿Se dice Live o Live?
0: Live.
3: Live in Caen, ¿no?
0: In Caen.
3: In Caen, elígeme una.
0: Live in Caen es una ciudad en Francia. Y bueno, la última grabación en directo de la formación actual, porque queremos que nuestros oyentes escuchen la formación actual, que llevan 43, 48, lleva 27 el vocalista. Y bueno, pues nos puedes poner... Milk and Call o Down at the Doctor.
3: Vamos a mira, la que... leche y alcohol, yo la he usado mucho estos días, la leche y el alcohol, Milk and Alcohol, ¿no, Roberto? Sí. Alcohol, ¿no?
2: Qué bien habla inglés.
3: Sí, ¿a qué sí? Nos fijamos, tío, nos fijamos.
0: Tenemos buenos matches.
2: Notable alto.
3: Claro.

0: Sí, señor, leyenda, historia viva en el Candil Rock 2026. Por si hay algún despistado, insistimos, hemos dado la barrila este último mes y medio, desde octubre con la presentación, pero sábado 27 de junio, o sea, ya 9 de la noche.
1: Estamos ya en puerta, después de la noche San Juan.
0: Correcto.
1: Días de resaca. Y total. El sábado allí como un clavo a las 21 horas, abriendo puertas, llevándote tu camiseta, tu gorrica, que hace mucho calor este verano.
0: Me encanto.
1: Y a ver a Mr. Sigmar, Dr. Figo y Ramoncín.
0: Preguntas pedradas de perolas mentales de este locutor zurdo y disléxico. Rock ficción. Es decir, imaginaos que en un momento de la noche de ese Candil Rock, Dr. Feelgood os cede la opción de interpretar uno de sus temas.
2: Uf, oh, jodido, porque
1: ¿qué ha fumado este hoy?
0: Sí, por eso digo, pero las mentales.
3: La deja en punto suspensivo. ¿Hay pregunta o se acaba ahí?
0: Puntos suspensivos, completadme. A ver, ¿qué?
4: Yo le diría, yo me tengo un tema contigo si tú te lo tocas conmigo.
0: Sí, señor. ¿Ves? Por ahí.
3: Yo tiraría de improvisación.
0: Directamente, ¿no?
4: Sí, una Yang.
1: Al final, por ejemplo. Dr. Feelgood.
3: Le pediría la armónica a Martín. Martín, préstame la armónica.
1: Sí, yo la armónica hacemos la armónica. Al final, Dr. Feelgood, si lo piensas, pues hablar de pop rock, de rhythm and blues, pero al final rock and roll.
0: Claro.
1: Entonces, cuando varios músicos se encuentran y el idioma del rock and roll, se van a entender seguro.
0: Claro, claro.
1: Al final.
0: Otra pregunta perola, esta yo creo que menos ficción. ¿Hay más puntos en común por vuestra forma de concebir el rock con Ramoncín que con Dr. Feelgood? Pregunto. Más hilos de conexión.
4: A ver, sí, no es de nuestra influencia, la verdad. ¿Para qué te voy a decir otra cosa? Uh-huh.
0: Roberto,
3: dime.
0: Al rebote.
3: ¿La misma pregunta?
0: Sí.
3: Bueno, quizá a lo mejor el tema lírico de las letras, pero es que también Luis hace unas letras, aparte de la calle, aparte uh-huh. de... Pues sí, por ahí sí lo puedo ver, por el tema lírico sí. Pero bueno, siempre vamos a ser distintos.
1: Puede ser la época de Ramoncín de arañando la ciudad,
0: por ejemplo.
1: Con lo que todo el mundo conoce por litros de alcohol, que es mujeres, hormigón, mujeres y alcohol, Panic Bridge, ahí había unos cuantos temas que sin ser hard rock era un poco más rock urbano, que podía tener algunos cauces de semejanza, pero bueno, son músicas muy diferentes.
4: Sí, señor. Sí, no lo veo yo que...
0: Vale, no sé, ya digo, era
4: rock ficción. Con Dr. Feelgood no te digo yo que no.
0: Claro. Fíjate, o sea, no me dices que no con Dr. Feelgood.
4: No.
0: Hace medio minuto. Ahí está la armónica, sí, señor. Es que son himnos los de
1: Ramón. Si escuchas esto sin armónica, al final puede cuadrar con ellos también. Ellos no lo saben todavía. Pero...
0: Claro, no son conscientes de todo, Fíjate, algunos tenemos la sensación de que a Ramoncín se le ha infravalorado, se le ha maltratado desde algunos medios a nivel rock, y su trayectoria,
1: bueno,
0: a mí me parece que sigue una línea, ¿no?
1: Ramoncín como músico y compositor y ejecutante es impecable. Lo que pasa es que hay otros factores que han rodeado a Ramoncín y que han hecho que la gente lo juzgue por esos factores. Como músico no se puede poner ni una pega. Ahora si mira otras historias tipo Sky o tipo programas de televisión, de tertulia, pues hay quien puede estar más de acuerdo o menos, pero en el Candil Rock vamos a escuchar música. Y
0: claro,
1: como
0: no,
1: músico es historia. De hecho, algo no será tan malo cuando uno de sus máximos colegas, cuando Rosendo estaba pasándolo mal, por ejemplo, que había terminado el contrato con Leño y todavía no lo dejaban sacar como Rosendo por las cosas que pasaban en la industria y que siguen pasando, porque firmas contratos leoninos, pues Ramoncín le echó un cable y estuvo componiendo con él, uh-huh. y Ramoncín después compuso algo con él. Ramoncín lo quiere mucho a los Burning, hace colaboraciones con Burning, con Loquillo, con Gabriel Galigari, entonces no tiene que ser tampoco...
0: Hombre, es un tipo valoradísimo, pero según qué medios y qué momento, pues eso.
3: Hay algo, si me permite, claro. que nos une a las tres bandas.
0: Sí. Sí. Acércate al micro, Roberto, parece que nuevo, de verdad.
3: Hay algo que yo creo que sí nos une a las tres bandas, sí. Y es el intento, y a veces el logro, casi siempre el logro, de la conexión con el público. Y esperemos que como estas dos grandes estrellas, los Dr. Figo y Ramón, Ramoncín, nosotros tengamos también nuestro himno.
1: Seguro que sí, señor. Seguro que sí, porque vuestra música se presta a ellos y las letras que hace Luis se prestan a eso, los riffs de guitarra se prestan, y seguro que sí, que va a ser así.
5: Estamos
1: va a ser una gran noche.
0: Una gran, total, sí.
4: Este año va a ser muy rockero.
1: Claro.
4: Muy rockero de rock, bueno, clásico.
0: Con esencia, pozo.
1: Muchas veces, y además que yo la respeto siempre, además siempre aprendo de los mensajes que te mandan, ¿no?, a las redes sociales. Dicen, ya no es el candil rock lo que era. El rock no es solo hacer heavy metal o thrash metal o punk rock.
4: Y nadie de hoy ha pensado eso.
1: Nosotros no somos talibanes de un festival que estamos esclavizados a un estilo. Al final, ¿es rock lo que ofrecemos? Sí. Es tan fácil, es gratuito. Si no te gusta ese estilo, pues siempre tienes la esa de ir o no ir. Pero además es que hay tres bandas muy diferentes. Es muy difícil que a alguien que le guste el rock no le guste ninguno de los tres estilos que vamos a escuchar. Entonces no veo el problema.
4: Correcto. Pero aparte que ya en los tiempos que estamos, gracias a Dios, ya lo que tú dices, ya el rock no es algo talibán de si el heavy no, ya no es el punky.
1: Claro.
4: Y todo, se ha fusionado todo hoy en día. Si te gusta el rock, el punky, el heavy,
3: lo que hay que agradecer es que todavía sigáis haciendo el formato que hacéis. Y que no sea como todos los demás festivales, que son todas las bandas del mismo estilo. Es decir, tú abres un cartel y le lees un nombre, no voy a decir nombre, y
0: cae todo plano,
3: si toca igual que el otro, si hace lo mismo que el otro. Entonces la verdad es que de agradecer.
1: Y que son opciones que yo respeto, pero que están ahí. Entonces, si queremos hacer algo diferente, pues tienes que hacer eso, si no sería una mala copia de otros festivales que tienen 400 bandas, no sé cuántos días, pero nosotros hacemos lo que hacemos y ya está, ¿no? Ahora tenemos la suerte de que el público siempre nos acompaña.
0: Sí, señor, bueno, ya referente el Candil Rock, vamos, un festival referente, sí o sí, ¿no? Y esas son señas también, sellos indudables. Bueno, casi de gran final, el tiempo nos está rodeando. ¿Qué añadiríamos, Martín? A ver...
1: Pues que estamos en la recta final, que no se puede olvidar nadie, que hay que seguir apoyando el rock, que es importantísimo ver a las bandas locales, porque esa es la base, como te digo, del Candía. Es importantísimo asistir a este tipo de festivales porque es la única forma de que sigan teniendo continuación, de que hay que agradecer también, no se nos puede olvidar que la Concejalía de Cultura, el Ayuntamiento de Huerca de Almería, siempre han apostado todos por el Candil, si no sería imposible hacer un concierto gratuito de esta índole, y que es importante todo eso. Cuando es un éxito de público, pues es más fácil para el año que viene decirle, oye, que falta un poquito más. De hecho, este año pues ha subido el presupuesto 20.000 euros respecto al año pasado, y eso se nota también, la calidad de las bandas.
0: Total. Y después del Candil Rock, es decir, ¿tenéis mini gira? ¿Cómo irá la cosita este verano? A ver, para Mr. Sinmark, ¿vais a seguir defendiendo el proyecto en vivo, en directo? Roberto, te mira a ti, Luis, te mira a ti.
3: No, ¿sabes lo que pasa? Que iba a decir que la gente que vaya a cenar al Candil Rock,
0: ¿sí?,
3: o sin cenar, pero que vayan con el corazón abierto y con muchísimas ganas de pasarlo bien. Iba a contestar a la pregunta de antes.
0: Seguro.
3: Y respecto a lo siguiente, lo que has preguntado, pues... yo espero que las ruedas del tren no paren, porque si ahora que estamos en el vuelo, como dice la canción de Días Contados, que hemos levantado el vuelo, ahora no podemos ir con el pico hacia abajo. El pico tiene que ir hacia arriba si tenemos el vuelo alzado.
4: Hemos conseguido traspasar la frontera.
1: Seguro que
4: de Almería.
0: Sí, señor.
3: Sí, hay conciertos por ahí.
0: Hay conciertos, no hay cositas, vale. Perfecto.
1: Respecto a lo de Icenado, hay que recordar los famosos bocadillos de la agrupación deportiva.
0: Sí, señor, la barra. Que,
1: o sea, que va a estar la barra.
3: Que no vaya nadie.
1: Claro, no, que si quieren Icenado podéis, pero que allí no van a pasar hambre porque hay bocadillos, hay barra, correcto, y precios.
0: Y esto es importante también.
3: Mucha cerveza.
1: Es importante el Candil Rock. Otra cosa que se diferencia de los otros festivales que no es un festival con un ánimo de lucro, de decir, voy a poner una barra también para ganar dinero. No, la barra se la gestiona la Agrupación Deportiva Huércal.
0: Olé.
1: Y eso hace que, claro, puedan seguir manteniéndose, porque hay que pagar árbitros, hay que pagar muchos gastos, y ahí hay un montón de gente, una masa de gente que está trabajando altruistamente por amor al arte para que nuestro equipo de fútbol siga adelante, y hay que valorarlo y decirlo siempre.
0: Pues chicos, ir con mucha hambre de rock, claro, and roll, sí, y de comer.
5: Sí, señor, pasarlo bien, sobre todo, disfrutar de una gran noche, un gran camino.
1: Además, que veréis la camiseta que se están preparando, super la Agrupación Deportiva Huércal, para los que están trabajando en la barra. Oye, vaya flipa.
5: Pero también lleva el logo del Candil Rock, pregunto.
1: Por supuesto, este año sí.
5: Pero hay un adelanto, ¿eh? Ahí, vale.
1: No,
5: vale,
1: quiero
5: vale.
1: Tampoco.
5: Ojito, vale. Ojito, ¿eh?
0: Pedazo de noche, 27.
5: Qué noche.
0: Sábado 27.
5: Y el gran final, ¿qué es el rock para ti, Luis? ¿Qué es el rock?
4: Pues te voy a responder la típica respuesta de es una manera de vivir. No, no es una manera de vivir, por lo menos para mí.
5: Sí.
4: Es una necesidad para poder subsistir en este mundo de locos. Otros tendrán otras cosas, nosotros tenemos el rock. Ah. O por lo menos yo, y creo que a mis compis les pasa lo mismo. Por eso tenemos nuestro, como te ha dicho Robert antes,
0: terapia,
4: nuestro manicomio ahí, donde cuando entramos se para el mundo y
5: eso, mejor, va a ir mejor.
4: Y lo necesitamos.
0: Es nuestra terapia, nos curamos. Sí. Si nos curamos.
4: Es como una terapia, más como una modo de vida.
0: ¿Qué te pasa
4: vida.
0: A ti, chiquitico? ¿Qué te pasa a ti hoy? Toma un riff.
1: Eso lo cura todo, el alimento del alma, podría decir.
5: Correcto. Y la última, fíjate, ¿qué tiene de poesía, querido Roberto, el rock? Calma, caos, ¿y qué tiene de poesía?
0: Tiene ambas, porque claro, aunque nosotros no vamos a hacer ninguna balada, el rock siempre tiene muy buenas baladas.
1: Y entonces, el hard rock tiene buenas baladas.
0: Sí, tiene buenísimas.
4: Quiero decir no que se cierra la puerta.
0: Que no, quiero decir esa noche. No vamos a hacer ninguna porque queremos a todo el mundo votando todo el rato. Pero que tiene ambas. Y además, la vida misma tiene calma y caos.
5: Y sí, caos. Señor. Pues si es que tú tienes en el fondo, intuyo que tienes alma de poeta, tío. No sé.
0: Bueno.
1: Bueno, ya.
0: Vas por el buen camino.
1: Ya vendrá por aquí otro día.
0: Vas por buen camino.
1: Esa faceta.
5: Bueno, ¿con cuál abrochamos este momento la dosis? A ver.
1: Bueno, que queráis elegir, de qué grupo queréis.
5: Yo simplemente soy un mero.
1: Tenéis ganas de escuchar.
0: Pero de la Odisea, ¿eres un mero o el de la Odisea?
5: Aprox.
0: Pues no puedo dejar el rock de los suaves, ¿no? ¿O no? ¿De qué estáis diciendo? ¿De quién estáis hablando?
4: Por ejemplo.
0: ¿O estabais hablando de nosotros? ¿De quién?
5: Yo prefiero el Let It Be, tío.
1: Yo pondría, pondría el pedazo single y videoclip de los Mr. Sinmar. Vértigo.
5: Wow. Vértigo. Me has leído el pensamiento. Estamos compenetrados. Esta es otra pedrada y la última. Y por supuesto, vamos al ritual Martín la dosis para este momentazo. Nos queda otro momentazo también histórico, ¿eh? Esta semana, ojito.
1: Sí, sí, sí. Tendremos invitado especial por aquí.
5: Pero otra pedrada, en mi opinión, ¿eh? Es una opinión personal de este locutor zurdo y disléxico.
0: Pedazo locutor.
5: Es el candil rock más armónico de la historia. Más armónico de la historia. Diferencia.
1: ¿Lo dices por?
5: Ritual de gran final. Bueno, Roberto, Luis, gracias a los otros dos miembros.
4: A vosotros, a vosotros siempre.
5: Y Martín.
1: Bueno, pues cerramos esta estupenda entrevista. Os citamos el sábado 27 a partir de las 9. Abrimos las puertas. A las 9 y media estará sonando el grupo local Mr. Sinmar, y además con temas como este que vamos a escuchar para cerrar la entrevista. Abre su álbum, Días Contados, y se llama Vértigo. ¡Chútamelo! ¡Despierta!

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1: Pues mi joya más preciada no es mía, sino de mis padres, pero mis padres tienen un recopilatorio muy completo de Bob Marley, que yo lo encontré una vez por ahí en el mueble de los discos, y tenía muchos temas que yo no había escuchado nunca, y me parece que está súper bien.

en ese hilo de recordarte personas, pues también te recuerda a personas que a lo mejor ya no están, ¿no? Para mí, por ejemplo, La leyenda del tiempo de Camarón, que es una canción preciosa y que no voy a dejar de escuchar porque es maravillosa, me recuerda a una persona que ya no está aquí, ¿no? Entonces, pues, no le echemos la culpa a la música, ¿no? Son recuerdos, son cosas que pasan en la vida, pero también es bueno que te lo recuerden, ¿no?

Mi joya más preciada, pues tengo, la verdad es que no son joyas, ¿no? Porque ya tampoco es tan complicado encontrar canciones, pero sé que descubrí hace poco una remezcla de Vitalik de una canción de un grupo de Costa de Marfil que se llama Madou y Mariam. La canción se llama Savali y es muy chula.

0: Bye, es bye. La 1:16 p.m.
1: Pues yo pasé muchos años en Madrid y en Madrid, pues hombre, en Madrid en aquellos años se vivía frenéticamente, y se vivía con mucho ritmo y con mucha, vamos a decir, locura, ¿no? Pero es verdad que también en Madrid también había domingos por la tarde. Y domingos de resaca o domingos de invierno donde no podías poner un pie en la calle. Y en aquellas tardes largas de invierno solo en casa, pues canciones como Madrid amanece, de Hilario Camacho, o pongamos que hablo de Madrid, de Sabina, pues te hacían replantearte que si realmente estabas en tu sitio, ¿no? Y si aquello realmente era lo que tú habías elegido, era donde te había llevado el destino. Yo creo que entre Hilario Camacho y Joaquín Sabina, quizás Hilario Camacho me tocaba más las fibras sensibles en aquellas tardes.

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1: Hola, soy Alicia López Fernández. Además, soy monitora en dos centros educativos aquí en la provincia de Almería. Y como soy monitora, además atiendo en este servicio a alumnado con necesidades, concretamente autistas, ¿vale? Con TEA. Pues este alumnado, pues volvemos a lo mismo, la falta de recursos. Pues necesitamos que una petisa esté con nosotros, porque yo soy monitora, yo no puedo dejar al resto de alumnado sin atender. Por ejemplo, para atender a este alumnado, si necesita un cambio, necesita ir al servicio o necesita ir a dar un paseo para autorregularse. Yo no puedo dejar al resto de alumnado del cole para irme con este alumnado con TEA para que esté más tranquilo. Ponemos a lo mismo, necesitamos más recursos y más ayuda para atender la diversidad. Porque si queremos una inclusión e integración, necesitamos recursos y ayudas materiales y personales.
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Hola, me llamo Pablo y soy del Colegio 28 de Febrero. Y os voy a recomendar un libro infantil, Los Tres Bandidos. Trata de tres hombres con gorro negro. El primero tenía un trabuco, el segundo un fuelle lleno de pimienta y el tercero una enorme hacha roja. Y todo el mundo le tenía miedo a los tres. Os recomiendo el libro porque es un libro muy interesante. Adiós.

0: Cuando era adolescente sí que escuchaba mucho la emisora de radio locales y éramos mucho mi amigo y yo de llamar a la radio para que nos dedicaran canciones y tal. Y sobre todo dedicábamos como a la colectividad, ¿no? O sea, llamaba yo y decía, pues un saludo de parte de José para la gente del instituto tal o del colegio cual. Pero sí que alguna vez dedicábamos o me dedicaron canciones a mí en particular. Había una canción en la época de... No era ni del instituto, estaría en el colegio. A mediados de los 90. Había una canción de estas, de la época del dance de los 90, que me gustaba mucho y un compañero de clase del colegio me la dedicó a mí. Que era la de Sing with Sebastian. La canción se titulaba Shut Up. Una canción de esta de los 90, del dance de los 90.
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Yo tengo recuerdo del videoclip de David Bowie. Salía vestido de Arlequín, es que muy antiguo. Ese video era muy psicodélico, lo recuerdo. Salía vestido de Arlequín con una serie de colores que le rodeaban, colores púrpuras, rosas y así. Muy, muy interesante, muy llamativo el video. Me gustó mucho.

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1: Entre Kiko Veneno y Juan Perro. El cantautor, bueno, cantautor como tal no sé, pero a mí me llama más la atención Kiko Veneno y Juan Perro. Kiko Veneno, de Kiko Veneno cualquier tema me valdría, como todos los temas son, tienen un trasfondo que es Kiko Veneno en sí, que es un bonachón. Y de Juan Perro cualquier tema de blues me viene bien. Yo recuerdo con mucho cariño la del Tonto Simón. No es de Juan Perro en sí, sino de Radio Futuro, pero es un tema que me gusta mucho.

El cómo llegué a conocer la música, pues no estaría muy claro, no estaría muy seguro porque la música realmente está en todos lados. Lo que más recuerdo de cuando era pequeño, pues era siempre escuchar la radio cuando iba del colegio, cuando volvía. Realmente no sé muy bien qué escuchaba, pero lo que sí recuerdo es que en esa época sí que la canción más famosa en ese momento era la de We Are the Champions, de Queen.

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1: Mi banda sonora imprescindible en los viajes es Whiskey Caravan. Hay un tema que sacaron el año pasado que se llama Elvis, que es imprescindible. Imprescindible es mi tema favorito, yo creo, a día de hoy de la banda. Pero hace como una semana lanzaron una nueva versión de un tema suyo, de Quiero, con elefantes, con su arma de elefantes, porque recientemente, bueno, en octubre del año pasado estuvieron de gira por México y se, bueno, compartieron escenario con elefantes y aprovecharon esa ocasión y el éxito que estaban teniendo en México para grabar esta versión, esta nueva versión de Quiero, de Whiskey Caravan con elefantes.

0: Es la 1:51 p.m.
1: La música que no escucharía sería, pues, las que están más de moda últimamente en Occidente, que son reggaetón, trap y rap. Personalmente lo que he hecho ha sido empezar a escuchar música más bien oriental, porque siguen manteniendo esos géneros más bien antiguos, de jazz, blues, también un poco electrónica, y últimamente lo que escucho son pues ídolos japoneses, lo que se llama Japanese pop, como la artista Ado.

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1: Bienvenidas a la sección A ti también te pasa. ¿Tú también estás agotada solo una hora después de levantarte? Vale que yo pongo el despertador a las 5 de la mañana. Vale que hago 100 actividades al día. Vale que ya he llegado a una cierta edad y que no duermo como antes. Pero ¿de verdad esto explica que me tome un café y al acabarlo me sienta como si me hubiera atropellado un camión? Es raro, ¿no? ¿El café no debería hacer el efecto contrario? ¿A ti también te pasa? ¿Que 10 minutos después de empezar el día ya no puedes con la vida? Igual no te has dado cuenta, pero desde el momento en que te levantas estás luchando contra los elementos. Déjame que te haga una lista de mis enemigos. El ruido de la alarma en medio del silencio. El cambio de temperatura de la cama al baño. Los maullidos de mis gatos, la luz que se enciende de repente en la cocina. La sensación de hambre antes del desayuno, lo que tarda en hacerse el café. Y sobre todo, la repentina conciencia de lo que se me viene encima durante las próximas horas. Toda la gente a la que tendré que ver, con la que tendré que ser amable, hablar, sonreír cuando no me apetece. Añadámosle a eso que me ha picado un mosquito y no soporto el escozor. Y la etiqueta del pijama, que pica. ¿Quién no estaría agotada nada más empezar teniendo que lidiar con todos estos estímulos? Pero eso es lo que la gente hace normalmente, ¿no? ¿Y por qué las demás parecen llevarlo tan estupendamente y tú no? ¿Será porque estás dentro del espectro y no lo sabes? Te prometo que una vez que lo descubras, la vida cambia, habitualmente a mejor.
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2: Hola, soy Triana. Estoy en el curso 6A del Colegio 28 de Febrero y os voy a recomendar el Club de las Malas Ideas. Es de Stíbulis Furgaleta. ¿Os parece si os cuento de qué se trata? Se trata de Max, un chico nuevo. ¿Con quién o quiénes se topará? ¿Quién sabe? Me gusta porque son de niños de mi edad, entre 10 y 11 años, y están en el colegio. Muchas gracias por escucharme, y colorín colorado, este libro no está estripado.

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1: Pues bueno, yo ya te digo que yo ya no me avergüenzo mucho de si me gustan cosas que no le pueda gustar a un talibán de la música, ¿eh? Porque ya tú, cuando estaba en el instituto, sí, claro, no podía reconocer. Por ejemplo, a mí de chico me gustaba mucho Juan Luis Guerra, claro, pero cualquiera decía eso a un grunge, ¿no? Entonces, pues precisamente con Rafael o con Camilo VI me lo paso muy bien. Con Rafael me gusta mucho una de los 60 que se llama Todas las chicas me gustan. Y de Camilo VI me gusta mucho Melina. Y sí, me suelo emocionar cantándole.

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1: El autismo y el jardín de las flores. Hace un cierto tiempo, después de saber por fin quién era yo, leí una historia que me causó un gran impacto. Ahora no recuerdo el nombre de la autora, a la que me gustaría citar, pero eso es lo de menos. Ella decía que el cerebro de los seres humanos es como un jardín de flores. En un jardín conviven las de todo tipo: rosas, margaritas, tulipanes, amapolas. De la misma manera, en nuestra sociedad conviven diferentes tipos de cerebros. Cerebros neurotípicos, cerebros autistas, cerebros TDAH, todo el rango de la neurodivergencia. A nadie se le ocurriría decir que unos tienen más derecho que otros a estar allí, ¿verdad? A nadie se le ocurriría decir que unas flores son normales y otras no. Muy al contrario, seguramente todos apreciaríamos el bello conjunto que se crea al mezclar todos los colores posibles, diferentes formas y diferentes tamaños. Eso es lo que hacemos cuando vamos al campo y nos maravillamos de la naturaleza. Nadie le pediría a una rosa que adoptara su color para parecer una margarita, ¿verdad? A raíz de esta historia entendí yo el significado del autismo, de la divergencia y de la verdadera inclusión. Si tuviéramos un jardín, lo que haríamos no sería dar el abono necesario para que todas las flores crezcan y vivan plenamente. De eso se trata, de aceptar que hay margaritas y rosas. Ambas son igual de hermosas y ambas tienen derecho pleno a ocupar el jardín. Pero primeramente tenemos que saber quién es la margarita y quién es la rosa para poder darles la ayuda que cada una requiere.
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2: Os voy a recomendar un libro que se llama El chico que nadaba con pirañas. Trata de Stan, un niño que vive con su tío en una fábrica de conservas. Decidió escapar y unirse a un circo ambulante. Este lugar lleno de personas excéntricas y de situaciones increíbles. 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Y por último, me llamo Cautar. Estoy en el colegio 28 de febrero y os lo recomiendo. Es muy divertido. Adiós.
3: Hay un tema de... Realmente no es mal rollo, pero es más momento triste más que mal rollo. El tema de Everybody's Changing de los King, ya he comentado anteriormente que King es un grupo que me gustaba a mí bastante. Los dos primeros discos me parecen excelentes, después ya se echaron al barro, como muchos otros grupos. Y ese disco me gustaba a mí un montón y por ende empezó a gustarle mucho también a mi hermana, ¿vale? Entonces, ella lo escuchaba un montón. Y el tema es que mi hermana falleció en 2006, lamentablemente. Y tengo el recuerdo de escuchar ese disco también cuando íbamos de camino al entierro. Y fue un momento así como muy, muy emotivo. No triste, porque bueno, era triste por el momento y tal, pero la emoción de ese momento, pues, eso fue un momento que lo recuerdo.

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0: Son las 2 de la tarde y media.
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Hola oyentes de Candil Radio, soy Beatriz Gómez y hoy quiero hablarte de música para tus hijos. ¿A qué edad deberían comenzar su educación musical? Muchos padres se preguntan si es mejor empezar temprano con programas de iniciación o esperar a que el niño madure para aprender un instrumento formalmente. Mi recomendación es comenzar desde edades tempranas, incluso antes de que el niño hable. Piensa en cómo aprendimos nuestra lengua materna. No usamos libros de texto al principio, sino que imitamos. La música es otro lenguaje que se aprende de manera similar, a través de la imitación. Metodologías como Gordon, Kodály o Dalcroze fomentan la musicalidad desde muy pequeños mediante el canto. Si no tienes acceso a un centro especializado, puedes empezar desde casa, por ejemplo con haikus de mandarina, que impulsan la creatividad musical con pequeñas composiciones. Cantarle a tu hijo es una forma sencilla de crear un ambiente musical rico. Además, asistir juntos a conciertos o crear música en familia no solo desarrolla su oído, sino que fortalece el vínculo familiar y proporciona momentos únicos de disfrute y aprendizaje. ¿A qué esperas para empezar a cantar en casa? Esto fue el Consejo Musical con Beatriz Gómez en Candil Radio.

Hola a todos y a todas. Me llamo Raúl, soy del colegio 28 de febrero. Hoy os voy a recomendar un libro llamado El zorro y el cuervo. Trata de un zorro salvaje que quiso cazar un grupo de cuervos. Atrapó un cuervo, pero hubo un cuervo que peleó contra él, pero ninguno ganó. Después hablaron, buscaron comida y se hicieron amigos y exploraron el mundo juntos. Adiós.

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Por motivos de seguridad y para evitar interferencias con la música, les recordamos que los teléfonos móviles deberían permanecer desconectados hasta el final del episodio. Les rogamos guarden todas sus malas vibraciones en los compartimentos superiores, dejando despejada la mente y las salidas de emergencia. Ahora, por favor, abróchense el cinturón de seguridad, mantengan el respaldo de su asiento en posición cómoda y su mesita plegada. Les recordamos que está permitido fumar un pitillo, echarse una cervecita y andar como Dios les trajo al mundo mientras dure el programa. 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

tercer programa de esta sexta temporada, en el que volaremos hasta la localidad de Cambridge, en Reino Unido, lugar de nacimiento de una actriz, cantante y activista australiana de adopción, muy conocida por su carisma, su rubia melena y su papel de Sandy en la película Gris, Olivia Newton-John.

Olivia Newton-John nació el 26 de septiembre de 1948 en Cambridge, Inglaterra, hija de Brinley Newton-John y Irene Helen. Su padre nació en Gales en una familia de clase media y su madre en Alemania, quien llegó al Reino Unido con su familia en 1933 para escapar del régimen nazi. El abuelo materno de Newton-John fue el físico judío alemán ganador del premio Nobel Max Born, quien practicaba el luteranismo antes de ser bautizado oficialmente como luterano en marzo de 1914, justo antes del nacimiento de Irene. Su abuela materna, Hedwig, era hija del jurista judío alemán Victor Ehrenberg y de su esposa luterana, Helen Agatha von Jering. A través de Helen Agatha, Olivia era descendiente del teólogo protestante Martín Lutero.

El padre de Olivia era un oficial del MI5 en el proyecto Enigma de Bletchley Park, que detuvo a Rudolf Hess durante la Segunda Guerra Mundial. Después de la guerra, se convirtió en el director del Cambridgeshire High School for Boys, puesto que ejercía cuando nació Olivia. Newton-John era la menor de tres hijos, después de su hermano Hugh, médico, y de su hermana Rona, una actriz que estaba casada con el restaurador Brian Goldsmith. A principios de 1954, cuando tenía 5 años, su familia emigró a Melbourne, en Australia, en el barco SS Streithard. Su padre trabajó como profesor de alemán y como maestro en el Ormond College de la Universidad de Melbourne. Fue a la Christ Church Grammar School en el suburbio de South Yarra en Melbourne y luego a la University High School en Parkville. A los 14 años, formó Soul Four, un grupo femenino de corta duración, con 3 compañeras de clase que a menudo actuaban en una cafetería propiedad de su cuñado. Olivia, en un principio, quería ser veterinaria, pero luego cambió de ideas tras sus malos resultados en los exámenes de ciencias. En 1964, el talento de Olivia fue reconocido por primera vez interpretando a Lady Mary Lazenby en la obra The Admirable Crichton, siendo finalista del premio John Sandstrama a la mejor actriz escolar. Luego se convirtió en habitual de los programas de televisión australianos locales, donde conoció a su futura pareja de dúo, la cantante Pat Carroll, y a su productor musical, John Farrar. En 1965 participó y ganó un concurso de talentos en el programa de televisión Sing Sing Sing, interpretando las canciones Anyone Who Had a Heart y Everything's Coming Up Roses. Al principio se mostró reacia a utilizar el premio que había ganado, que era un viaje a Gran Bretaña. Pero viajó allí casi un año después de que su madre le alentara a ampliar sus horizontes.

Olivia grabó su primer sencillo, Till You Say You'll Be Mine, en Gran Bretaña en 1966. Su vida cambió cuando Pat Carroll se mudó al Reino Unido. Las dos formaron el dúo Pat and Olivia y realizaron giras por clubes nocturnos de Europa. Durante este periodo, contribuyeron con su voz a grabaciones de otros artistas, en particular en la canción Come In, You'll Get Pneumonia, de Easy Beats. Después de que expirara la visa de Carroll, obligándolo a regresar a Australia, Olivia permaneció en Gran Bretaña para trabajar en solitario, hasta que fue llamada a formar parte del grupo Tomorrow.

En 1970, el grupo Tomorrow protagonizó una película musical de ciencia ficción y grabó el álbum de la banda sonora con RCA Records. Ese mismo año, el grupo grabó dos sencillos, You're My Baby Now, Going Back, y I Could Never Live Without Your Love, Roll Like a River. Ninguna pista tuvo mucho éxito, el proyecto fracasó y el grupo se disolvió.

En 1972 se lanzó su segundo álbum en el Reino Unido, Olivia, pero nunca se publicó formalmente en los Estados Unidos, donde su carrera fracasó después de If Not For You. Sencillos posteriores, incluidos Banks of the Ohio y remakes de What Is Life de George Harrison y Take Me Home Country Roads de John Denver, tuvieron poca repercusión. Su fortuna cambió con el lanzamiento de Let Me Be There de 1973, que alcanzó el top 10 estadounidense y le valió un Grammy a la mejor mujer country y un premio de la Academia de Música Country a la vocalista femenina más prometedora.

En 1974, Olivia representó al Reino Unido en el Festival de la Canción de Eurovisión con la canción Long Live Love. La canción fue elegida por el público británico entre otras seis. Finalizó cuarta en el concurso, celebrado en Brighton, detrás de la canción Waterloo del grupo sueco ABBA. El álbum con la canción del festival fue lanzado en los Estados Unidos y Canadá como If You

El sencillo I Honestly Love You se convirtió en la canción más conocida de Olivia, con la que obtuvo dos Grammys más por la mejor grabación del año y mejor interpretación vocal pop femenina. En su autobiografía de 2018, Don't Stop Believing, Olivia describe I Honestly Love You como una canción simple, pero con un significado más profundo que el mismo océano. El éxito de los sencillos ayudó al álbum a alcanzar el número uno en las listas de álbumes pop y country.

En Estados Unidos, su éxito en la música country entre los puristas del género, que no estaban de acuerdo con que una extranjera que cantaba música pop con sabor a country compitiera con artistas nativos estadounidenses. Además de su Grammy por Let Me Be There, Newton-John también fue nombrada vocalista femenina del año por la Asociación de Música Country en 1974, convirtiéndola en la primera cantante británica en ganar el premio. En consecuencia, derrotó a las nominadas americanas Loretta Lynn, Dolly Parton y Tanya Tucker, así como la artista canadiense Anne Murray.

Animada por la cantante australiana Helen Reddy, Olivia dejó el Reino Unido y se mudó a los Estados Unidos, donde encabezó las listas de álbumes pop y country con su siguiente álbum, Have You Never Been Mellow. Su carrera pop se enfrió con el lanzamiento de su siguiente álbum, Clearly Love. Sus álbumes, aún así, fueron discos de oro y volvió al top 10 de las listas Hot 100 y Billboard 200 nuevamente en 1978.

proporcionó su voz, aunque sin acreditar, en el sencillo Fly Away de John Denver, al que sucedió su propio sencillo Let It Shine, He Ain't Heavy, He's My Brother, en el número uno de la lista. También acumuló 7 sencillos entre los 10 primeros de las listas de country hasta Come On Over de 1976 y 6 álbumes consecutivos entre los 10 mejores hasta Don't Stop Believin'. En 1977 el sencillo Some, un vals de medio tempo de Don't Stop Believin', la devolvió al puesto número 1. A mediados del 77 su éxito sufrió un ligero golpe. Su álbum Making a Good Thing Better no obtuvo el disco de oro y su único sencillo, la canción principal, no alcanzó el top 10.

En abril de 1975, Olivia y MCA firmaron un contrato por 2 años y 4 álbumes, en el que ella entregaría 2 LP al año para la compañía. MCA también tenía la opción de extender el disco si 3 años más. Y si la artista no los entregaba a tiempo, se permitía a la MCA aumentar el plazo del compromiso para dar cuenta de la demora.

Según su nuevo acuerdo con MCA, los primeros tres álbumes de Newton-John, comenzando con Clearly Love, salieron según lo programado. Su cuarto, Making a Good Thing Better, llegó tarde. Este retraso ocurrió casi al mismo tiempo de su trabajo en Grease para RSO Records. Y el aplazamiento le dio a MCA, que quería mantener el control sobre el artista, el derecho de ejercer su opción, extender su contrato y evitar que ella firmara con otra compañía.

El 31 de mayo de 1978, Newton John y MCA interpusieron acciones por incumplimiento de contrato el uno contra el otro. Olivia demandó por 10 millones. La contrademanda de MCA solicitó $1 millón por daños y una orden judicial contra Newton John por trabajar con otra firma musical. En última instancia, a Olivia Newton-John se le prohibió ofrecer sus servicios a otro sello, hasta que el pacto de 5 años hubiera terminado.

La carrera de Newton-John se disparó después de protagonizar Grease en 1978. Le ofrecieron el papel principal de Sandy después de conocer al productor Alan Carr en una cena. Desilusionada por su experiencia en Tomorrow y preocupada porque era demasiado mayor para interpretar a una estudiante de secundaria, pues tenía 28 años durante el rodaje de Grease, Newton-John insistió en una prueba con el coprotagonista de la película, John Travolta. Su personaje era el de Sandy Olson, una australiana que pasa sus vacaciones en los Estados Unidos y luego se muda allí con su familia.

Grease se convirtió en el mayor éxito de taquilla de 1978. El álbum de la banda sonora pasó 12 semanas en el número 1 y produjo 5 sencillos top 5. You're the One That I Want, con John Travolta, Hopelessly Devoted to You y Summer Nights, con John Travolta y el elenco de la película. La actuación de Olivia le supuso ganar el premio People's Choice a la actriz de cine favorita, ser nominada a un Globo de Oro como Mejor Actriz de Musical e interpretar Hopelessly Devoted to You en los premios Oscar de la Academia de 1979.

La popularidad de la película ha perdurado a través de los años, siendo una de las bandas sonoras más vendidas de todos los tiempos. Sobre la misma, Olivia sostuvo: sus canciones son atemporales y divertidas y tienen una gran energía. La música de los años 50 siempre ha sido popular y provoca nostalgia en mi generación. Me siento muy agradecida de ser parte de esta película.

En noviembre de 1978 lanzó su siguiente álbum de estudio, Totally Hot, que se convirtió en su primer álbum en solitario entre los 10 primeros desde Have You Never Been Mellow. Vestida en la portada toda de cuero, Newton-John se aprovechó del look de su personaje al final de la película Grease. Además, los sencillos A Little More Love, Deeper Than the Night y la canción principal mostraron un sonido más agresivo. Aunque el álbum sonó menos country, alcanzó el puesto número 4 en la lista de álbumes,

Olivia comenzó en 1980 lanzando I Can't Help It, un dueto con su álbum After Dark, y protagonizando su tercer especial de televisión, Hollywood Nights. Ese mismo año apareció en su primera película desde Grease, cuando protagonizó con Gene Kelly y Michael Beck la fantasía musical Xanadu. Aunque la película fue un fracaso de la crítica, su banda sonora obtuvo un doble disco de platino y 5 de los sencillos se situaron entre los 20 primeros en el Billboard Hot 100. Magic fue el mayor éxito pop de Newton-John hasta ese momento. Desde entonces, la película Xanadu se ha convertido en un clásico.

En 1981, Olivia lanzó su álbum de estudio de mayor éxito, el doble platino Physical, que mostraba material más atrevido y orientado al rock. La canción principal estaba escrita por Steve Kibner y Terry Shadick y pasó 10 semanas en la cima del Billboard Hot 100. El sencillo fue disco de platino y finalmente se clasificó como la canción más importante de la década. El álbum generó dos sencillos más, Make a Move on Me y Landslide.

La letra provocativa de Physical llevó a dos emisoras de Utah a prohibir el sencillo. Para contrarrestar su tono abiertamente sugerente, Olivia filmó un vídeo que convirtió la canción en un himno para hacer aeróbic. El éxito de Physical la llevó a una gira internacional y al lanzamiento de su segunda colección de éxitos, Olivia's Greatest Hits Volumen 2, que produjo dos sencillos más entre los 40 primeros, Heart Attack

Más tarde, en 1983, volvió a formar equipo con Travolta para la película Two of a Kind, que fracasó totalmente a pesar del éxito de su banda sonora. Disco de platino con Twist of Fate, Living in Desperate Times, y un nuevo dúo con Travolta, Take a Chance. Después de una pausa de casi 3 años tras el nacimiento de su hija Chloe en enero de 1986, reanudó su carrera discográfica con el álbum del 88, The Rumor, elogiado por los críticos como más maduro, con hits como El Sida, En Love and Dead Life, El Medio Ambiente y Los Hogares Monoparentales.

En septiembre del 89 lanzó su álbum Warm and Tender, que marcó el regreso a una imagen más sana de sí misma. Inspirada por su hija, que apareció en la portada, el álbum incluía canciones de cuna y de amor para padres e hijos. Este álbum, el último producido por Farrar, tampoco logró relanzar su carrera discográfica, ya que el disco alcanzó solamente el puesto 124 en las listas pop.

En 1992 le diagnosticaron cáncer de mama. Recibió la noticia el mismo fin de semana en el que murió su padre. Se recuperó y se convirtió en gran defensora de la investigación del cáncer de mama y de otras enfermedades. El cáncer también afectó al tipo de música que grabó. En 1994 lanzó Gaia, One Woman's Journey, que narraba su terrible experiencia. Fue el primer álbum en el que escribió ella misma toda la música y todas las letras.

En 2005 lanzó Stronger Than Before y las ganancias del álbum fueron para la investigación del cáncer de mama. El álbum incluía la canción Phenomenal Woman, basada en el poema de Maya Angelou, que contó con las voces invitadas de famosas cantantes que habían sobrevivido

Newton-John también continuó grabando e interpretando música pop. En 1998 regresó a Nashville para grabar Back with a Heart. Su primer sencillo fue una regrabación de I Honestly Love You. La pista Love is a Gift le valió un Emmy en 1999 a la mejor canción. El álbum Highlights from the Main Event alcanzó el puesto número uno en diciembre. Fue certificado con 4 discos de platino y ganó un premio ARIA al CD australiano más vendido en 1999. Para los Juegos Olímpicos de Verano de 2000, Newton-John y Farnham volvieron a formar equipo para interpretar Dare to Dream. Durante el desfile de los participantes en la ceremonia,

En diciembre de 1998, tras una pausa de casi 16 años, reanudó las giras en solitario y en el año 2000 lanzó One Woman's Life Journey, su primer álbum en vivo desde Love Performance de 1981. Indigo, Woman of Song, fue lanzado en octubre del 2004 en Australia. Un álbum que presentó a Newton-John versionando canciones de artistas como Joan Baez, The Carpenters, Doris Day, Nina Simone o Minnie Riperton. Dedicó el álbum a su madre, quien había muerto el año anterior, precisamente de cáncer de mama. También lanzó varios álbumes

Desde su actuación en la película Two of a Kind, Olivia solamente actuó de manera esporádica. En el año 2000, por ejemplo, apareció como Pitsy Mae Harling, una cantante de country bisexual y ex convicta en Sordid Lives. Y en 2010, protagonizó Score, a hockey musical, interpretando a Hope Gordon, la madre de un prodigio del hockey, película que inauguró el Festival de Cine de Toronto de 2010.

Olivia estuvo de gira y de conciertos de 2012 hasta 2017. Sus fechas para A Summer Night with Olivia Newton-John incluso incluyeron paradas en Asia y en Canadá. En noviembre de 2012 se asoció de nuevo con John Travolta para hacer el álbum benéfico This Christmas en apoyo a la Olivia Newton-John Cancer and Wellness Center y a la Jeff Travolta Foundation, junto con artistas como Barbra Streisand, James Taylor, Chick Corea, Kenny G, Tony Bennett, O'Cliffe, Richard.

En 2015 obtuvo su primer sencillo número uno del Billboard con You Have to Believe, con su hija Chloe. La canción fue una reinvención de su sencillo Magic de 1980. En reconocimiento a su trabajo y filantropía, recibió el mayor honor de Australia, la Orden de Australia, en junio de 2019. En febrero del 20, la rubia británica apareció en el evento benéfico Firefight Australia. Esta fue su última actuación pública. Y en enero de 2021 lanzó su último sencillo, Window in the Wall, un dueto con su hija Chloe,

En 2017, el cáncer se había extendido a sus huesos. Murió el 8 de agosto de 2022 en su casa en el Valle de Santa Inés, en California, a la edad de 73 años. John Travolta, Barbra Streisand y muchas otras celebridades le rindieron homenaje. El estado de Victoria, en Australia, ofreció celebrar un funeral de estado, que su familia aceptó. Y como muestra de respeto, Melbourne y Sydney iluminaron muchos de sus monumentos.

Olivia Newton-John, por muchas cosas que hiciera en su vida, por cuantiosos éxitos y números uno que lograse con sus canciones, siempre será recordada por el protagonismo al que fue Gris. Pero más allá de su mayor éxito, se convirtió en una luchadora para la concienciación y el trabajo contra el cáncer de mama. Cantó para presidentes o para el Papa, para los enfermos, e hizo de la música una forma de terapia musical, recaudando millones para la investigación. Gracias por tu legado, por tu música y tu persona. Olivia

La semana que viene volaremos hasta Figueres, en la provincia de Gerona, en España. Cuna también de grandes artistas como Salvador Dalí, donde nació una compositora, cantante, productora musical y presentadora, que impresiona por su increíble voz, su puesta en escena y por ser icono de muchos colectivos. Mónica Naranjo. Agradecemos, como siempre, a Toño Blasco sus labores ahí, en el control. Jorge Placek aquí, un amigo en los micrófonos. Recordad que estamos en iVoox, Facebook, Instagram y Twitter y en la dirección de correo electrónico elvuelodegeorge@gmail.com. Un saludo de George y su tripulación.

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Escuchábamos por allá atrás a Ray X y su Howling. Y así hemos comenzado el tranvía musical. Y así, con más cosas, lo seguimos, claro. Mary Woodstay. Dos tipos que te vienen a componer, a tocar, a interpretar este Barcala. Disfrútalo.

Es como un susurro, ¿verdad? Lo que te vienen a traer Malibu State. Seguimos. Ruby Walter es quien llega ahora mismo al 87.6.

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Tres chicos y una chica, Zimmer Palace. Bueno, pues han interpretado este temaco. Pianista, productor de música electrónica, llega ahora mismo, que se llama Kathleen Fields. Satisfield se llama esta historia. Yo solo quiero que te guste, ¿vale?

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0: guía musical se despide deseando que el viaje haya sido de su agrado y esperando que viajen con nosotros en otro momento.
1: Y para cualquier sugerencia le atenderemos en mediaboca@yahoo.es.
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2: Y ya volvemos de nuevo a mirarnos el ombliguito aquí en Almería. Bueno, simplemente mencionar a los oyentes que estén interesados, si tú eres dibujante de Almería, estás por aquí y este fin de semana te apetece quedar con nosotros, pues nada, comentaros que vamos a tener una reunión.
3: No, el dibujante o guionista.
2: Sí, también lo quiere.
4: Aficionado también, ¿no?
2: No, sí, le vamos a pegar.
3: Aficionado o quiere, incluso puede... aficionado.
2: Sí, bueno, sí, pero sobre todo esta asociación está centrada en autores de cómic. Mm. O sea que en principio puede venir, pero...
4: Te vas a aburrir igual, ¿no?
2: Lo mismo te aburre.
3: Te vamos a hacer la vida imposible.
4: Igual te
3: vamos a
4: aburrir.
3: No dibujes en escribas, te vamos a hacer la vida imposible.
2: Te vamos a hundir.
4: Porque no te vamos a seguir las conversaciones, te vamos a hacer vacío.
3: Te vamos a hacer la cobra.
4: ¿Sabes lo que te digo? Claro. Vas a saludar y te hacemos la cobra. También. O sea que tú mismo, o tú misma. Aparecerá información en la duna.es.
2: Sí, no tenemos sede fija, somos... Estamos...
3: Pondremos un mapa de esa sacada del Google debajo del puente donde estemos.
2: Estamos muy itinerantes para que nunca nos encuentren.
4: Es el mundo complicado.
3: Coordenadas de GPS para abandonar el coche en mitad del descampado, ahí estamos nosotros.
2: Parecemos que estamos haciendo una actividad ilegal aquí.
3: Al lado un fuego con la botella esa de brandy.
4: ¿Se recomienda llevar pasamontañas o no? Se puede ir con la cara descubierta.
3: No, bueno, yo mientras te lleve un bidón de gasolina sobre este fuego, como sea en la película americana, creo que va a sufrir.
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0: Poema ilustrado de un locutor zurdo iniciando un nuevo planeta, dedicado además a la nueva estación, a puntito de llegar. Y dice así: Umbría, sequía, Solano, paleta completa, dos puntos, verano. Por delante y por detrás. Es el planeta Duna, con un inicio sorprendente, ¿por qué no reconocerlo? Yo creo que merece este inicio un aplauso, el primer aplauso.
1: Pues claro que
0: primer
1: sea.
0: Aplauso sin anestesia, porque se trata de seguir innovando, de arriesgar. La vida es así, el planeta Duna es así, naturalmente, a todo color. Es el 849 de la serie. No me dejará mentir, ni muchísimo menos el querido productor, number two en idiomas, número dos, enorme artista polifacético, poliédrico y un poquito otoñal, Fran Ortega. Hola, Fran, ¿qué tal?
2: Echa de menos que empezaras con poemas.
0: ¿A que sí?
2: Ha sido un día bonito, empezamos bien.
0: Hemos tenido un buen inicio. Pero no se vayan todavía, aún hay más, porque tenemos hechos carnes a dos grandes miembros, con perdón, del planeta Duna. Uno de ellos que ejerce hoy de productor casi titular. ¿Se acuerdan ustedes de aquella agria polémica en torno al número pi?
1: ¿Cómo olvidarlo?
0: ¿Cómo olvidarlo? Arriaga, de la parte de Navarra de los Arriaga, Opaí.
3: Hola, buenas tardes, ¿cómo estamos?
0: Muy bien, encantados. Un poquito asturiano también, ¿no?
3: Hombre, ya ve.
0: Por motivos, ¿eh? Enseguida vamos a desvelar. Gran invitado, ¿eh? Gran invitado. ¿Y recuerdan ustedes el cómic que viene?
4: ¡Sí, nena, sí!
0: Impresionante, pues. Sí, señoras y señores, se vuelve el gran Alejandro Ortega, el original. Lo he dicho con retintín, el original. No miro a nadie. Y un poquito de sed, querido Alejandro, muy buenas.
4: Muy buenas tardes, un placer estar aquí de nuevo, a pesar de estos calores y esta canícula que nos asola.
0: Sí, es verdad, fíjate, yo estoy en toro mío, lo reconozco. Aquí donde se ponga mínimo 35 graditos, estamos ya ahí, ¿no?
1: Hombre.
0: Estamos en la media. Fíjate, una de las preguntas que ahora, otra pedrada, le vamos a lanzar a nuestro gran invitado, es si se inspira más con el calor o con el frío. Esta no se la esperaba, yo ya le estoy adelantando un poquito. Estoy rompiendo el hielo, con el gran invitado. Pero antes, permitidme recordar, a través de Fran Ortega, los vehículos oficiales de este planeta Duna.
2: Está el correo electrónico info.laduna@gmail.com, en Facebook, en el grupo La Duna Comic, y en la página Planeta Duna, en x@laduna comic, y el número de WhatsApp 687-805-742.
0: Tributo a Javier Sánchez, el gran productor number two, artista madridista, nadie es perfecto, donde quiera que esté, y su big one reglamentario. ¿Cómo sería desglosado en inglés el número de number of the planet?
2: 849.
0: That's right. ¿Certificamos, Arriaga?
3: Certificamos.
0: ¿En japonés te lo sabes?
3: Pues sí, pero
0: venga, vamos
3: sería. A ver.
0: Atención.
3: Déjame ver. Hapiaku. John. Yu. ¿Cómo era?
0: Te queda un empujoncito.
3: Q.
0: Es correcto.
4: Se lo acaba de inventar.
3: No.
4: Además, está terminando y dice, y para terminar, dice, Q, por ejemplo.
0: ¿Podría repetirlo, tío?
3: Sí.
0: Bueno, déjalo. Más adelante. Bueno, vehículos oficiales, naturalmente, y la gran familia: Juanma Beltrán, presidente emérito, ya mencionado Javier Sánchez, el maestro Santi Girón, David Caparro, por supuesto, Adrián Frente Capitalino. Adrián Frente Capitalino, no confundir, con Ogre, Sergi, Tinta Eléctrica, que volverá muy pronto, por cierto, me dicen por aquí, Raúl Moreno y su avioneta roja, Mr. Brown, ¿cómo te queremos, Mr. Brown? Zanoletti y su expediente, que casi abrochará el planeta, Novemix, el paraíso del cómic a todo color. ¿Avanzamos al Chipapa, Fran?
2: No hay
0: salchipapa, vale. Venga, pues no hay salchipapa, lo podemos confirmar ya. Estamos contrastando información a través de las...
2: No hay.
0: Perfecto. Folios ultramodernos, por cierto.
4: Hay un cómic muy grande.
0: Hay un cómic
4: casi tanto como el guión.
0: Y una novedosa sección adosada a las novedades moviola, que nace hoy.
4: Sí. Y igual también muere hoy, pero...
0: Igual nace y muere hoy, pero bueno, en principio van a hacer hoy. Y ahora sí que sí, señoras y señores, bueno, me pide paso Mazzuni, claro. Porque también es muy veraniega Mazuri, para cortar la cintita. Vamos a conectar con un lugar de este bendito país y vamos a recibir por primera vez en este planeta Duna a un enorme dibujante y mejor persona. O mejor dibujante y enorme persona. ¿Ponemos una X, Arriaga?
5: No, le ponemos una X por lo menos, sí.
0: Por lo menos. Pero cortamos la cinta. ¿Cómo es el verano que se aproxima? ¿Cómo es todo? ¿Cómo es el universo? ¿Cómo es Asturias, Mazuni?
6: Es guay, guay, guay.
0: Totalmente guay. Bueno, enseguida cedo el testigo para la tarjeta de presentación, como corresponde, del dibujante, insisto, que pisa este planeta Duna por primera vez. Se llama Adrián Gutiérrez, y yo voy a iniciar con una cita histórica. Abril de 2016, se le atribuye este titular a Adrián. Abro comillas. Hago lo que quiero y soy mucho más feliz que en cualquier otro trabajo. Fin de la cita, que diría que. Querido Adrián, muy buenas.
7: Hola, muy buenas. ¿Qué tal? ¿Cómo estáis?
0: Pues encantadísimo de recibirte en este tu planeta. Fíjate, todavía sin haber respondido, te ibas a esta primera ovación, naturalmente. Esta claro. Primera pregunta. Oye, ¿recuerdas esta cita?
7: Sí. Sí. Eso fue para un periódico, para Nueva España, creo que fue. Una entrevista a la Nueva España.
0: Sí, periódico. Señor. Sí, señor. Y pasada una década, es decir, tú te mantienes jovencísimo. Pero pasada una década desde ese abril del 16, te reafirmas naturalmente, ¿no?
7: Sí, y más todavía.
0: Y mucho más.
7: Y mucho más, sí.
0: Fantástico. Pues, querido Arriaga.
5: No, bueno, hablar de Adrián, pues lo primero, darle las gracias por estar aquí en el programa con nosotros. Tenía muchas ganas de poder entrevistarlo porque, bueno, yo tengo una amistad personal con él, que unida a un sitio que para mí es mágico, que es Avilés. Uh-huh. Y de hecho nos conocimos en mis primeras jornadas, que fueron en 2007, que si no me equivoco, si no me engaña aquí internet, pues tú tendrías 15 añitos. Puede ser, ¿no?
7: 2007, sí.
5: Sí, ¿vale? Sí. No sé si... ¿Cuáles fueron tus primeras jornadas, Adri? Aunque esta no iba a ser mi primera pregunta, pero...
7: Pues...

0: Hombre, obra maestra, obra sí, maestra.
1: Sí.
0: ¿Cómo
1: Bueno,
0: que no es una
1: tú
0: obra
1: dices
0: maestra?
1: la de esta, sí, Schwarzenegger.
2: Sí, Chris O'Donnell, sí.
1: Sí, no te sé decir el año, la verdad. A mí,
2: bueno,
3: no,
2: te digo
3: porque 98.
2: Sé que en Estados Unidos fue en verano del 97. No sé si aquí fue a lo mejor en septiembre de ese año, lo que sea, pero sí me acuerdo que mis padres me llevaron al cine a verla en Avilés. No sé, no recuerdo por qué, pero sé que fue en Avilés y ese mismo día fuimos a las jornadas de Avilés. Seguramente esa fue la primera vez que yo estuve en las jornadas de Avilés.
0: Mira, el 25 de junio del 97 se estrenó en España, ¿eh? 25 de junio del 97.
4: ¿Te gustó la película?
2: Yo le tengo mucho cariño a esa película. Sé que no es una buena película, pero le tengo muchísimo cariño. Fue la primera vez que vi a Batman en el cine y le tengo muchísimo cariño.
1: Pues, si me permite, tampoco iba a ser esta mi segunda pregunta,
0: Va surgiendo.
1: Adrián, ¿tú fuiste consciente de que ese día cambió tu vida para siempre? Digo,
2: ¿El día que
1: cuando
2: fui a ver Batman y
1: visitar.
2: Robin?
1: No, no, no, no, no. Cuando visitaste por primera vez la jornada del cómic de la Villa de
2: Ah,
1: Áviles.
2: sí, las jornadas de Avilés son vitales en mi vida, sin duda. Sí, totalmente.
1: Sí. Bueno, yo quería comentar alguna cosa también a modo de presentación, cosas que a lo mejor no se pueden encontrar en internet. Pues lo dicho, que yo conocí a Adrián pues cuando él tenía 15 años, en mis
0: Sí.
1: primeras jornadas, que fueron en 2007.
0: Tú eras mayor ya, ¿no?
1: Yo
0: Cuando.
1: ya tenía unos añitos. Yo
0: Sí.
1: ya tenía
0: No digas
1: unos añitos.
0: cuánto si quieres,
1: Bueno, da
0: pero.
1: igual, da igual.
0: Pero te mantienes muy bien para la edad que tienes,
1: Sí,
0: ¿eh?
1: ¿verdad?
0: Sí.
1: Bueno, muchas gracias. El caso es que pues por allí pululaban pues amigos dibujantes profesionales de primera línea, claro, pues, entre otros estaba George Pérez, y pobre tico que en paz descanse, y luego también había jóvenes talentos que pululaban por allí, ya se les notaba que el dibujo lo llevaban en la sangre.
0: Tenía madera, apuntaban.
1: Sí, pero es que quería recalcar precisamente, esto es algo que yo siempre he asociado con Adrián y que lo he comentado con amigos y tal, siempre, porque claro, yo lo veía pues una vez al año. Lo veía en Avilés, al año siguiente lo volvía a ver y claro, y veía cómo dibujaba aquí el amigo. Y yo notaba unos saltos de calidad de un año para otro que no lo he visto en ningún otro, o sea, dibujante, pero ya ni profesional. Y he visto crecer a algunos de primera línea que tenemos ahora y que son amigos tuyos también, Adrián. No voy a nombrar porque, bueno. Y me sorprendió una barbaridad, porque sí, no, creo que es relativamente normal que un dibujante vaya evolucionando, siempre mejor, pues cuanto más trabaja, más dibuja, lo normal es que mejore. Pero es que los saltos de calidad me parecían brutalísimos, pero brutalísimos, de un año para otro. Claro, ya le veíamos que este hombre era cuestión de tiempo que acabara trabajando
0: Sí,
1: para las
0: sí, sí,
1: grandes
0: sí.
1: compañías como.
0: Perdóname, vamos a hacer pausa para que se defienda ante estas durísimas
1: Sí,
0: declaraciones
1: si
0: de
1: quiere
0: Adrián.
1: aportar alguna cosa.
0: Por alusiones, Adrián, ¿qué tienes que decir en esta primera parte de lo que he
2: Joder,
0: comentado?
2: que muchísimas gracias, de verdad.
1: No,
2: Me pongo colorado, muchísimas gracias, de
1: tal
2: verdad.
1: cual, eso es así, y lo he comentado con amigos comunes también. Y el caso es que, bueno, pues eso, una cosa también. Que bueno, esto a lo mejor sí es más común, pero que creo que también te define, no solamente como dibujante, sino como persona. Y es que siempre era una. Tú, cada vez que me encontraba contigo, se notaba que era una persona que derrochaba pues, ilusión por dibujar y por vivir ese ambiente que vivimos todos los años en las jornadas, ¿vale? Y eso yo creo que también se aprecia en tu trabajo. Precisamente, incluso he tenido la suerte de compartir páginas contigo en El Ensueño, la revista que se publicaba pues en la jornada durante, creo que fueron 10 años, ¿de acuerdo? Y hubo ahí tres numerillos, si no me falla la memoria, donde pues compartimos páginas. Y quería preguntarte. Sí, claro, esos eran primeros trabajillos que todavía no acababan de ser profesionales. Y esto ya sí era una de las preguntas que quería hacerte, de las que llevo preparado. ¿Crees que realmente esos primeros trabajos que, como cualquiera, afrontaba con ilusión, realmente, digamos, aportó algo importante para el dibujante en el que te has convertido hoy en día?
2: Sí, claro que sí. Sí, porque eran una ventana muy buena para mostrar mi trabajo en las propias jornadas, que al final es un sitio donde se reúne lo mejor del mundo entero, del mundo del cómic, y fue una plataforma buenísima para hacerme conocer gente, para ir evolucionando, también para hacerme

0: poco con las fechas de entrega y que había que hacer ese trabajo para tenerlo para tal fecha. Entonces, sí que creo que el ensueños me ayudó mucho a ir profesionalizándome año tras año.
1: Adrián, esta no es la primera pregunta que yo tenía prevista, pero me acaba de surgir, pero es una pregunta que solemos hacer. Buscando los inicios ya como niño, quiero decir, con el mundo del cómic, la ilustración, ¿visualizas en qué momento te acercabas? No sé si había costumbre entre tus mayores o tu entorno, el contacto con el cómic, la historieta, el tebeo, ¿cómo fueron esos
0: Sí, yo
1: primeros?
0: empiezo a leer cómics por mi padre. Mi padre era lector de Bruguera, pero sobre todo de Mortadelo y Filemón. Y cuando yo era niño, él estaba haciendo. Él había tenido cómics toda su vida, pero estaba haciendo la colección de Magos del Humor, de Mortadelo. Y los guardaba en mi habitación, en una estantería. Entonces yo, a partir de ahí, veía cómo él se reía leyéndolos. Entonces eso me picaba la curiosidad. Y a partir de ahí yo empecé a mirarlos y como muchas generaciones empezamos a leer en España con Ibáñez. Y yo me acuerdo que hubo un día, no sé si os acordáis, que en Los Magos del Humor, al final del todo, había una página que era como la biografía de Francisco Ibáñez, era una foto suya y eso. Y yo me acuerdo de estar leyendo eso de niño, estaban mis padres en la cocina y fui con el cómic que estaba leyendo y les dije, yo quiero ser como Ibáñez de mayor.
1: Ah,
0: Ahí
1: qué
0: está.
1: bueno, qué bueno. O sea, ya lo tenías clarísimo ahí.
0: Clarísimo, sí, eso toda la vida, la verdad, sí.
1: Fantástico. Tiene la palabra Fran Ortega.
2: Algo que me llama la atención de tu trabajo es cuáles son los mecanismos, cuáles son las claves para que un material que a priori se puede percibir como industrial pueda tener un toque personal.
0: Pues no te sabría decir, porque al final es una cosa que me sale y no, no, o sea, en lo referente a mi estilo, no es una cosa que tampoco piense mucho, sino yo leo el guión, lo siento como tal y trato de transmitir todo lo que puedo. Pero no te sabría decir, o sea, no es un proceso consciente, para nada.
1: Ortega, ¿y un poquito de Gasset?
3: Yo quería preguntarte porque viendo tus páginas veo que tienes un gran dominio de la anatomía, de la composición, de la narrativa, en las escenas de acción. Quería preguntarte si tu formación es autodidacta o tienes estudios de arte.
0: No, no, autodidacta todo,
3: Todo
0: todo.
3: autodidacta. Joder,
0: Sí.
3: pues qué dominio. Y
0: Sí.
3: luego
0: No, muchas gracias, de verdad, muchas
3: a
0: gracias.
3: raíz de esto, me imagino que, claro, tú has ido publicando poco a poco en publicaciones más amateur. ¿Cuándo decides realmente o cuándo tú piensas que estás totalmente maduro para ser dibujante profesional y decides que va a ser tu profesión?
0: Bueno, como decía, yo siempre es una cosa que he tenido clara que quería hacer en la vida. Es verdad que durante la adolescencia empecé a dejar de tenerlo claro, pero porque todos los inputs que yo iba recibiendo los primeros años de Internet era que vivir de esto era muy difícil. Entonces empecé también un poco como a concebirlo también como, bueno, a lo mejor esto va a ser una afición, pero yo voy a hacer todo lo posible por tratar de profesionalizarlo. Entonces, a partir de ahí empiezas con eso, fanzines, publicaciones pequeñas aquí y allá. Y yo creo que, o sea, yo ya desde los 18 años o algo así, yo ya quería ser profesional 100%, dedicarme a esto, pero tardé mucho más, tardé casi una década en conseguirlo. Entonces, desde el momento en el que yo me quería decidido a poder hacerlo, hasta que ocurrió realmente, pasó bastante tiempo de por medio.
3: ¿Has trabajado más cosas aparte de dibujante? Cosas remuneradas, me refiero.
0: No.
3: ¿En publicidad o en otra cosa de dibujo? ¿O
0: No,
3: siempre,
0: no,
3: siempre lo mismo?
0: siempre ha sido cómic, sí. Yo, cuando dejé de estudiar porque había tenido una entrevista con un editor de entonces de DC que se llama Greg Locard y él me animó mucho, él confió bastante en que yo podía llegar a ello y mis padres, que les debo todo en ese sentido, me apoyaron bastante y yo me tomé esto como si estuviera haciendo una carrera en mi casa, donde yo todos los días, de lunes a viernes, incluso de lunes a domingo muchas veces, yo todos los días dibujaba una página o lo que fuera, trataba de sacar cosas adelante, páginas de muestra y demás, e ir aprendiendo, mirando pues esos libros de anatomía, de narrativa, leer mucho cómic de todo tipo, para ir formándome de esa manera autodidacta que
3: Sí,
0: hablábamos
3: sí, sí.
0: antes, hasta que empezaron a surgir oportunidades. Primero, claro, pues lo que se cobraba no era lo suficiente para vivir por mi cuenta, pero poco a poco eso iba escalonando.
1: Y eres consciente, es decir, cuando das ese salto ya te sitúas en la Champions, digámoslo así, del cómic mundial, trabajas para DC, ni más ni menos, es decir, ¿en ese momento eres consciente de lo que supone, lo que significa, o caes en la cuenta un tiempo después?
0: No, yo creo que sí que desde el principio, porque además trabajar tanto para Marvel como para DC, DC además es que tiene a mis personajes favoritos como Batman, era una cosa que era como el objetivo final, era como llegar aquí, parece imposible, pero sería conseguir hacer realidad el sueño. Entonces yo creo que desde el primer momento, desde que recibí el primer correo ofreciéndome trabajo, yo creo que no voy a olvidar ese día. No recuerdo el día exacto, pero sé que fue en febrero de 2021 y es una sensación increíble de querer contárselo a todo el mundo y de sentir, he llegado hasta aquí. De hecho, yo el primer trabajo que hice para DC, que fue cuando trabajé en lo que fue un concurso que se hizo, que se llamaba el Round Robin, que además no ganamos ni nada, pero yo recuerdo después de pasar esa pequeña aventura de decir, mira, yo no sé si después de esto voy a volver a trabajar con DC o no, pero la cosa es que ya lo he conseguido. Pase lo que pase a partir de ahora en mi vida, yo ya he conseguido trabajar para DC, que era un objetivo que tenía y que parecía inalcanzable, y lo conseguí.
1: Y entre tú y yo vamos a sacar al elefante de la habitación lo antes posible. Pregunta seguramente incómoda. Entre tú y yo, esto no sale de aquí, te lo prometo, Adrián. ¿A quién quieres más? ¿A DC o a Marvel?
0: A DC.
1: O, a DC, no lo tienes clarísimo. Piénsate de respuesta, ¿sabes? Que te lo puedes pensar. Seguro, sí.
0: No, o sea, no es por menospreciar a Marvel, vamos, ni
1: Sí.
0: muchísimo menos, pero uno le, no sé, es como
1: Sí.
0: comprar comidas, ¿no? Te puede gustar la pizza muchísimo y la hamburguesa, pero a lo mejor la hamburguesa te gusta más que
1: Correcto.
0: la pizza. Eso no quita que la pizza no
1: Esté
0: sea,
1: buenísima también, claro.
0: exacto. Pero la diferencia es que DC tiene a Batman y de
1: Ah,
0: todo.
1: amigo,
0: Y a Superman.
1: amigo, sí,
0: Y a
1: señor.
0: Superman también, claro,
1: Sí, señor. Pero a Batman, ¿vale?
0: sí, pero Batman es el personaje de mi vida, eso sí.
1: Correcto, porque si Superman estuviese, imagina, en DC, pero en Marvel, por ejemplo, pues tu superhéroe favorito, pues ya no sería lo mismo, ¿no?
0: Seguramente, seguramente. Aunque
1: Claro.
0: a Superman le tengo muchísimo cariño también,
1: Sí.
0: ¿eh?
1: Ah, fantástico. Gran respuesta. Yo pido otra ovación
3: Otra.
1: para Adrián Gutiérrez. Y seguimos ronda, Adrián.
3: Muy bien, vamos a ir contando cosas. Bueno, voy a hacerte, si me permite, un par de preguntas que tiene que ver con ciertas situaciones de vértigo profesional, creo yo. Vuelvo a engancharlo con algo que a lo mejor no puede encontrar en internet o que lo va a encontrar difícilmente. Por ejemplo, otra de las cosas que he tenido la suerte de compartir contigo fue pues un año, ya no te sé decir exactamente qué año fue, que quizá haya pasado un par de años, que hemos compartido mesas de firma en Agrile,
1: El 24, el 24 fue.
3: no, dedicando el ensueño, ¿de acuerdo? Y claro,
1: Sí.
3: dedicarte veo en Avilés, pues. Evidentemente, para mí, me imagino que para ti también, pues tiene un significado especial. Vale, pero en aquellos tiempos todavía lo hacía de manera un poco amateur. Pero unos años después, si corrígeme si me equivoco, porque realmente no tengo la información, no la he contrastado, pero yo estaba allí y me dio la sensación de que quizá tu primera sesión de firma, digamos como profesional seria, no lo sé, ya, esto ya te digo que corrígeme. Pudiera ser que fuera en el Metrópoli aquel cuando tú estabas publicando la serie de Blue Beetle, la de día de graduación, y te encontraste firmando tebeos de verdad junto a dibujantes de primera línea como eran Jorge Jiménez, Bruno Redondo
0: Y Dani.
3: y Daniel Sampere, ¿vale? Y tú estabas allí, ¿vale? Con aquellos tres monstruos para firmar también y dedicar tu tebeo. ¿Supuso o no supuso algo de vértigo aquella situación?
0: Sí, eso fue en el Metrópoli de
3: Sí.
0: 2023. Sí,
3: Ajá.
0: sí, sí, sí. Bueno, le tengo muchísimo cariño a esos días. Es verdad que, por ejemplo, Bruno y Dani son de mis mejores amigos. Entonces, a pesar de que son los titanes que son, son gente con la que estoy hablando a diario. Pero la cosa era, precisamente, que era la primera vez que yo estaba firmando con ellos. Yo empecé como lector suyo, luego nos hicimos amigos, esto, tal. Y fue cuando también conocí a Jorge en persona. Y también estaba por ahí Pepe Larraz, también pude hablar con él.
4: Cierto, sí,
0: aunque no firmamos en el mismo momento, pero, pero sí que estuve con él. Y recuerdo, sí, que fue como un momento de... Coño, vengo de ver a toda esta gente durante todos estos años... de ir a sus firmas, luego también pues de verles simplemente firmar, aunque luego compartiéramos cañas o lo que sea, pero es que ahora estoy con ellos. De hecho, tengo una foto, no me acuerdo quién fue, que nos hizo una foto de estas con cámaras instantáneas y me dio una copia en la que salimos Dani y yo, firmando, porque estábamos juntos los dos, y la tengo colgada en casa. Y tengo también la del Metrópoli cuando hicimos la presentación, que hicimos una presentación los cuatro juntos.
4: Efectivamente.
0: También la tengo ahí enmarcada. Fue un fin de semana muy, muy, muy, muy especial.
4: Sí. Bueno, el otro momento que creo que quizá te causara un poco de vértigo profesional es cuando te informaran de que iba a dibujar la serie Superman Batman World Finest con guiones de Mark Waid. ¿Te supuso o no te supuso un momento, quizá una cierta presión? Lo primero, me imagino que impacto, ¿no? De decir, pero guiones de este hombre, los voy a dibujar yo.
0: Sí, eso fue, pues la verdad que un viaje en sí mismo, porque, claro, yo había estado dibujando Blue Beetle había sido mi primer trabajo para DC, mi primera serie. Y cuando nos avisaron de que esto se iba a terminar, me dijeron, bueno, pero no te preocupes porque vamos a seguir dándote trabajo. Entonces yo hablaba muchas veces con mi agente, con Pepe Caldelas, que le saludo desde aquí,
4: sí.
0: A ver si nos podíamos ir enterando un poco qué personaje iba a ser, que yo tenía mucha curiosidad de saber qué era lo siguiente que iba a dibujar, pero yo estaba pensando en personajes un poco en la línea de Blue Beetle, ¿no? Que quizás no son tan conocidos, pero bueno, quizás me dan una buena oportunidad para seguir trabajando y formándome dentro de la editorial. La cosa es que yo era súper lector del World's Finest de Mark Waid y en ese momento Dan Mora.
4: Efectivamente.
0: Y yo era un tebeo que disfrutaba muchísimo y que pensaba para mis adentros, ¿cómo me molaría dibujar algo así? De verdad que... Porque además es una época en la que están... La época en la que se sitúa en esa especie de años... Supongo que corresponde un poco a los años 60, 70 de los cómics, más o menos. Yo creo con Robin como... O sea, con Dick Grayson como Robin, que para mí también es una cosa especial, porque al final volvemos un poco a los orígenes. La primera peli que veo en el cine es Batman y Robin, donde Robin es Dick Grayson. Se estaba dando en la tele, en Telecinco, la serie animada de Batman, donde Robin también era Dick Grayson. Entonces, yo es un personaje al que le tengo mucho cariño, tanto como Nightwing, pero también como Robin... Y no hay muchas oportunidades para dibujarlo como tal. Entonces era como, ¿cómo molaría poder dibujar algo así? Y de repente, un día me levanto por la mañana, se están preparando para ir al trabajo, y cojo el móvil y pego un grito. ¿Qué? Y viene ella, se está preparando. ¿Qué pasó? Y me encuentra llorando. Y lo primero que piensa es, ostras, ¿se ha muerto alguien? ¿O qué ha pasado aquí? O a saber. Y le digo yo, voy a dibujar a Batman y a Superman.
1: Y además con ese timbre, ¿no? Con este tonito.
0: Qué bueno. Entonces, esto fue increíble. Y lo que dices tú, pensar, coño, encima con Mark Waid, que es una leyenda. O sea, ¿qué personaje no ha tocado y no lo ha hecho bien? Entonces, sí que tuve un poco ese viaje de presión, de, bueno, ahora me voy a enfrentar a una cosa con la que no contaba para absolutamente nada. Quiero estar a la altura. Tuve unos 2 o 3 meses ahí un poco entre que terminaba Blue Beetle para ir preparándome, y entonces estuve dibujando mucho los personajes, volviendo a leer muchos cómics, mirarme las películas, cómo se mueven, e ir un poco impregnándome para tratar de hacerlo lo mejor posible. Y luego sí que ya una vez empezando, es verdad que yo no suelo mirar mucho las reviews, las críticas y estas cosas, salvo que me etiqueten o algo así. Entonces, tampoco tengo muy claro qué es lo que se opina de mí en ese sentido, pero bueno, a mí me siguen dando trabajo, o sea que entiendo que más o menos va...
4: Están contentos.
0: Va funcionando. Pero creo que tengo más... O he sentido más bien en el pasado más presión en el sentido de quiero tener a los editores contentos, que sepan que pueden contar conmigo con esta responsabilidad que me han dado, también con Mark Waid y con todo el equipo, que no tanto con los personajes, porque al final los disfruto tanto y me gusta tanto dibujarlos que la presión se acaba yendo un poco en pos de tratar de hacer bien el trabajo, que está evidentemente relacionado con los personajes, pero quizás con otros personajes también sentiría un poco la presión, como la sentí en su día también con Blue Beetle.
1: Uh-huh. Fran,
2: no iba a hacer esta pregunta por mantener una línea de seriedad y respeto.
1: Pero, atrévete.
2: Pero es que estoy viendo que se están haciendo aquí referencias a cosas cinematográficas, alguna de DC, así que va a salir a la luz esta información.
1: Atención.
2: ¿Qué te pareció la película de Blue Beetle?
1: Oh, por favor.
0: A mí me gustó, claro, me gustó, pero es verdad que no soy objetivo. No soy objetivo. Yo no sé si esa película, a lo mejor en otras circunstancias, si no hubiera dibujado el personaje... No, yo creo que sí, porque es verdad que a mí el rollo de superhéroes adolescentes, y eso es una cosa que me gusta mucho. Spider-Man también es uno de mis personajes favoritos, y sobre todo en la etapa más adolescente. Al final yo crecí leyendo Ultimate Spider-Man, que fue lo que me pilló a mí mientras yo iba cumpliendo años. Y entonces yo creo que sí, que a lo mejor sí que pero creo que me gusta más porque yo estaba dibujando al personaje, porque tuvimos cierta involucración en la película, estábamos haciendo cosas muy parecidas a la vez, aunque no trabajáramos codo con codo constantemente, pero sí que había alguna directriz por aquí, por allá, para que fuera todo más o menos cohesivo. Entonces, es una cosa a la que le tengo mucho, mucho cariño.
1: Normal. No es una mala película, ¿no?
4: A mí no me gustó, la verdad. Tengo que ser sincero.
1: No. Lo he intentado.
4: La vi precisamente, pero digo, venga, vamos a ver, sí. Porque claro, acababa de leer tu miniserie y digo, a ver qué han hecho, a ver si han cogido alguna idea tal. Sí. Oh, pero fue muy duro, de verdad, lo siento.
0: Bueno, no pasa nada.
4: Claro. Tu miniserie sí me gustó, la peli no.
0: Eso es lo importante.
1: Era la siguiente pregunta comprometida. Si gustó la miniserie Ortega.
3: Bueno, yo para romper un poco la tónica sí te iba a hacer esta pregunta. Como todo el mundo dice que no te iba a hacer esta pregunta, pues yo sí te la iba a hacer. Yo te quería preguntar, viendo tus dibujos, ¿cuántas referencias de postura o encuadres coges de tu memoria visual, digamos, salen de ti mismo por impronta propia, o cuánto usas de referencias fotográficas o de fotogramas de película o de otro tipo? ¿Cuánto porcentaje más o menos?
1: Es una gran pregunta, ¿eh?
0: Pues a ver... Te diría que en mi cabeza están todas las poses. Yo siempre, según leo, digo, esto, vale, en este encuadre vamos a exagerar esta mano, vamos a exagerar esto o vamos a poner este plano, pero sí que es verdad que luego te pones a dibujar, yo sí que necesito bastantes referencias porque quiero hacerlo lo mejor posible. Entonces, uso mucho un programa que se llama el DaCe Studio, entonces uh-huh. Ese que... Pues, coges a unos muñequitos en 3D y los puedes poner en la postura que tú quieras, coges el ángulo, lo que sea, y entonces yo, como trabajo con dos pantallas, pues te vas un poco fijando, incluso puedes poner iluminaciones para que sea justo como tú quieres, y eso pues luego te ayuda mucho a trasladarlo. Luego algún muñequito de estos de referencias, estoy esperando ahora unos de la marca Inart, que parecen bastante buenos,
3: sí.
0: Tienen como para muchas posturas y eso. Y luego sí, también tengo libros de referencia, tengo, mira, si te ve así rápido por aquí, creo que tengo libros de Caravaggio, tengo de Leonardo da Vinci, sí, tengo aquí bastante...
3: Sí, uno artista un poco conocido.
0: ¿No? Claro. Y Alex Ross también, sí. Ajá. Sí. Entonces sí, trato de coger un poco de todo, creo que decía Bruno Redondo, coger todos los trucos del baúl del mago, algo así, es una frase
3: sí.
0: A él, uh-huh. En cuanto a referencias, pues un poco eso. Quizás donde menos utilizo es en escenarios. En escenarios sí que, por algún motivo que no sé explicar, es una cosa que disfruto mucho y tiendo a tirar bastante de memoria para hacerlos. Uh-huh.
4: Muy bien.
1: Ah. Uh-huh. Oye, ¿y qué margen de mejora tienes? Quiero decir, porque, hombre, se trata de ir superándote día a día, ¿no? Pero el aficionado de a pie, pues puede llegar a captar ya la línea, el sello, la huella de Adrián Gutiérrez, ¿no? Seguramente tú uh-huh. Sigues siendo muy autoexigente. ¿Cuáles son las claves para seguir mejorando?
0: Pues supongo que precisamente lo que tú dices, la autoexigencia, el no estar siempre que estés mirando el trabajo y digas, no, esto está perfecto, no, eso a mí no, nunca me pasa. Una cosa es que disfrute mucho de mi trabajo y otra cosa es que esté conforme siempre con lo que hago. Yo siempre creo que esto se puede mejorar, que esto se puede hacer mejor, que la siguiente página tiene que ser mejor. Muchas veces cuando estoy terminando un número, digo, este número no está quedando muy bien, pero el siguiente va a ser increíble, va a ser el mejor, va a ser tal. Y yo creo que esa es un poco la clave. No hablo por mí personalmente, que supongo que también, pero creo que para cualquiera, para continuar mejorando, yo creo humildemente que todavía me queda muchísimo por mejorar.
4: Sí, pues mira, siguiendo con eso, ya y con, me ha surgido la pregunta. Me imagino que alguna vez te habrán hecho correcciones editoriales. ¿De qué tipo te hacen? Y si tienes alguna anécdota así de alguna que especialmente te haya tocado.
0: No me suelen hacer muchas correcciones, y no solo a mí, ¿eh? Creo que es una cosa, al menos en DC, no es una cosa que sea especialmente habitual. Creo que ellos ya ponen la confianza en ti y entonces a partir de ahí pues te dejan bastante libertad dentro de unos márgenes. Quizás a lo mejor alguna cosa de alguna viñeta que se me olvide alguna cosa, o que a lo mejor el guión lo pedía de otra manera y me lo recuerda y me dicen, bueno, Adri, pero a lo mejor podemos hacer esto de esta manera, como pone el guión o tal. Pero cosas muy pequeñas, muy sutiles, no, nunca me han corregido, por ejemplo, esta postura, este brazo, esto. De hecho, muchas veces eso ha venido más bien de mí. A lo mejor tengo la página ya entregada y aprobada y digo, creo que esta cabeza a lo mejor está un poco pequeña, creo que la puedo hacer un poco mejor. Tenemos tiempo. Pero ellos, la verdad que es un placer trabajar con ellos. Quizás a lo mejor en otras editoriales sí que a lo mejor, pues por H o por B, les gustaba mucho meterse en el trabajo y decirte, no, esto lo tienes que hacer de esta manera o hay que corregir esta postura o tal. Pero desde que trabajo en DC, que al final es con los que he estado los últimos 6 años, es un placer trabajar con ellos en ese sentido, de verdad.
1: La penúltima de Ortega y un poquito de Gasset.
3: Hay un tema recurrente entre los dibujantes que trabajan para las grandes compañías, para DC, para Marvel, que son los temibles deadlines, que son las fechas de entrega estas tan apretujadas. ¿Tú tardas mucho en hacer una página? ¿Te sufres mucho para entregar a tiempo? ¿O vas bien siempre? ¿Tienes un ritmo de trabajo adecuado para lo que te exigen?
0: No, yo me ha ido un poco la cosa a peor en ese sentido, pero no por nada. Yo cuando, por ejemplo, trabajaba en Blue Beetle, sí que recuerdo que iba muy muy holgado por lo general, hacía mi página al día. Si a lo mejor íbamos muy justos por lo que sea, llegábamos a hacer dos. Pero trabajaba muy muy muy bien. Recuerdo a lo mejor un número puntual, creo que fue el número 5, que sí que a lo mejor tuvimos que apretar un poco más, pero el resto, la verdad, que todo muy bien. De hecho, yo hice 17 números seguidos, o sea que en ese
4: Sí,
0: sentido,
4: una
0: no
4: barbaridad.
0: normal, no
4: Es
0: normal,
4: una
0: sí.
4: barbaridad.
0: Por suerte, se pudo funcionar bien por todas partes. Luego, ahora en Batman y Superman cambia un poco la cosa, pero porque las circunstancias de la vida también cambian. Yo fui padre hace un año, y eso también pues te limita un poco el tiempo muchas veces. Quizás las fechas de entrega son muy ajustadas porque el número anterior fuimos también justos y eso crea un poco de efecto de bola de nieve. Y entonces, pues uno, lo que hablamos antes, que a lo mejor no queda conforme del todo con el trabajo y que piensa que lo puede hacer mejor, pero creo que esa es una constante en nuestro trabajo y que es una cosa con la que hay que convivir. Creo que lo que me pasó en Blue Beetle fue una cosa que no es lo habitual. Entonces, aquí, pues yo trato de llegar a las fechas de entrega, aunque a veces sea difícil, pero bueno, más o menos vamos capeando el temporal.
3: Una
1: Sí, sí,
3: pequeñita
1: sí.
3: adosada a
1: Es
3: esta.
1: Ortega y un poquito Gasset,
3: Sí.
1: sigue siendo él, eso es.
3: Cuando revisas tus cómics que tienen a lo mejor 5 años, 6 años, ¿les ves defectos que dices, ay, Dios mío, ojalá? ¿O eres bastante condescendiente con tu trabajo porque eso, porque se hizo en esa época y te parece bien?
0: Lo miro y digo, esto es un horror. ¿Cómo se ha podido publicar? Pero hay alguna excepción por ahí, ¿eh? Hay alguna vez que he vuelto a mirar trabajo antiguo y digo, ostras, pues esto. Yo pensaba que estaba peor, la verdad. Y de hecho, a veces me sorprendo a mí mismo y digo, esta idea está muy bien. ¿Por qué no hago este tipo de cosas ahora otra vez? Entonces, hay un poco de retro, porque además me gusta mucho mirar mi trabajo antiguo. Entonces, muchas veces hay retroalimentación.
3: Sí.
0: Pero Por norma general, el 95% de las veces pienso y digo, esto es impublicable. Yo no tengo
4: la cabeza. Son clasicazos de los profesionales, ¿eh?
1: Total, total, sí, sí, total. Sí, sí. Pero además de diferentes sectores, sí, ¿no? Autores, poetas, escritores, músicos, y aquí estarían también los ilustradores. Bueno, yo avanzo la primicia mundial. Imagino que te ha enviado Arriaga y producción el contrato. Estás obligado, Adrián, a avanzarnos aquí en Planeta Duna. Pues una primicia mundial, algún proyecto en el que estés que no hayas compartido públicamente todavía. Así que este es el momento, Adrián. ¿Cuál es esa?
0: Bueno, no sé si es primicia como tal, pero al final creo que va a ser una respuesta un pelín aburrida, pero yo sigo haciendo Batman Superman y muy creo bien. Que para rato.
1: Ajá, pues estupendo. Vale. Tengo una pista, agosto. Agosto, ¿te dice algo? Agosto, Batman Superman.
0: ¿Qué pasa en agosto? No sé.
1: Me ha llegado, bueno, con la calor aprieta en agosto, pero que en redes sociales me ha llegado portada variante 54. 54 de Batman Superman.
0: Sale sí, la del béisbol, ¿no? Sí.
1: Correcto.
0: Sí.
1: Correcto. Mm. Vale.
0: Sí.
1: Antes,
0: muy divertida dibujar eso, sí.
1: ¿Antes de agosto tenemos otra primicia o no?
0: ¿Antes de agosto?
1: Sí. Haz memoria, Adrián. Mientras haces memoria, lanza la penúltima cuestión a Arriaga, de la parte navarra.
4: Atención. Pues realmente, vamos, más que una pregunta, quería. Es una anécdota que tiene que ver también con aquel Metrópoli que hemos citado. Y recuerdo aquella charla que compartiste con Bruno, con Jorge y con Daniel Samper, que moderaba Pepe Caldela, ¿no? Sí. Y cuando os lanzan la pregunta, la típica pregunta de, bueno, ¿y con qué guionista os gustaría haber trabajar, ¿no? Uh-huh. Y los cuatro contestasteis exactamente el mismo, que era ni más ni menos que Tom King, que me parece ahora mismo el mejor guionista que tiene, bueno, con permiso de Marvel y alguno que otro mes, ¿vale? Pero vamos, de los grandes grandes que tiene DC y el cómic americano. Uh-huh. Y lo comento, primero, por lo chocante que fue que los cuatro estuvieseis de acuerdo, y luego porque entre algunos amigos que tenemos de la jornada, previo a esa charla, mientras estábamos esperando para entrar a la sala, pues yo había hecho una defensa a capa y espada de Tom King, ¿vale? Concretamente con Julián y con Big One.
1: Casi, acuérdate, casi llegas a las manos, ¿eh?
4: No, pero casi. De hecho, saqué ahí una historia que tenía 8 páginas de especial 80 aniversario de Wonder Woman, que lo hacía él. Y les fui explicando, pues mira, fíjate que cómo resuelve esta situación, pa, pa, pa, pa, pa. Y ellos, sí, bueno, pero tampoco es para tanto. Y cuando hacen aquella respuesta, o sea, perdón, aquella pregunta, y uno por uno vais contestando, ah, pues yo me gustaría con Tom King, tal. Ah, sí. Oye, pues mira, yo, la verdad es que a mí también, ah, pues yo. Y yo, venga a darle codazo, ¿eh? Le decía, le preguntamos a Pepe a ver si también. Así que fue, vamos, la verdad que fue grandioso.
1: Genial. Y oye, la última pregunta de serie a debutantes en Planeta Duna. Esperemos que este sea el primer contacto de muchos en un futuro no muy lejano. Va de serie a través de otra pedrada en uno de los primeros planetas, hace 20 añazos ya. Era otro planeta, nunca mejor dicho. Y fue al gran Abulí la primera cuestión. Por cierto, le enviamos un abrazo muy fuerte a Abulí desde aquí, en estos tiempos. No va con segundas intenciones. Desde el cono sur se interpretó y por eso, insisto, no va con segundas intenciones, es simplemente en torno a una condición física que en algunos casos va más allá, sí. A Bulí le pregunté, ¿es usted zurdo o diestro? Y es la pregunta que ves venir mirando directamente a tus pupilas, querido Adrián. ¿Eres zurdo o diestro? ¿Y por qué? Añado, razones en la respuesta.
0: Diestro, y supongo que porque, no sé, siempre he dibujado así.
1: Y no tienes nada en contra de la comunidad zurda de dibujantes, ¿no?
0: No, claro que no.
1: Fantástico, me ha vuelto a ganar. Otro aplauso para Adrián. Sí, señor. Pues Adrián Gutiérrez, ha sido un lujazo, un gustazo contar contigo y bueno, que el futuro sea aún más prometedor, que seguro que va a ser así.
0: Muchísimas gracias, de verdad que un placer haber estado aquí con vosotros, me lo he pasado genial.
1: Y hasta la próxima, cuídate mucho.
0: Chao.
4: Muchas gracias, Adrián. Nos vemos en septiembre, si Dios quiere.
1: Enorme, ¿eh? Sencillamente genial.
4: Pero vamos, y porque no lo conocéis a nivel humano. Que...
1: Total, total. Yo voy a llevar una foto suya en la cartera de hoy. Sí, sí, ya se la voy a pedir a través de WhatsApp. Y en septiembre, ¿qué vas a Avilés, no?
4: Vuelve, septiembre, si Dios quiere, allí nos volveremos a ver.
1: Correcto. Bueno, pues seguimos avanzando, nos vamos directamente pasito a pasito, viñeta a viñeta, hasta el paraíso del cómic en Almería. 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Has estado muy bien ahí, productor. Ah. Sí, señor. Pero cosas que no se ven, es decir, el productor ha crecido, el productor, y este locutor despistado...
2: Un día es un día.
1: Y acalorado, pues le ha indicado cositas, pero en fin, no me enrollo más. Vamos al grano, que diría Juan Ortega, y directamente a la calle Minas de Gádor número 5, Moviola Comics, uno de los grandes paraísos, insisto, factoría creativa del cómic, junto a, no olvidar, Moviola Films, como te queremos, Moviola. Con tres novedades, ¿a quién le toca la primera novedad? A ver.
2: A Jesús.
1: Adelante, Jesús.
5: Primera novedad.
1: Vale. Te seguimos, Jesús.
5: Muy bien, pues Gaudí, el soñador de Barcelona.
1: Acércate al micro, que pareces nuevo.
5: Max Bento,
1: 22 años haciendo
5: Gaudí, el soñador de Barcelona.
1: Sí, sí, sí.
5: Bueno, Bruguera, Penguin, ¿no? Una publicación en rústica con solapa. De esas que te gustan a ti.
1: Hombre,
5: ¿verdad?
1: Me encanta. Una, donde se ponga una rústica.
4: ¿Pero dónde? ¿Pero
1: con
4: dónde?
1: Sus solapas.
4: A ver.
1: Bueno, si le añades ya un poquito de.
5: ¿De color, por ejemplo?
1: Sí.
5: Pues de color, pues justamente de color también. Sí, 160 sí, sí. Paginillas, precio 25,95.
1: Sí. Bueno. Correcto.
5: Pues resulta que es una adaptación al cómic de la biografía de Gaudí, desde su niñez hasta su fallecimiento.
1: Sí.
5: El dibujo es de estilo cartoon.
1: Abrupto fallecimiento, por cierto.
5: Pues sí.
1: Abrupto.
5: Sí, sí, sí. Muy detallado y muestra magníficamente la obra del personaje. Además, es un título muy rápido de leer. El único pero, que es una narrativa que emplea demasiados textos de apoyo y la intensidad dramática queda por debajo de la información documental. Ah. Al fin y al cabo,
1: sí,
5: no se trata, o no debería tratarse, de un ensayo ni libro teórico, sino de una obra de ficción.
1: Ajá. Qué maravilla, que bien lo has explicado.
5: Fíjate, bueno, es mérito de Zanoletti.
1: Es que de verdad, me voy quedando solo por cómo lo has contado, me voy quedando ya con esta primera novedad. Gaudí, el soñador de Barcelona. Pues directamente línea 2 del tranvía express, como diciendo, a la segunda novedad. Este era de nivel, ¿eh? Lo del tranvía es histórico, sí, también, sí, vinculado a, ¿vale? Pero no lo voy a explicar, así que segunda novedad.
2: Superman versus el asombroso Spiderman, de Ross Andru, Gary Conway, Dick Giordano y Jerry Serpe.
5: Perdón, un momento, me pongo de pie.
1: Atención, sí. Y se vuelve a sentar, doy fe de ello.
2: Edita Panini Comics, a color, rústica, 96 páginas por 20 euros.
1: ¿Pero sin solapas? ¿No? ¿Lleva solapas?
2: Sin solapas.
1: Sin solapas, vaya.
2: Muy mal. Reedición facsímil del histórico primer encuentro en tamaño gigante dentro del sello denominado Treasury Edition.
1: ¿Eh?
2: No voy a decir cuánto mide. Misma dimensión que el original publicado en 1977.
1: ¿Dime centímetros?
2: No.
1: Pero está entre 34, por ejemplo. 34 y 25.
2: Y 25, vamos y 20, a decir.
5: Escala 1-1.
1: Oye, mira, bien. Está bien de centímetros, ¿eh?
3: Sí. Es que Superman.
1: Pero
3: viene,
1: hombre, por favor.
3: Viene bien dotado.
1: Qué maravilla.
2: Con ese elenco artístico no hay duda de la calidad del dibujo. Del mismo modo que su narrativa o puesta en escena con composiciones y ángulos capaces de provocar vértigo. El problema de este especial es que está condicionado por unas pautas impuestas desde las dos editoriales, DC y Marvel, para proteger sus licencias. Dos de las más lucrativas, populares y comerciales de aquel año. Superman prácticamente había resucitado y luego, con el estreno de la película, que ya eran conscientes de que 1968 iba a ser su año, se consolidaría. Y Spider-Man se había vuelto el personaje más vendido en Marvel. Y que ese mismo año había estrenado película y el cómic saltado a la tira de prensa. Juntar ambas licencias creaba una sinergia que beneficiaría a ambas editoriales. Sin embargo, el editor no podía, después de la lectura, decantarse por uno u otro personaje. Y para que eso no sucediera, era necesario mantener la fórmula propuesta en el acuerdo entre ambas editoriales, limitando el trabajo creativo y originando un relato artificial, predecible, y que prácticamente era un promocional de ambos personajes, de sus universos, de sus antagonistas.
1: ¿Lo saben todavía? ¿Una y más?
2: perdón, el periódico este, principales o de sus secundarios. Sin el menor contenido y solo mostrando una sucesión de escenas de acción bajo una trama endeble. Quedaba el mismo pretexto para que ambos personajes se enfrentaran entre sí, luego se reconciliaran y por último colaboraran juntos.
1: Vale, y esta necesito me refresque la memoria, por favor, te lo pido. Estamos hablando de la segunda novete, ¿no? Superman versus el asombroso Spiderman.
5: Pues, no, asombrosa, dale, la crítica.
1: Por si alguien pues, había perdido la brújula.
5: Vamos a ver.
1: Atención.
5: Lo voy a comentar por los
1: el
5: que
1: folio,
5: me conocen.
1: El
5: lo
1: folio
5: sabéis.
1: Añadido.
5: Sí.
1: Oye, pero no te enfades, ¿eh?
5: No, yo no. Vale. Lo que pasa es que cuando me tocan Superman.
1: Que no es nada personal, ¿eh?
3: Bueno, solamente voy a decir una cosa antes de que diga Jesús nada. Se lo ha regalado hoy, precisamente, a uno de nuestros mejores amigos. Ahí ha dicho, te voy a regalar mi cómic favorito.
1: Ahí va.
3: Porque eres una de mis personas favoritas.
1: Entonces,
5: sí,
1: adelante,
5: sí, pues eso iba, que...
2: Va a ser objetivo.
5: Hay mucha...
1: Sí, totalmente.
5: Hay mucha gente que, si tú le haces la pregunta, mucha gente, quiero decir, mucha afición al cómic.
1: Sí.
5: ¿No? Que, pues si tú de tu colección tuvieses que salvar un único cómic, la mayoría dice, uff, tío, es que no sé, no te sabría decir. Yo sí lo tengo claro. Sí. Este cómic.
1: Sí,
5: este cómic es el
1: sí, señor.
5: Mejor cómic de superhéroes que se ha dibujado nunca, que se ha escrito sí. nunca y que se va a escribir sí. o dibujar jamás.
1: Pero apostilla.
5: He dicho.
1: Apostilla con un leve, eso sí, muy leve puñetacito en la mesa. Muy leve. Ahí. Clarísimo.
2: Adrián Gutiérrez está haciendo en su casa, pues ya no dibuja
1: sí,
2: más.
1: Señor. Sí, señor. Y bueno, llega la tercera novete refinitiva, Alejandro.
3: Pues me alegra mucho que me haya tocado esta porque soy un gran admirador de Jim Davis y de su obra Garfield.
1: Yo también.
3: Las tiras cómicas de Garfield.
1: ¿Cómo pasa el tiempo?
3: Sí. Garfield, ¿cómo pasa el tiempo? De Jim Davis, edita Kraken en cartoné, color, 160 páginas, 7 euros solamente.
1: Está muy bien.
3: ¿Y por qué 7 euros solamente? Porque se trata de un título de saldo que antes costaba 25 euros y actualmente de saldo vale 7 euros. Una oportunidad para aquellos que desconozcan el personaje y no quieran arriesgar mucho dinero.
1: Uh-huh.
3: El ejemplar se publicó en 2018 para celebrar el 40 aniversario del gato Garfield,
1: sí.
3: que nació en 1978 como tira de prensa. El volumen incluye todas las tiras conmemorativas que Jim Davis elaboró para cada cumpleaños del personaje, también las 40 tiras preferidas de Davis con una breve explicación de cómo emplea la narrativa, un prólogo de Lin-Manuel Miranda y dibujos homenajes de otros autores y de fans. Las tiras muestran la convivencia entre un hombre y su mascota, un gato egoísta que solo vive para complacer su hedonismo.
1: Uh-huh.
3: Es una de las historietas más leídas en el mundo y el trabajo de Davis narrativamente es excelente. Y yo añado gráficamente también.
1: Sí, señor. Impresionante. Yo me quedo con esta, fíjate, con la tercera novete.
5: A ver.
1: Que tengo dudas entre la tercera.
5: La compré la semana pasada y, por supuesto, un tebeo maravilloso.
1: Sí,
5: pero,
1: sí.
5: obviamente, después de lo que he dicho eso sobre Superman y Spiderman.
1: Me ha convencido Arriaga. Sí, sí, cambio mi elección, ¿eh? Y Ortega, ¿con cuál te quedas tú?
2: Atrás? Cualquiera en la que no salga Superman.
5: ¡Ah!
1: Ha quedado clarísimo, clarito, ¿eh? Clarito, además. Pues son tres novedades del tres, movía la cómic. Sepáralos, por favor. Corre el aire ahí.
3: No peleéis, por favor.
1: No se peleen.
3: ¡Haya paz!
1: Claro. Pues calle Miras de Galo número 5, vamos a ver al cómic, el paraíso del cómic. Enseguida vamos a enlazar con el expediente Z, pero antes una sección que nace y probablemente fallezca también hoy, adosada a las novedades de los creadores del cómic que viene, llega el cómic que anda... Ha venido, nadie sabe cómo ha sido. Con Alejandro Ortega y un poquito de hacer.
3: Pues sí, vamos a hablar de un cómic y vamos a hablar también de una polémica que ha habido, todo junto, de actualidad,
1: todo revuelto.
3: De actualidad absoluta, sí. de uno de los autores, de los mayores autores que hay en España, uno de los más queridos, uno de los más leídos,
1: sí,
3: de
1: señor.
3: Paco Roca, sí, de ínclito Paco Roca.
1: Un aplauso para Paco Roca.
3: Gran Paco Roca.
1: Un aplauso para Paco Roca.
3: Pues hace aproximadamente una semana salió una polémica por un cartel de un ayuntamiento que fusilaba directamente otro cartel que había hecho Paco Roca
1: sí.
3: para una feria del libro en Valencia, pero además fusilaba con total descaro con el uso de la IA.
1: O sea, sin complejo, ¿no?
3: Sin ningún tipo de complejo. Fusilaba además mal, como hace la IA, sin ningún tipo de criterio, con bastante mal gusto en el uso de colores, etcétera, etcétera. La polémica esta no solamente ha sido algo que se ha hecho eco un gran número de autores de cómics, gran número de ilustradores, sino que el propio Paco Roca ha puesto una demanda al ayuntamiento, lo cual me parece muy bien y abre un debate bastante grande. Bueno, un debate no, ya directamente una polémica que está llegando, un precedente, sí, en cuanto a este uso de manera poco ética de trabajos de otros autores para eso, para concursos autonómicos, para concursos de ayuntamiento, etcétera, etcétera. Lo cual me parece muy interesante y aparte de que Paco Roca es un gran autor, el hecho de que defienda su trabajo y que defienda el trabajo de los demás se haya convertido también en un poco en el estandarte en esta batalla que ha empezado contra la IA, me parece una gran noticia.
1: Sí, señor. Sí, señor.
3: Pero es que además ha servido de preámbulo a la publicación de su nuevo trabajo, muy esperado, después de un tiempo que llevaba sin publicar, un trabajo que se llama El viaje, que yo lo compré nada más salir, salió la semana pasada, creo que el jueves o el viernes, me lo leí ese mismo día, porque empecé a leerlo y no pude abandonarlo.
1: Sí, de un tirón, ¿no? Te lo leí
3: de un tirón. Y creo que es uno de sus mejores trabajos. Se llama El viaje, y es un trabajo... No es biográfico porque cambia nombres, cambia situaciones, pero realmente es biográfico. Habla de una separación. El propio Paco Roca tuvo una separación sentimental hace poco. Y parado, o cualquiera que haya vivido alguna situación de conflicto amoroso, se va a sentir tremendamente identificado. Y Paco Roca vuelve a demostrar que es uno de los autores más interesantes en todos los aspectos que hay en el cómic español, y además que tiene una capacidad narrativa y una capacidad de gráfica y de recursos, yo diría que ilimitada. Yo creía que había visto, leo mucho, sí, he leído mucho cómic, pero hay tres o cuatro detalles narrativos que no he visto nunca en mi vida, y es que Paco Roca sigue innovando y además sigue emocionando.
1: Sí,
3: así que un aplauso para Paco Roca,
1: sí,
3: otra vez.
1: Grande, grande Paco Roca.
3: Ya lo creo. Por ser un autor tan grande, tan maravilloso, por seguir sorprendiéndonos con su obra y por seguir teniendo esa ética que es tan necesaria en estos tiempos donde no hay ninguna ética con el uso de imágenes y con los derechos de autor de la gente.
1: Y que cunda el ejemplo, ¿eh?
3: Sí, sí, sí.
1: Que cunda el ejemplo.
3: No, ojalá, como ya has dicho, que sea un precedente y que la gente siga sin bajar la guardia.
1: Correcto, correcto. Pues fantástica, histórica, esta mini ventanita, mini sección adosada. Insistimos, ojalá vuelva muy pronto, ¿eh? El cómic ha venido. Nadie sabe cómo ha sido. Y faltaría aquello de... Ahí está, es que lo bordas, es que no has perdido la forma, Alejandro, de verdad, yo no sé cómo lo haces, ¿eh? Lo has clavado, ¿eh? Lo has clavado.
3: Eso, con cáscara de huevo por la mañana.
1: Directamente, de madrugada, ¿no? Sí. Antes de que el sol despunte. Y caminamos hacia el expediente Z, casi para abrochar el planeta, el título, emulando también a Javier Sánchez. Necesito un enunciador con énfasis para el título de expediente Z del gran de Zanoletti esta semana. ¿Alguien se ofrece, algún voluntario, para emular a Javier, insisto,
6: para
1: anunciando el título del expediente Z?
6: Sí, sí. El título es Spider-Man Unlimited.
2: Lo ha hecho mejor.
1: Mejorable, pero sí. Adelante, Zanoletti.
7: Iba a dedicar este expediente a hablar de la serie para televisión Spider-Man Noir, que acaba de estrenarse en Prime Video. Pero me quedé dormido mientras veía el piloto y volveré a verla otra vez más adelante, así que lo dejo para otro expediente. Para rescindirme del mal sabor de boca, me puse a ver Spider-Man Unlimited, una serie de animación estrenada en 1999, y que me atrevería a decir que está olvidada hoy día por el gran público y también por el pequeño. Antes de entrar en el meollo, voy a contextualizar qué sucedió con el sector de la animación en aquella época, importante conocer para saber lo que ocurrió con la serie. A mediados de los 80 nació una segunda edad de oro para la animación. Comenzó con títulos como El ratón superdetective, Oliver y su pandilla y Fable y el nuevo mundo. También apareció Akira y luego La Sirenita fue el colofón. Ocurrió que por primera vez una película de dibujos animados era capaz de hacer la misma taquilla que una de imagen real. También que invertir presupuestos en animación, tan caros como los que invertían en imagen real, se amortizaban. Y lo más importante, por primera vez adultos iban a ver cine animado sin la excusa de llevar a sus hijos. Se hicieron marketings para atraer a niños y adultos. El cine animado logró tener los mismos ingresos que el adulto y se convirtió en cine mainstream. El ejecutivo Jeffrey Katzenberg afirmó que el secreto era invertir en talento y calidad, es decir, si haces una película de calidad, irá más gente a verla que si haces una mala. Cuidado con la interpretación de esta afirmación. Todos sabemos que una película que es una obra maestra no tiene por qué hacer más taquilla que una película mala. Para Katzenberg, invertir en calidad es invertir en técnica, en puesta en escena, etc. O lo que es lo mismo, una producción de 100 millones interesa más al espectador que una de 2 millones. Pero Katzenberg afirmaba también que ese argumento valía tanto para la imagen real como para la animación. Y más todavía, valía tanto para el cine como para la televisión. Si quieres hacer audiencias multimillonarias, tienes que invertir. Y de repente aparecieron series para televisión con presupuestos millonarios que arrasaron en audiencias, dando el pistoletazo de salida a una edad de oro en relación a la serie de televisión que comenzó a mitad de los 90. Y del mismo modo, ese argumento también servía para los dibujos animados. Aquellos estudios que no invertían y que consideraban que una baja inversión era suficiente porque un niño lo ve todo, fueron dando quiebra y de ese modo fueron desapareciendo o siendo absorbidas compañías especializadas en animación limitada. Y por otro lado, estudios como Warner o Disney, que hicieron grandes inversiones en series animadas como las de Batman, Superman, Portaventuras o Gárgolas, arrasaron en audiencia. La edad de oro de la animación también llegó a la televisión. Además de los factores calidad e inversión, hubo un tercero que fue detonante, la inclusión de las técnicas digitales, ocasionando un coste menor en la producción y también menos tiempo para terminar un producto. La línea clásica y textura de los dibujos animados que se conseguía con el cel desapareció en pos de una línea más clara y texturas más homogéneas. Había nacido lo que se puede denominar la línea de los 90. La nueva generación consideró que ese tipo de animación era mejor y renunció a la antigua, y la generación anterior consideró que ese tipo de línea había matado la calidad de los clásicos. Por ejemplo, Miyazaki, fanático del cel, rodó La princesa Mononoke usando cel. Fue el último largometraje de la historia animado de ese modo. Pero en el último lustro de los 90 apareció la animación 3D, más barata que la tradicional, con más posibilidades que la tradicional y, para colmo, el espectador lo prefería, y en 10 años se dio por finalizada esta edad de oro de los dibujos animados, y todos los estudios tradicionales fueron cerrando a lo largo del mundo. Hoy día el espectador está algo cansado del 3D, todas las películas con la misma textura, misma animación, mismos argumentos, diseños iguales, personajes similares, etc. Y otra vez está renaciendo el 2D, pero es una historia para contar dentro de 10 años. Spider-Man Unlimited fue una producción de Saban Entertainment, una empresa subsidiaria de Walt Disney. El propósito era hacer una continuación de Spider-Man, la serie animada, una de las grandes obras maestras que Marvel, junto a TMS, produjo en los 90 y que llegó a su final en 1998. Como se ha comentado, por estas fechas comenzaba el declive de la animación tradicional y el reinado del 3D, y la idea era hacer una serie de bajo presupuesto e inicialmente adaptar fielmente la serie de cómics, El asombroso Spider-Man de Stan Lee y Steve Ditko. Sin embargo, Sony acababa de llegar a un acuerdo con Marvel para llevar el personaje a una película de cine que dirigiría Sam Raimi, y Sony prohibió los diseños de Spider-Man o de cualquier otro elemento que fueran a emplear ellos. De modo que Saban no solo no podía emplear al Spider-Man original, sino que también tenía prohibido adaptar ningún cómic. El estudio planteó desarrollar una historia en otro universo paralelo, pero a Marvel no le gustó la idea. Podría ser confuso para el espectador la existencia de dos Spider-Man y de dos Peter Parker distintos. Entonces se planteó adaptar Spider-Man 2099, pero DC ya tenía en emisión Batman Beyond, que tiene el mismo planteamiento. Al final se hizo una historia original, con nuevos personajes y Spider-Man con un traje nuevo. El hijo de Jonah Jameson, que como sabemos es astronauta, es secuestrado y llevado a Contratierra. Spider-Man le sigue hasta ese universo con un traje nuevo que le ha hecho Reed Richards, basado en nanotecnología, apto para el viaje interdimensional. Allí se encuentra con un mundo autoritario al mando del Alto Evolucionador, que ha provocado la evolución de todas las especies, y ahora el ser humano ocupa un puesto bajo en la nueva escala social, siendo repudiado por las demás especies, mientras que el astronauta se ha adaptado a ese mundo y lidera una rebelión contra la autoridad. La serie sufrió varios problemas. El más importante es que la protagoniza un Spider-Man que no es Spider-Man, lo que aleja a los verdaderos fans del personaje. y se va a eclipsar por dos series contra las que compite, que a pesar de ser infinitamente peores, se estaban convirtiendo en fenómenos sociales, Pokémon y Digimon. Y a los tres capítulos de la serie es cancelada, para darle más visibilidad a las otras dos. Un par de años después se emitirán los episodios restantes hasta los 13 que se animaron, quedando la serie inconclusa. Una de las curiosidades de esta serie es que se animó mediante Cell, técnica, como ya se ha comentado antes, que fue abandonada a finales de los 80. Se hizo de ese modo para incluir texturas que emularan el aspecto gráfico de los cómics y además para contrastar con la animación 3D de la época, todavía muy primitiva y donde los personajes eran demasiado rígidos. Se logró la sensación de que fuera un cómic animado, lejos del realismo fotográfico, bajo un arte estilizado, entintado y color de alto contraste, y de ese modo también crea la atmósfera oscura y futurista de Contratierra. En su día, la serie recibió buenas críticas, tanto de los espectadores como de los profesionales. Se consideró que exploraba temas maduros y que era tan apropiado para niños como para adultos. Los temas principales que se trataban eran el racismo, la persecución de las minorías, la lucha de clases, el movimiento civil, la manipulación ideológica y se cuestionaba muchos aspectos de la ética. Nos llevaría un expediente entero a analizar cada aspecto temático de la serie. Hoy día, si se hiciera algo igual, los extremistas e intolerantes exigirían la quema de la serie y la encarcelación de sus autores por tanta politización. Narrativamente, la serie es muy dinámica y los personajes están muy bien construidos. El único pero es la acción constante, sin respiro, que agobia demasiado, a falta de secuencias visualmente más reflexivas. Pero el propósito de elaborar un producto comercial, barato y de puro entretenimiento, algo que se consiguió. Pero fue suficiente la llegada de dos series infinitamente malas para borrar del mapa la calidad.
1: Sí, señor, grande el expediente Z de Zanoletti. Folio de Ortega añadido a Osao.
2: Como siempre, todo por culpa de Pokémon.
1: La culpa de todo la tuvo...
2: La tuvo Pokémon, dejámoslo en eso.
1: Vale. El folio de Arriaga.
4: Ostras, el folio de Arriaga está todavía pensando en las palabras de Zanoletti sobre Superman y Spiderman.
1: Así que... Está pensando, procesando información. Escribiendo. Sí, escribiendo, sí. Escribiendo. ¿Y Ortega y Gasset tiene algún folio?
3: Yo siempre a la serie de animación siempre les doy un poco de cancha porque creo que tienen un trabajo extremo, tienen un montón de curro y merecen un poquito de respeto, claro. Aunque sean muy malas. Pero yo tengo series en mi casa que son horribles, malísimas, pero le tengo cariño.
1: Las quieres, claro.
3: Son de animación, son cutre, fiaturas. Pero tiene su coña.
1: Estoy contigo, sí, señor. Sí, señor. Pues mira, me añado al folio de Alejandro Ortega. Y damos el garbeo habitual, reglamentario, semanal, por el planeta iVoox, a ver cómo anda la cosita. Y ha habido cambios en el liderato. Estados Unidos de América se hace fuerte y con 1.311 escuchas en los últimos 7 días supera a Japón. Japón en segundo lugar con 1.293 escuchas, según iVoox. ¿Cómo se diría ánimo Japón?
4: ¿Cómo, perdona?
1: Ánimo Japón, en japonés, claro.
4: Pues no sé decirte la verdad. No sé cómo se
1: estamos dice con ánimo, vosotros. Estamos con vosotros.
4: No.
1: Gracias.
4: Sumimasen. Bueno, gracias, arigato gozaimasu.
1: Correcto. Pero vamos. Fantástico. Muchísimas gracias, de nuevo.
4: Sumimasen, disculpa. Arriaga.
1: Y España en tercer lugar, ¿quién la ha visto y quién la ve? 111. Bueno. Alemania, 71 escuchas. Países Bajos, menos bajos. Esta semana con 5. Chile, 4. Irlanda, 4. México, 4. Brasil, 2. Argentina, 1. Austria 1, marcamos una X aquí, y la otra semifinal, Finlandia 1, Eslovaquia 1, ¿vale? Es, ya digo, la lista ahora mismo de Planeta iVoox, Planeta Duna, últimos 7 días.
3: Los de México son mis congéneres de antepasado. Es que lo que me dijeron que parecía mexicano.
1: ¿Ah, sí?
3: Sí, pero es que luego le he preguntado a más gente y dice, sí, la verdad es que yo no sé si se ríen de mí ya o directamente. ¿Tú crees que me parezco mexicano?
1: Oye, pues un orgullo. Mira, ahora que lo dices...
4: Órale, pues.
1: Estoy sugestionado, pero sí. Pero bueno, es
3: un orgullo. Venga, un aplauso para México.
4: ¡Viva
3: México!
4: ¡Viva México!
8: ¡Viva México, cabrones!
1: Señor, desde aquí, desde Planeta Duna. Y bueno, el disco dedicado, yo no lo he visto venir, confieso abiertamente, el locutor principal no se hace responsable de los discos dedicados que elige aquí el equipo de Planeta Duna. Y que empezaría a sonar más o menos así. ¡Oh! ¡Qué tiempos aquí! ¡Qué tiempos! Arriesga tú mismo, tío.
4: Yo, pues, o sea, que voy a decir, vamos a ver, esto, o sea, por aclamación popular.
1: Aclamación popular,
4: sí,
1: ¿no?
4: O sea, aparte de Adrián, por supuesto, que es ahora mismo sigue siendo el dibujante de Superman, Batman.
1: Sí, señor.
4: Después de la agria polémica sobre la reedición de aquel facsímil Superman, el asombroso Spider-Man, pues hay que romper una lanza por el increíble y maravilloso Superman, Up, Up and Away.
1: Sí, señor. Y yo ya, porque claro, me pude la emoción, voy a pedir un aplauso a la de tres para Miguel Bosé.
4: Pues claro que sí.
1: Una, dos y tres. Ahí está. La grabación ya cerrada.

Un concierto pendiente de ver, pues sería de música minimalista, que me encanta. Y la verdad que me encantaría ver o a Ludovico o a Jan Tiersen en un concierto. Y pondría la de Rue des Cascades de Jan Tiersen.

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1: Hola, bienvenido. Una tarde o mediodía, porque ya tenemos misión, que son todos los miércoles. Todavía no sé la hora. Fíjate, que ves, qué poca vergüenza. Quinto programa. Y ya no sabemos ni la hora. Hola, Esther, ¿cómo vas? ¿Cómo vas?
2: Muy buena, Joaquín. Pues venimos a lo que venimos, ¿no?
1: ¿Preparados para irnos de viaje otra vez? Pero voy a ponerme el micro bien, que
2: con
1: si no...
2: Con muchísimas ganas, contando los días.
1: Contando los días, porque tenemos nuevo destino, aunque esta vez el mismo, pero nos vamos a concentrar. Porque
2: mismo destino con diferentes direcciones.
1: Porque esta vez, yo creo que mucha gente cuando va a hacer un viaje... hola, muy buenas, soy Joaquín, de Encandil Radio, que no me presento aquí, rompemos la forma.
2: Aquí está Rodríguez.
1: Los viajeros empedernidos. Fíjate que hace unos 2-3 años, nada más que metido en casa y deseando viajar. Si es verdad que por Almería, pues si hacíamos, cuando vamos con los pueblos, con los eventos, si es que hemos recorrido toda Almería entera, ¿o no?
2: Sí. Almería entera, yo creo que sí, que no nos falta ningún pueblo por recorrer.
1: Sí, la verdad es que hemos visto todo.
2: Creo que hemos visto el que acaba en Murcia y el que acaba en Granada.
1: Que salíamos de Murcia y nos metíamos otra vez, ¿no?
2: Sí. Hoy...
1: ¿Cantoria no es?
2: Cantoria no, pero... No.
1: Por ahí.
2: ¿Cómo es? Ya me acordaré.
1: Ahora, por Albanchés tampoco es, ¿no? Albanchés, ¿no puede ser? ¿Turre tampoco?
2: No, joder, no, Turre está
1: a la derecha, Turre está a la derecha. Vale.
2: Turre está cerca.
1: Turre está cerca.
2: Era una hora y media. Turre,
1: cuando nos dice, vamos a ir a Turre, ah, eso bien, que está cerquita. Sí, es verdad que lo pasamos muy bien en Turre, en Albanchés,
2: sí, pero
1: gente muy maja.
2: ¿Qué es lo que dices? Que cuando estábamos en casa decíamos ir de viaje y lo veíamos, Portugal, Francia, imposible. Eso ahora es un viaje a Granada.
1: Sí, es mirarlo. Claro. Bueno, pues nos vamos. Más bien también por el tiempo, ¿eh?
2: Sí, sí.
1: Por organizar...
2: El miedo, el tema del trabajo, el negocio y al final, fíjate, lo fácil que ahora hacer un clip y ya el viaje...
1: Importante proponérselo.
2: Proponerse una meta y ahorrar.
1: Que voy a hablar... Vale. Sí, que
2: todos los meses voy a ahorrar tanto.
1: Que
2: y
1: se
2: al
1: puede
2: final
1: hacer.
2: Se puede.
1: Ahora vamos a dar unas pautas. Hoy no vamos a hablar de los destinos. Hoy vamos a hablar del viaje en sí, de preparar... no solo el vuelo. Si nos vamos a decir qué vamos a preparar para irnos, cómo nos vamos, es decir, cómo nos vamos a tal sitio, cómo hacer ese viaje y las opciones que hay, aunque nosotros no basaremos principalmente en el propio vuelo. Pues nada, bienvenido a Familia a Bordo, tu programa de viajes en familia, donde, aunque hablamos de un montón de viajes, de cómo hacerlo, siempre con la importancia, con el objetivo de ser en familia. Siempre, con adolescentes o preadolescentes.
2: Adolescentes, preadolescentes y niños.
1: y nada.
2: Y en breve mascotas, sí.
1: Bueno, no creo. Pero bueno, sí que llevársela algún día. Porque claro, imagínate que nos vamos de viaje a Madrid, a Valencia o a Jaén. Que a lo mejor a Segura, Las Villas, Cazorla. Y bueno, nos podemos llevar a la mascota. Nos lleva una tita y todo eso. Pero de mascota, un día vamos a hacer una especie de mascota. Que es como lo de los niños, pero como más... Mascota a los niños.
2: Más
1: mascota,
2: bueno.
1: Más buena la mascota. Se portan mejor.
2: Gastan menos.
1: Sí, la verdad, verdaderamente sí. Bueno, viaje. Planeamos un viaje. Por ejemplo, vamos a hacer un viaje en tu provincia, ¿vale? Cuando estamos en nuestra provincia, a no ser que vivamos en alguna gran urbe como Madrid, a lo mejor como Sevilla, Valencia, Barcelona, País Vasco, a lo mejor en Bilbao, que también tenemos la opción de un tren, un cercanías para irnos a cualquier sitio. Por ejemplo, a lo mejor te vas de Madrid a Aranjuez o de Sevilla, no sé, que te quieres ir a lo mejor a Cádiz, una cosa cercana. Pero vamos a poner lo que es la propia provincia. A lo mejor nosotros de aquí a Almería, nuestra provincia, a lo mejor, ¿dónde podríamos ir nosotros un fin de semana? Aquí a Almería, pues vamos un fin de semana, o vámonos de puente, o vámonos de 10 días en algún sitio. Opciones, por ejemplo, este.
2: Fin de semana puedes pasarlo, por ejemplo, en Granada, que es una ciudad muy bonita.
1: Estamos hablando de
2: una
1: Almería, en el propio Almería.
2: Ah, perdón.
1: No,
2: perdón,
1: vamos a dedicarle unos minutos a Almería.
2: Pues cualquier pueblo, puede ir.
1: Por ejemplo, playa.
2: Pues la playa de Mojaca.
1: Vale.
2: Por ejemplo, San José.
1: San José, Las Negras. cogemos, podemos coger un apartamento, damos un par de días para dormir dos noches.
2: Sí.
1: Tu pesca, tu relax.
2: Tu playeo.
1: Un
2: tu
1: camping.
2: Cervecita.
1: Eso es un camping.
2: Un camping, un camping. Con niño, un camping es una maravilla.
1: Aunque más de bungalow, somos más de bungalow, ¿verdad?
2: Sí.
1: Aunque la magia de montar una tienda, pues.
2: O sea, que ya cuando ya tienes cierta edad prefieres comodidad que pringas tanto.
1: Sí,
2: o sea,
1: la verdad
2: si
1: es que
2: te vas a un camping, a disfrutar de un camping.
1: Viaje en familia. Viaje en familia es un bungalow, ¿verdad? Por ejemplo.
2: Lo veo bien.
1: Una caravana. Ahora hablaremos de las caravanas. Ahora hablamos de las caravanas.
2: ¿Vale? ¿Es una indirecta?
1: No. Ojalá. Vamos a ir poco a poco, poco a poco. Sí, es verdad que también tenemos aquí montaña y a tabernas y al desierto del mini Hollywood. O irte a lo mejor a Sené, a Fines, a Ení, pueblos más. Por ejemplo, en Ení hay un montón de restaurantes. Muy bien, se come muy bien.
2: Y además que cuesta coger reserva, ¿eh?
1: Sí, o sea, sí. Pero bueno, te coge una casita. Y ya está. ¿Y cómo te vas? Por ejemplo, aquí en Almería, normalmente...
2: Hombre, en un pueblo te puedes ir en un autobús, pero
1: sí. Pues hay,
2: pierdes
1: hay...
2: más tiempo en el autobús que en tu propio vehículo.
1: Sí, que hay bastantes autobuses. Aquí sí, en Almería, sí. Yo cuando era joven...
2: Sí, pero ya por la distancia, me refiero.
1: Sí, y además, por ejemplo, yo cuando yo era joven...
2: Iba más limitado.
1: Allá en el Pleistoceno, yo me movía en autobús y me iba, por ejemplo, al... ¿Dónde está al Andará? Al Andarán, ¿no? Al Aujar
2: de Andarán.
1: Y ahí al camping que había por allí, nos soltaban en el autobús, nos iban mandando hasta arriba, a Castell del Rey, ¿no? A un montón de sitios donde te sueltas de joven y ya está. Pero ahora vamos hablando de familia, ¿vale? Vamos hablando de Almería, a lo mejor en Jaén, en Granada te puedan mover por allí, hacer una pues, un poquito rural, que te mueven a lo mejor en coche o en un autobús, ¿vale? De Almería a cualquier otro sitio. Pues obviamente cuando hemos ido a la Guarne, cuando hemos ido a Valencia, al Parque de la Ciencia, o a la Ciudad de la Ciencia, cuando hemos ido a Sevilla, ya aquí a lo mejor te pueden mover un poquito más. Ya podemos tirar a lo mejor de tren, ¿verdad?
2: Sí.
1: Autobús, que el otro día me fui con el niño a Castellón.
2: Sí, te olvida el tema de aparcamiento también si te va un autobús. Si te dejan en el sitio y genial.
1: Sí, importante también eso. Autobús o tren, si a lo mejor no vas con coche, sabes que allí te tienes que mover o taxi o coger un autobús allí directamente, algún tipo de línea directa. O directamente, o alquilar un coche cuando llega a cualquier sitio. Pero para un par de días no merece la pena alquilar un coche. Vale, ahora vamos a hacer un viaje un poquito más larguillo. Un viaje de aquí a lo mejor, no internacional, de aquí a Francia, de aquí a Portugal, como he dicho, de aquí a Inglaterra. ¿Cómo nos podemos ir? Por ejemplo, de aquí a Francia.
2: Te puedes ir perfectamente en coche.
1: O en caravana.
2: O en caravana.
1: Que tenemos unos vecinos que se fueron en caravana, ¿fue?
2: No, en coche tirando de la caravana, me parece.
1: De la caravana, ¿verdad?
2: Si no recuerdo más.
1: Que muy guay, la verdad es que es un viaje muy divertido porque aparcas donde quieras, también, no donde quieras, tienes que tener unos sitios específicos, también tienes que preguntar, uno de los hándicaps es que tienes que preguntar si la caravana puede entrar, por ejemplo, en Disney, si puede entrar en el parque Warner, si
2: claro.
1: No puede, que hay sitio donde pueda aparcar la caravana.
2: Sí.
1: Se paga otro dinero, entonces puedes estar allí. Te puedes ir en tren, lo que pasa es que un tren que llega de aquí tendrías que a lo mejor ir a Madrid. Y de Madrid coger a lo mejor un tren que llega a otro sitio. No lo sé hasta qué punto desde Madrid o Barcelona se puede coger un tren hasta otro sitio.
2: Eso no lo sé.
1: Lo tendré que investigar. Autobuses sí.
2: Yo sí, sé... pero que te puedes ir perfectamente en lo que hemos dicho, en coche y...
1: Sí, en coche. Pero, por ejemplo, a lo mejor no quieres tirar de coche porque no te apetece. Oye, que yo no quiero conducir o no sabe conducir o que no me apetece. Por ejemplo, yo sé que de Almería hay varios autobuses que te llevan al extranjero. Que te llevan, a lo mejor te llevan a Francia, te llevan a Lituania o te llevan a Italia, no sé, lo tendría que mirar, pero yo sé, cuando estaba en el Ejido trabajando, hay autobuses que te llevan líneas directas al extranjero. Imagínate la paliza de autobús que te tengas que hacer 3.000 o 4.000 kilómetros, son varios días. Pero bueno, eso hay que echarle ganas. Pero, bueno, lo normal para irte a un Francia o un Lisboa es un avión, ¿vale? Tú pillas tu vuelo. Tu vuelo pilla relativamente.
2: Mucha oferta de vuelos, sacándolo con tiempo, te sale más rentable. Te ahorrarlo. Yo creo que te va a costar lo mismo en gasolina y tiempo. Compara y a lo mejor es poquita la diferencia.
1: Sí, es verdad que según donde vivas, por ejemplo, nosotros aquí en Almería tenemos mucha dificultad para transportarnos por el tema de que el avión llega. Sí, es verdad que llega a varios sitios extranjeros. A Inglaterra llega a varios, al Reino Unido llega a varios puntos. Creo que llega a Varsovia también, a París no hay ninguno, creo que hay uno que llega de vez en cuando, una vez cada 15 días, vamos a Lisboa, creo que a Canarias y Sevilla, bueno, Sevilla está dentro, pero a Madrid y Sevilla creo que llega casi todos los días, incluso que hay uno a Barcelona, pero al extranjero hay bastantes, pero no. Tenemos una dificultad muy grande que puede pasarle a lo mejor a los que vivan precisamente en Castellón, a los que vivan en Zamora, a los que vivan, por ejemplo, en Jaén. No sé, esa dificultad, incluso los que no tengan aeropuerto. Porque he estado mirando que aquí en España no todos los municipios, no todas las capitales tienen aeropuerto. No, no, normal. Cuando, por ejemplo, en Japón hay capitales que tienen hasta 3 aeropuertos. Por decirte, está muy bien comunicado. Y España en ese aspecto, aunque en tema de tren o, por ejemplo, en vía, en autovía, en carretera, creo que estamos muy bien comunicados. El tema del avión, estamos muy limitados. Entonces, sí es verdad que nosotros tenemos que coger un enlace para ir, tenemos que salir desde Madrid, desde Málaga o desde propia Alicante o Valencia para coger algún vuelo internacional, incluso desde Sevilla. Aunque lo normal, siendo de Almería, tiene que ser Madrid o Málaga, ¿correcto?
2: Sí.
1: Vale, ahora vamos a irnos más lejos. Vamos a irnos a China, a lo que íbamos, a China, a Japón, a Corea, vamos a irnos a Estados Unidos. La manera de buscar ahí para irte en coche es más complicadita. Irte en barco, también no hemos hablado del barco, porque todavía no hemos cruzado el estrecho, no hemos cruzado el mar Mediterráneo. Pero, por ejemplo, un avión, ¿qué es lo que hacemos para coger un vuelo? A ver, vamos a coger un vuelo para irnos a Corea. ¿Qué es lo que tenemos que hacer?
2: Ilústrame.
1: Ah, ilústrame. Claro.
2: Es que no.
1: Claro, eso, ahí es donde quería llegar yo.
2: Cuéntame.
1: Aquí es donde está el meme.
2: ¿Qué hacemos?
1: Aquí es donde está el meme de que este es el que planea el viaje, el que coge los hoteles.
2: Pero no sé por dónde quiere empezar.
1: Esto es lo que pone la simpatía.
2: Primero reservar el día que te quiere ir preparar, creo.
1: Eso, no, claro. Yo estoy dentro de la ignorancia. A ver, ¿tú qué harías cuando va a coger un vuelo? Sabes qué día va a irte, ¿no?
2: Sí.
1: Si es verdad que hay dos maneras de cogerlo. O a la aventura, a lo mejor tiene un poquito más de libertad. Dice, oye, pues tengo un poquito más para pedirme las vacaciones. Me dejan ponerme un poquito más las vacaciones. A lo mejor en agosto, en junio, en julio, en septiembre. Me las puedo elegir. Pues mira, voy a ver qué vuelo hay. Y acorde a los vuelos que haya, yo me pido las vacaciones, ¿no?
2: Claro.
1: Es una opción. Y en la otra opción es, estas son mis vacaciones.
2: Que influye mucho la facilidad. O sea, que tú puedas disponer de una fecha.
1: Eso es.
2: Que pueda elegir tú la fecha.
1: Que pueda elegir la fecha. A lo mejor te des la opción. Oye, elígeme la fecha. Dice, espérate, voy a buscarme un vuelo y cuando vea el vuelo, te elijo la fecha, ¿vale? Venga, vale, no hay ningún problema. Que esa facilidad te la den en tu trabajo, que no después digas, mira, coge un vuelo a Singapur. Ah, bueno, pues lo siento, ya no te hemos cogido las vacaciones, te la hemos puesto en otro lado. No. Que, por ejemplo, tu empresa te deje, estos 15 días son para ti, 15, 20 días. Elígelos tú y ya después, pues bueno, va y elige los vuelos. Un poco, lo bueno es que si eliges los vuelos, como vamos a llamarlo, a la aventura, es decir, que tenga un poquito más de disponibilidad, es mucho más fácil. Que es lo que nos pasó el año pasado, por ejemplo, cuando nos fuimos en noviembre, vimos los vuelos que eran más baratos y nosotros adaptamos nuestras vacaciones a esos vuelos. Es lo más fácil y lo más barato. ¿Qué es lo que pasa cuando las vacaciones te las tienen fijas? Por ejemplo, te tienes que ir del 10 de junio al 30, del día al 30.
2: Que tienes que adaptarte a lo que haya.
1: Tienes que adaptarte a lo que haya. O te tienes que adaptar, a lo mejor te quieres ir a Japón, pero es muy caro, pero ves que hay unos vuelos más baratos a Corea o unos vuelos más baratos a Moscú, pues dices, mira, ya me tengo que adaptar. Es muy difícil compaginar las vacaciones con los vuelos. Me explico, si tú tienes unas vacaciones ya fijas y quieres buscar unas vacaciones, ya tienes que buscar, no puedes, ojo que te puedes ir. Oye, pues me voy a ir a Japón, me voy a ir estos 15 días, ya, pero hay que pagarlo. Si es verdad que también vamos a ver el tipo de vuelos que hay y todo eso, y también una especie como de consejitos para el tema de los vuelos. Importante, ¿cómo puedes ir a hacerte esos vuelos? ¿Cómo puedes cogerlos? ¿Dónde puedes cogerlos, por ejemplo?
2: En alguna aplicación.
1: Aplicación, por ejemplo.
2: En el aeropuerto.
1: Te va al aeropuerto y dice, oye, ¿qué vuelo hay?
2: ¿Qué vuelo hay?
1: Yo no sé si eso pasará, ¿no? No lo he mucho nunca.
2: Pero lo normal y lo habitual es hacerlo por internet.
1: Sí, hacerlo por internet.
2: Googlear.
1: Hasta que
2: Google.
1: Hay un montón de aplicaciones, pero también hay una, puedo hacerlo en la, ¿cómo se dice? En la agencia de viajes.
2: Correcto.
1: Que se ha perdido mucho el ir a la agencia de viajes, el que te hagan unos vuelos y que te lo hagan todo planificado. Si es verdad que es lo más fácil, irte a una agencia de viajes y que te lo hagan, es lo más fácil, porque estás asegurado, estás cubierto. Hombre, si es verdad que hay alguna agencia de viajes, como ha pasado aquí en Almería, que se han, ¿cómo se dice? Que se han cancelado y han tenido un montón de problemas, sobre todo en un crucero y cosas que han pasado, pero bueno. Siendo legales y estando en una agencia de viaje que sea consolera, que ya lleve años y que tiene un montón de notas positivas, como se dice, no tiene que haber ningún problema. Por ejemplo, vamos a ver. Vamos a ir a nuestro caso, que nos hemos metido en una aplicación, hemos visto unos vuelos, hemos comparado vuelos, muy importante, comparar vuelos de, por ejemplo, Expedia, Booking, Skyscanner, hay un montón de, estamos diciendo aplicaciones sin que nadie nos está pagando, no está. Y si tienes mi código de Esther 10, tienes un 10. No, nadie nos ha pagado. Nosotros miramos todas las aplicaciones y cuando se compara, porque unas son más caras que otras. Por ejemplo, a mí me pasa el caso de con Booking o el hotel Booking y Agoda, que es con los que más trabajo, aunque ya tengo algunos más, ¿vale? Lo veo en Booking y digo, uy, qué caro, me voy a Agoda y está más barato en ese sitio, y a la inversa. Comparas entre aplicaciones, no cerré mucho en eso. Y después, un caso que me pasó con el último vuelo que hemos pillado para Japón, que los pillé en Expedia, estaba con el móvil mirándolo y salía un precio. Me fui al ordenador donde tengo otra cuenta, no es la misma, distinta IP, porque en el móvil lo hice en la tienda donde estamos trabajando y lo hice con esa wifi, y cuando vine a casa lo voy a hacer en casa. Sí, estaba más barato.
2: Que estábamos mirándolo juntos en el ordenador.
1: Estaba más barato, justo. El mismo viaje, el mismo vuelo, estaba más barato. Sí se recomienda hacerlo en oculto. Que te ponga a la hora de mirar en modo incógnito. Que te pongas, miras todos los vuelos y todo en el modo incógnito para que no quede rastro. Porque las aplicaciones saben de tu necesidad y te lo mueve. Si es verdad, cuando te tira un mes sin mirar ya te mandan ofertas. Yo tengo la aplicación, oye, ha bajado, para hacerlo de gancho. Pero normalmente tiene una especie de algoritmo que te está rastreando e intenta, como entre comillas, engañarte o ponerte nervioso con los billetes. Cuando juega un poquito con esto, el modo incógnito, y cambia tu ordenador a otro, lo puedes ver, y a nosotros nos salió hasta 300, 400 euros más barato un viaje, por eso mismo, ¿eh? Por eso mismo.
2: Mucho dinero.
1: Y, por ejemplo, un viaje, un vuelo. Vamos a meternos en el propio vuelo. ¿Qué elegimos en el vuelo? A ver, hay varios tipos de vuelos, varios tipos de pasajes. ¿Qué es lo que hay que tener en cuenta a la hora de coger un avión?
2: La idea es coger un business, pero no es apto para todos los bolsillos, así que nos cogemos un vuelo económico.
1: Económico, el modo turista, ¿no? Vale.
2: Turista.
1: Muy importante, la gente, cuando se compra el vuelo, yo pienso que hay dos cosas clave. Hay una tercera, que ahora la diremos, pero bueno, vamos a decir la tercera primero, que para mí no es tan importante por un vuelo, porque te cuesta más dinero y a lo mejor llega un momento que no es importante. A no ser que viajes con niños muy pequeños, el tema de elegir asiento.
2: Pero cuando, por ejemplo, si son bebés, suelen darte prioridad, te ponen en primera, después de business, te ponen en lo que es la clase turista, te ponen en primera fila, que tiene un espacio más ancho entre el asiento y la pared,
1: sí,
2: que están habilitados para poner, por ejemplo, para poner cuna.
1: Sí,
2: cuando son bebés, si consideran bebés, incluso si hay espacios libres, te los dan para que el niño se pueda acostar. Hablamos de bebé en cuna, a lo mejor puede caber, a lo mejor es un niño de 2 años y un niño ya de 3 añitos. Si hay espacio, te dejan un sitio para que lo pueda acostar. Lo hemos visto.
1: Sí, lo hemos visto. Y más suele ser así, los bebés normalmente. Además, ves las películas y los bebés están siempre adelante.
2: Que lo recomendable es decirlo. Pero sí, te lo suelen hacer. Lo ven, lo saben.
1: Para que el vuelo sea más cómodo, ellos lo hacen así, ¿eh? Que ellos le viene
2: tanto
1: bien.
2: Tanto para ellos como para ti, claro.
1: Efectivamente. Es que es beneficioso para todos.
2: Porque el bebé llora. Tiene un espacio mucho más ancho que los asientos de atrás.
1: Para levantarte
2: para
1: también.
2: Para levantarte, coge a tu bebé, dormirlo, etcétera. Que pueda mecerlo.
1: Sí, y normalmente en los vuelos que hemos ido, la gente es muy asertiva. Aunque vean que el niño está llorando y tal, nadie se queja. En los vuelos que hemos ido, la gente lo comprende todo. Aunque hay gente para todo, nosotros no lo hemos vivido, que yo sepa, ¿eh?
2: Sí, no, eso es quien te toque, claro.
1: Es ley de vida, una cosa que es lo normal. Es verdad que a la hora de elegir, nosotros, cuando hemos ido en familia, han tenido la deferencia o la amabilidad de ponernos juntos. Siempre lo suelen hacer.
2: Pero en la ida, en la vuelta no. ¿Te acuerdas? Las dos vueltas nos tocó cambiado.
1: Sí, nosotros, nosotros cuando estuvimos en familia, a mí me cambiaron, pero tú estuviste con los niños.
2: Sí, un adulto estaba con los niños y el otro lo pusieron en otro.
1: Pero ya
2: te tocó en medio.
1: En medio, no, pero a mí no me importa realmente. Por ejemplo, eso es una cosa que a mí no me molesta. El estar, no porque no esté con mi familia, yo llevo ya 14 días con mi familia. Un ratico que no esté con ellos en un vuelo, oye, yo tengo mi ordenador, tengo mis juegos y yo estoy cómodo.
2: Sí, que te levantas. Lo bueno es que tiene un motivo para levantarte,
1: sí.
2: Y a ver tu familia también. Voy a estirar piernas.
1: Y bueno,
2: que es muy recomendable en los vuelos levantarse, además, que no te dé vergüenza.
1: No es que es recomendable, es que
2: levantarte y andar por el tema de la circulación, estirar las piernas. Te levantas, te vas andando hasta el final del avión y vuelve. Eso no tiene que molestarle a nadie.
1: Además, no te pongas a hacer boom pics, ¿no? ¿Cómo se dice eso?
2: Barpee.
1: De eso.
2: Estiramiento.
1: Pero por lo menos sí que andes. Más que andes, te lo recomienda. No lo hagas descalzo, pero sí, por ejemplo, tú ponte otros calcetines por encima, a lo mejor descubre, o llévate una zapatilla.
2: Sí, que de eso deberíamos hablar.
1: Un día hablaremos del tema de que ya hablaremos de eso, del propio avión. Pero bueno.
2: Porque ya somos unos pros y nos lo preparamos súper bien para llegar descansados.
1: Y muchas cosas. Yo siempre llego reventado. Pero bueno, los niños sí duermen,
2: sí,
1: ¿eh?
2: Llega.
1: Ellos sí duermen. Bueno, muy importante el tema de los asientos. Si os preocupa estar con vuestra pareja o con vuestra familia, si son pequeños, sí, por ejemplo, habría que pagar, por ejemplo, hacerlo. O uno de los adultos que sí se siente con uno de los niños. Pagar por, para que... no hace falta pagar, es decir, en algún momento te asignan con pagar uno para que te mueva suficiente. Pero si hace el check-in antes por web o si hace el check-in allí, se lo pide. Pídelo que te coloque.
2: Sí, lo bueno es que en España se lo dice y importante también es llegas pronto al aeropuerto sí. antes y ponerte el primero en el, si llegando con tiempo se puede.
1: Se puede y se lo pide y ya está.
2: Y
1: está
2: primero y hasta puede elegir, decirle, mira, pues yo quiero estar así. Quiero estar en primera fila. Y te ponen en primera fila. Que estamos hablando de que hay 9 huecos. Es difícil que haya 3 bebés en un vuelo.
1: Más bien porque.
2: Para que no te lo den a ti.
1: Normalmente ellos te cobran por todo porque es un negocio. Te lo hacen por la web, tienes que pagar. Pero cuando llega allí, si hay sitio. Y si están los sitios libres, dice, oye, me gustaría estar... No te voy a hacer por mala leche. No, oye, dice, venga, te coloco aquí. Ya, pues ya hay que colocar a la gente como piezas de ajedrez, para ello es más fácil. Otra de las cosas importantes, para mí, también básico, que tendríamos que verlo es con qué lleva. ¿Qué es lo que lleva? Tú puedes llevar una bolsa personal, una maleta personal y las maletas facturadas. Si, por ejemplo, nosotros cuando hemos ido, hemos mirado mucho las maletas facturadas porque vamos de compra.
2: Es que también depende de... Bueno, la maleta facturada, importante que, sí, que no, pueda sí. llevar varias. El tema del equipaje de mano, sí. según qué compañía. Nosotros, por ejemplo, con la que hemos viajado siempre, no nos han medido la maleta.
1: No.
2: Que tal vez la típica maletita que venden en Primark, no estamos haciéndole publicidad.
1: No, cualquier sitio. Digo,
2: la típica sí. esta que te venden de 20 a 25 euros, la estándar. Vas con el miedo de... Pero bueno, si vas, con, por ejemplo, con alguna empresa de China, no te la pesan. Ni te
1: no,
2: la
1: normalmente
2: miden.
1: Los chinos son
2: si es un poquito más grande, no te dicen nada. Y llevas tu mochila, tu maleta de... Eso en cabina,
1: En cabina lo que suele pasar en China, sí, cuando sí. vas a China. ¿Qué?
2: Tú puedes llevar tu mochila, un bolso grande tipo bandolera,
1: una maleta,
2: con más cosas.
1: Con tu ordenador, lo que sea, sí.
2: Y aparte tu maleta. Sí, maleta, mochila,
1: y a lo mejor,
2: bolso.
1: Si vas con una bolsita, tampoco te dicen nada.
2: No, lo hemos vivido.
1: Y factura, importante ver si factura.
2: Tenemos que hablar también el tema de qué comida puedes meter en
1: sí,
2: el vuelo.
1: Eso ya, ahora hablamos de lo que el propio viaje cuando lo elige. Cuando lo elige, efectivamente, el tema de las maletas es muy importante. Porque tú, ¡ay, qué vuelo más barato! ¡Ay, son 300 euros! Y ¡vámonos! Pues, pero
2: no,
1: ojo.
2: Míralo, hay que mirarlo todo con lupa, no le dé a todo clic.
1: Cuando llegas con tu.
2: Tienes que hacerte tu seguro también.
1: A eso ahora hablamos, que esa es la tercera cosa.
2: Como le dé a todo, 300! Y cuando te das cuenta, no llevas maletas, ¿no? Tienes que ir incluyendo las cosas.
1: Claro, porque cuando llega allí. Vas con toda la aventura, se habla muy bueno, es decir, ¿dónde vas con esa maleta? Dice, una maleta con mi ropa interior. Dice, no. La maleta hay que pagarla. No, hombre, yo aquí pone, a ver tu billete. No, nada. Es decir, vas con una bolsa. Si es verdad que puedes llevar algo, es tu bolsa, una bolsita.
2: Pero habitualmente sí puedes llevar la típica maleta,
1: He visto los billetes de para ir a América, por ejemplo, a Estados Unidos, y te pone todo tachado en una bolsa, una mochila. Puedes llevar una mochila. La mochila típica, la mochila Ryanair, que es la mochila típica. Pero la maleta no te deja. La maleta de cabina, por ejemplo. Hay que mirarlo bien. Buscar los vuelos donde puedas llevar tu utensilio, tu vida, que la puedas llevar dentro, que después te plantas y tienes que pagar más. Y han pasado muchas peleas porque te has equivocado. Mira muy bien el tema de las maletas.
2: Y te puedes frustrar, pero el billete está claro, no puedes hacer nada. Tienes que informarte bien y mirar las
1: cosas.
2: Mirarlo
1: bien.
2: Y con tus capturas de pantalla, dime, no, yo lo
1: sobre
2: tengo,
1: todo las capturas.
2: Lo tengo reservado.
1: Nosotros nos pasó una cosa en el hotel, que los niños no estaban incluidos. Como que no están incluidos y tal. Y la suerte de que yo lo tenía capturado. Me metí. Espera, que yo lo tenía aquí, raro.
2: En la reserva después no lo ponía, pero teníamos la captura del día que se hizo.
1: Efectivamente, ponía dos niños y la última que he hecho, que te la enseñé, sí. ¿Qué pone? Dos adultos y dos niños.
2: Y estaban cobrando y dijiste, espera, mira aquí.
1: Dame
2: está.
1: Un segundo. Y ponía y dos niños. Lo miraron, bueno, te cacé. No, aquí pone dos niños. Pone dos adultos y pone que los niños son gratis. Ahora me lo va a hacer, porque lo pone aquí. Dice, efectivamente, no es de mala manera, pero...
2: Todo por las buenas sale a final.
1: Sí, y más
2: como... Importante.
1: Copiarlo todo, parece una tontería. Vamos a hacer un inciso. Cuando vayas de viaje, llévalo todo. Captura en el móvil, llévalo en papel y llévalo en tu correo electrónico. ¡Hombre! Es que
2: y otra copia en tu teléfono, si es posible.
1: Y la copia en el teléfono de tu pareja, de tu hijo.
2: Batería,
1: llévalo por lo que
2: sea.
1: Pueda pasar siempre, ¿vale? Bueno, y ahora otra cosa de lo de las maletas, para nosotros importante, el seguro. Bueno, pues ya está, es que un vuelo me ha salido 300 euros, qué guay, vale.
2: Pero, no me va a pasar nada.
1: No. Mira, yo tengo, el otro día estuve viendo una odisea de una persona, que precisamente una familia que estuvo en Japón, y un hombre se partió la tibia y el peroné de una manera muy tonta. Bajando una escalera, se tropezó porque era en un sitio donde había hielo, se tropezó, se resbaló, pisó más, tibia y peroné. Y era de fuera. Pues tuvieron que llevarlo a un hospital. Ojo, que todo esto lo pagas tú. Ya después la empresa te lo paga, te lo reembolsa. También ahora hablaremos de lo que es viaje organizado, porque eso era de un viaje organizado. Y se fueron, lo dejaron ahí a toda la familia, se fueron. Porque ellos tienen que seguir con su ruta y te dejaron con tu móvil, como no tengas móvil, te joroba. Y tú organízate y apáñate como puedas. Y mi familia, no, tu familia se queda contigo. Mirad bien las cosas. Un seguro, ahora hablaremos de un día lo que pasa eso. Un seguro importante que te cubra el X dinero por hospitalario. X dinero porque te dejen tirado en un hotel. X operación, dinero porque te dejen, pierdas las maletas, operaciones, todo. Que te miren todo, ambulancia, todo. Hombre, yo lo hago con mi hijo, con mi mujer. Yo lo pago todo, aunque me cueste 100 euros cada uno. Siempre pago el seguro. Siempre lo pago. Es importantísimo. ¿Que quieres arriesgarte? A la aventura, si tienes, pero prepárate con tener dinero en tu cuenta.
2: Que nunca ha pasado nada, ni va a pasar.
1: Ni va a pasar.
2: Pero hay que hacerlo, ya está. Porque es un resbalón tonto y... Más que conozco el caso de un chaval de aquí de Almería que se fueron unos meses antes que nosotros y lo vi por Facebook, le escribí...
1: Lo bicheaste.
2: Le escribí que guay, no sé qué, que me aconseje, dame algún truquillo allí y tal. Y bueno, y entre hablando y tal, me comentó que la niña se dio un pequeño corte, se le infectó y tuvo que ir al hospital.
1: Claro, va al hospital. Y vas con tu seguro.
2: Siendo el padre enfermero, ¿eh?
1: Ya, pero ¿qué hace allí? Sí, hombre, claro, pero era enfermero, pero...
2: Sí, pero que tuvo necesidad de antibióticos. O sea, tuvo que ir al hospital.
1: Claro. Y eso lo paga.
2: Y hablamos de alguien de aquí cercano, de Almería, que una cosa que se hizo rápida, pero...
1: Y otra cosa muy importante que la gente no lo ve, y no me gusta hablar de esto aquí, pero hay que hablarlo, se llama repatriación. Te pasa cualquier cosa grave, que te da un infarto, alguna cosa complicada, y tú dentro de lo que es lo malo, dentro de toda la pesadumbre de tener un familiar fallecido, tú tienes que traértelo a tu país. Y si no, no te lo traes, tienes que pagarlo. En cambio, si tienen tu seguro también repatriación, tú estás tranquilo, vienes para acá, te lo preparan todo.
2: Claro.
1: Intenta dentro de lo que es la tristeza, que te den tranquilidad. No estamos hablando de ningún seguro ni vamos a dar nombres, pero muy importante tener un seguro.
2: Léese toda la letra.
1: Y si a lo mejor tiene un seguro privado, ¿qué tal? Habla con ellos, que si también el tema de viaje, ampliar un poco, a lo mejor 5 o 10 euros más al mes, por lo que sea, y que te amplíen esa opción. Lo hemos dicho, los sitios donde sentarte, la maleta o lo que llevas y el seguro. ¿Qué más cosas? Ya no hablaremos de lo que llevas dentro. Estamos hablando de buscar los billetes, que ya queda poquito.
2: Una cosilla, sí. Importante llegar al aeropuerto pronto para el tema del check-in. Importante también irse rápido a la zona de embarque para entrar primero. Porque evitar la cola de la gente buscando su sitio.
1: Sí.
2: Y cuando tú llegas de la cola para mitad de la cola para abajo, no tienes sitio para las maletas, tienes que dejar tu maleta dos asientos adelante y luego un coñazo para abrirla dentro del avión. Cuando llegas pronto te sienta el primero y el que venga detrás que tiene que esperar.
1: Claro.
2: Recomendado, ¿vale?
1: Es que
2: te da mucha comodidad, confort, te da tiempo de despedirte de todo el mundo por WhatsApp.
1: Sí, eso también es importante.
2: Estás cómodamente sentado mandando, que te hace 80 fotos sentado y estás mientras estás 20 minutos esperando a que se termine de subir la gente, como mínimo, y coloque sus maletas. Es preferible esperar sentado que esperar de pie la cola.
1: Efectivamente, además es que es una cosa que es muy importante. La gente, bueno, yo hago el check-in en mi casa, pero hay vuelos chinos que no te dejan hacer el check-in desde vía internet. Tienes que hacerlo allí. Entonces, llegas temprano. Bueno, pero es que yo tampoco me... No.
2: Ese al final día, se te pasa rápido el tiempo.
1: Es cuando se pasa rápido el
2: tiempo. El problema es cuando vuelves y tienes que esperar en un aeropuerto hasta que llegue el siguiente avión, pero cuando tú vas... Llevas 3 horas antes, entre el rato de entre que entra.
1: Y se puede llegar 4, como yo, que soy muy... Si tengo que llegar 4.
2: Y te echas tu café de 4 euros en el aeropuerto de Madrid, no pasa nada.
1: Es inversión.
2: Una inversión.
1: Yo cuando me dicen, es que cuesta muy caro, es una inversión. Estoy disfrutando de este momento. Son 4 euros, que bueno, no son 400 ni 4.000, es 4 euros. He pagado un viaje, he pagado una pasta, 4 euros para mí no es nada y estoy disfrutando. Además, lo saboreo mucho mejor ese café o ese zumo que te tomas.
2: Va más cómodo.
1: Ha
2: hecho tu check-in, estás tranquilo. Está la de la puerta de embarque porque luego te pueden cambiar el sitio. Entonces, estás con tiempo y te pone el primero. Y lo vuelvo a insistir.
1: Y las colas.
2: Entran los primeros en el avión.
1: Y las colas, estamos nerviosos con la cola. En cuanto vemos que alguien... nos levantamos. Hay que ver con los nervios. ¡No!
2: No, porque nos levantamos uno de los dos y los niños están sentados mientras.
1: Si voy a estar 13 horas sentado... Puedo hasta una hora de pie. Si voy a estar 13 sentado, esa hora de pie me va a venir muy bien. Piénsalo. Es una recomendación que tú quieras estar sentado y estar en lo último, lo que tú quieras. Es que a mí me da igual tampoco la de la maleta. Bueno, oye, haz lo que quieras. Estos son recomendaciones de una familia que ha ido de viaje. Y colocar las maletas de tu hijo y llevarlo detrás, llevarlo arrastrando, siendo lo último, no. Ser los primeros, porque tardan mucho más si lleva una niña preadolescente que es muy pastosa.
2: ¿Lo dices por tu hija?
1: Pues efectivamente. Y nada, que se nos ha pasado el tiempo. Este, el siguiente programa me lo voy a apuntar. Cosas que vamos, aunque vamos a hablar de Japón. No, vamos a hacer un inciso y vamos a poner cosas que llevamos en el avión. ¿Cómo preparar la maleta? Dice, no, ya hemos metido. No, no, no. El tema de si plastificarla, si poner un cinturón. Vamos a hablar de todo eso.
2: Y el tema importante cuando vas con niños, ya lo dejo en el aeropuerto, que hay una cola para padres con hijos, que no lo sabes. Y no sabes hasta qué edad. Creo que hasta 10 años.
1: Pero tú cuélate, después 10, no te echan para años, atrás. Después no te echan
2: sí,
1: para
2: y
1: atrás.
2: Y más si niños bajitos, pequeñitos. Sí. Pasa y te olvidas de la otra cola para hacer el pase de las maletas.
1: Yo paso como niño muchas veces, más feito, paso como niño.
2: Hay una cola para familiares y entras súper rápido en el... Vale. No sé cómo se dice ese paso, en el que pasas por el...
1: Fast pass, en Disney.
2: No, cuando pasas con la maleta que te...
1: Sí, la aduana, el check-in, el... No me acuerdo, el control de aduana o el control de...
2: Control de acceso. Sí, control de acceso, equipaje.
1: Control de acceso, que no se puede poner ese nombre.
2: No, qué mal. Ahora lo miro en internet.
1: Vamos fuera del programa. Pues nada... Un besito grande, seguimos viajando, familia a bordo, y nada, Esther, nos vemos la siguiente,
2: nos vemos pronto
1: y ya hablaremos de...
2: Apúntalo.
1: justo cuando nos vayamos ahí, vamos a hacer un programa especial del dónde vamos ahí y todo eso, para que la gente lo sepa, ¿vale?
2: De una.
1: Pues nada, un saludico y
2: chao.
1: Nos vemos la siguiente. Adiós.
3: Son las 7 de la tarde y 6 minutos.

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0: Muy buenas noches. Hoy, como cada viernes, estamos aquí en Radio Tentación, en ya casi de los ultimísimos programas de esta temporada. Muy buenas noches, Gustavo, y feliz cumpleaños de nuevo.
1: Muy buenas noches, Olivia, muchas gracias. Sí, como cada viernes en Radio Tentación, como cada jueves en Radio Iris 7, en Enciendera FM, y como cada martes...
0: No, miércoles perdón, a las 7 de la tarde.
1: A las 7 de la tarde en Candil Radio. Es que como empezamos Candil Radio 87.6 FM, como empezamos hace poco en Candil, todavía no me acuerdo.
0: Sí, hay que recordarlo. Pero bueno, ahora mismo estamos en Radio Tentación. Uh-huh. Y como decía ya, de los últimos programitas que nos quedan, de hecho, solo nos quedan uno más. Sí. Es verdad, ahora este me estoy dando cuenta.
1: Anteúltimo, también conocido como penúltimo. Siempre me gustó la palabra.
0: Pero anteúltimo no es el anterior.
1: Yo siempre dije anteúltimo.
0: Ah, bueno, anteúltimo. Antepenúltimo.
1: Y antepenúltimo será.
0: Claro, sí. Pero, ¿lo decís anteúltimo?
1: Sí,
0: en Argentina, más que penúltimo.
1: De las dos formas. Uh-huh. Es indistinto. Por lo menos en mi época, cuando yo era jovencito.
0: Sí, ahora no sé cómo se dirá.
1: Antes teníamos un país y todo eso, ahora ya no. Entonces, no sé cómo dirán.
0: Bueno, hay que aprovechar ya estos dos programas para irse despidiendo, uh-huh. Porque huele a verano, bueno, huele a verano, huele a sudor,
1: huele sí, a todo. Sobre todo si viajas en el autobús.
0: Sí.
1: Que por suerte ya...
0: Y en el metro. Huele a todo.
1: Ya han terminado las clases y no se ven, se ve lo que es viajar en el autobús a las 2:30 de la tarde con 40 o 50 chavales.
0: Hormonado ya a tope.
1: Es pegarse un tiro, pero cámara lenta.
0: Claro, bueno, ya. Sí, te entiendo perfectamente, porque cuando estamos todos en el aula, a última hora apestamos. Ya no sabemos de dónde viene el olor.
1: Sí. Pero bueno, qué tema más agradable, ¿no? Para una charla.
0: Sí, para tu día de cumpleaños.
1: Ajá, para un onomástico.
0: Claro, ¿qué vas a hacer?
1: Pues mi idea es salir de aquí y lo más rápido posible terminar totalmente drogado.
0: Bueno, ya será menos.
1: Sí, será menos, pero no importa, hay que crear el mito.
0: O sea, una leyenda urbana.
1: Claro, claro.
0: ¿Sabes lo que vas a hacer al salir de aquí, no?
1: Me voy a ir a dormir.
0: Por eso.
1: Voy a cenar y me voy a ir a dormir.
0: Qué bueno. Triste.
1: Y bueno, soy un anciano.
0: ¿Dónde quedaron esas...
1: Hace 20 años quedaron.
0: Fiestas locas.
1: Pero está bien, yo agradezco, en cierto modo, ser viejo y poder decir... Pues mira, no quiero ir a ningún lado y que te digan, amargo, pues no quiero, me quiero quedar en mi casa tranquilamente, por ejemplo.
0: Es que cuando tienes casa...
1: Claro, te cambia la vida.
0: Te cambia la vida, ya no quieres pasarlo mal fuera.
1: Claro, si es mejor que mi casa no voy a estar en ningún lado.
0: Quieres agarrarte al sofá o a la cama y decir, bueno, aquí me quedo y ya está.
1: Y ya está, que si quiero ver una peli, pido una peli, que si quiero jugar a la consola, juego a la consola, que si quiero dormir, puedo dormir. Es mi casa y hago lo que quiero.
0: Bueno, podemos hacer un pacto entre los dos.
1: Por ejemplo.
0: Mira, podemos hacer el siguiente pacto. Uh-huh. Entre los dos acordamos que después de terminar el programa nos corremos la fiesta de la vida.
1: Claro.
0: Y se lo contamos así a la gente.
1: A todo el mundo.
0: ¡Qué locura!
1: Claro.
0: ¿Tus 46 cómo han sido? ¡Buah, qué locura!
1: Vino la policía, todo.
0: Tirando cascos así de cerveza.
1: Claro.
0: Contra, yo qué sé, los muros de la opresión.
1: Prendimos fuego a un patrullero, todo.
0: ¿Todo?
1: Sí, todo.
0: Todo mentira.
1: Pero total, bueno. lo contamos y nos van a creer. Si no,

0: conoce nadie.
1: Eso es verdad. Yo te deseo lo mejor y que tengas un gran año.
0: Muchas gracias.
1: Lo puedas disfrutar y que podamos compartirlo.
0: Eso espero, sí. Y por lo menos llegar al siguiente año.
1: Bueno, hijo mío, te estás poniendo en unos términos. Déjalo, déjalo. Lo tuyo no es celebrar.
0: No, no, la verdad es que no.
1: Lo tuyo es el sofá, una mantita, ¿no? Porque hace ya, no sé,
0: sí, mantita con grados. 43 grados, no creo. Ya. Pero, digamos, aire acondicionado o ventilador.
1: Ventilador.
0: O ambas sendas a la vez.
1: Sí. O entrambas.
0: Entrambas, exactamente. Yo creo que esto te lo pregunté. Pero viste que, por ejemplo, la ropa que usan los médicos, los enfermeros, los llaman ambo. ¿No? Uh-huh. Una forma de llamarlos es ambo, porque son dos. ¿Sí? ¿No lo sabías? Pues uh-huh. Si buscas en tienda es ambo de no
1: sí,
0: sé
1: sí,
0: qué.
1: Puede ser, sí, sí. Pero
0: ¿y
1: no,
0: por qué no lo llaman sendo?
1: No, porque sería uno para cada uno.
0: También.
1: Si claro. Serían sendos, es que yo qué sé, uno se lleva la parte de arriba y otro la
0: de abajo.
1: De abajo,
0: por ejemplo.
1: Sería gracioso.
0: No, pero es que me dio risa que sí, que lo llaman ambo.
1: Sí. ¿Y por qué ambo? Claro, y no ambos. No,
0: por ejemplo.
1: Porque no es ambos dos.
0: No. No lo sé, son estos misterios de la lengua castellana que...
1: Del universo.
0: Sí, que bueno, que ahí están. Y hablando de misterios de la lengua castellana, ¿qué sección tenemos hoy?
1: Bueno, déjame primero que la semana pasada mandamos el programa grabado porque iba a estar en la Feria del Libro.
0: Es verdad.
1: Y la verdad, tengo que decir que me lo pasé muy bien.
0: Me alegro.
1: Ha sido una experiencia muy extraña uh-huh. estar del otro lado. Porque siempre estoy del lado de la tarjeta, claro. La que paga.
0: Claro.
1: ¿No? Del otro lado es muy peculiar, porque ves la gente pasar, luego alguno... Además es muy curioso, el que te crees que no va a parar, para y no para.
0: Se hace burdo, claro.
1: Los prejuicios se van a la porra, sí. Y no sé, ha estado muy bien. Me gustó mucho, me sentí muy rara. Pero bueno, no sé, creo que también es una parte de aprendizaje. Estuve en la caseta de mi editorial y luego uh-huh. estuve con Isabel y Leandro del Retiro de las Letras, que además de firmar libros, tuve la suerte de vender libros de la propia librería, porque me vine arriba y claro. Yo, la gente se acercaba y yo decía, ¡ay, ese es maravilloso, ese también, cómpratelo! Bueno, esto es una locura.
0: Bueno, hiciste ahí una colaboración.
1: Sí.
0: O sea, ¿y te gustaría ser librera?
1: Por un día está muy bien.
0: Pero para vivir es más complicado.
1: Pero me temo que es un estrés.
0: Sí.
1: Porque ellos estaban estresadísimos, los pobres. Además, se pasa muchísimo calor en el interior de la caseta, porque aunque esté abierta, de hecho, pues todo el mundo deja la puerta abierta, la de atrás, para que haya corriente. No se mueve, pero ni un pelillo.
0: Nada. Es que, vale, yo imagino que... Por algún motivo lo harán en estas fechas, ¿no? Supongo que tendrán ahí sus... Pero esas casetas de chapa, con 75 grados a la sombra que hace en Madrid...
1: Y yo tuve suerte, ¿eh? Porque el viernes 12 no hizo tantísimo calor. O sea, ahí bajaron un poquito las temperaturas. De hecho, luego el fin de semana llovió. Uh-huh. O sea, que ya se estaba preparando un poquito para la lluvia. Porque días antes me contaron que fue horrible, porque ya eran 36, 37 grados, sin apenas agua, porque sigue existiendo el mismo problema en todas las ferias de este tipo. Que vale, sí, tú te puedes comprar agua, puedes pagar 3 euros. Las fuentes, no sé, hay pocas para tanta gente que hay, y al final te estás deshidratando todo el tiempo.
0: Constantemente, claro.
1: Sí. Es un problema, o sea, para España, me refiero, para este tipo de temperaturas, es un problema estar en una feria y no deshidratarte.
0: Sí, bueno, pasa que es complicado porque no vas a poder meter tuberías con agua.
1: No, claro, claro.
0: También hay bomberos regando.
1: Y tampoco puedes salir de la caseta cuando a lo mejor te apetece, porque la gente va pasando por ahí. No, claro. Pero bueno, que si vas a una firma de libros y estás 3 horas, pues tienes que estar 3 horas.
0: No, y sí, claro.
1: Es así.
0: Pero bueno, son los gajes del oficio. ¿Qué le vas a hacer?
1: Pero me gustó mucho.
0: Pues me alegro.
1: Lo pasé muy bien.
0: ¿Has conocido nuevos y nuevas lectores y lectoras?
1: Sí, sí, sí, sí. La verdad es que todas las personas que me compraron el libro no las conocía de nada, con lo cual eso me encanta.
0: Eso está muy bien, sí. Habla muy bien de tu capacidad de vender libros y muy mal de tus amigos y parientes que no te fueron a visitar.
1: La verdad. Pero qué gente.
0: Ahí queda, sí.
1: Ahí queda.
0: En fin.
1: Y en el rencor queda también.
0: Claro, por supuesto. Después ya te van a venir a pedir un favor. Ay, ¿me acompaña? No.
1: Nope.
0: Esas cosas hay que guardarlas. Tú te lo guardas ahí. Y si alguien te va a venir a pedir algo, ¿te acuerdas? Y ya está.
1: Bueno, pero sí que en otras circunstancias van a la presentación. Uh-huh. Sí que es cierto.
0: Sí,
1: que,
0: ya, bueno, pero era para, simplemente para...
1: No, pero hay que hacer chantaje emocional. Totalmente. Eso siempre es importante.
0: Si nos iban chantajeando emocionalmente, ¿por qué no lo vamos a devolver nosotros?
1: ¿Verdad?
0: Claro. El que no devuelve ni hace chantajes emocionales, digo, para ya ir llevando esto hacia algún puerto, lugar. Alguno, cualquiera. Es Diego Tomasi, que nos ha mandado su sección.
1: Sí, es la última sección de esta temporada. Y además, claro, nos la envía, la escuchamos antes para hacer censura, como es lógico.
0: Claro, como corresponde.
1: Y hay una cosa que me ha sentado fatal. Dice, bueno, yo creo que sí que voy a repetir la próxima temporada. Es al revés. O sea, nosotros le tendremos que decir a Diego si quiere quedarse.
0: Pues, ¿sabes? Y si no quiere quedarse, lo vamos a buscar a la casa... Se la prendemos fuego, por ejemplo, para que se quede.
1: Sí.
0: Porque así es como conseguimos que la gente se quede en el programa.
1: Con ¿Cómo? Amenazas. ¿Cómo? ¿Que acabas de decir que me he despistado?
0: No,
1: ¿cómo?
0: No, déjalo. Vamos a ir a la música, si te parece bien.
1: Sí.
0: Antes de Diego y su sección. Ya sabes que estoy en, justamente hoy, que es mi cumpleaños, una de las luchas contra la vejez es la de no escuchar siempre la misma música. Es una lucha que tengo constante. Y voy buscando músicas y artistas y tal. Y en esa búsqueda me encontré con Rosa Damask, o como se pronuncie, porque acaba el tema. Es una artista de origen ruso, pero radicada en Alemania. Entonces no sé si cómo se pronunciará,
1: claro,
0: en alemán o en ruso. Se llama... Nastia Reigel.
1: Sí.
0: O como se pronuncie esto.
1: Perdónanos, Nastia, pero es que nuestro alemán es lamentable. Sí,
0: es lamentable y no lo voy a aprender nunca porque me niego a aprender idiomas de bárbaros. Esto ya lo hemos hablado. Bueno, y me resulta muy gracioso el nombre de esta canción, que es Leave Me Alone.
1: Es muy útil ese título porque lo puedes utilizar a lo largo de tu día varias veces. Y si no, eres tú, el psycho.
0: Para quienes necesiten, sería psicópata, déjame sola. No me molestes. Vete de aquí a tomar lo que sea. Y vamos a escuchar a ver qué onda, ¿te parece?
1: Vale.

0: Buenas noches, amigos y amigas de Luna Roja. Hoy en la última emisión de Las Ciudades Invisibles de esta temporada. Estoy muy contento de haber compartido nuevamente este año con ustedes y creo que seguiremos haciéndolo el año que viene. Así que me alegro mucho y saludo a través del tiempo y la distancia al querido Tavo en su cumpleaños. Feliz cumple, Tavo. Y un poco dedicado a vos y un poco dedicado a todo el concepto del programa, que sé que es un programa que ya en su naturaleza, en su nombre, vive un poco en el espacio. Y además, por ser este un programa fanático de la radio como medio, hoy quiero contarles algunas cosas acerca de una de las emisiones más famosas de la historia de la radiodifusión, la adaptación de la novela La Guerra de los Mundos que hizo Orson Welles. Esto ocurrió el 30 de octubre de 1938. Para quien no sabe de qué se trata, ese programa consistió en una adaptación radial del libro de Herbert George Wells que plantea una invasión alienígena. Fue tan realista la puesta en escena que mucha gente se lo creyó y sintió pánico. Se habla de suicidios incluso, pero vamos por partes. Antes que nada, un poco de contexto que va a servir para entender algunas cosas y para aumentar la perplejidad en otras. En 1938, la radio era un medio extremadamente popular en Estados Unidos, incluso estaba desplazando la relevancia del periodismo gráfico. La CBS, Columbia Broadcasting System, había empezado a transmitir 11 años antes, en 1927. Es decir, que se había desarrollado al calor primero de las causas y después de las consecuencias de la llamada Gran Depresión. En ese momento, Orson Welles tenía 23 años y era uno de los guionistas y realizadores más importantes de ese fenómeno de masas. Todas las semanas, su Teatro Mercurio del Aire era escuchado por millones de personas. El programa consistía básicamente en una emisión en vivo de una hora en la que se adaptaban obras literarias de Dickens, de Shakespeare y de otros clásicos de la literatura. Entonces, el 30 de octubre de 1938, a las 21 horas, en la estación de radio de la CBS en Nueva York, lo primero que sonó al aire fue esto.
1: The Columbia Broadcasting System and its affiliated stations present Orson Welles and the Mercury Theater on the air in The War of the Worlds by H.G. Wells.
0: La Columbia Broadcasting System y sus emisoras asociadas presentan a Orson Welles y el Teatro Mercurio del Aire en La Guerra de los Mundos de H.G. Wells.
1: Ladies and gentlemen, the director of the Mercury Theater and star of these broadcasts.
0: Señoras y señores, a continuación, el director del Teatro Mercurio del Aire y protagonista de esta emisión, Orson Welles.
1: Orson Welles.
0: Es decir, la locución avisaba desde el comienzo que se trataba de una obra de ficción basada en una novela, no era un noticiero real. Para subrayar esto, una vez que el locutor presentaba a Orson Welles, él hacía una introducción que empezaba así. Sabemos ahora que en los primeros años del siglo XX nuestro planeta estaba siendo observado muy atentamente por inteligencias superiores a la del hombre. Y unos segundos después decía.
2: Yet across an immense ethereal gulf, minds that are to our minds.
0: Sin embargo, a través del inmenso universo, mentes que son a nuestras mentes como las nuestras lo son a las de las bestias de la jungla, inteligencias poderosas, frías y carentes de sentimientos, contemplaban con envidia nuestro planeta Tierra.
2: In the 39th year of the 20th century came the great disillusionment.
0: Seres que lentamente, pero con mucha seguridad, preparaban un plan contra nosotros.
2: Near the end of October.
0: Fue en el año 39 del siglo XX cuando llegó la gran desilusión. A finales del mes de octubre sucedió lo inesperado. Los negocios estaban en su mejor momento y el miedo a la guerra se había alejado. Era la noche del 30 de octubre. La agencia de noticias Crossley estimó que unos 32 millones de personas en todo el país tenían en ese instante conectada la radio. Es decir, que Orson Welles refuerza la idea de ficción al hablar del año 39, que todavía no sucedió, como si fuera el pasado. y al explicitar que esa noche había millones de personas escuchando la radio cuando sucedieron los hechos que se van a narrar a continuación. O sea, hay muchas, muchas herramientas para quienes estaban escuchando para considerar a esa emisión como un programa de ficción. Unos segundos después de lo que acabamos de escuchar, empieza un programa de radio que incluye noticias y música, y mientras está sonando el tango La Comparsita, pasa esto.
1: Ladies and gentlemen, we interrupt our program of dance music to bring you a special bulletin from the Intercontinental Radio News.
0: Señoras y señores, interrumpimos nuestro programa de baile para comunicarles una noticia de última hora procedente de la Agencia Intercontinental Radio. A las 8 menos 20 hora central, el profesor Farrell del Observatorio del Mount Jennings de Chicago, Illinois, comunica que se han observado en el planeta Marte algunas explosiones de gas incandescente que se suceden a intervalos regulares. Es decir, 3 minutos y 18 segundos después de iniciado el programa, se tiene la primera noticia de que algo extraño está sucediendo ahí afuera, en el cielo, y a continuación asistimos a una maravilla sonora y un guión ajustadísimo que cuenta cómo, en lugar de esos meteoritos, los que llegan a la Tierra, lo que hay es una invasión de marcianos. Escuchemos un pasaje. Les hablo desde el techo de la estación de radio en la ciudad de Nueva York. Las campanas que escuchan suenan para que la población evacúe la ciudad por la proximidad de los marcianos. Se estima que durante las últimas horas, 3 millones de personas han huido por la carretera hacia el norte. Me gustaría decir 2 cosas más sobre la cuestión de si quedaba claro que este programa era una ficción. A los 40 minutos de empezado hay un silencio y un locutor dice esto. Estás escuchando en la CBS un programa de Orson Welles y su Teatro Mercurio del Aire, basado en una adaptación de la novela La Guerra de los Mundos de H.G. Wells. La emisión continuará después de una breve pausa aquí, la Columbia Broadcasting System.
1: This is the Columbia Broadcasting System.
0: O sea, vuelven a decir, mirá que estás escuchando una cosa escrita para la radio, no es de verdad, no hay alienígenas. Aún así, claro, sabemos que no todo el mundo escucha un programa de radio de principio a fin, ni la atención se mantiene todo el tiempo, y por eso es verosímil pensar que mucha gente considerara que lo que efectivamente estaba pasando era que las noticias radiales comunicaban un ataque de extraterrestres. ¿Pero qué pasó en realidad? ¿Hubo un caos generalizado y suicidios y quilombo? La clave para responder esto son los diarios, la prensa escrita. Fue al otro día y en los días siguientes que los diarios publicaron una y otra vez la noticia de cómo las redacciones, las comisarías y las autopistas de Nueva York y Nueva Jersey quedaron colapsadas en cuestión de horas, que hubo ataques de pánico, saqueos en supermercados, gente que se mató. No es que eso no haya sucedido o que no haya podido suceder. De hecho, al otro día Orson Welles tuvo que dar una especie de conferencia de prensa en la que decía que nunca se imaginó que un programa de radio hubiera despertado tanto interés. Pero lo más probable es que el número de incidentes haya sido ínfimo en comparación con las entre 2 y 3 millones de personas que escucharon el programa en esas dos ciudades. ¿Por qué entonces la Guerra de los Mundos se convirtió en la hora de radio más famosa de la historia? Porque los diarios, en la pérdida de terreno respecto de las radios de las que le hablé hace un rato, sobre todo en cuanto a pauta publicitaria, buscaron aprovechar la cuestión para desparramar la idea de que la radio era un medio mentiroso, que podía engañar, inventar, tergiversar, que podía llevar a cabo, sin control alguno, una noticia falsa, fake news, en cualquier momento. En todo caso, quedó demostrado que el potencial de esos medios de masas, tanto de la radiodifusión como de la prensa escrita, era enorme. Enorme y con una capacidad inimaginable para generar daño. Faltaban 3 años para que Orson Welles desarrollara esta cuestión en su película El Ciudadano o Citizen Kane. Es decir, El Ciudadano no habría existido, no al menos en su hondura y en su reflexión acerca de qué estaban haciendo los medios con las masas, de no haber existido el programa radial La Guerra de los Mundos. Escuchemos el final de esta memorable transmisión.
2: This is Orson Welles, ladies and gentlemen. Out of character.
0: Señoras y señores, les habla Orson Welles, fuera ya del personaje que he estado interpretando.
2: To assure you that the War of the Worlds has no further significance than as the holiday offering it was intended to be.
0: Les tengo que asegurar que la Guerra de los Mundos no ha tenido más intención que la de celebrar una simple fiesta.
2: The Mercury Theater's own radio version of dressing up in a sheet and jumping out of a bush and saying boo.
0: En su versión para la radio, el Teatro Mercurio también se disfrazó con una sábana y saltó desde los arbustos para asustar diciendo boo.
2: That grinning, glowing, globular invader of your living room is an inhabitant of the pumpkin patch, and if your doorbell rings and nobody's there.
0: El invasor con cabeza de globo brillante y sonriente que se encuentra en el salón de sus casas no es otra cosa que un habitante con una calabaza hueca, y si acaso el timbre de la puerta suena y al abrir no ven a nadie, no será un marciano sino Halloween.
2: That was no Martian, it's Halloween.
0: Me quiero guardar un último momento para hablar de la brillantez del guión de Orson Welles. Yo creo que más allá de la operación de la prensa para convertir en noticia falsa algo que no lo era, porque quedó más que claro, se trataba de un programa de ficción que se presentaba como tal, el enorme mérito y la razón por la cual perduró esta hora de radio es su ejecución, tanto en el papel como en el aire. Todo fue realizado en vivo, incluida la orquesta, y el guión de Welles tenía un nivel de precisión grandioso en sus indicaciones técnicas. Les doy ejemplos. En segundo plano, tic-tac de un mecanismo o entra en fade música bailable. Desvanece o grito de estupor de la muchedumbre. En segundo plano, muchedumbre agitada y gritos de policías. O ambiente exterior, campanas de iglesia, discretas sirenas de barcos y claxones a lo lejos. O también música puentea y concluye y así. Quiero subrayar lo precarios que eran todavía en un medio de comunicación realmente joven o relativamente joven los recursos técnicos y la lucidez de Orson Welles para usarlos de la manera más creativa y efectiva posible. En internet, si quieren ir a buscarlo, se encuentran tanto el guión completo traducido del original de Welles como la emisión completa en YouTube, que está subtitulada además. Más allá de cómo se usó y si es un mito que el programa provocó un descontrol generalizado, recomiendo escuchar La Guerra de los Mundos porque es, sobre todo, un extraordinario programa de radio.
1: Next week we present a dramatization of 3 famous short stories.
0: Gracias, amigos.
1: This is the Columbia Broadcasting System.
0: Hasta la temporada que viene.

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0: Esta es la sección de cine más esperada de la historia de la humanidad.
1: ¿Cuántos años?
0: 40. 40, tranquilamente. El fin de semana pasado fuimos a ver He-Man and the Masters of the Universe, o Le Maître del Universo.
1: Uy, se te da muy bien el François Mitterrand.
0: Se me da para el culo. O como lo llaman aquí, que nunca entendí, o sea, también conocida como He-Man y los Amos del Universo, o He-Man y los Masters del Universo, como lo llaman aquí. O sea, o Masters Universe o Amos Universo, pero bueno.
1: No, pero porque aquí en España decimos, Master, ¿cómo
0: master?
1: Te va?
0: Claro.
1: ¿Qué te va?
0: Esa es verdad, claro. ¿Qué hace Master? ¿Cómo va? Que es la película de mismo basada en el dibujo animado, basada en el juguete, dirigida por Travis Knight, que te preguntarás quién es Travis Knight. No preguntes.
1: ¿Por?
0: Porque bueno.
1: Bueno,
0: no tiene las películas muy como para,
1: no se le conoce mucho.
0: Sí, eso es lo peor, que es lo que se le conoce. A ver, hizo la peli de Bumblebee. Sí, Bumblebee es el Transformer, que en realidad era un Volkswagen Beetle.
1: Ah.
0: Y después lo convirtió en un Camaro. Porque motivos desconocidos. El mejor Transformer le cambiaron el coche. Bueno, hizo un spin-off y la hizo este Cristiano. Está protagonizado por un muchacho llamado algo parecido a Nicolás Galitzine. O Galitzine, debe ser griego el apellido, supongo, no lo sé. El tipo es de Londres, pero el apellido es un poco. Se llama Nicolás Dimitri Constantin Galitzine.
1: O Galitzine.
0: Sí, mira.
1: Claro, es de Grecia.
0: Su madre es griega, sí.
1: Ay, cómo me gustaría tener la bandera griega. Me parece muy bonita.
0: Y la pedimos una.
1: Sí.
0: Por AliExpress, si quieres.
1: Pero para tomar, yo qué sé, por ejemplo, a un territorio.
0: Por ejemplo. Sí, bueno, este muchacho es...
1: O sea, que es de origen griego.
0: Es de origen griego.
1: Aunque sí. Ha nacido en Inglaterra.
0: Sí. Su madre era griega. Pues,
1: claro. Eso,
0: bueno, mira. Ojo, ¿eh?
1: Eso dice mucho. Por eso no es tan feo.
0: Claro. Exactamente. Porque su... Acá pone, a ver... Su padre... Joffrey, que es inglés, y su madre, que es la griega.
1: Lora María.
0: Exactamente. Que esto, guardalo para lo que viene más adelante. También está Jared Leto, el sobrevalorado Jared Leto, qué mal que me cae, haciendo de Skeletor.
1: Ah, por eso no lo reconocía Jared Leto.
0: Claro, lo bueno es que al tener la cara, no es la cara de él, es una imagen por ordenador. Entonces no se ve la cara a Jared. Camila Méndez, que no la conocíamos, por lo menos yo, como Tila. Alison Brie, que sí la conoces, Alison Brie.
1: Sí, sí, sí.
0: Como Evelyn.
1: Ay, ¿de dónde es Alison?
0: Sí,
1: que me sonaba.
0: Es una serie, Glow, o algo así se llama, ya te lo digo. Que pelean.
1: Ah, sí.
0: Que son luchadoras.
1: Que solo hicieron una temporada.
0: Sí.
1: Pero que estaba buenísima.
0: Sí.
1: ¿Y no sale también en Mad Men? ¿No salía también?
0: Creo que sí, sale en Mad Men. Te lo voy a decir ahora. Porque esto es improvisado. Mad Men, exactamente.
1: Claro, es que me sonaba como mucho su cara. Yo decía, ¿dónde? Pero no me venía a la cabeza. Claro, lo que pasa es que en esas series... Yo creo que iba de morena y por eso...
0: Claro, iba
1: yo soy de esas personas que le cambia el color del pelo a alguien y digo, ¿quién es?
0: Claro, pero sí que es conocida.
1: Sí, sí.
0: También actúa Idris Elba, que...
1: Sí, Idris ha salido en un montón de pelis.
0: Sí, que es prácticamente... Que hasta lo tentaron para ser James Bond y él no quiso. Como Man at Arms. Morena Baccarin, como Sword, en Homeland, en Deadpool.
1: Ah, sí, hacía de la novia.
0: De la novia,
1: en Deadpool, es verdad.
0: Y otra gente, que no lo conoce ni su madre. Por ejemplo, Johannes Harkur Johannesson. No sé quién es Johannes. Aparte, si llamás Johannesson de apellido, ¿cómo le vas a poner Johannes a tu hijo? Soy imbécil.
1: No, pero...
0: Bueno, volvamos.
1: Nos van a censurar.
0: Sí, pero bueno. La peli va de esto, ¿vale? Escuchar la historia porque es muy compleja. Hay que prestar muchísima atención. Adam, el príncipe Adam, está en Eternia cuando era un niño. Voy a hacer un spoiler, pero no es un spoiler, esto es lo más básico del mundo. Y por un motivo que no vamos a develar, lo mandan a la Tierra. ¿Vale? Porque...
1: como Superman.
0: Claro. Pero la diferencia es que la madre, así como la madre del actor es griega, o sea, de un país civilizado, la madre, a diferencia de Inglaterra, que es un país bárbaro, la madre del príncipe Adam es de la Tierra.
1: Ah, o sea, que vuelve a sus orígenes.
0: Claro, exactamente. De hecho, ella le dice, volvamos, pero eso aparece, según he visto, porque yo no lo recordaba, en algún cómic o en algún dibujo animado, se nombra que la madre es de la Tierra. Entonces, Adam viene a la Tierra y pasan cosas y vuelve a Eternia. ¿Y qué pasa en Eternia? Lucha contra Skeletor. Listo. Es como un episodio de He-Man.
1: Vale. Pero hay una cosa, porque hablas de la madre y el padre, porque te has olvidado decir, has dicho, a los demás actores no los conocen ni su madre.
0: Sí, es verdad.
1: Pero no es verdad, porque bueno, salía Marco Antonio.
0: Sí, exactamente, salía Marco Antonio. Que ahora te digo dónde está, porque no me acuerdo cómo se llama. No lo sabe nadie. Somos los únicos que vimos Roma, somos nosotros, me parece. Acá está Ray Randor. Se llama James Purefoy, que es el que hizo de Marco Antonio en la gran y cortada serie Roma.
1: Que solo tuvo dos temporadas, pero en la segunda temporada demasiado precipitada.
0: Claro,
1: demasiado precipitada.
0: Porque la cortaron. Iban a ser como 6 temporadas y
1: qué pena.
0: A un directivo pasado de cocaína, eso seguro, dijo... es muy caro, hagamos...
1: qué pena.
0: Cortémosla. Sí, arruinaron una serie que quedaba para un montón. Pero bueno. A lo que quiero ir es... la historia de He-Man y and the Master of the Universe... es extremadamente simple. O sea, es previsible. ¿Pero por qué? Porque es una publicidad de 1 hora y media... para venderle juguetes a señores de 45 años. Y me dirás, ¿eso es malo? Normalmente te diría que sí. Pero esta vez no.
1: Bueno, es que vamos a contar otra cosa. Nosotros fuimos a ver la película con un chaval de 17 años. Uh-huh. Y el chaval de 17 años no se enteraba de ninguno de los chistes.
0: Claro.
1: Y estábamos todos los cuarentones.
0: Claro.
1: Voy a saludar a mi madre, que odia a mi madre las palabras terminadas en ones, cuarentones, cincuentones, sesentones. Pues estábamos todos los cuarentones riéndonos a mandíbula batiente como se reían los Masters of the Universe.
0: Exactamente. Es que yo creo que la película está haciendo bastante mal. Costó 200 millones de dólares y todavía no recaudó ni la mitad.
1: ¿Pero cómo va a recaudarla, por el amor de Dios?
0: Claro, porque el error, tal vez, no lo sé. Porque claro, lo que le está pasando es que con el boca a boca de señores cuarentones está repuntando. Pero al haber apuntado solo a nosotros, no llama la atención a otros tipos de público, al público más joven.
1: Es que es demasiado de los 80.
0: Sí, es demasiado de los 80. Y a eso vamos a ir. Porque es un homenaje total a la serie de dibujos animados.
1: Que mira que era mala.
0: Claro, era mi serie favorita durante muchísimos años.
1: Eso lo explica todo.
0: Claro, de hecho... yo tenía bastantes muñequitos de He-Man. Tenía He-Man, a Skeletor, a un He-Man azul, al hombre bestia.
1: He-Man trucho.
0: Porque inventaron un personaje, porque esto funcionaba así. Hicieron una tanda de juguetes.
1: Un molde.
0: Claro. Que eran prácticamente todos iguales, con el mismo cuerpo, y cambiaban la cabeza y una armadura o algún decorado. Entonces estaba el muñeco normal, que sé que era He-Man, Skeletor, Manhattan, y qué sé yo. La mujer, que era Tila y Evelyn. Y uno más que era el de Beastman. El de Bestia era diferente. Luego sacaron, una vez que se vendieron todos esos, iban sacando tandas de muñecos y en los dibujos metían personajes.
1: Claro, para vender más.
0: Para vender ese muñeco, claro.
1: Y para vender los vehículos y todo
0: eso, claro. Yo tenía una nave espacial.
1: ¿Sí? Uh-huh. ¿Cuál? ¿De las que salió?
0: No salió en la peli. Era una nave pequeña verde. Y tenía una... sí que salió, que es como una especie de motito voladora, que parece una moto de agua de estas, sí, pero voladora, que esa venía enganchada en un vehículo y que se sacaba y volaba. Bueno, no volaba, volaba con la mano, ¿no? Iba jugando como que volaba. Y tenía Battlecat, que sale en la serie, por supuesto, que es verdad, lo estoy hablando con mi amigo Ramón. El problema con Battlecat es que se nota mucho que es animación. O sea, es muy CGI. Pero claro, al ser un animal tigre gigante verde, es muy difícil de hacerlo creíble. Y además, yo creo que de verdad, esto sí que es una cosa que medio que quería decir antes. La estética, la imagen, es muy, casi diría camp, es muy como el dibujo. Colores, así,
1: chillones. Recuerda la película antigua de
0: He-Man. Claro, la película del 87 de He-Man, que hay referencias incluso a esa película, hay un par de referencias muy buenas. Y siempre va en eso, es tonta, es una película bastante tonta, los personajes son bastante simple, tontos, sí, son simples. El Príncipe Adam es como era el Príncipe Adam, un bobo, porque un bobo. Los únicos más o menos listos eran Tila y Madatams. Después hay otros personajes secundarios como Fisto, que le hace muchos
1: chistes con lo del
0: con
1: nombre.
0: El nombre. Bueno, hace muchos chistes con, claro, los nombres.
1: Pero
0: en
1: además, los chistes que hacen con el nombre son para adultos.
0: Sí.
1: No son, no para, son para niños.
0: No.
1: Claro. Por eso yo digo que es que ha apuntado demasiado,
0: claro,
1: a ese sector. Bueno, en realidad ha apuntado, ¿sabes a qué? Al público de Luna Roja.
0: Exactamente. Sí. Sí,
1: al,
0: sí,
1: público de Luna Roja le gusta porque más o menos es de esa franja de edad. Claro. Es así. O sea, sí, somos, pues eso, de esa generación que la peli te hace gracia más porque te recuerda a la infancia que porque sea un peliculón.
0: Claro, total, total. Mira que estoy harto de la nostalgia. Pero esta es una en la que me pegaron, ¿eh? Me dieron ahí, tac.
1: Se, sí, dieron ganas de ver otra vez la serie de He-Man.
0: Que, bueno, la intenté ver. Esta va a ser una sección totalmente porque, a propósito, yo quería que hable más la emoción. Porque para esta película, para mí, en mi caso, tiene que hablar más la emoción que un análisis, digamos, ¿no?
1: Sí, aparte el argumento es lo que has dicho tú. Es muy simplón.
0: Es muy simplón. La intenté ver hace unos años porque está en YouTube. Y vi varios episodios. Pero claro, hay varios episodios disueltos. Y hay una cosa que yo no recordaba, que es la animación, es muy mala. O sea, siempre que hay una serie animada, buscan ahorrar, ¿no? Entonces repiten muchísimos cuadros, planos, claro. Pero esto era exageradísimo.
1: Como en el equipo A, cuando saltaba, claro, siempre, que siempre ponía la misma camioneta, saltaba de la misma manera, o yo qué sé, o los jeeps estos del ejército, ¿no? Que, claro, saltaban siempre, ¡zum! Además siempre el mismo ruido, ¡zum! Ibas por la ciudad, saltaba y de repente aparece una selva y tú, pero...
0: Wow. Sí, sí, incluso cambiaba el tono del color, todo.
1: Sí, sí, no, como el héroe americano también.
0: Claro.
1: Que se notaba que mucho se notaba cuando volaba.
0: Pues esto era así. Y... claro, y era eso, era algo totalmente simple para niños de 5 años, que era la edad que yo tenía, 5 o 6, para niños bastante pequeños, porque ya un niño de 12, a menos que lo haya visto antes, yo creo que se le hacía más difícil, porque luego vinieron series mejor hechas, o sea, con más presupuesto y más calidad. Pero la película va a eso, o sea, tiene unos tonos de colores súper saturados, o muy oscuros o muy saturados. Por ejemplo, Grinchar, este es muy brillante. Los cielos, las plantas, las ciudades. Tiene unos personajes muy exagerados. Cosa que... que esto iba antes. Me gustó porque, por ejemplo, estaba Fisto y es un tío con un puño gigante. Ramman, que es el hombre ariete, ¿no?
1: El hombre cabezón, sí.
0: Claro, que tiene... Yo tenía, había en mi colegio...
1: Ay, no. No cuentes esto,
0: sí,
1: ¿no?
0: Sí, sí, es que muy bueno. Un chico al que llamábamos Ramman. No era compañero nuestro. Era más pequeño. Porque no tenía cuello. Quien quiera conocer el chiste y no sepa, busque Ramman. Ramman. Y lo va a ver. Es que era así, no tenía cuello. O sea, tenía los hombros, la cabeza pegada. Y ya los nombres de los personajes son estúpidos. O sea, hombre bestia, puño o,
1: Bueno, y el propio He-Man.
0: Claro, He-Man, que ya es un...
1: El hombre, claro, ¿no?
0: Es hasta está mal.
1: Claro.
0: Gramáticamente está mal, gramaticalmente. Pero también le da una buena explicación a eso. Porque los nombres, esto también es... Bueno, no lo voy a contar. Vean la película. Pero le da una explicación a los nombres tontos.
1: Sí, forma parte de los chistes.
0: Claro, forma parte de todos esos chistes que trae la película. Que de vuelta, yo tengo que decir que para mí, a pesar de que no es la que vas a ver en tu vida, sí que es mejor que otras que tuvieron más éxito. Otras películas.
1: Bueno, hace poco vimos la de Apex, o como se diga, Apex, sí, o lo que sea. La última de Charlize Theron, que es que no he ido por dónde cogerla. Es que ni aunque apliques un argumento sencillo.
0: No.
1: Es la cosa más estúpida.
0: Claro, y esa película intenta ser seria.
1: Sí.
0: Y aquí viene...
1: Sí, sí, y además se intenta... O sea, la premisa de esa película es hagamos sufrir a una mujer durante lo que dure, una hora y media o lo que sea.
0: O lo que sea, claro. Y aquí es mi argumento principal. Cuando decidieron hacer la película de He-Man, tenía la opción de que sea, de que aparente ser seria, ¿no? Como hicieron con otras películas basadas en juguetes. Pero decidieron, no, decidieron ir a la idea original. Una cosa bizarra, por donde la mires. Y yo creo que, a pesar de que seguramente estoy equivocado, porque la audiencia no me da la razón, que fue una buena idea. Porque no puede ser hacer en serio un tipo que agarra una espada y aparece igual pero bronceado. Porque eso es igual pero bronceado. De hecho, el muñeco de He-Man y el del Príncipe Adam era el mismo, pero uno era más bronceado y el otro tenía pintado diferente la camiseta. Recuerdo perfectamente cuando me regalaron al Príncipe Adam y cuando me regalaron a He-Man con Battlecat, que venían juntos. Claro, es que
1: cumpleaños.
0: Uno fue para el Día del Niño y otro fue para Reyes. Entonces, ¿a qué voy? ¿Cómo no puedo analizar esta película como película? Para mí no es una película. Me ganaron estos hijos de su buena madre. Me ganaron.
1: Bueno, hay una cosa que tengo que decir
0: sí. A
1: favor de la película. Y que me enfadó con la película de Barbie. Porque la película de Barbie es muy curiosa. Claro, presentan a Barbie como una feminista, pero en el fondo lo que quieren es, la empresa de Mattel, lo que quiere es transformar en una muñeca feminista, vamos, la muñeca más sexuada,
0: claro,
1: de toda la historia, ¿no? Es como, bueno, vamos a ver si podemos volver a vender a esta, ¿no? A esta muñeca. ¿Y cómo lo hacemos? Vamos a manipular y cambiar la narrativa. Porque en el fondo es eso. En ese sentido, ha sido más honesta la película, yo creo, que de He-Man.
0: Claro.
1: ¿No? Es lo que es.
0: Es lo que es.
1: Es lo que es.
0: Por eso la defiendo. Y la defenderé hasta el último de mis días. ¿Sabes que yo tuve dos espadas de He-Man? Una que era como una de cerámica, que se rompió, porque no era para jugar, era... Y una que era de plástico, que el perro...
1: ¿De cerámica?
0: Sí, era súper bonita, ¿eh? No sé si era cerámica o qué diablos. No me acuerdo, yo era muy pequeño. Pero era así y...
1: Era así. Bueno, claro, atención, queridos oyentes. La está describiendo, escucha, pero con las manos.
0: Toda la vida te dicen que la radio fomenta la imaginación, ¿no?
1: Eso es verdad.
0: Cuando yo digo era así y hago una seña con las manos, wow, el oyente se imaginará lo que quiera. Claro. Y se rompía, era como un, no sé.
1: Claro.
0: Y otra que era de plástico, que esa sí servía para jugar, y la mordió un perro y la destrozó.
1: No.
0: Porque sí, teníamos un perro que era pequeño en aquel tiempo y la destrozó totalmente.
1: ¿Y tus muñecos de He-Man han resistido el paso del...?
0: No, porque yo tengo dos hermanos menores.
1: No.
0: Y los que me sobrevivieron a mí no sobrevivieron a los hermanos menores. Y no.
1: Y ahí tenemos un traumita.
0: Sí, pero es algo que se podría solucionar si, por ejemplo, alguien en el día de mi cumpleaños número 46 me regalase un He-Man.
1: No puede ser, porque ya acaba de pasar tu cumpleaños, queda muy poco.
0: Yo lo tiro.
1: Chan, chan, chan.
0: Yo lo tiro y ahí queda. Vale. Podría pasar.
1: Podría.
0: O sea, no hay por qué dar el regalo de cumpleaños el mismo día.
1: Eso
0: puede ser
1: verdad.
0: Una semana después, un mes después o cuando sea.
1: Tú ahí lo dejas.
0: Yo lo dejo y el que quiera...
1: O a un oyente, por ejemplo, aparte de regalarte comida.
0: Claro, me puede regalar un He-Man. O cualquier otro personaje de la... Porque también me acuerdo de esta cosa, que en mi barrio, por ejemplo, casi, o sea, He-Man era el típico que tenían todos, ¿no? Obviamente. Pero luego, distintos amigos tenían distintos personajes. Entonces no comprábamos los repetidos. Entonces, bueno, obviamente salvo He-Man y algún Skeletor por ahí he estado un par de veces. Pero luego si nos juntábamos, había ya como 15 muñecos diferentes. Y nunca tuve el castillo de Grayskull. Jamás. Pero mi primo, en una vez, mi primo Gaby, que es mayor, me hizo, bueno, él con mi hermano, qué sé yo, un castillo de Grayskull con una caja de cartón. Y ese fue por años mi castillo de Grayskull. Es que la pobreza tercermundista fomenta la imaginación. No, pero en serio.
1: No, pero eran pero juguetes carísimos. Igual que el fuerte de Playmobil, el barco pirata, es carísimo.
0: El barco pirata sí lo tuve. Pero sí, eran juguetes muy caros. Y
1: valían 5.000 pesetas antaño y eso era, vamos, un pastizal.
0: No, pero incluso viendo ahora vídeos, hasta para los yankees era caro. Era un juguete muy caro. Entonces, bueno, no, nunca lo lloré eso porque me hice el mío propio y ya está. En resumen, porque ya me estoy yendo al diablo, recomiendo ver He-Man si tenés entre 35 y 90 años, sí.
1: Buena recomendación.
0: Claro.
1: O sea, bueno, nuestros oyentes, ya te lo he dicho. Exactamente. La franja de nuestros oyentes.
0: Si tenés menos, mírala en la tele.
1: O vete con tu padre, con tu tío y bueno, con tu tía y te vas a echar
0: unas risas. Y vas sin expectativas, te echas unas risas.
1: Comes palomitas
0: y luego buscas las referencias, que hay miles de referencias todo el rato. Hay dos escenas post créditos, una que hace total referencia al final de los dibujos de He-Man y otra que espero que se cumpla porque daría para una segunda parte. Luego esto nunca se sabe. La primera de He-Man también termina dando la primera de He-Man, la película de 87.
1: Sí.
0: También termina como para una segunda parte.
1: Que nunca se produjo.
0: Nunca ha llegado. Así que espero que para la próxima tengan más éxito. Y sigan disfrutando de este peliculón que es Maestra del Universo.
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0: Esta música va para mi playlist, ¿eh? Para quien quiera buscarla, se llama Trem da Alegría, He-Man.
1: Ay, es que, no sé, el portugués puede ser el mejor idioma, y el brasileño lo mejora.
0: Sí, totalmente. Vos sabés que tenemos oyentes en Brasil, ¿no?
1: ¿Ah, sí?
0: Sí, y bastantes.
1: Ay, pues un abrazo grandísimo, fuerte.
0: El número, sí, tenemos bastantes oyentes. De hecho, en el ranking de programas culturales está bastante alto Luna Roja en Brasil.
1: Pero no tienen mejores programas. Querido Diego, que claro que sí, que te aceptamos el Luna Roja para la próxima temporada. Que los jamones que nos has mandado, que no nos los mandes, que aquí hay mejores. Mándanos asado.

0: queda fatal que digamos que nos vayamos de juerga, ¿no? Con esta canción que cantan niños.
1: ¿Acá había trenes de la alegría?
0: El tren de la alegría es el tren de la bruja.
1: A ver, esta es, creo que es una cosa muy latinoamericana. El tren de la alegría es un trencito que suele estar en ciudades turísticas, que es como ese tren turístico que da paseos, pero con varias diferencias. Primero, que es de la alegría, ¿vale? No es un tren normal.
0: Bueno, es que aquí en España de la alegría... Esto, te hacemos un tren de la Semana Santa si quieres, pero de la alegría...
1: Claro, no, esto es de la alegría. Suele estar en ciudades turísticas, en el verano. Y suele haber señores disfrazados de personajes random. Por ejemplo, puede estar Spider-Man, la Pantera Rosa... la Pantera Rosa. Ningún niño ya conoce la Pantera Rosa, pero es un disfraz clásico del tren de la alegría. He-Man, por ejemplo. Cualquier personaje random que esté de moda. No sé, por ejemplo, podría estar ahora... Bueno, ahora no, ya...
0: Es que
1: ya
0: Iron Man o alguno de estos.
1: Sí, o Bluey. Cualquier Bluey. Cosa. Cualquier cosa que le guste a los niños, alguno está, y los clásicos.
0: Pues yo tengo que decir que nunca, nunca, nunca he visto el tren de la alegría. Pero bueno, no quiere decir que no exista aquí en España, a lo mejor sí.
1: Habría que ir a...
0: En alguna Benidorm, ciudad turística, algún claro.
1: De esos, claro. Pues en varios países de Latinoamérica sé que está... No sé, en todos, que nos digan si en tu país está o no el tren de la alegría.
0: Claro, y no, a ver, se está acabando el programa, pero nos podéis mandar un mensaje por Instagram y perfectamente en @lunarrojafm, ahí nos lo podéis mandar y nos lo contáis, que estaremos encantadísimos de saber si existe o no existe, si es un mito, si se ha ido volando Eternia.

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Hola, buenas tardes, buenas noches, buenos días si estáis escuchando esto en otro momento. Hoy os traigo un programa histórico que creo que nos puede interesar a todos. La Guerra de Corea, que tuvo lugar entre 1950 y 1953, fue un conflicto armado entre

contraatacaron, recuperaron territorio y avanzaron hasta la frontera con China. Esto provocó la entrada de tropas chinas que forzaron a la ONU a retirarse. La guerra causó millones de muertes y destruyó gran parte de Corea, especialmente, el norte, que fue intensamente bombardeado. Aún hoy, el conflicto sigue sin resolverse formalmente. Y bueno, creo que nosotros no tenemos mucha información sobre lo que pasó realmente, así que vamos a revisar un poco este momento histórico. Pero como siempre os digo, bienvenido a Estudio 525, tu programa sobre Asia, donde hablamos de cultura, música, curiosidades e incluso historia. Yo soy María Lozano y me puedes escuchar en la web de candilradio.com y en Spotify, YouTube e iVoox. Y como siempre os digo, recomiendo seguirme en @estudio5.25 en Instagram para poder interactuar y que me podáis decir vuestras opiniones. Hoy vamos a escuchar música indie de Corea del Sur, obviamente, porque la del norte no nos llega mucho. Así que espero que os guste. Os voy a poner la primera canción, que se llama Sunny Days, del grupo Wave to Earth.

La Guerra de Corea recibe distintos nombres según la región. En Corea del Sur se le conoce como la Guerra del 625, en referencia a su inicio el 25 de junio. Si recordáis, Estudio 525 se llama 525 porque el 25 de mayo, en este caso de 2018, debutó mi grupo favorito de música coreana, que se llama SHINee, y bueno, lo meto aquí. En Corea del Norte se le llama la Guerra de Liberación de la Patria, o Guerra de Joseon. En China continental se le denomina Gran Campaña de Resistencia contra Estados Unidos y Ayuda a Corea. Mientras que en Taiwán, Hong Kong y Macao se prefiere Guerra de Han o de Corea. En Estados Unidos el conflicto fue descrito inicialmente como una acción policial bajo el mandato de la ONU y es a menudo llamada la Guerra Olvidada por la poca atención pública que recibió. Históricamente, tras la Primera Guerra Sino-Japonesa y la Guerra Ruso-Japonesa, Japón dominó Corea, convirtiéndola en protectorado y luego anexándola. Muchos nacionalistas coreanos huyeron y establecieron un gobierno provisional en China, aunque sin reconocimiento internacional. Durante la Segunda Guerra Mundial, tanto nacionalistas como comunistas chinos apoyaron a refugiados coreanos en la lucha contra Japón, con líderes como Kim Il-sung combatiendo en Manchuria y Corea. En 1943, los aliados acordaron que Corea lograría su independencia en el futuro. Tras la Segunda Guerra Mundial, declaró la guerra a Japón y ocupó el norte de Corea en agosto de 1945, mientras que Estados Unidos ocupaba el sur, estableciendo el paralelo 38 como línea divisoria. Ambas potencias planearon una administración conjunta y un fideicomiso para la independencia coreana, pero esta propuesta fue muy impopular y generó disturbios. Las tensiones aumentaron con la oposición nacionalista y comunista, la prohibición de huelga y la imposición de la ley marcial en Corea del Sur. La comisión conjunta fracasó y la ONU propuso elecciones supervisadas que Corea del Norte y los comunistas rechazaron. En 1948, Corea del Sur celebró elecciones, proclamó su constitución y nombró presidente a Syngman Rhee. Mientras Corea del Norte estableció un gobierno comunista bajo Kim Il-sung. Durante este periodo, Corea del Norte apoyó a los comunistas en la Guerra Civil China, enviando suministros y combatientes. También hubo insurgencia y enfrentamientos fronterizos entre ambas Coreas, con miles de muertos. En el sur surgieron revueltas socialistas como la de Jeju o la de Joseon-sungchon, que fueron duramente reprimida, causando decenas de miles de muertes civiles y militares antes de ser sofocada en 1948. Entre 1949 y 1950, Corea del Sur enfrentó una intensa insurgencia comunista apoyada por Corea del Norte, con ataques guerrilleros y enfrentamientos fronterizos. Aunque la ofensa insurgente de septiembre de 1949 fracasó, los guerrilleros permanecieron activos en zonas montañosas. Corea del Norte intentó mantener viva la sublevación enviando comando e infiltrado, pero estos fueron derrotados por las fuerzas surcoreanas. Para la primavera de 1950, la insurgencia había sido sofocada y la frontera estaba en calma.

Mientras tanto, el líder norcoreano Kim Il-sung buscaba apoyo de Stalin y Mao Zedong para invadir Corea del Sur. Inicialmente reacio, Stalin cambió de postura en 1950 tras la retirada estadounidense de Corea, la victoria comunista en China y el desarrollo de armas nucleares soviéticas. Finalmente, Stalin autorizó la invasión, con la condición de que Mao ofreciera respaldo si era necesario. Corea del Norte planificó un ataque masivo cruzando el paralelo 38 para capturar Seúl y destruir el gobierno surcoreano. A pesar de los enfrentamientos fronterizos previos, la comunidad internacional, incluidos la CIA y observadores de la ONU, no anticipó una invasión inminente. La participación china en el fortalecimiento de Corea del Norte comenzó antes de la Guerra de Corea, con veteranos chinos coreanos del Ejército Popular de Liberación trasladados a Corea del Norte tras la victoria comunista en China. En 1949 y 1950, entre 50.000 y 70.000 exsoldados del Ejército Popular de Liberación se integraron al Ejército Popular de Corea, reforzando su capacidad militar. Además, la Unión Soviética proporcionó tanques, artillería, aviación y entrenamiento, dándole al norte una clara superioridad militar sobre el sur. En contraste, Corea del Sur, con una población mayor, 20 millones de personas frente a los 9,6 millones del norte, tenía un ejército bastante más débil, 98.000 soldados mal equipados, sin tanque y con una fuerza aérea mínima. Estados Unidos mantenía tropas en Japón, pero solo unos pocos cientos estaban en Corea. Al estallar la guerra el 25 de junio de 1950, Corea del Norte contaba con un ejército bien preparado de hasta 200.000 soldados, numerosos tanques, aviones y artillería, frente a un sur vulnerable y poco preparado.

El 25 de junio de 1950, Corea del Norte invadió Corea del Sur cruzando el paralelo 38 con apoyo de artillería y tanque. Justificó su ataque alegando que el Sur había disparado primero, aunque esta versión es cuestionada. Corea del Sur, sin tanque ni artillería pesada, fue rápidamente superada. El 28 de junio, Seúl cayó. El presidente surcoreano Lee huyó y ordenó volar el puente Hangan, matando a cientos de civiles y atrapando a tropas propias. Ese mismo día también ordenó la masacre de opositores políticos. En solo 5 días, el ejército surcoreano perdió la mayor parte de sus tropas, pasando de 95.000 personas a menos de 22.000 soldados. A inicios de julio, las fuerzas estadounidenses llegaron y asumieron el mando de los restos del ejército surcoreano bajo la estructura del Comando de las Naciones Unidas. El gobierno de Truman no estaba preparado para la invasión norcoreana de Corea del Sur, ya que no consideraba a Corea parte de su perímetro de defensa asiático. Sin embargo, temía que no intervenir provocara una cadena de agresiones comunistas, debilitara la ONU y afectara la seguridad de Japón, su aliado clave en la región. Aunque se temía que la guerra fuera una maniobra soviética para distraer y abrir un frente en Europa, un mensaje recibido el 27 de junio indicó que la Unión Soviética no actuaría directamente en Corea, lo que impulsó la decisión de intervenir militarmente. Además, la caída de China y el valor estratégico de Japón también motivaron la acción. El Consejo de Seguridad de la ONU aprobó resoluciones para condenar la invasión, en la Resolución 82, y autorizar ayuda militar a Corea del Sur, Resolución 83. La Unión Soviética no pudo vetarla, ya que estaba boicoteando las reuniones por el conflicto del reconocimiento de China. La Unión Soviética consideró ilegítima la intervención, alegando que la ONU no respetó el debido proceso al no consultar a Corea del Norte. También argumentó que el conflicto era una guerra civil, por lo que no aplicaban los mecanismos de la Carta de la ONU. Finalmente, el 7 de julio, la ONU creó un comando unificado liderado por Estados Unidos bajo bandera de la ONU, aunque no subordinado a esta. Mientras tanto, muchas tropas surcoreanas desertaban o se retiraban, debilitando aún más el ejército del presidente Lee. Tras conocerse la invasión norcoreana, el secretario... H. Son y el presidente Truman coincidieron en que Estados Unidos debía intervenir para evitar repetir errores de apaciguamiento como en los años 30. Se movilizaron recursos industriales y se justificó la intervención como parte de la contención del comunismo, de acuerdo con el NSC-68. Aunque Estados Unidos sufría recortes militares y su fuerza convencional era limitada, Truman autorizó ayuda militar a Corea del Sur, cobertura aérea y la protección de Taiwán, sin permitir que este participara activamente en la guerra. China interpretó esto como una agresión y en respuesta desplegó tropas y preparativos defensivos con apoyo aéreo soviético. La primera batalla significativa de Estados Unidos en Osan resultó en una derrota. El Ejército Popular de Corea avanzó rápidamente hacia el sur, infligiendo graves pérdidas a las fuerzas estadounidenses que se retiraron al sureste, estableciendo el perímetro de Busan. La ONU y Estados Unidos organizaron una defensa sostenida en este perímetro, usando ataques aéreos para debilitar el EPC. Mientras tanto, se reforzó la zona con soldados, tanques y suministros, y MacArthur planificó un desembarco estratégico en Incheon, detrás de la línea norcoreana. A pesar de la oposición inicial del Pentágono, MacArthur recibió autorización y organizó una fuerza de 40.000 soldados, incluidos marines estadounidenses y tropas surcoreanas. El 15 de septiembre de 1950, el desembarco de Incheon tuvo éxito gracias al reconocimiento, la guerra psicológica y el intenso bombardeo previo, aunque este destruyó gran parte de la ciudad.

Tras el exitoso desembarco en Incheon, el 16 de septiembre comenzó la ofensiva general de la ONU. El octavo ejército salió del perímetro de Busan, avanzando para enlazar con las fuerzas del décimo cuerpo cerca de Osan. El EPC, el ejército de Corea del Norte, fue derrotado en su retirada y el 25 de septiembre Seúl fue recapturada. El daño a las fuerzas norcoreanas fue grave. Gran parte de su artillería y tanques fueron destruidos y su ejército colapsó mientras intentaba huir. Solo una fracción logró retirarse al norte del paralelo 38. Stalin, molesto, culpó a sus asesores por la derrota. China, al ver la amenaza, comenzó a advertir a Estados Unidos sobre una posible intervención si se cruzaba el paralelo 38. El 27 de septiembre, Truman envió a MacArthur una directiva limitando las operaciones más allá del paralelo, salvo que no hubiese intervención soviética o china. No obstante, el 1 de octubre, Corea del Sur cruzó al norte, y el 7 de octubre, las fuerzas de la ONU también lo hicieron con autorización. El avance continuó. Pyongyang cayó el 19 de octubre y el 20, paracaidistas estadounidenses intentaron bloquear la retirada coreana y rescatar prisioneros. Para finales de octubre, la ONU había infligido unas 335.000 bajas en el ejército norcoreano y capturado a 135.000 soldados. Las tropas de la ONU, acercándose a la frontera china, estaban dispersas y separadas por terreno montañoso. Pese al colapso norcoreano, MacArthur abogaba por atacar a China directamente, pero Truman se negó, buscando evitar una guerra más amplia. El 3 de octubre de 1950, China advirtió a Estados Unidos, a través de la embajada de China, perdón, de la India, que intervendría si se cruzaba el río Yalu. Washington no respondió, creyendo que se trataba de un farol. En la cumbre de Wake del 15 de octubre, MacArthur aseguró a Truman que la intervención china era improbable. El 13 de octubre, el Politburó chino aprobó la entrada en guerra sin apoyo aéreo soviético, confiando en la moral superior. Así, 200.000 soldados del Ejército Popular Voluntario cruzaron el Yalu en secreto, utilizando tácticas disciplinadas de camuflaje y marcha nocturna. El 25 de octubre comenzaron la ofensiva atacando al segundo cuerpo surcoreano cerca de la frontera. El 1 de noviembre tuvo lugar el primer choque directo con fuerzas estadounidenses, en la batalla de Unsan, donde el 8º Regimiento de Caballería fue rodeado. Tras estos éxitos iniciales, Stalin autorizó apoyo aéreo soviético y más ayuda a China. Mao designó a Zhou Enlai como comandante general y a Peng Dehuai como comandante de campo. El 25 de noviembre, el EPV atacó en el oeste, venciendo al 2º Cuerpo Surcoreano y luego a la 2ª División de Infantería de Estados Unidos en la batalla del río Chongchong. El 8º Ejército estadounidense se retiró, cruzando el paralelo 38 a mediados de diciembre. En el este, el 27 de noviembre, el 9º Grupo de Ejércitos del EPV lanzó un ataque sorpresa en el embalse de Chosin. Aunque el 10º Cuerpo se vio obligado a retirarse, logró evitar el cerco. La evacuación desde Hungnam, finalizada el 24 de diciembre, fue una hazaña logística, con 105.000 soldados y 98.000 civiles rescatados. El barco SS Meredith Victory evacuó a 14.000 refugiados, la mayor cifra en un solo buque en la historia. En diciembre, la ONU evacuó Pyongyang. Unos 4,5 millones de norcoreanos huyeron del país. El 16 de diciembre, Truman declaró el estado de emergencia nacional. Un día después, Kim Il-sung fue desplazado del mando militar, quedando bajo el control chino. En diciembre de 1950, la República Popular China rechazó el alto el fuego de la ONU tras su victoria en la batalla del río Chongchong y lanzó una ofensiva sorpresa que llevó a la captura de Seúl en enero de 1951. Las fuerzas de la ONU, bajo el mando de Ridgway, lograron estabilizar el frente y posteriormente realizaron contraataques importantes, recuperando territorio. El general MacArthur fue relevado en abril de 1951 por su manejo de la guerra y desacuerdos con el presidente Truman. La ONU lanzó operaciones ofensivas como Trueno y Asesino,
debilitando al ejército chino y norcoreano, mientras que China sufría graves problemas logísticos y muchas bajas. En la primavera de 1951, la quinta fase ofensiva china fracasó, con pérdidas masivas que llevaron a un cambio de estrategia, de buscar expulsar a las fuerzas de la ONU a defenderse y buscar una solución negociada. Esto condujo a un estancamiento que duró hasta el armisticio de 1953.

Durante el resto de la Guerra de Corea, la lucha entre la ONU y las fuerzas chinas y norcoreanas se mantuvo principalmente estática, con pocos cambios territoriales. Las negociaciones de armisticio comenzaron en julio de 1951, mientras los combates continuaban, con intensos intercambios de artillería y operaciones tácticas limitadas en terrenos difíciles, como Bloody Ridge y Heartbreak Ridge. Las fuerzas comunistas sufrieron muchas bajas y problemas logísticos, lo que llevó a esfuerzos para mejorar suministro y transporte, aunque sin resolver completamente las dificultades. China intentó una última ofensiva significativa en 1952, pero fue detenida por la superior potencia de fuego de la ONU, resultando en muchas bajas chinas. La guerra se volvió cada vez más impopular en Estados Unidos y la presión política llevó al presidente Eisenhower al asumir la presidencia en 1953 a buscar reducir la participación estadounidense y apoyar una solución negociada que culminó en el armisticio. Las negociaciones para el armisticio de la Guerra de Corea duraron 2 años, enfrentando dificultades sobre la repatriación de prisioneros, ya que muchos soldados comunistas no querían regresar a Corea del Norte. En 1953, con cambio en la Unión Soviética y la presión internacional, se firmó el armisticio el 27 de julio, aunque sin un tratado de paz formal. Se estableció la zona desmilitarizada cerca del paralelo 38, que sigue siendo patrullada por ambos lados. Desde entonces, Corea del Norte ha realizado varias incursiones y ataques, incluido el intento fallido de asesinar al presidente surcoreano en 1968 y también ataques militares en 2010. En 2013, Pyongyang declaró inválido el armisticio y entró en estado de guerra, amenazando incluso con armas nucleares. Hubo intentos de diálogo por la paz, incluyendo acercamiento en 2016 y la declaración de Panmunjom en 2018, con compromisos de desnuclearización y la paz, aunque sin resultados definitivos. Tras la guerra, Corea del Norte quedó destruida y dependiente del Estado soviético y chino para su reconstrucción. Hoy en día mantiene una dictadura totalitaria con un ejército muy numeroso, posee armas nucleares y enfrenta graves denuncias internacionales por violaciones de los derechos humanos. La recuperación tras la guerra fue muy diferente en ambas Coreas. Corea del Sur, con menor base industrial que Corea del Norte, tuvo un estancamiento en su desarrollo durante la primera década después del conflicto. En 1953 firmó un tratado de defensa mutua con Estados Unidos. Aunque hubo un fuerte antiamericanismo causado por la presencia militar y el apoyo a regímenes autoritarios, este sentimiento ha disminuido significativamente en los últimos años, haciendo a Corea del Sur un aliado muy proestadounidense. Un fenómeno social notable fue la aparición de niños mestizos, un rechazo social y originaron programas de adopción internacional, especialmente hacia Estados Unidos, que con cambios migratorios permitió la entrada de coreanos y sus familias. Por otro lado, China entró en la guerra para enfrentarse a Estados Unidos y consolidar su poder militar, buscando prestigio internacional y apoyo soviético. La guerra fortaleció el régimen comunista, afianzó su relación con la Unión Soviética y consolidó el sentimiento antiestadounidense. Sin embargo, también provocó que Estados Unidos asegurara la defensa de Taiwán, impidiendo su reunificación con China. Otros países, por ejemplo, como Turquía, también se vieron afectados por esta guerra, incorporándose a la OTAN y estableciendo relaciones con Corea del Sur, además de enfrentar una crisis de refugiados derivada del conflicto. Bueno, hasta aquí este pequeño resumen de este gran conflicto que a día de hoy sigue sin resolverse y que supone una herida abierta para ambos países. Así que, bueno, espero que en el futuro podamos ver que este conflicto se resuelve y las familias puedan reunirse de nuevo, porque no sé si lo sabéis, pero hay muchas familias en Corea que están separadas por este conflicto. Ahora os dejo escuchando la canción So Life Goes On de Ho Hee Kyun y nos volvemos a escuchar el miércoles a las 8 de la tarde y una hora más tarde en Candil Radio, YouTube, Spotify e iVoox. Que tengáis un

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2: Yo, un disco que no lo tengo, pero he ido a ver cómo lo ha cantado, ha sido Pablo López. 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
7: Señoras y señores, bienvenidos de nuevo a una semana más aquí a Bronx Radio. Ya sabéis, el mejor programa de hip hop, R&B, soul, funky de la historia. Por cierto, ojito, porque hoy tenemos el último programa de la temporada. Volveremos en septiembre, así que hoy os traemos un programa muy especial con la banda sonora de una de mis películas favoritas, Space Jam, película de 1996 protagonizada por Michael Jordan y por los Looney Tunes. Además, en el reparto podemos ver a estrellas de Hollywood como Wayne Knight, Teresa Randall y Bill Murray, o leyendas de la NBA como Larry Bird, Charles Barkley o Patrick Ewing, entre muchos otros. No nos podemos olvidar de los extraterrestres, los villanos que retan al partido de baloncesto a los Looney Tunes. Un auténtico clásico del cine para toda la familia que cuenta con una banda sonora increíble. Señoras y señores, comenzamos. Let's go.
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1: Bueno, señoras y señores, familia de Bronx Radio, ya sabéis, como siempre, Petty Deluxe. Hoy estamos aquí en el delito número 206, en este especial Space Jam Soundtrack, con la banda sonora de una de las películas más legendarias de la industria. Un auténtico clásico, con una banda sonora increíble, llena de hip hop, R&B y soul. Ya sabéis, con esto despedimos la temporada. Nos vamos de vacaciones, nos vamos a la playa, a la piscina, a hacer barbacoas, a hacer lo que nos dé la gana. Y volveremos, como siempre, en septiembre. Comenzamos con este temazo de Be Real junto a Busta Rhymes, Coolio, Lil Cool J y Method Man, llamado Hit and High. Señoras y señores, Bronx Radio, Delito 206, especial, banda sonora de Space

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1: Bueno, familia, pues si habéis llegado tarde, ya sabéis que estáis en el delito 206 de Bronx Radio. Que como siempre, quien te habla aquí al micro, Petty Deluxe, un servidor y un saludo. Hoy tenemos un especial llamado Space Jam Soundtrack. Para los que vayan justitos de inglés, estamos rememorando la banda sonora de la legendaria película Space Jam. Sobre este temazo de R. Kelly llamado I Believe I Can Fly, vamos a recordaros las redes sociales para que os pongáis en contacto con nosotros. Aunque ya no leeremos mensajes hasta la temporada que viene, hasta septiembre, pero aún así podéis seguirnos en todas y decirnos lo que queráis, tanto bueno como malo. Estamos en el perfil de Facebook Petty Deluxe. Estamos en los perfiles de Instagram arroba DJ Petty Deluxe y arroba Bronx Radio Show, respectivamente el mío y el del programa. Y por supuesto, nuestro canal de iVoox. Tan solo tenéis que iros a la página web o aplicación de iVoox, escribir en la lupa Bronx Radio y suscribiros totalmente de manera gratuita. Ahí tenéis todos los programas para escuchar donde y por supuesto, cuando queráis. Familia, continuamos escuchando musicón, escuchando la banda sonora de Space Jam. Y nos vemos al final del programa.

0: Señoras y señores, ha llegado el momento de despedirnos. Ha llegado el momento de cerrar este delito número 206 de Bronx Radio, dedicado a una de las bandas sonoras más legendarias de la historia. Igual que a una de las películas más especiales que podemos ver hoy en día en el cine, la primera parte de Space Jam. Lo hacemos sobre este temazo de Seal, llamado Vuela como un águila, Fly Like an Eagle. Ya sabéis, cerramos temporada, es el último programa, volveremos en septiembre, después de pegarnos el verano que nos merecemos y os merecéis. Ya sabéis que estamos en la página de Facebook Petty Deluxe, que estamos en las cuentas de Instagram, arroba DJ Petty Deluxe, que es la mía personal, y arroba Bronx Radio Show, que es la del programa. Y por supuesto, nuestro canal de iVoox, ahí tenemos todos los programas desde 2019. Ya sabéis que estamos vivos desde 2009. Tenéis todos los programas para escuchar a la carta donde y cuando queráis. Tan solo tenéis que escribir en la lupa Bronx Radio y suscribiros, siempre de manera totalmente gratuita, familia. ¿Qué deciros después de otro año más a vuestro lado? O de otro año más a mi lado. 17 años en antena. Desde el 27 de marzo de 2009, ahí es nada. Vamos a hacer el programa más legendario de la historia del hip hop en la radio. Y nada, familia, como siempre, muchas gracias por estar ahí. Feliz verano a todos y nos vemos en septiembre. Un abrazo a todos, chao.
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Hola, ¿qué tal estáis? Bienvenidos una semana más al Discover. Hemos recorrido todo el planeta para traerte las últimas novedades del smooth jazz y de todo lo que lo rodea. Hoy comenzamos con lo último de Devon Howard, I Can Love With You More. El conocidísimo tema de Sade, que en su voz también suena realmente bien. Y nos vamos con lo último de Jeff Ryan. Stay Till Tomorrow. Nueva pieza del saxofonista, por lo menos uno de los saxofonistas más importantes del smooth jazz actualmente. Es lo último de Jeff Ryan.

0: Es el último trabajo del saxofonista Jeff Ryan, Stage Tomorrow. Es un tema compuesto y producido por Darren Rahn.
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Bueno, y esto es lo último de Embassy. Drive Time es el proyecto capitaneado por Michael Brennan y Mel Brown. Nuevo tema que te presentamos aquí en nuestro Smooth Jazz Discover. Ya sabes que estamos pinchando todo lo último que ha aparecido dentro del entorno del Smooth Jazz y también cositas muy cercanas, como por ejemplo esto. Es lo último de Funktomic con Incógnito, Francis Hilton y Maisa. All for you. Vaya temazo.

buenos los Funkatomic recuperando este temazo de hace un tiempo con Incógnito, Francis Hilton y la voz de Maisa.

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1: Y esto es lo último de Freddy Fox. Grateful.

es el último trabajo del ganador de un Grammy, Freddie Fox, el guitarrista, con este Grateful, que te presentamos novedad aquí en nuestro Discover. Toda la buena música que suena aquí en nuestro programa durante 60 minutos, como esto. Lo último de Ciro Jevis con Aldo Bergamasco, Neon Raincoat.

Seguimos desgranando lo que va a ser dentro de 38 días el nuevo lanzamiento de Difas, B-Loop. Grandes temas que te hemos presentado dos. Con este Wave, que es una versionaza, no, lo siguiente, del tema de Oscar Peterson, el pianista y compositor de jazz canadiense, considerado en su momento uno de los mejores pianistas de jazz de todos los tiempos. Publicó más de 200 grabaciones y ganó 8 premios Grammy. Este es uno de los temas que contiene el nuevo trabajo de Difas. Unos remix importantísimos, con una calidad, una música súper sofisticada, de grandes temas que ya eran éxitos, no, eran iconos del jazz, que ahora se convierten en éxitos en la actualidad. Es Lindsay Webster. What is meant to be?

0: Lindsay Webster, que lanzaba su último larga duración, Music in Me, el 27 de febrero de este mismo año. Hemos escuchado varios lanzamientos de ese trabajo. Y ahora se han decidido por lanzar este mega tema, What Is Meant to Be, 7 minutos de duración de ese mismo álbum. Además, un lanzamiento muy especial. La verdad es que es muy jazzístico, muy elegante, me gusta, pero también es un riesgo importante porque es un tema que por su duración va a ser muy complicado que entre en las listas de éxitos smooth jazz o de soul, ¿no? En fin, nos quedamos con la obra de arte que es, que ha conseguido de nuevo Kate Slattery, que es el compositor y productor de este temazo.
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0: Esto es el último trabajo de Skinny Hightower... ...Summer Anthem...

Es el último trabajo del músico italiano Salvatore Catania con este Borrowed Dreams. Y nos vamos con el último trabajo de Steve Oliver, Hookshot. Tiene nuevo trabajo, nuevo larga duración, Inner Fire.

último larga duración de Steve Oliver, el guitarrista británico-estadounidense, es Inner Fire y contiene temas como este Hook Shot, una maravilla, como siempre, como todo lo que hace Steve Oliver, con su guitarra maravillosa y también con esas voces que tienden a imitar sonidos de instrumentos musicales. Una maravilla. Y mira lo que hemos encontrado por aquí. Esto es el último trabajo de Hughes. Y atención al saxo, porque es de, ni más ni menos, Steve Cole. Esto es Slow.

Es el último trabajo de Hughes, de su álbum Cosmic Traveler. Este es Low Play en compañía de Steve Cole, el saxofonista, uno de los más importantes del smooth jazz, con sus colaboraciones que también son interesantes. También una colaboración interesante es la de Paul Brown con Roger Smith, con este Rusty Groove.

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1: Y nosotros que tenemos que ir despidiéndonos, y lo vamos a hacer con el último trabajo del saxofonista Early Thornton, Olas de Deseo, Waves of Desire. Su último lanzamiento que te presentamos, novedad absoluta en el Discover. Ha sido un placer compartir contigo tiempo para escuchar muy buena música. Ya sabes, soy Santiago Fontella. Dentro de 7 días nos vemos y nos escuchamos de nuevo aquí en esta misma sintonía con la mejor música del mundo. Cuidaos mucho. Chao. Hasta la semana que viene.

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2: 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Yo tampoco.
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Se me va de los dedos la caricia sin causa. Se me va de los dedos en el viento al pasar la caricia que vaga sin destino ni objeto. La caricia perdida, ¿quién la recogerá? Pude amar esta noche con piedad infinita. Pude amar al primero que acertara al llegar. Nadie llega. Están solos los floridos senderos. La caricia perdida rodará, rodará. Si en los ojos te besan esta noche, viajero, si estremece las ramas un dulce suspirar, si te oprime los dedos una mano pequeña que te toma y te deja, que te logra y se va. Si no ves esa mano, ni esa boca que ve, es el aire quien teje la ilusión de besar, viajero, que tienes como el cielo los ojos en el viento fundida, ¿me reconocerás? La caricia perdida, Alfonsina Storni.

Te lo he dicho con el viento, jugueteando como animalillo en la arena, o iracundo como órgano impetuoso. Te lo he dicho con el sol, que dora desnudos cuerpos juveniles y sonríe en todas las cosas inocentes. Te lo he dicho con las nubes, frentes melancólicas que sostienen el cielo, tristezas fugitivas. Te lo he dicho con las plantas, leves criaturas transparentes que se cubren de rubor repentino. Te lo he dicho con el agua, vida luminosa que vela un fondo de sombra. Te lo he dicho con el miedo, te lo he dicho con la alegría, con el hastío, con las terribles palabras. Pero así no me basta. Más allá de la vida, quiero decírtelo con la muerte.

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aquí te amo. En los oscuros pinos se desenreda el viento. Fosforece la luna sobre las aguas errantes. Andan días iguales persiguiéndose. Se descine la niebla en danzantes figuras. Una gaviota de plata se descuelga del ocaso. A veces una vela. Altas, altas estrellas. O la cruz negra de un barco. Solo. A veces amanezco y hasta mi alma está húmeda. Suena, resuena el mar lejano. Este es un puerto. Aquí te amo. Aquí te amo y en vano te oculta el horizonte. Te estoy amando aún entre estas frías cosas. A veces van mis besos en esos barcos graves que corren por el mar hacia donde no llegan. Ya me veo olvidado como estas viejas anclas. Son más tristes los muelles cuando atraca la tarde.

Se fatiga mi vida inútilmente hambrienta. Amo lo que no tengo. Estás tú tan distante. Mi hastío forcejea con los lentos crepúsculos, pero la noche llega y comienza a cantarme. La luna hace girar su rodaje de sueño. Me miran con tus ojos las estrellas grandes, y como yo te amo, los pinos en el viento quieren cantar tu nombre con sus hojas de alambre. Pablo Neruda, poema 18.

Esta noche al oído me has dicho dos palabras comunes, dos palabras cansadas de ser dichas, palabras que de viejas son nuevas, dos palabras tan dulces que la luna que andaba filtrando entre las ramas se detuvo en mi boca, tan dulces dos palabras que una hormiga pasea por mi cuello y no intento moverme para echarla. Tan dulces dos palabras que digo sin quererlo, qué bella la vida. Tan dulces y tan mansas que aceites olorosos sobre el cuerpo derraman. Tan dulces y tan bellas que nerviosos mis dedos se mueven hacia el cielo imitando tijeras. Mis dedos quisieran cortar estrellas. Dos palabras, Alfonsina Storni.

En ese momento, sujetó con sus manos los auriculares. Quería que la música no se escapara por ningún lado y entrase dentro de sus oídos, produciendo esa mezcla de sensaciones en su alma. No sabría explicarlas. Son equívocas, pues producen placer y nostalgia, tristeza y un poco de desazón. No deseaba separar ese cordón umbilical que la unía al adagio más hermoso que había escuchado. A pesar de no tener un oído preparado o un oído musical, su cuerpo podía vibrar de emoción cuando sonaba el violín, claro, suave, dulce, como agarrándose al corazón, como una bocanada de aire con olor a jazmines blancos. Cerrando los ojos, lentamente, acompasó su respiración y su vida a esa música y se sintió feliz, repleta de esperanzas. A veces ella pensaba que hasta mejor persona. La música, la poesía, la hicieron más tierna, más dulce, algo que ella no había sido nunca. Era retraída, tímida, de pocas palabras, más bien arisca y solitaria. Soñaba con esas horas a la semana, cuando entraba en esa minúscula habitación, sola, y se vestía de música y de palabras. Todo su cuerpo era sonido, todo su cuerpo era palabra, era poesía, cuento, alegría, brillo en los ojos, en la mirada. No quería que terminase nunca, pero todo acaba. Y dejó miles de notas sin escuchar, y miles de palabras, cuentos de esperanza, de amor, de magia, sin pronunciar. Dormidos en su recuerdo, en las hojas de un cuaderno escrito a lápiz, en aquel libro que hojeaba de vez en cuando, en páginas veladas, en su memoria fotográfica. Hoy añora esa predisposición a perderse en la música que se adentra en su mente, en sus oídos, en sus manos, en su cuerpo. Y hay retazos de amargura, apenas visibles, cuando al leer encuentra el texto perfecto, el que se mece en su voz y tiene música y fuego, ese que sonaría en la noche de cielo infinito y negro y calaría tan hondo, tan hondo, tan adentro. Una emoción furtiva viene a sus ojos. Disfrutó sobremanera. En ese tiempo nunca pudo, ni siquiera en sus sueños infantiles de artista, pensar que unas horas de radio fueran un bálsamo, una pócima, una bebida refrescante, el pastel más jugoso y tierno, la hora del día más cálida, el número uno, o el dos, o el cinco, su número de la suerte. Nunca pensó que pudiese vibrar de emoción hasta quebrársele la voz y temblar como una hoja de álamo o de castaño. Temblar y caer rendida a través de la música y la palabra.

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Si me vieras en estado de éxtasis, efervesciendo interiormente, con esa sensación quemante y dolorosa de tener en las venas líquidos ácidos, a punto del desmayo, casi embriagada, aunque asceta, demudada, catatónica, con los ojos estáticos, perdidos, las pupilas abiertas y un rictus en los labios que delata este trance desorbitado. Si me vieras así, aún no me creerías que es por amarte, que eres tú quien me lleva a este estadio espiritual en que soy solo energía. Si me vieras así, Olga Elena Mateo.

Fueron largos y ardientes los veranos. Estábamos desnudos junto al mar. Y el mar, aún más desnudo. Con los ojos y en unos cuerpos ágiles, hacíamos la más dichosa posesión del mundo. Nos sonaban las voces encendidas de luna, y era la vida cálida y violenta. Ingratos, con el sueño transcurríamos. El ritmo, tan oscuro de las olas, nos abrasaba eternos. Y éramos solo tiempo. Se borraban los astros en el amanecer. Y con la luz, que fría regresaba, furioso y delicado, se iniciaba el amor. Hoy parece un engaño que fuésemos felices. Felices al modo inmerecido de los dioses. Dios, qué extraña y breve fue la juventud.

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Escóndeme de los sueños oscuros, de las manos sangrientas que dibujan mi nombre en las paredes. Tápame de los mil cristales en que se deshacen mis ojos cada vez que me sobrevivo. Guárdame del tiempo del odio y de la tierra del olvido en la que van a desterrarme. De todo lo que no merezco, de lo que no deseo, porque prometo que soy inocente, aunque esté poseída por el pájaro verde del mal. Es cierto que abro las manos y nacen el fuego y las espinas, que mi lengua estalla en llamaradas cada vez que nombro, que soy el diablo y la muerte y que estoy hambrienta de tus intenciones. Pero te suplico lealtad y entrega, porque sé que tú no vas a negarme. La otra voz que nace en mí, la que huye y se revela, quiere advertirte a pesar de todo. Corre, escóndete tú, guárdate de mi amor y de mis traiciones. Escóndeme, Ana Vanessa Gutiérrez.

se querían, sufrían por la luz, labios azules en la madrugada, labios saliendo de la noche dura, labios partidos, sangre. Se querían en un lecho navío, mitad noche, mitad luz. Se querían como las flores a las espinas hondas, a esa amorosa gema del amarillo nuevo. Cuando los rostros giran melancólicamente, gira lunas que brillan recibiendo aquel beso. Se querían de noche, cuando los perros hondos laten bajo la tierra y los valles se estiran como lomos arcaicos que se sienten repasados. Caricia, seda, mano, luna que llega y toca. Se querían de amor entre la madrugada, entre las duras piedras cerradas de la noche, duras como los cuerpos helados por las horas, duras como los besos de diente a diente solo. Se querían de día, playa que va creciendo, ondas que por los pies acarician los muslos, cuerpos que se levantan de la tierra y flotando. Se querían de día, sobre el mar, bajo el cielo, mediodía perfecto. Se querían tan íntimos, mar altísimo y joven, intimidad extensa, soledad de lo vivo, horizontes remotos ligados como cuerpos en soledad cantando, amando. Se querían como la luna lúcida, como ese mar redondo que se aplica a ese rostro, dulce eclipse de agua, mejilla oscurecida, donde los peces rojos van y vienen sin música.